0: puede seguir diciendo de cualquiera de esas dos formas. Ahora, septiembre, esa no existe. No la invente.
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0: Entonces, llevo carne, longaniza, salchicha, pollo, pescado, marisco, aceituna, tomate, cilantro, cebolla, lechuga, zanahoria, choclo, papas, morrón, ají, sal, aceite, mayonesa, ketchup, harina, chancaca y para después, un empolvado, una torta de hoja, alfajores, mote, huesillo. ¿Alcanzará esto para dos personas?
1: Pongan atención que va a decir Humberto. 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
2: Es mío. Yo lo di a luz.
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Le apuesto que usted más de alguna vez ha dicho ¡chupalla! En alguna oportunidad. ¿Pero sabe realmente de dónde viene esta expresión? Yo le cuento. Le apuesto que usted más de alguna vez ha dicho ¡chupalla! En alguna oportunidad. ¿Pero sabe realmente de dónde viene esta expresión? Yo le cuento. Para las fiestas patrias de 1871, el entonces presidente Federico Rasuri Zañartu asistió a las festividades con un sombrero de pelo y no una chupalla como solía ser la tradición. Esto fue tan sorpresivo para los asistentes al desfile que uno de ellos gritó ¡la chupalla del gobierno! Esta expresión causó tanta risa que desde ese entonces chupalla se utiliza como un término chileno para decir asombro de sobremanera. ¡Se me olvidó comprar la carne! ¡Chupalla!

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2: 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Yo siempre me paro aquí en esta esquina y lo veo dar vuelta con su hijo. Pero en septiembre se llena la ciudad con sus bailes. Y no solo de chinchineros, de organilleros también. ¿Esos que tienen un lorito verde que canta? O el fotógrafo, ese que llevaba como un caballo. Cuando éramos chicos siempre pensábamos que era real, ¿se acuerda? Cuando uno pasaba por las plazas y se sacaba la foto instantánea arriba del caballo y uno hacía que cabalgaba. Por eso me gusta el 18, porque es como volver todos los años a nuestros orígenes.
3: Da vuelta la chuflayera para el lado de allá. Mira que me pegaste un damajuanazo que casi me da y vuelta, te voy a contar. ¿Eh?
4: ¿Sabes que estás equivocado, chico? He tomado re poco. Sí, el cigarrillo, estoy fumando mucho.
3: ¿El cigarrillo? Ah. ¿De cuáles estáis fumando?
4: Estoy fumando Lucky.
3: ¿Lucky Chai?
4: No, Lucky me convida.
3: Le estáis poniendo mucho entreper y bigote, flaco. En el comedor no te soltáis de la garrafa, ¿sí? Te está loreando.
4: No es que yo soy como los de tu familia, po.
3: ¿Qué le voy a sacar a mi familia? En mi familia no hay ningún aficionado al trago, Gancho.
4: Eso sí, Gancho. En la familia del chico no hay ningún aficionado. Sí, son todos profesionales, los
3: Gancho.
4: ¿Qué le parece? Y ahora un traguito de chicha de Curacaví.
3: ¡Ecolástica! ¡Una parejita!

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4: Yo, en estas fechas, me la doy de catadora profesional. Pruebo todo. Haga lo mismo. No se quede con el gusto de la primera empanada que probó. O del primer mote con huesillo que se le cruzó en el camino. Dese el tiempo de degustar la gastronomía chilena. Pero ojo, con moderación, por supuesto. No es necesario que se coma toda la fonda. Lo que le recomiendo es que experimente los ricos sabores de la cocina chilena. 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

atención, señora, la señora que está en el palco con el bebé, por favor, si lo puede correr, porque los chicos lo pueden lastimar. 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

suena Ramón Barros Luco? No, no el sándwich. Aunque igual tiene que ver, pero yo me refiero al personaje histórico, al expresidente, ese que en 1915 instauró que el 19 de septiembre sería el Día de las Glorias del Ejército. Esto en reconocimiento al patriotismo entregado por el Ejército de Chile. Ramón Barros Luco, además de amar la patria, tenía un gusto muy especial por el pan con carne y queso. Sí, por eso le sonaba el nombre.

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1: Si yo le digo que estos días de fiesta son especiales para ir a pololear, usted sabe perfectamente a lo que me refiero. ¿Pero sabe de dónde viene este término? Este proviene del mapuche pulomén o pululu, que es una especie de moscardón que zumba alrededor de las personas. Este revoloteo del moscardón se parece mucho a lo que hacen los enamorados cuando están juntos, dispuestos siempre a acercarse una y otra vez a su posible conquista. Ya sabe, puede ir a las fondas a pololear, o a dejar que la pololeen, como usted prefiera.
2: ¡Bueno,

0: Hola, hola, ¿qué hubo? Hola, hola, ¿cómo están? Hola, hola, hola. Buenos días, buenos días, buenos días. Ya estamos listos por acá para comenzar con este día miércoles, ombliguito de la semana, con este 16 de septiembre del 2026. Oye, estaba escuchando la canción ahí, me sentía como, no sé, como en una fonda ahí sirviéndome algo. ¡Qué buena! ¡Qué buena! Señoras y señores, desde ahora entonces comenzamos con este programón hasta las 9 de la mañana, con todas las ganas de acompañarte en la parte más difícil del día, que es levantarse. Aparte de eso, le ponemos cumbia, reggaetón, pachanguita, rock latino, música romántica de repente, y por supuesto más de alguna cuequita va a salir el día de hoy. ¡Obvio! Pero la parte clave es que ustedes se comuniquen con la radio, es que podamos estar en contacto todo el rato, ya sean reportes en ruta, algún saludo en especial o simplemente molestar igual. Igual, con toda confianza. Ustedes lo pueden hacer a través del WhatsApp, que yo lo tengo completamente habilitado y disponible.
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0: Exacto, a través de ese numerito de WhatsApp. Vamos conversando en esta mañana de miércoles, ombliguito de la semana. Me siento power. Me siento lleno de energía, así que esperamos pasarlo excelente en esta mañanita. ¿Nos escuchan dónde? Esa es la pregunta. 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Descárgala, es muy fácil, la buscas como radio.7 y listo. ¡Listoco! Así que estamos tiquitaca para arrancar el día de hoy con este programón. Y lo vamos a hacer... ¿Con qué nos vamos, maestro? ¡Ah, buenísimo! Ya, ya. Estábamos viendo si arrancar con reggaetón, con cumbia. Vamos a hacerlo con cumbia. Pero con cumbia de esa antigua. Con esa cumbia buena, porque este es el grupo Alegría. Para comenzar con su mega mix. Bienvenidos.
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0: manerita de comenzar, ¿eh? Uy, uy, uy. Señoras y señores, exactamente las 6:12, lo que estábamos revisando, el mega mix del grupo Alegría con la voz clásica de Américo. Recordemos que en ese tiempo Américo era el vocalista de Alegría. ¿Qué cantaba bien Américo? Bueno, que canta bien, mejor dicho. Buena voz, Américo. Y nosotros por acá revisando algunos WhatsApp que ya tenemos, así que nos vamos en breve con eso. Pero antes, vamos con el tiempo. O vamos con WhatsApp. O el tiempo. Ya, yo creo que vamos con algunos WhatsApp, ¿les parece? ¡Vamos!
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0: Buenísimo. El primero en reportarse el día de hoy fue nuestro amigo Alexis de Los Ángeles, que llegó tempranito. Dice: buenos días, amigo Julián, por acá reportándome. Comenzaré con un pequeño desayuno. Y me manda la foto. ¿Quieren que les diga cuál es el pequeño desayuno? Y aquí va. Dos empanadas, un pan con chicharrones y un café. No, chiquitito, desayuno, no, chiquitito. Y dice, consulta, amigo, tenemos lluvia para el fin de semana. Un abrazo de parte de tu amigo Alexis. Grande Alexis, voy ahora con el tiempo, así que atenti, amigo.

0: Voy a estar unos días también por allá por Cabrero, así que capaz que te pase tocando la bocina por fuera de tu casa ahí en Los Ángeles. Buenos días, buenos días.
1: Hola, Julián. Buenos días, aquí reportándome como todas las mañanas. Ya me queda como siempre una horita ya más para salir. No queda nada para el 18.
0: No queda nada.
1: Así que eso, pues, Julián. No te voy a poder escuchar el mañana en la mañana. O sea, mañana en la mañana.
0: Sí, pues mañana.
1: De mañana. Porque como tú habías dicho que vaya a entrar a la 9, parece.
0: Ajá, sí.
1: Así que te digo al tiro una linda fiestas patrias. Y eso, pues, Julián. Yo mañana 17 salgo libre, así que justo los 4 días me toca libre, justo para las fiestas patrias. Malo para mí. Así que eso, Julián, que estés bien y que tengas una linda fiesta.
0: Gracias, amigo. Gracias. Yo también te quiero desear una linda fiesta. Yo sé que tú trabajas harto, que estás de repente ahí en la madrugada aguantando el sueño. Así que, amigo, felices fiestas. ¡Uy, uy! Páselo espectacular, amigazo. Cómase una empanadita, bailes una cueca. Sírvase ahí alguna cosita, ¿cierto? Yo a la distancia quiero enviar un saludo muy grande a nuestra amiga Verónica, que dice: buenos días, querido Julián, pasaba por aquí para desearte que pases unas lindas fiestas patrias, al igual que toda la familia Punto 7. Yo estoy paseando en este momento por Arica y estoy escuchando la radio a través de la aplicación. ¿Qué te parece? Por acá unos días bellos y cálidos. Un abrazo para ti a la distancia, amiga Verito. Qué lindo, lindo Arica, lindo el norte. Y me imagino que con una temperatura espectacular. Amiga, disfruta. ¡Te echamos de menos! Pero disfruta. Ahí está la Verito. Buenos días, buenos días.
2: Buena, buena, buena, cumpita. Acá, Chamaquique reportándose. Oiga, espero que este día miércoles sea un día pero espectacular para usted, que tenga un excelente programa.
0: Gracias, amigo. Ya,
2: que le vaya gracias. Bien, que le vaya bien a todos los puntos 7, que lo pase muy bien también. Y un saludito también a Don Luis Yanca, amigo mío. Ya, oiga, creo que Don Luis Yanca ya está peradito, que ya con todo lo que el traguito, con el pedido, ¿cierto? Con la mercadería, y porque creo que chupa más que taza de baño y come más que hemorroide en el trasero. Así que un saludo para todos los puntos 7 y que sea un día espectacular hoy día y que les vaya muy bien. Se llama Kike, por acá reportándose. Gracias, amigo. Abrazos para usted y para todos los puntos 7.
0: Gracias, se llama Kike. Bueno, afortunadamente Don Luis Yanca debe estar zeta a esta hora, pero le vamos a reenviar después el audio el saludo de Chamaquique. Buen día, Chamaquique, póngale con todo nomás, amigo. Falta poquito ya para las fiestas patrias. María Muñoz, hola, Juliancito Bello. Yo desvelada desde las 4 de la mañana, qué atro. Qué bueno que llegaste con tu linda música. Saludos y un abrazo. Abracito para ti, María Muñoz, tan temprano. Tú desvelada y yo no podía despertar. Hola, Julián, buenos días por acá, te escribe Michael. ¿Qué tal, Michael? Un saludo para mi esposa Daniela. Vamos en ruta hacia Pucón y vamos escuchando la radio. Ah, van juntitos los dos. Ahí van, pues en ruta, besitos por aquí, besitos por allá, después avanzan un poquito, después se pierden en el camino. Michael y Daniela, les mando un abracito, buena, los tortolitos.
3: Buenos días, Juliancito, saliendo de la República Independiente de Solsol, Temuco, Metrenco. Vamos por el día miércoles. ¡Vamos! Con sabor a jueves. Y ya las fiestas se acercan.
0: Está cerca.
3: Bendiciones para todos los puntos 7. Somos un 7 y tú.
0: Gracias, amigo Arsenio, qué ánimo el tuyo, me gusta, me gusta. La Ivetita dice: buen día, amigo. Acá Doña José ya tomando desayuno y yo preparándome para realizarme mis exámenes para luego ir al colegio a ver el baile de mi José. Oh, qué bonito eso de ver los bailes. Yo sé que muchos apoderados, en el momento que salen sus hijos, sus hijas a bailar, se ponen a grabar y no le ponen atención. O sea, amiga, ponle atención al baile. Ivetita, ¿ya? No, y nos falta el apoderado que o la apoderada que se pone a pelear. ¡Oye, me estáis tapando con tu celular! ¿Y qué? ¡Vení! Y claro, se forma una pelea solamente por una grabación. Ya, disfruta el proceso, amiga, al momento. ¡Qué lindo, qué lindo! ¡Hola!
4: Oye, idea mía, o leí por ahí que las fondas de la isla Cautín se inauguran hoy día

0: Dame ese dato, Julián. Oye, y un saludo a la profe Carla. Beso enorme, un abrazo.
1: La profe Carla.
2: Ya, espérame, voy a guardar este saludo para poder reenviárselo a la profe Carla cuando esté despierta, porque esta hora todavía está Z, la profesora de los ojos intensamente verdes.
0: Hoy día. Dame ese dato, Julián. Oye, y un saludo a la profe Carla. Beso enorme, un abrazo.
1: La profe Carla.
2: Ya, espérame, voy a.

0: Y les quiero contar lo que pasa con el tiempo el día de hoy. Tenemos en Los Ángeles una máxima de 20 grados, nubosidad parcial variando a despejado, viento de hasta 40 kilómetros por hora. Temuco y Padre Las Casas, máxima de 18 grados, nublado variando a nubosidad parcial. Valdivia, máxima de 15 grados, nublado variando a nubosidad parcial. Osorno, máxima de 16, nublado variando a nubosidad parcial. Puerto Montt y Puerto Varas, máxima de 14, nublado, parcial y a ratos en la tarde, algunos chubascos probablemente. Isla de Chiloé, Ancud y Castro, máxima de 12 grados, cielo cubierto, lluvia débil, variando a nubosidad parcial. La pregunta que hacía el amiguito Alexis, vamos a responderla por acá de inmediato. Me estaba preguntando si hay lluvia por allá por Los Ángeles. Bueno, me aparece lluvia en Los Ángeles desde el sábado en la noche. Eso, sábado en la noche y también domingo durante todo el día. A ver, por acá Temuco, ¿lluvia desde cuándo? Desde el domingo prácticamente, porque el sábado en la madrugada son algunos chubascos aislados nomás. Valdivia máxima de... ya dimos la máxima. Valdivia aparece lluvia desde el viernes en la noche. Algunos chubascos. Osorno aparece agüita desde el día viernes también en la noche. Puerto Montt agüita. Bueno, hoy agüita y también desde el viernes en la noche. Y lo mismo para la isla de Chiloé. Pero igual vamos a tener como la mezcla de todo, ¿ah? Un poquito de solcito rico, calor y un poquito de esa típica lluvia. Pero yo diría como una gotita, un espantaflojo, la típica lluvia de ese invierno que no se quiere ir, pero invierno te digo, invierno, oye, tení los días contados, invierno.
1: Feliz.

0: Buenísimo. Señoras y señores, ahí estábamos con la música de Tito el Bambino y son las 6:27, pegadito de gente de zona con la canción Feliz porque hoy me levanté feliz. Y eso repítelo todo el día, estoy feliz y ante tus problemas estoy feliz. Felicidad, sí. Vamos con algunos saludos que tengo por acá y voy a revisar la prensa, algunos títulos por acá. ¿Aló?
1: Buena, buena, buena, Julián. Acá Chino Villar, Radio Imperial.
0: Buena, Chino.
1: Un saludito a todos los puntos 7, que hoy tengamos un excelente día. Ya saliendo a la ruta, sí, de Imperial, el alto saliendo.
0: Sí.
1: Yo soy
0: grande Chinito. Me imagino Chinito que se va a pegar su parrillita ahí, su empanada, su baile, ¿cierto? El Chino con sus parvularias. Saludos, por acá la Carlita dice: buen día, amiguito Julián. Qué manera de encender la mañana con ese mix de alegría. Yo estaba moviendo mis piececitos aquí en mi camita. ¡Oh, oh, oh! Ahora tengo mi equipo programado para encender a las 6, así que no me pierdo ningún momento y ningún minuto. Un saludo para mi bella familia. Saludos también a los auditores. Un llamado a cuidarse. Y si vas a beber, suelta las llaves. Deja las llaves en la casa. Y así nos cuidamos entre todos. Y entonces saludo a los auditores, a la familia y un saludo para mí, a mí y a mí, un saludo para mí. No. El primer saludo que tenía que un saludo para ti, Julián, amigo. ¿Cómo estás tú? ¿Cómo te sientes, amigo?

0: Te mando un abracito. Un abracito igual. Ya. ¡Buenos días, buenos días!
1: Buena, chino, sácate un 2x2, po viejo.
2: Buen día, Julián. Jorge por aquí, saliendo a ruta de nuevamente. Aquí vamos saliendo desde Imperial a Temuco. Ir a buscar a los colegas y de ahí nos vamos.
0: Vamos con todo, amigo, ahí en la ruta, ya conectados.
3: Sí, Julián, así es. Ya tengo listo el refugio ahí con sus banderitas y todo el tema. Así que ahí estoy enviando una fotito, voy a estar con mis parvularias. ¿Y de básico? Sí. Mi pareja es parvularia.
0: Ay, ay, ay. Ese es el chino. Ese es mi tío Ramón. Hola.
4: Buenos días, Julián. Buenos días, buenos días.
0: Buenos días.
4: Espero hayan amanecido todos muy bien. Nosotros acá, el turnito, ya queda la nada misma para la entrega turno. Que sea un lindo día miércoles. Ya nos vamos con días libres para volver el día 18.
0: Eso.
4: Estaremos con turnitos de día. Así que aguante los conductores de ambulancia.
0: Aguante, amiguito Christopher. Espero que lo pasen muy bien, amigazo, en estos días de fiestas patrias. ¡Vamos!
5: Hola, hola, Juliancito.
0: Hola, Patito.
5: Trabajando. Saludos a 2.7, saludos a ti. Saludos a los albiones que rescatamos un empate nomás, pues nada que hacer. Ya, Juliancito, que les vaya bien a todos. Está difícil la cosa, está difícil, así que mucha fuerza para todos. Y yo no he visto este año que ande gente con la cajita esa de aguinaldo. Ayer parece que vi un joven nomás. Pero eso, está mala la cosa, está mala.
0: Está mala, fuerza nomás. Sí.
5: Un abrazo para todos, felices fiestas.
0: Gracias, Patito. Saludos para ti. Bueno, empató Temuquito justamente, como decía Patito Saavedra. Un puntito ante Unión Española. Un puntito no es malo, jugando de visita. Con esto Temuco tiene 32 puntos y sigue en el puesto número 10 de la tabla de posesiones. Lo que dice Patito cuando él comenta, está mala la cosa. Está mala la cosa. Claro, está mala cuando uno llega a la carnicería y quiere comprar carne y te dicen cuánto vale. Oye, está cara la carne. ¡Buenos días!
6: Buena, buena, brothers. ¿Cómo estáis, Juliencito? ¿Cómo estáis, Juliencito?
0: Buena, Cristóbal.
6: Despierto tempranito hoy día porque tengo que ir al gimnasio, al gimnasio. ¿Cómo estáis, brother? Tantos años,
0: amigo.
6: Loco, ¿cómo has estado? ¿Qué te contéis de mí? Eso, pues, brother, que tengas un grandioso programa y una gran mitad de semana. Y eso, puso el atropo.
0: Salud. Tanto tiempo, amiguito Cristóbal. ¿Cómo estás? ¿Todo bien? El hombre ahora puro gym nomás. Pues todavía recordamos cuando Cristóbal venía acá a la radio, un estudiante de liceo con su bracito flaquito. Ahora ya tiene músculo. ¡Claro! No, ahora ya tiene durito los brazos. Sí, qué bueno saber de ti, amiguito Cristóbal. Tú sabes que acá en la radio todos te queremos, pues, amigo. Buena, buena. Ya, algunos titulares rapidito por acá. El Minsal pide la renuncia al Seremi de Salud tras declaraciones por incendio en Comuy. Esto es la Araucanía. Desde el ministerio aclararon que los dichos de la ahora ex autoridad no estuvieron a la altura. Claro, todo esto sobre el incendio en el hogar de acogida, el Edén, de Pitufquén. Recordemos que 16 adultos mayores perdieron la vida después de este incendio lamentable. Bueno, ¿cuáles fueron las declaraciones? Claro, comparó esto. Si tú cierras un relleno sanitario o un vertedero y no tienes dónde botar la basura, generas un problema peor que el que quieres solucionar. Entonces fueron parte de los dichos donde dejó la tole esto en las redes sociales. Hay que decirlo. Caso audio, Fiscalía cerró investigación y pidió 17 años de cárcel para Luis Hermosilla. Cabe recordar que entre los acusados se encuentran Ariel Sauer, Daniel Sauer, Luis Flores, Antonio Jalaf y también María Leonarda Villalobos. ¡Ay, ay, ay! ¿Cómo viene esa cosa? El canciller Francisco Pérez Mackenna habló sobre la candidatura de Michelle Bachelet a la ONU. Es un tema cerrado para nosotros. En lo que es la previa de la Asamblea General del organismo, el ministro respondió sobre la candidatura de la expresidenta y dijo que lo que dijimos fue que no íbamos a estar detrás de esa candidatura por la baja probabilidad que habíamos estimado. Gobierno se comprometió a correcciones a reglamento de ley de seguridad municipal tras críticas de alcaldes. Jefes comunales apuntaron que el documento introduce una eventual causal de destitución. Ministro de Seguridad dijo que redacción puede dar pie a interpretaciones y que será corregida en el proceso de revisión en Contraloría. Oye, qué manera de ver noticia con carne vencida. Por ejemplo, estaba viendo una noticia de Antofagasta. Detectan casi una tonelada de carne vencida. Esto en una carnicería, ni siquiera es clandestino, ¿no? En una carnicería, en un local. Este local quedó con prohibición de funcionamiento. Es mucho, mucho el trabajo que están haciendo en el área de salud por el tema de la carne. No, horrible, casi una tonelada, chiquillo. Bueno, algunas de las cositas que aparecen en la prensa y te contamos cuando marcamos ya las 6:35. Maestro, ¿con qué nos vamos? Quiero bailar yo. ¡Báilalo!
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1: ¿Viste? ¿Viste si tocamos de todo? De todo y para todo. Ya son las 6:44, la música de los Enanitos Verdes. Ahí estábamos con Yo te vi en un tren. En este show de la mañana, día miércoles, ombliguito de la semana, en la previa, tiqui tiqui ti, de todo lo que son las fiestas patrias. Y estamos con la gente, estamos con ustedes, algunos saludos random. ¿Qué pasó? Ah, este saludo era para Cristóbal, que se reportó hace poquito.
2: Apostaría que Cristóbal tiene un brazo más grande que el otro.
1: No sé, no quiero entrar en esa polémica, amigo. Buenos días.
3: Hola, Julián, buenos días, buenos días. Que sea un excelente día para todos los puntos 7. Vamos, que siempre se puede. Queda poco, queda poco.
1: Vamos, vamos, vamos. Saludos, amigos. Desde Los Ángeles dice: ojalá que exista justicia en el caso Hermosilla. Hermosilla debe pagar él y sus secuaces. Bueno, eso justamente con la noticia que estábamos comentando hace poquito. No, se le viene complicada la cosa a Hermosilla. Recordemos, Fiscalía cerró investigación y pidió 17 años de cárcel. Veremos qué pasa ahí con ese caso. ¡Buenos días!
4: Y yo te vi en un tren.
1: Yo te vi en un tren.
4: Y no supe ni siquiera decir hola. ¡Qué buen tema, Juliancito! Gracias, me trae tantos recuerdos tan lindos. Oye, un saludo muy cariñoso para ti y para todos quienes están escuchando aquí tempranito a la chamba.
1: ¡Eso!
4: ¡Un abracito!
1: Muchas gracias, amiguita. Saludos para ti, Jacqueline. Y falta poquito ya para las fiestas patrias. ¡Abracito! Hola, hola, hola. Hola,
5: Juliancito. Muy buenos días, muy buenos días. Oye, Juliancito, te pido algo. Tú puedes ir dando como más seguido a la hora, así como antes de ir a un comercial. Ya, o ir repitiendo, porque muchas veces dependemos de ti con respecto al horario a estas horas. Yo soy un 7 y tú.
1: ¿Cómo? No te entendí mucho lo de la hora, ahí me confundí. ¿Cómo era que? ¿Si podía dar la hora o llegar a la hora? ¿Cómo? No entendí. Hola, buen día.
6: Hola, Julián, buenos días. Buenos días.
1: Buenos días.
6: Por acá, reportando sintonía.
1: Hola, buenos días.
6: Ya queda poquito del turno para ir a descansar. Saludos desde la capital de la vista.
1: Vamos con todo, amigo. Ahí estamos con Jorgito Franco desde Mulchen, reportando sintonía. Grande Jorgito.
7: Anda dando la hora la señora.
1: ¿Cómo?
7: Anda dando la hora la señora.
1: No le entendí muy bien lo que dijo. Solamente entendí la palabra hora.
8: Hola, Juliancito. Te dijeron que andáis puro dando la hora nomás. Algo así.
1: O algo así, ¿no? Ya, a ver, ¿qué fue lo que me dijo, amiga?
5: Juliancito, si es que puede dar más seguido en la hora. La hora. Por ejemplo, son las 6:47 en este momento. Y después, antes de irte a comercial, por ejemplo, la música.
1: Ya, la hora entonces. Ok, señoras y señores, son las 6:48. Vamos a ir con WhatsApp a esta hora, pero no se olviden, son las 6:48. Queremos enviar un saludo a la gente que está tomando desayunito a esta hora. ¡Qué rico! Cuando son las 6:48. Y nos vamos con el WhatsApp de la profe Carla. ¡Hola, profe Carla! Cuando son las 6:48, te escucho. ¿Cómo estás, mejor amiga del mundo?
9: Hola. Hola, amiguito. Buenos días. ¿Cómo estás? Yo por acá, cansadísima.
1: Pobrecita.
9: Pero vamos, que se puede. Me queda hoy y mañana y ya nos vamos a descansar. Espero todos tengan un lindo día. Hoy le toca a mi chanchita su gala folclórica, así que como a las 10:30 me voy a verla a ella.
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1: Qué lindo. Corriendo para allá, corriendo para acá, pero cumpliendo. Y hoy es el día más emocionante porque va a ver a tu guagua. ¡Oh, qué bonita! Me imagino que va a grabar ese momento, ¿cierto? Ya, les mando un abracito a la Anto, a la profe Carla. Ya falta poquito para poder descansar y levantarse más tarde. Las queremos cuando son las 6:49. Absolutamente en vivo y en directo acá en Punto 7.
11: ¡Ay, tía Carla!
1: ¡Ay, no hay nada, profe Carla! Más temprano.

0: No me llegó un saludo para ti, a ver, ¿dónde es que estaba? Este era, ¿no? A ver.
1: Dame ese dato, Julián. Oye, y un saludo a la profe Carla. Beso enorme, un abrazo.
0: No, agarrón, no, si la está rompiendo, mi amiga, güey. Está en su mejor momento, cuando son las 6:49. Su mejor momento.
2: 6:50
0: y no. Acaba de cambiar 6:50. Así que eso.
3: Saludo a la profe Carla, que deje las redes sociales.
0: No, si tiene la tole tole, mi amiga, cuando son las 6:50.
4: Vamos, levántense. Vamos, levántense. 1, 2, 3, católica. Buen día, Julián Ignacio. Que tengas un excelente jornada. Sí.
0: Gracias, amigo. Te faltó decir que son las 6:50. ¿Viste que ahora hay que dar la hora más seguido?

0: Juliette es puro dando la hora.
1: Oye, Juliencito, como aún invertes los celulares ni los relojes, ¿por qué no nos vais diciendo la hora cada rato, por favor?
2: Ya, amigos, las 6:53, amigos. Ya, pero déjeme escuchar la canción. Ya.

0: Radio Campesina le indica la hora.
1: Son 6 para las 7.
2: No, son 5 para las 7, amigos.

0: 6:56 y no es un programa grabado.
1: Estamos en vivo.
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3: Siendo las 6:55 reportando sintonía por acá desde Labranza. Ya nos estamos preparando, Juliancito. Seguimos escuchándote, abracito.
1: ¡Eso!
3: Que tengas una excelente mañana.
1: ¡Vamos, levántese! ¡Vamos, levántese! ¡Vamos, levántese!
3: De estar mareada la mía con tanta hora ahora.
1: Sí, ya hemos dado mucho la hora. Ya. Muy bien, nos preparamos entonces para ir a la pausa comercial, que es la primera pausa en este miércoles, ombliguito de la semana, deseando lo mejor para ustedes. Falta poquito para las fiestas patrias.
4: Radio Patrulla de Carabineros te indica la hora. 6:58
5: 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Qué buena. Saludos.
6: Radio La Hora te dice la hora a la hora.
1: Exactamente, ya. Entonces, vamos a la pausa comercial. Les envío un abracito, que tengan un gran día.
7: Hola, Juliancito, ¿cómo estás? Oye, ¿y tu jefe se va a rajar con algún asadito o algo? ¿No?
1: Sí, mañana es la gran convivencia, amigo mío. Tenemos el patio listo, cosa que si alguien se excede en lo que son los tragos, ahí quedará tirado en el patio. ¿No? Todo listo, amigo, todo listo.
8: Buenos días, Juliancito. Qué rica esta semana, cuando cada vez se acerca más el 18, papá. Ahora vamos con más ánimo, con todo. Puta, que es bacán estar divorciado. No pensé que era tan bacán, ¿no?
1: ¿En serio?
8: Hay un consejo para todos los que murió la flor. Aléjense, sepárense.
1: Ok.
8: Es lo mejor.
1: Todos los casados que están escuchando la radio, sepárense, por favor. Para que vuelvan a sonreír.
3: Hola Juliancito, aquí estamos escuchándote, besos para ti, que sea un bello día para todos.
1: Abracitos, Paoli. Uy, no he dado la hora. 6:58, saludos, Paolita, abracito.
3: ¿Qué hora es? No escuché la hora.
1: 6:58 minutos. ¿Vamos a la pausa?
9: Oye, Juliancito, van a hacer el palo encebado ahí en la radio, ¿no?
1: Ya, vamos a la pausa comercial, ¿no? Nos quedamos con reggaetoncito. Este bueno. Dice.

0: Juliancito, no nos podemos ir a comerciales. ¿Cómo vas a ver la hora?
1: Ah, sí, pues sí. 7:01. 7:01 vienen mis colegas en cada punto 7 con programación local. Y a la vuelta sigo para Temuc.

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¡Bam! ¡Te vas a arte, maestro! Ya estamos. Exactamente las 7:09. Arriba, arriba, arriba. Salami Pampu.

0: Aunque mejor sería una empanada a esta hora. Y así estamos comenzando con esta segunda hora, como te decía, en este miércoles 16 de septiembre. ¡Huele, huele, güey! ¡Huele, huele, güey! Saludos para mi amiguita Ita, que estaba por ahí comentando. Eres la mejor, amiga. Eres la mejor. Saludos para Gustavito, que está por acá. Marcelo. Tanta gente que veo en el WhatsApp. ¡Abrazos! ¿Qué pasó?
1: ¿Qué pasó? ¿De qué me perdí?
0: No, no pasaba nada, no pasaba nada, amigo. Ya, llegó por acá el tóxico del Ítalo, a ver qué nos va a decir el día de hoy.
2: Hola, Juliencito, ¿cómo estás, amigo mío?
1: Hola.
2: Aquí en tu lata compañía, con todo el ánimo que tú conectas, amigo. Oye, que sea un gran día para ustedes. Ahí en la radio, la 101.7, a toda la gente que escucha, amigo. Aquí en camino, en ruta, amigo. Y para ir a ver a mi cachorro, mi día baila, amiga.
0: Ah, qué bonito.
2: Salga todo bien. Así que nada, amigo, sea un excelente día para ti. Cuídate mucho, amigo. Te quiero
0: mucho.
2: Buen
0: día, amigo, te queremos. Disfruta del día y también del momento, pues claro, el momento de grabar a nuestros niños, de ver el baile, nosotros orgullosos ahí, hasta nos emocionamos, de repente se nos cae la lágrima, qué bonito.
3: Hola, Julia, soy la Sofi.
0: Hola.
3: Soy rumbo al colegio San Francisco y le quiero mandar un saludo a mi madrina Jessica, que en el colectivo siempre escucha la radio .7. Soy un 7. ¿Y tú?
0: ¡Eso!
4: Hola, Julián. Muy buenos días. Aquí con Confecciones Ainhoa, escuchándote de tempranito empezar la .7. Preparando la manación de la Trini. Unas ricas sopaipillas con pebre.
0: ¡Qué rico! ¡Me encanta!
5: Hola, Julián. Soy Antonella. Voy en rumbo a mi colegio Mundo Mágico. Julián, hoy día estoy súper emocionada porque por fin es la ramada y hoy día tengo juegos típico y comer mucha comida. Soy un 7. ¿Y tú?
0: ¡Qué lindo! Y aparte, la Antonella nos manda una foto ahí con su trajecito, que se ve muy tierna, se ve muy bien. Pásalo excelente, Antonella. ¡Qué rico!
6: Hola, Julián. Soy la Juli. Julián, el día de hoy te voy a decir una payada.
0: ¿Una payada? Sí. Ya, vamos, vamos, vamos.
6: Bailo cueca con mi pañuelo. Doy vueltas sin parar. Que vivan las fiestas patrias y que viva nuestro Chile. Soy un 7, ¿y tú?
0: ¡Ah, bueno! Te faltó el... ¡Uy, uy! Saludos, regalona. Buen día, Julián. Comenzando el día laboral. Hoy tengo ruta Los Lagos Futrono. Saludos del Rorro. Ahí está el Rorrito. ¿Cómo anda, Rorrito? Saludos para Huguito Cid. En sintonía también de la radio. Buen día, Julián. Ángelo por acá. Saludos a los colegas de Hamburgo. Con el Rorro camino a Loncoche, Futrono, Los Lagos. Aguante, Arcor. Yo soy un 7. Saludos, chiquillos, vamos con todo. Buenos días, buenos días.
7: Hola, hola, Juliencito. Yo estoy aquí haciendo masa de sopa y pilla para el colegio porque hoy día el Brainstorm tiene su gala de folclórica y vamos a vender en el stand. Así que, por favor, invito a todos los, la gente de Temuco que vaya a Brainstorm a comer el día rico.
0: ¡Qué rico!
7: Y ahí vamos a estar con el segundo B básico. Y que les vaya súper bien a los niñitos en su gala, que la han preparado con muchas ganas. Así que eso, pues, Juliáncito. Yo soy un 7, ¿y tú?
0: ¡Eso! ¡Qué rico que salga todo bien el día de hoy! Y toda la gente a comprar hoy al Brainstorm. Van a estar vendiendo muchas cositas ricas. Buen miércoles, amigo Julián. Por acá, el Cuervito en la Chamba. Yo soy un 7, la mejor radio .7.
8: Amigo Julián, ¿cómo está, amigo Jaime? Desde...
0: ¿Don Jaime?
8: Desde La Vega estoy en este momento. Aquí andamos haciendo una carrerita, por eso no nos habíamos reportado. Ya harto movimiento. Te cuento que por camino a Huichahue, viniendo como de Cunco hacia Padre, poquito antes de la vuelta a Lorena,
0: ya
8: hay un vehículo, un Kia Río gris, incrustado de frente en la zanja. No está obstruyendo el tránsito, pero uno sale de la curva y te encuentras así como con la cola del auto de repente. Lo que te decía la amiga de la hora, no, dijo que mientras más te escuchas se enamora. Eso dijo.
0: Ah, yeah. Don Jaime, gracias por el reporte, amigo.
9: A esta hora, la hora en punto 7, son las...
0: Son las 7 con 14. Ahora con voz sensual. 7, 14 minutos. Ahora gritando. ¡7, 14! 7 con 14. Ok. Y tengo datos, como siempre. 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
0: Hoy son las 7:16, estoy más atrasado. Ya. ¡Sigamos nomás!
2: Son como el asado.

0: Y aparte, Julián, te faltó la hora.
1: Ah, de veras, sí. 7:18. ¡Báilalo, báilalo! La música de Daddy Yankee con El Impacto.

0: Espero que tengas una excelente jornada por acá, escuchándote ya en Angol, preparándome para ir al trabajo, y Rayet todavía está durmiendo. Espero que todos tengan un excelente día. Saludos.
1: Muchas gracias, amiga. Saludos para Mirta, que nos escucha como todos los días desde Angol. Abracito, Mirta. Qué lindo Angol. ¡Aló!
2: Hola, Juliancito. Soy el Ignacio.
3: Soy la Consu.
4: Soy la Jaci.
5: Soy el Ricardo.
6: Y juntos somos los
1: Guzmán.
6: Somos un 7 y tú.
1: Los Guzmán, pues. Los Guzmán, grandes los Guzmán. ¡Aló!
7: Hola, Julián, ¿cómo estás? Ayer, cuando salí de mi colegio, había una señora vendiendo sopaipilla a 500 pesos. ¿500? Y ya tenía una par de monedas de 500 pesos y yo le fui a comprar. ¿Ya? Porque yo le dije, mamá, ¿me da 500 pesos para comprarle a la señora que está vendiendo sopaipilla? Y tenía los aderezos que más me gustan, ketchup y mostaza.
1: ¡Ah, qué rico!
7: Y después se la acabaron. Y estas son las cosas que más ganas le da comer a mi papá. Pero estaban muy ricas. Somos un 7 y tú...
1: La Sayen, qué tierna. Te queremos, Sayen. Mucho, mucho, mucho. Hola, amiguito Julián, buenos días. Soy la Quinita. Hola, Quinita, tanto tiempo. Quiero enviar un saludo para mi amorcito Tilín, que lo amo mucho y que es el mejor del mundo mundial. El más mejor, como dicen por ahí. Grande Tilín, de parte de la Quinita. Oye, voy a comentar de inmediato algunas actividades para la ciudad de Temuco. ¡Huele, huele, güey! ¿Cómo te pones? ¿Cómo te pones? ¡Huele, huele, güey! Ah, comentar que tenemos hoy un chau cachureos. Ojo, este datito le puede servir a la gente. Tenemos hoy un chau cachureos en el Estadio Amanecer, ahí en Benjamín Franklin, 4048. Estadio Amanecer, chau cachureos desde las... 9 de la mañana en adelante va a estar ahí el tema de las bateas, ¿ok? De 9 a 13 o hasta que esto se llene. Ahí ustedes pueden llevar la basura que no pueden botar en la semana. Vidrios, ramas, plásticos, ropa, muebles, baterías, colchones, los neumáticos. Todo eso lo pueden ir a dejar hoy al Chao Cachureos en el sector de Amanecer, en este caso en el estadio. Estábamos viendo algunas de las actividades de Temuco. Bueno, si ustedes tienen actividades de sus sectores, igual las pueden compartir por acá, ningún problema. No se olviden que está la Feria de las Tradiciones en la Plaza de Agoberto Godoy. Esto comenzó el día 1 de septiembre y va a estar hasta el día de hoy, de 10 a 19 horas. La Expo Emprendedores del Sencomol, que comenzó el día 7 y va a estar también hasta el día de hoy. Feria de las Tradiciones en el Patio Outlet. Esto comenzó el 10 y estará hasta el día de hoy. Se cierra a las 20 horas. Cumbre Huachaca. Ahí en la cancha 3 del Estadio Germán Becker, con muy buenos grupos, ¿ah? Actividades desde las 7 de la tarde. Feria de Emprendedores de Labranza. El día de hoy, de 12 de mediodía a 20 horas, Gimnasio Municipal. Feria de Artes y Tradiciones de la Mesa de Artesanos. Comenzó el día 4 hasta el día 20 de septiembre, Plaza Aníbal Pinto. Expo Esencia Artesana. Comenzó el día 10 hasta el día de mañana en el Patio Outlet. Las tradicionales ramadas en Temuco. Tiki, tiki, ti, tiki, tiki, ti. Esto comienza el día de hoy y estará presente hasta el día 2.

0: Domingo, hoy arranca la aventura ahí con el tema de las ramadas, las tradicionales ahí al final de la calle Prat, ¿ya? Ah, la actividad del Día Nacional de la Cueca es el día de mañana, ¿sí? Desde las 12 hasta las 20 horas, cancha 3, Estadio Germán Becker, y el gran desfile es el día viernes 18 al mediodía en la Plaza Aníbal Pinto.
1: ¡Huele, huele, huele!
0: Algunas de las actividades para la ciudad de Temuco, cuando también te cuento que por acá estamos con Daxa. 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Hoy no hemos dado la hora, 7:27. Absolutamente en vivo. Eso, sigue respondiendo si te preguntan qué radio escuchas. Yo escucho Punto 7 desde las 6 de la mañana en adelante. Con Julián a las 7, a las 8, a las 9, con Sandu, después con la Karen, con la Cari. Todo el día con la radio. Y este es el momento para reproducir una canción con una letra espectacular. Esas canciones que te hacen pensar en la persona que te quita el sueño. ¿Te ha pasado que en estos días estás pensando más de la cuenta en alguien? ¿Qué me has hecho? De Chayanne con Wisin.
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0: ¡Seguimos!
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2: Gracias, amigo, por poner a Chayancito.
3: ¡Oh, se nos enamoró la profe! ¡Cala! Chayancito.
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3: Ya. Voy y vuelvo. Ah, y la hora, 7:31. Voy y vuelvo.
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10: Desde que existieran las pantallas táctiles, en Chile ya teníamos un juego que necesitaba precisión, equilibrio y concentración. Se llama Luche. Se dibujan casilleros en el suelo, se lanza una piedrita y comienza el desafío. Hay que avanzar saltando en uno o dos pies, respetando los espacios y evitando pisar donde no corresponde. Parece fácil, ¿eh? Hasta que uno llega a la parte donde tiene que recoger la piedrita sin perder el equilibrio. Ahí cambia la historia, porque uno puede ser muy bueno saltando, pero agacharse en un pie ya es otra cosa. El luche fue y sigue siendo un clásico de los juegos infantiles tradicionales y tiene algo maravilloso. No necesita mucho, un espacio en el suelo, una piedra y ganas de jugar. Así que si ve niños jugando al luche en estas fiestas patrias, no les diga que están jugando a la antigua. Dígales, están manteniendo viva una tradición chilena. Yo soy un 7. ¿Y tú?

0: aquí estés ausente.
1: Así estamos. Así estamos. ¡Aplauso! Cuequita, cuequita, cuequita, 7:41. Recuerden que durante el día, cada dos horas, vamos revisando cuecas. Alguna más chora, otra más romántica, una más nueva, otra más vieja. Pero de todo, para todos los gustos y para todos los estilos. Ahí estábamos con Entre Mares, My Wen y Alborada. ¡Qué mejor!
2: Yo me las sé todas estas cuecas, pues.
1: Son muy buenas las cuecas.
3: Oye, Juliancito, coloca Entre Mares, que no lo hemos escuchado nunca. Ese es bueno.
1: Y bueno, ahí están los haters también. Saludos, buenos días.
4: Hola, Julián, buenos días. ¿Cómo estás? Oye, que cómo se nota que está cambiando la estación. Está súper rica la mañana,
1: ¿cierto?
4: Así, con frío. Lo único un poquito oscura, pero bueno, ya pasará. Yo aquí rumbo a la Peguita, mi último día. Ya estás hasta el lunes.
1: Qué
4: eso,
1: rico.
4: Soy un 7. ¿Y tú?
1: Saludos, amiga. Bonito día, bonito fin de semana largo y disfruta mucho las fiestas patrias. Saludos también para todas las empresas que hoy tienen su convivencia. Que lo pasen bonito y los que no, porque los jefes son apretados. Igual. Igual. Buenos días, buenos días.
5: Buenos días, Julián, ¿cómo estamos? Oye, un saludo para los puntos 7, especial a la Antonia y Juliancito. De su tío, el Chunchito Malo.
1: Chunchito Malo, saludos, amigo. Buen fin de semana largo igual. Alejandrita nos manda una foto. Dice, en la mejor compañía comenzando el día. Aparece ahí la sintonía 101.7. Y también su banderita de Chile en el vehículo. ¡Qué bonito! ¡Qué bonito! Nuestra amiga de la hora, ¿qué nos dicen?
2: Oye, ¿cómo lo he disfrutado, Julián? Yo pensé que yo daba la hora, pero me di cuenta que nuestros auditores dan más jugo que yo. Dan más la hora que yo.
1: Exactamente, amiga mía. Exactamente.
6: Hola, Julián.
1: Hola.
6: Aquí estoy con mi hermano y con mi mamá y con mi papá. Aquí vamos a hacer una la presentación. Yo voy a bailar el piojo y la pulga. Mi hermano no sé qué va a bailar, pero espero que baile bonito. Yo soy ya su 7 y tú.
1: ¡Qué bonito! Saludos, saludos. También por acá, Patito Rocco reportando sintonía. Buenos días, Patito. Abrazo.
7: Mucha, Juliancito, se nos fue el solcito. Qué mala. Ojalá no esté tan nublado pasado mañana, 18, 19.
1: Vamos a repetir lo que es el tiempo. Yo lo comenté más temprano. El día de hoy vamos a llegar a los 18 grados de máxima, nubosidad parcial. Mañana máxima de 20, nubosidad parcial. Viernes máxima de 20, nubosidad parcial. El sábado alguna gotita loca en la madrugada, variando a nubosidad parcial. Y ya el día domingo vamos a estar con lluvia, amigo. Tenemos varios días para disfrutar.
8: Hola, Julián, ¿cómo estás? Yo feliz porque hoy día es mi último día de trabajo. Y ya mañana es descansar.
1: ¡Ah, qué rico! ¡Saludos!
9: Brindo, dijo Juliancito, por la sintonía que tiene. Porque es la número uno y nadie lo detiene.
10: ¡Ay, compita, para los que están reclamando que en los días están nublados, que no va a salir solcito, hay que hacer una cosita para que salga el sol, entonces... Pues...
7: Ah, ya, Juliancito, puta que bueno. Puta el tiempo para bueno, oiga, que está dando usted. Al menos va a estar bueno. Ya, sí. Vale.
1: No, y estoy contento, amigo mío, porque el día de hoy hay un ambiente de fiesta acá en la radio. ¿Se han dado cuenta que no nos ha llegado ningún audio reclamando, ninguna pelea, nadie peleando por fútbol, por política? Bueno, los audios más tóxicos que hemos recibido han sido como los del Ítalo nomás. Y hablando de alegrías, está por acá la Danita, que nos dice que está muy contenta hoy.
11: Hola, amiguito mío. Siempre yo empecé ayer con la previa del 18. Bueno, cumpleaños mi compadre. Y hoy día está de cumpleaños el amor de mi vida, mi José Ignacio, que cumple 16 años.
1: ¿16 años?
11: ¿Cómo pasa el tiempo tan rápido? Que tengas un lindo día, amiguito mío.
1: Un abracito para el José Ignacio. Todavía recuerdo cuando lo saludamos cuando era chiquitito. ¿Te acordás o no? Y ahora ya es 16 años. Claro, con pelito en la axila ya. José Ignacio, amigo, ¡feliz!

0: José Ignacio, Luis Patricio.
1: Saludos, José Ignacio, güey.
2: Amigo, acuérdate de la hora, tienes que dar la hora.
1: Ah, sí, oye, 7:46. Esa es la hora, 7:46. 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Hola, hola, dice por acá de parte de Patricia. ¿Podrían poner otro temita, otra cueca de Alborada? Me encantan, cierto que son muy buenos los Alborada. Y aparte que son de la zona. Ya, vamos a incluir más de Alborada. Te mando un abracito. ¿Seguimos? ¿Paramos? ¿Seguimos?
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0: Un aviso económico, porque todo pesito sirve.
1: A ver.
0: Afuera de Liston Outlet Mall, de la salida norte,
1: ¿ya?
0: Hay una abuelita vendiendo cebolla. Y sabes que son gigantes las cebollas. Yo compré ayer a 10 mil pesos. Y hay otro caballero que tiene el carbón a tres saquitos, por 5 luquitas. Así es que igual todo dato para economizar y ahorrar y comer rico sirve. ¡Saludos!
1: ¡Buen dato! Muchas gracias, amiga. Y si ustedes tienen algún dato de carbón, de empanadas, de pajaritos, tírenlo por aquí. ¡Todo sirve!
2: Hola, Julián, ¿cómo estás? Sí, espero que estén bien. Oye, puta, el supervisor que tengo, la empresa, suelten el aguinaldo y la quincena, necesito comprar carne.
3: ¡Oye, suelta la plata!
4: Buenos días, Julián, hermaneta, del Marmole. Buen turno, amigo. Oye, el chamaquí que anda vuelto loco, oye. Creo que andaba donde las cariñosas anoche.
1: ¡Ya!
4: Con el New Sorba.
5: Hola, Julián, buenos días. Que tenga un lindo programa. Ya, aquí estamos. Yo soy un 7, con mis nietos y toda mi familia. Espero que sea un lindo y hermoso día.
1: ¡Eso!
5: Ya, y un saludo a todos los temuquenses por el empate que obtuvo Temuquito en Santiago. Saludos a todos y cuídate, Juliancito. Yo soy Luciete y tú.
1: Gracias, amigo. Saludos para ti. Un puntito que rescató Temuco ante la Unión Española. No es malo.
6: Uy, amigo, mamá, sopaipilla.
1: ¿Estás haciendo sopaipilla?
6: Muy bien.
1: Qué rico. Si me habló tu mamá hace algún ratito. Se ve rico, se ve rico.
7: Buena, buena, Julio. ¿Cómo estamos, Julio? Lindo día, lindo turno. Hoy quiero mandarle un saludito a mi esposa Milena, que está allá en Malalcahuello. Ya queda poquito para descansar estas fiestas patrias juntitos. El jueves ya llega de su trabajo. Mi hija Constanza, que se fue a pasar las fiestas patrias con su pololo. No quería mucho que fuera viendo el tonto, pero ¿qué le vamos a hacer? Pololo, así que...
1: Nada que hacer ahí. Un...
7: Que se cuide, que la amo. Me quedé con mi guagüita y triste porque no voy a poder ir a Santiago a pasar las fiestas con mi nieto ni mis hijas mayores. Pero ya luego nos vamos a ver y vamos a disfrutar en familia como siempre lo hemos hecho.
1: Eso. Lo más importante es que amas mucho a tu familia. Bueno, me quedó claro que amas a todos menos a tu yerno, ¿eh? ¡Saludos! Julián, ayer no me leíste. Todo barato, barato, barato, barato. Oye, sí, es que ayer llegué.

0: llegaste muy tarde, amigo, y ya estábamos casi con todos los WhatsApp listos. 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Hojarasca. 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Ahí está. Buen dato, amigo. Buen dato. Avanzamos, 7:56. Uno más, ¿cierto? Un temita más. Es la música de Ráfaga.
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0: Esto se llama Muero de Frío.

0: Este tema es una obra de arte, ¿eh? La música de Ráfaga junto a la voz de Rodrigo Tapari. Ahí estábamos revisando Muero de Frío. ¿Qué pasó? ¿Qué pasó? Me dice un emprendimiento. A ver, ¿qué pasó?
1: Julián Herman, te tengo el terrible dato, hermano.
0: A ver.
1: Aquí hay un vecino y una vecina. Lo malo que hay que comprarlo después de las 8 de la noche, más o menos. Empolvado a 10.000 cada uno y de 20 igual.
0: Amigo, no estamos hablando de ese tipo de empolvado, ya estamos hablando de... No, pues esos empolvados llegan cuando suenan los fuegos artificiales. No,

0: Vamos con más saludos. ¡Hola!
1: Hola, Julián. Quería mandarle un saludo muy hermoso para mi novia, Bernardita. Ella es fanática de la Radio.7. Bernardita. Siempre le gusta escuchar tu programa a la mañanita cuando la vengo a buscar a la casa para llevarla al trabajo. Y decirle que la amo mucho, mucho, mucho. De parte de su novio, Francisco.
0: ¡Qué lindo!
1: Gracias, soy un 7.
0: Saludos para Francisco, para Bernardita, que hacen una hermosa pareja. Y gracias por escuchar la radio todos los días. El maestro Dani nos escucha desde el sí hasta ahora. Nos está pidiendo un temita del grupo Alegría, saludando a la Mari y a todos los máster, todos los coleguitas. Grande maestro Dani, usted el más mejor maestro. Como dijo un auditor, el más pulento. Grande maestro.
2: Juliancito, ojo, ojo. El mané está de Uber al lado fuera de Tupungato y también de Tupunsorba. Ojo, porque él lleva a las niñas y las lleva y las trae.
0: Ya, vamos a ir a la pausa, mejores. No se olviden que a la vuelta tengo noticias y también el romántico de las 8. 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
0: Ya, antes de la pausa, ¿podemos tocar un temita más? ¿Sí? ¡Perfecto! ¡Con la sabrosura!

0: En Punto 7, vamos y volvemos con la música que te gusta.
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3: Vamos a revisar noticias, exactamente las 8:10. Bueno, les contamos que el Ministerio de Salud solicitó la renuncia del doctor José Bravo Burgos al cargo de secretario regional ministerial de salud en la Araucanía, concretándose así la salida número 37 de un seremi en lo que va del gobierno de José Antonio Kass y la segunda en las últimas 24 horas. Desde la cartera agradecieron el trabajo realizado por Bravo durante estos meses de gestión. No obstante, explicaron que su salida se produjo a raíz de declaraciones que realizó tras el fatal incendio que destruyó el hogar El Edén de Pitufquén, donde, recordemos, fallecieron 16 adultos mayores. Al respecto, el MinSal recalcó que las autoridades de gobierno y especialmente quienes ejercen responsabilidades en el ambiente de la salud deben desempeñar sus funciones con responsabilidad, prudencia y sensibilidad, particularmente frente a situaciones que requieren el máximo respeto hacia las personas y también sus familias. Bueno, concretamente, el Seremi realizó una analogía entre el cierre de estos establecimientos y el de rellenos sanitarios o vertederos, señalando: si tú cierras un relleno sanitario o un vertedero y no tienes dónde botar la basura, generas un problema peor que el que quieres solucionar. Vamos a hablar del caso Audios y también Hermosilla. Atención, porque la Fiscalía de Investigación Especializada de la Fiscalía Metropolitana Oriente cerró la investigación del denominado caso Audio y presentó acusación contra 6 imputados para llevarlos a juicio oral. De esta manera, el Ministerio Público solicita penas que van desde los 10 años y un día hasta los 20 años de presidio, dependiendo de los delitos atribuidos a cada uno. Recordemos que entre los acusados se encuentran Ariel Sauer, también Daniel Sauer, Luis Flores, Antonio Jalaf, Luis Hermosilla y María Leonarda Villalobos. En el Servicio Médico Legal de Temuco permanece el cuerpo del ciudadano alemán que murió el fin de semana, presumiblemente por un problema de salud mientras descendía del volcán Llaima, acá en la Araucanía. Su cuerpo logró ser bajado a Melipeuco la tarde del lunes y ahora se trabaja en contactar a su familia. Se trata de Uwe Deicheris, alemán de 65 años, que accedió al Parque Nacional Conguillío por un área no determinada, junto a otros ciudadanos, en este caso 4 ciudadanos extranjeros, sin registrarse ni alertar a los guardaparques o carabineros. En su descenso, el pasado domingo, el hombre se desplomó cuando iba en esquí. Rescatar su cuerpo no fue fácil. Personal del GOPE de Carabineros realizó un operativo que permitió, en este caso, recuperarlo y trasladarlo a Melipeuco para luego ser entregado al Servicio Médico Legal de Temuco para los exámenes que permitan esclarecer las causas del deceso. En este caso, el director en la Araucanía de CONAF, Héctor Tillería, insistió en la necesidad de que todas las personas que ingresen a las áreas silvestres protegidas avisen a los guardaparques o a la unidad policial más cercana. Esto lo comentamos ayer porque en el edificio de la Policía de Investigaciones en Temuco se realizó la ceremonia de investidura del nuevo fiscal regional de la Araucanía, Héctor Leiva. El acto fue encabezado por el fiscal nacional, Ángel Valencia, quien acompañó a Leiva durante su investidura. En la ceremonia participaron diversas autoridades regionales y policiales, además de parlamentarios. Hablamos también de fútbol, en este caso la fecha 26 del ascenso. En un partidazo, Temuquito de visita rescató un puntito, un empate. Unión Española en local 1, Deportes Temuco 1. Con esto, Deportes Temuco está en el puesto número 10 de la tabla con 32 unidades. En lo que es la fecha 27, Deportes Temuco juega con Deportes Santa Cruz. 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
2: quedamos al

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1: Hola, hola, Juliancito. Qué lindo tema ese. No es tan romántico como los otros, pero es muy bueno. Me gusta Melendi.
2: Lindo.
1: Saludos,
2: lindo.
1: Juliancito.
2: Gracias. La música de Melendi, señoras y señores. 8 de la mañana con 19. Ahí estábamos con Tu Jardín con Enanito. Y la amiga lo estaba cantando.
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2: tu jardín con Enanito.
4: ¡Hostia, tío! Es que España, desde que salió campeón, que sonamos en todos lados. Ahora, en los reality también. ¡Se la sudas!
5: Márcala, márcala, Julián, márcala.
2: Aquí va, amigo. ¡Temazo!
6: ¡Qué temón, Juliancito!
2: Ahí estamos revisando la música de Melendi entonces. Y ya llegó.
7: ¿Por qué tanto romántico?
2: Llegó, ningún día nos salvamos de él. Ya, avanzamos.
4: El que dice tanto romántico es tonto.
2: Ya. La Carlita me dejó un poco, sí, un poco confundido con un... Ahí estamos revisando la música de Melendi entonces y... Ya llegó.
7: ¿Por qué tanto romántico?
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0: Buenos días, buenos días.
1: Juliancito, buen día, ¿cómo estás? Eso primeramente. Segundo, el semáforo de acá de Prieto Norte con Miraflores está descontinuado. Está verde para... funciona normal.
0: Ya.
1: Pero el que está por Pedro de Valdivia tiene aproximadamente unos 5 o 6 segundos de verde, ¿no? Después cambia a rojo inmediatamente.
0: Ahí está, gracias amiguito por avisar. Prieto Norte, Miraflores. Para que le pongan ojito. Ya, amiga, ¿cuál era el señor del agua?
2: Mucho amigo, si es un auditor tuyo que vende agua, pues, dice pirones. Siempre, tome agüita purificada, que es mejor.
0: Ah, y todo el tema es que yo pensé que era algún aviso que había salido hoy, por eso estaba como confundido. ¿Será el amigo de Pehuen? Yo creo que sí. Voy a buscar el número, ¿vale? Vale, vale.
3: Oye, Julio, ¿cuántos para el 18 van a estar ahí buscando enanito?
0: Buenos días.
4: Hola, Felicita, ¿cómo estáis? Oye, mándale un saludo a la Leila, a la Fran, a mi mamá, a mi hermano allá en Petrusión. Saludos para ellos que van a venir el 17 de la tarde a pasar el 18 acá en Temuco. Saludos para ellos, yo soy un 7 y tú.
0: Buenas, saludos amigo Francis. Se van a ir a vengar de ti porque tú siempre vas a bolsear ahí, así que pegar en la pera. Ya, aquí encontré el amigo de el agüito, el amiguito Pehuen. A ver, dame un segundito. Pegar, ahí está. Ahí está, amiguita, acabo de copiar, dice por acá. Julián dijo, ¿bota agua? No, no, dijo, agua. Agua, amigo. Ahí acabo de enviar el número. Don Luis Yanca, ¿cómo está, don Luis? Buen día.
5: Don Julián Gutiérrez, buenos días, ¿cómo está? Un gusto saludarle. Luis Yanca por acá. Juliancito, ahí le envío la información de una pequeñita a la cual se comenzó una campaña del sobre en Selva Oscura. Ya comenzó el día viernes hasta el mes de octubre. Vamos a estar ahí colaborando para que pueda solventar algunos gastos la familia, la mamá de esta pequeñita Emi de Selva Oscura. Juliancito, muchas gracias por tratar de ayudarnos, o sea, de ayudarnos, mejor dicho, a toda la gente linda y hermosa de Selva Oscura, Julián. Y para todos los auditores de Radio Punto 7, que extendía la invitación también para que puedan hacer su aporte. Ahí están todos los datos de la mamá de Emi, una pequeñita de Selva Oscura. Julián, un abrazo para todos, que tengan un hermoso día.
0: Gracias, don Luis. Estaba revisando por acá, por interno, la info que usted me deja de esta chiquitita que se llama Emi. Y, oye, la cantidad de plata que tienen que reunir para el tratamiento. Estamos hablando de mucha plata, mucho dinero. Entonces, si ustedes quieren colaborar de alguna manera, me hablan por acá por interno y les doy contactos, número de teléfono. De repente, de a poquito se llena el saquito. 1,000 pesos, 5,000 pesos, 2,000 pesos. Todo sirve. Todo. Ya, espero que salga todo bien con Amy y saludos para mamita, para su mamita Karen, desde Selva Oscura. Saludos, don Luis. Espero que el día de hoy no lo molesten, don Luis. Espero, amigo. 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
6: ¡Nunca había escuchado un mensaje tan corto de don Luis Yanca!
7: ¿Cómo estás, Julián Gutiérrez? Buenos días. Pura voz de caña, nada más, Luis Yanca.
0: Ya, déjame molestar. Julián,

0: días. Paso el dato, don Luis Yanco hoy día se va a encontrar en Pinto probando la mejor longaniza de Temuco.
1: Ya, vamos a la música.
2: Aquí estás. Oye, Julián, ¿y el Yanka está despierto hasta ahora? Yo pensaba que estaba despierto, mijito.
3: Ah, si estoy loco por tenerte.

0: Julián, el medio esfuerzo que hizo ahí Luis Yanca para sacar la voz de hombre y todo el cuento ahí. El caballito ese hoy.
1: Ya, dejen de molestarlo, Luis Yanca. Ya, pues. Señoras y señores, vamos a la pausa comercial. Nos preparamos para la última pausa. 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
2: Juliencito, no te olvides de la hora.
1: Ah, sí, oye, 8:31. 8:31. Don Luis, se quiere defender, Don Luis.
3: Ya, Julián, me cansé de estos wirwilientos, de estos haters. Ya, los voy a salir hoy día, en buena, los voy a pillar uno por uno y les voy a azotar las babas en el suelo a estos wirwilientos por andar hablando mal de mí. Eso, todos los wirwilientos, uno por uno van a caer. Uno por uno. Uno por uno.
1: ¡Chupa! Ya, chiquillos, los que andan molestando a Don Luis deberían andar con miedo porque... ¿Cómo dijo él, Cohen?
3: Voy a salir hoy día en buena. Los voy a pillar uno por uno y les voy a azotar las babas en el suelo a estos burbulientos.
1: No, ustedes se la ganaron, chiquillos, sí, ¿eh? No, y ojo que Don Luis tiene unas clases especializadas en Kung Fu.
4: Pregúntele a Don Luis Yanca si ya le dio el aguinaldo a su empleador capitalista.
5: ¡Ella! ¡La mala! ¡Brígido!
6: No creo, Don Luis Santa.
7: ¡Ay, ella, por la llora, la mañosa! Mira, quedé torotando, mira cómo toroto.
6: ¡Él, pues, el azotador de baba! Le pego un aletazo, le vuelo la cabeza con el espaldilla y todo.
8: Oye, Julián, está buena Luis Yanca para juntarlo con Don Héctor de Lautaro.
9: Este Luis Chanta tiene la boca más grande que el cuerpo.
10: Qué miedo, Luis Yanca, no dan ganas de ir al trébol.
6: Él, el Kung Fu Panda.
11: La baba te corre cuando estáis tapado en boca.
1: Ya, basta. Alguien que defienda a Don Luis.
12: Oye, tío, usted avíseme nomás, yo lo acompaño. Ahí agarramos a Curculiente y rapeamos el piso con ellos. Le azotamos la baba ahí. Llegamos a limpiar la Plaza Pinto ahí con ellos.
1: Ahí tenemos un defensor de Don Luis. Ya, muy bien, muy bien.
13: Ella, pues, la chancha con más corriente.
1: ¡Ya! Ya, oye, voy a hablar de algo bonito. Tenemos una persona que está de cumpleaños el día de hoy. Ah, que me hacen reír estos caras. Ya, tenemos cumpleaños. Después de una pelea y de azotar baba, pasamos a un cumpleaños. ¡Happy birthday!
14: Hola, buenos días, Julián. Soy Soledad de acá de Lautaro. Quiero saludar a mi pequeño Gaspar. A Gaspar Pérez, que hoy está de cumpleaños. Cumple 9 añitos. Así que aquí va al colegio, tiene una vocecita ahora, así que ahora va a celebrar él. Así que de parte de los papás que lo amamos mucho.
1: ¡Qué lindo! ¡Cumpleaños! Para ti, Gasparcito, de parte de tus papis, también de parte de nosotros, un feliz cumpleaños y que siga siendo el niño tan alegre y feliz y simpático que eres.
2: Que los cumplas feliz. Que los cumplas feliz.
1: ¡Feliz cumpleaños!
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1: Ya, vamos a hablar de amor mejor. Esto es Amor Prohibido. La música de Garras de Amor. ¿Tienes tú algún amor prohibido por ahí?

0: Julián, ¿y tú tenías algún amor prohibido? Así como que sea de otro país, así como que sea de Argentina, más o menos.
1: Sí, no tengo uno, tengo muchos amores prohibidos, muchos. ¡Demasiado!

0: Sí, ya sé que estás entretenido. Vamos y volvemos aquí en la Radio Punto 7.
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0: ¿Listos para seguir con la mejor energía? 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
4: ¿Cómo están mis queridos amigos de Radio Punto 7? Por acá, Rurik Barceló, vocalista de grupo Zumbale Primo. 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Saludos.
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1: 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Muy bien, ahí estábamos con lo último, lo nuevecito de los Zúmbale Primo, 8 de la mañana con 43. 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Mira, tengo dos preguntitas por acá. Me está consultando Marjorie por el Chao Cachureos. Bueno, yo di esta información más temprano, pero la voy a repetir. Tenemos hoy Chao Cachureos en el sector Amanecer. Esto comienza a las 9 de la mañana hasta la 1 de la tarde aproximadamente. El Chao Cachureos estará hoy en el Estadio Amanecer, ahí en Benjamín Franklin, 4048. Este operativo donde ustedes pueden ir a botar toda la basura que no pueden botar en la semana. Pues vidrios, ramas, plásticos, neumáticos, colchones, baterías, muebles. Todo eso hoy en el Chao Cachureos, en el sector Amanecer. Ah, y me estaba con... A ver, ¿dónde está? Aquí está, Gonzalito me estaba preguntando.

0: Hola Julián, escuché por ahí que viene el Clavel a Temuco, ¿será verdad? Sí, efectivamente amigo mío, el Clavel va a estar en Temuco el día 20 de septiembre, el día domingo en la cancha 3 del estadio Germán Becker. Ahí se va a presentar el Clavel. Qué bueno, me cae bien el Clavel amigo. Bueno, Clavel, bueno. Respondiendo a alguna de las consultas, ¿qué más tengo por acá? Hola, buen día. Quiero pedir un favorcito. Se me perdió una parca, ¿sí? Una casaca ploma en el sector estadio en Temuco. Yo trabajo en reparto y estaban mis documentos ahí. Ah, chupada, ya. Una casaca ploma, sector estadio, a nombre de los documentos. Cristóbal Ferreira. Cualquier cosa, avisen. Anduve en el sector estadio. Javiera Carrera, Las Encinas, Los Pablos, San Martín. Había dinero en efectivo, pero lo que más me interesa son los documentos. Entonces, si ustedes encuentran por ahí una casaca ploma o documentos a nombre de Cristóbal Ferreira, avisen por acá, chiquillos, ya, porque el hombre está desesperado buscando sus documentos. Ya, amiguito, si nos llega algo por acá, te lo vamos a comentar. Mensaje random del bloque anterior.
1: Julián tiene en Argentina, Venezuela y parece que tiene una en Colombia. Esos son los amores prohibidos de Julián. Y la vecina, no sé si la ha prohibido, pero parece que no es prohibido ya.
0: Gracias, amigo. Igual te quiero, amigo. Gracias.
2: Oye, Julián, ¿te imaginas? Hay un carrete, don Luis Yanca y don Héctor de Lautaro.
3: Amigo Julián, no sé si don Luis Yanca hace publicidad al Trébol. O incita que nos vayamos al Trébol.
4: Ah, Juliancito, buen día. Oiga, don Luis Yanca, hay que echarle a don Héctor de Lautaro, ¿no? Este se lo amansa.
5: Por culpa de Luis Yanca, yo me voy a ir a comprar super oferta, pues.
6: Hola, Julián, ¿cómo estás? Quería hacerte una consulta aquí en la Loma del Carmen, donde está el Santa Isabel defunto. ¿Cuándo va a ser el camión? Porque según pasa los martes y los jueves, pero ayer no pasó, en la noche.
0: ¿Sí?
6: ¿Sabes algo? ¿Habrá alguna información de la Muni? ¿Por qué no ha pasado?
0: Me pillaste, amigo, pero ¿sabes qué? Voy a averiguar por acá de inmediato sobre eso que me estás consultando. Averiguo de una. La Ivetita me dice, hola, amiguito, acá tomándome un café. ¡Ah, qué rico! Un cafecito. Para luego ir al colegio. Porque hoy se nos viene el baile de la José. ¡Qué bonito! Que salga todo bien en el baile. Y, amiguita, espero que disfrutes, ¿ah? ¿Quién sabe? Aparece como está soltera la Ivetita, aparece un guaso encallado ahí. ¿Quién sabe? ¿Quién sabe? ¿Te imaginas, ay, amigo? Un guachito, dice. No, pero la Ivetita es de gusto muy refinado. El Betito dice, buen día, Julián, paso por acá a saludarte, decir que ya estamos en el desayuno, en la picada de Simón. Esto es Pudeto con León Gallo, si quieren venir a tomar desayuno. Pudeto con León Gallo. A ver, ¿y qué está comiendo Betito? ¡Oh, qué rico! Está comiendo una sopaipilla, le aplicó ajicito, qué mal. ¡Oh, qué rico! Yo tengo un hambre y yo ahora voy a terminar el programa. Un buen desayuno. Aparte que acá está cerquita la fábrica de empanadas y les cuento que sale un olor pero maravilloso. 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Instagram, Facebook y TikTok, Don Lee Temuco. ¡Otra! ¡Otra noche, otra! Un saludo a la Yaque, mi amiga Yaque, ex locutora de Radio.7, que me dice, oye, ese es puro olor a cebolla nomás. No, pues Jackie, lo que pasa es que ahora los amigos de acá de La Manda también están fabricando acá. Entonces, tengo olor a cebolla de allá, de acá. Pero rico, rico. ¡Te mando un abrazo! ¿Cómo que te dice Don Jaime? Bombón asesino. Saludos, bombón asesino. Ayer fui a comer una empanadita de La Manda y van a estar atendiendo todos estos días feriados. Recordemos que ganó

0: El concurso de la mejor empanada. Cosa pa buena, oiga. ¡Aló!
1: Oye, Julián, ahora quería hablar que el caballero estaba comiendo sopaipilla. Yo tengo un amigo que come sopaipilla. Una sopaipilla con 3 sobres de ají. Oye, Julián, ¿cuándo don Jaime le ha dicho bombón asesino a la Jackie? Yo le digo bombón asesino a esa guachina.
0: Ya, hombre. Está escuchando tu señora, hombre.
2: Que Julián, a lo mejor pasó Luis Yanca por allá. No es Lola Cebolla, es Lola el viejo.
3: Uy, mis hijos ya crecieron, Julián es tan grande. ¿Dónde puedo ir a ver bailar a estas niñitas chiquitas, Julián, en sus veladas? Uy, qué extraño esas veladas. Eran tan lindas, son
0: sí.
3: lindas,
0: oye, claro, pasan los años y muchas mamitas y papitos extrañan esto de las presentaciones, de ir a ver a sus hijos, tan grandes los hijos ya. Anda a pedirles que bailen. Así, oh, hijo, ¿me puedes bailar una cueca? ¿A dónde? Así con la cosa. 8 de la mañana con 51 minutos. Es Ricky Martin con Tini y Los Ángeles Azules.

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1: Uy, se nos fue la mañana nomás, ¿ah? Se nos fue, pero volando. Últimos audios. Audios random por acá.
2: Yo ayer fui a ver la presentación de mi hijo. Menos mal, bailaron puros bailes nacionales. No estar bailando las cutenas extranjeras.
1: Ya, pero amigo, no queremos entrar en esa polémica hasta ahora. No queremos que la gente pelee, amigo. Buenos días, buenos días.
3: Quiero con manjar. Lo fome, Julián, que ahora todo le preguntan a los niños. Y como ahora ellos no quieren bailar, no bailan. Nomás así, así de simple. No hay participación de los niños. En cambio, antes tienen que bailar tal cosa y todos tenían que participar. Ahora, nada. Desde que le empezaron a preguntar a los niños si sí, si no, si no sé qué, se pudrió todo.

0: todos juliados.
1: Oye, ¿y qué va a pasar entonces en el momento cuando le preguntan a los niños? Niños, ¿ustedes quieren ir a clases? ¡No, no queremos! Y no van a ir a clase, entonces lo entienden. ¿Qué va a pasar con la sociedad que estamos formando? ¡Wow! ¡Oh, wow!
2: ¡Illa, illa, María Cristina, la tirana!
1: Audio random.
3: Ya, don Luis Yanca, no le haga caso a ninguno de los que está hablando y mal de usted. Eso la gente habla de envidia porque por la prestancia que usted tiene, por la voz que posee y el arrastre con las mujeres. Es de envidia nomás, don Luis. Dejad que los perros ladren.
1: Oye, me quiero despedir con este audio. Es el amiguito Eric que nos está contando algo súper, súper importante. ¡Aló!
4: Julián, buenos días. Anoche te envié por Instagram una publicación. Mi sobrina volvió a clasificar al sudamericano de gimnasia rítmica. Y como tú o todos ya saben que es caro viajar, salir a representar a Chile y no tienen ninguna ayuda de la federación, nada. Entonces, como familia estamos organizando una rifa. Pero queremos ver si alguien, no sé, si puede donar algún premio o cualquier cosita. Bueno, en la publicación está el Instagram de mi sobrina, sus videos. Y están los contactos más directos de mi otra sobrina, que es como su representante. Si es que alguien puede ayudar o quiere ver la página de mi sobrina, bienvenidos sean.
1: Oye, ¿por qué no la vamos a seguir? Porque acá lo que más se necesita es apoyo, justamente. Y en el tema de la gimnasia rítmica, re poco apoyo, po. No, pero no digan fútbol, ¡oh, corre! Pero, ¿por qué no apoyamos, mi gente? De a poquito se llena el saquito y hacemos nuestro aporte. Vayan a seguirla a Instagram en este momento. Vayan al Insta, vayan. El Instagram es emi.abellog. Si ustedes quieren colaborar con algún premio, qué sé yo, o algún otro tipo de aporte, le escriben directamente en el Instagram. ¿Ya? emi.abellog. emi.abellog. Tiene 305 seguidores en este momento. Y esperamos que le vaya excelente, que le vaya muy bien. ¿Ya? ¿Vayan a seguirla? Voy a repetir. Tiene 305 seguidores. Síganla y ahí le pueden hablar por interno, algún tipo de ayuda, premio. Todo suma. Repito, Instagram es emi.abellog. ¿Vale? emi.abellog. ¡Vamos a seguir! ¡Vamos a seguir! Va a salir todo bien, amigo. 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Ya, repetimos entonces el Instagram. emi.abello. Ah, pero quizás no la encuentran por eso, porque está... el abello no es con la... Con la B de vaca. No, es con B de Bernardo. Ah, por eso quizás no la pillan. Es emi.abello con B de Bernardo. emi.abellog. Ahí sí. Vayan a seguirla. Vayan. Regreso a la 1 de la tarde, bloque de avisos. Y todos los días de 6 a 9 de la mañana. Recuerden que mañana vamos a trabajar. en la radio, solo de 9 a 13 y de 15 a 19. Mañana me corresponde estar con ustedes desde las 9 de la mañana hasta las 13. Sí, hasta las 13. Y el Sandu va a estar de 15 a 19. Así que para que nos escuchen mañana. ¿Y tú venís mañana o no? Sí. Ah, ya, entonces no voy a estar solo. Ya. Voy a estar con la Shofi mañana. ¡Qué lindo! 1.7. Esto es para ustedes, mujeres.
0: La llaman salvaje.
1: Salvajes. Cuando bailan se aprieta, se corta, se sube el traje.

0: Oye, Julián, ¿y qué vamos a hacer nosotros que empezamos a las 7 contigo la sintonía?
1: Le vamos a dejar buena música, amigo, igual. Oye, si por mañana nomás.

0: no le hagas caso, Julián. Te mereces el descanso por todo lo que tú haces. Siempre llegas muy temprano, Juliancito, es.
1: Gracias, amigo, gracias. Aparte que mañana tienen libre las chicas, porque también trabajan el 18 y el 19, ¿viste? Ya, bueno, Sandu les va a contar más. Que estén bien, chao. ¿No? Tomar desayuno, tengo hambre ya.
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9: Ya, ¿se le pasó su rabieta de ayer? ¿Sí, de Sofi?
10: No.
9: No, todavía no se le pasa.
10: No, bueno, no Sophie, puedo abrir la cámara.
9: La Sofi está ahí por si acaso.
10: Indignada.
9: Ayer dejó la cámara tapada.
10: Indignada.
9: Y ahí yo la dejé tal cual, no, yo.
10: No se ha vuelto a abrir.
9: No se ha vuelto a abrir. Nada, para que vea que nadie la ocupa. Somos el único programa stream.
10: Soy la única que la usa.
9: Y por lo tanto la Sofi está aquí, ¿eh?
10: Estoy aquí.
9: Estaba preguntando ahí por la red y la Chofi, ¿por qué no se ve? Bueno, ahí está
10: indignada.
9: La razón. Está indignada todavía.
10: Indignada.
9: Ahora, esto pasa cuando
10: pero igual, repente... igual se me pasa un poco porque me trajeron comida.
9: Ah, ya. Esto pasa de repente porque muchas veces, a veces uno discute con las personas, alega con las personas. No hablo del caso puntual de lo que ocurrió ayer, porque honestamente cuando pasan cosas así, yo a veces suelo no recordarla, entonces ya no me acuerdo porque...
10: ¿Te soy sincera? ¿Mm? Yo tampoco me acuerdo.
9: Eso es bueno porque finalmente... ahí está la camarita. Ay, ay, ay. Sí, finalmente no tengo idea porque... Y eso es bueno, ¿eh? De repente uno pelea tanto con la familia, ¿cierto? Y esto puede quedar como una moraleja antes de partir el programa, ¿eh? Uno pelea tanto con las familias de repente por situaciones y debería... Uno quizás pensar respecto a las discusiones y a veces... No. Perdonar, amigos.
10: Eso sí.
9: A veces perdonar, a veces disculpar a la persona quizás.
10: Sí, porque la pelea... es distinto perdonar que seguir la relación. Uno decide si perdona y continúa o si perdona.
9: No, pero
10: aquí
9: está yendo la charcha, está yendo las relaciones. Yo estoy hablando de repente de una pelea familiar antes de las fiestas patrias.
10: No, chao, te vas de la casa.
9: Claro, yo estaba hablando acerca de repente cuando uno discute con las familias se separan, ¿cierto? Y se alejan las celebraciones, uno en cada lado... Siendo que quizás fue una discusión que no tenía sentido y quizás ya ni recuerdan por qué pelearon.
10: Pasa.
9: Eso puede ser pasar.
10: Yo soy lo contrario. Yo, ignorando ahora que lo más probable que tienen que hacer haber sido una tonterita, un comentario o algo, claro. Algo que me dijiste tú. Claro. Yo pelea que me acuerdo.
9: ¿Qué tengo que ver yo? ¿Qué tengo que ver yo? Yo no soy conflictivo.
10: No, pero digo que quizás te tiraste un comentario que luego te siguió los auditores y dije, me retiro indignada y cerré la cámara.
9: Bueno, los auditores, como siempre, tienen muy buena memoria porque de alguna manera les enseñé, les crié. Les dije que este programa es este bloque, digamos, no hay que perder. Es como un capítulo de Netflix, no hay que perderse un capítulo porque del siguiente capítulo revivimos capítulos,
10: claro,
9: de la edición anterior.
10: Aquí no se puede.
9: Entonces ellos probablemente se van a acordar qué ocurrió en esta situación por la cual la Sofi cerró la cámara.
8: Sí. Ah, pero traten de recordar porque yo ayer me perdí el programa. Porque...
9: Ah, ya ve, ahí se lo perdió y entonces se lo pierde y no puede. No puede, ¿eh? Acá dice chuta, me desconecté antes, así que no sé nada. Bueno, ¿qué le vamos a hacer ya?
10: Nada que hacerle.
9: Nada que hacer. Saludemos mejor.
10: Saludemos.
9: 9 de la mañana con Doc. No, 9
10: de la mañana 14. 9 de la mañana 14. 9 de la mañana 14. 9 de la mañana 14. 9 de la mañana 14. 9 de la mañana 14.
9: 9 de la mañana
10: 14. 9 de la mañana 14.
9: Hola, hola.
10: Querubín.
9: Hola, hola.
10: Querubín.
9: Ah, ya me acordé. Ahora me acordé que estás enchufado, ¿eh? Ya me acordé porque me enojé.
10: Tú o yo.
9: Yo me enojé,
10: ¿Por qué?
9: Y después dije, ya, pues enchúfese y usted cerró la... Ahora me acordé.
10: ¿De qué fue culpa tuya?
9: No, pues este no se enchufa. Este es un programa que necesita seguir sus canciones, esa chofe. La gente canta en la casa, usted no se da cuenta, la gente canta en la casa las canciones al mismo tiempo.
10: Sí,
9: y se enoja cuando un artista se equivoca en la letra, está cantando bien, se equivoca en la letra, la gente se enoja.
10: Sí,
9: exactamente.
10: Pero no tenía nada que ver con la letra de una canción porque fue al final que cerré la cámara, no estuve todo el live sin cámara.
9: No, porque ya sé que iba. Vamos a comenzar este programa, obviamente, saludando a los que están conectados con nosotros. Mira por acá, Don Sando, mira, tiene mejor casa que uno. Oh, mira, sí, he pasado por ahí. Creo que esta es la calle donde está el líder, ¿o no?
10: Pues,
9: ¿qué
10: líder?
9: Sí, parece que está el líder, el de Gabriela Mistral. Creo que esas casitas, hay una casita de perrito que son mansiones.
10: No me suena mucho el líder porque yo soy de por ahí.
9: No, Pablo de Neruda dice. Ah, ya.
10: Ahí sí.
9: En realidad, está bien entonces las casas que están... Pablo de Neruda, digamos, le ha ido bastante bien a Pablo de Neruda.

0: 9 de la mañana 15, olvidemos las asperezas, por favor.
1: Sí, por eso hay que eliminar la aspereza, ¿no?
2: Claro.
1: 9 de la mañana con 15.
3: Buenos días, son las 9 con 14 de la mañana. Avisamos que no nos importa lo que pasó ayer.
1: No le importa.
3: Den vuelta a la página y sigamos un día nuevo.
1: Excelente, amigo. Eso es lo importante. Muy bien, amigo. El positivismo frente a todo. Muy bien.
0: Por supuesto.
1: Muy bien, amigo. 9 de la mañana 16.
4: Solo diré. No se peleen,
1: pero ¿saben quién es? No se sabe si pelearon o no.
2: ¿Quién?
1: Jessie y Joy, lo ubican, imagino.
2: Obvio. Jessie, lo que decían que eran pololo y resulta que son primos, creo.
1: No,
2: o
1: son hermanos.
2: Eso.
1: Son hermanos y se separaron.
2: Y ya están hermanastramente divorciados.
1: Se separaron. Eso lo dieron a conocer ayer en las redes sociales. Un datito musical que les traigo, muchachos. Pero cuando uno dice, ¿cómo se separa un grupo de hermanos? O en este caso un dúo de hermanos, ¿cierto? Bueno, finalmente ellos, a pesar que en el Festival de Viña, como nosotros estuvimos ahí...
2: Uh-huh. Sin comentarios.
1: Y le preguntamos, la prensa le preguntó, ¿y ustedes, chiquillos, van a seguir trabajando? Sí, eso es el problema, nosotros llevamos bien con... Mira, hay mucha gente que en los comentarios decía, yo nunca supe quién era Jesse y quién era Joy. Joy es la mujer, Jesse es el hombre.
2: Sí.
1: ¿Cierto? Entonces,
2: tal cual.
1: Eso se anunció hace poco rato, noticias que traigo ahora en el celular. Mira, justamente lo tengo acá porque estaba leyendo recién, está impactado, que me gusta mucho de Jesse y Joy. Aquí está, Jesse Joy anuncia su separación.
2: No, los pololos se separan.
1: No, si no eran pololos, eran hermanos. Sorprende a los seguidores luego de que este 15 de septiembre, después de que Jesse Huerta anunció que se tomará un tiempo lejos del proyecto para priorizar a su familia y está bien, y bienestar y salud emocional. El músico explicó que necesita bajar el ritmo, estar más presente con los suyos, explorar caminos personales y creativos también, ¿ah?
2: Quizás se vienen en doble carrera de solistas.
1: Seamos honestos, la que cantaba era Joy nomás. Sí. En un momento, me acuerdo, en el Festival de Viña canteó Jesse y realmente que dejó harto que desear, pero...
2: Pero toca la guitarra.
1: No se ama así. Sí, el amigo igual tiene talento. Era el productor justamente de las canciones de Jesse y Joy. Así que igual... Los comentarios son bien pesados. Pero si él toca la guitarra... No puede cambiar, no sean así. Si son hermanos, amigos, son...
2: ¿Pero serán hermanos?
1: Sí, son hermanos.
2: No,
1: sí,
2: que... No,
1: sí, se nota.
2: Déjeme terminar. ¿Realmente serán hermanos de sangre? Porque podrían ser adoptados.
1: No diga eso, son hermanos de verdad.
2: Ay, los otros no son de verdad.
1: Es que hay gente que no, pues son, como usted dijo, son adoptados, po.
2: Sí, po, pero igual son hermanos.
1: Pero son de verdad, po. Ya, pero ¿sabe qué? Vamos a tener que déjese discutir y vamos de inmediato a...
2: No.
1: ¿Qué es lo que sigue, ver?
2: Saludar al santo.
1: No, aviso de utilidad pública.
2: Aviso de utilidad pública.
1: Estamos mal de nuevo.
2: Estamos mal.
1: Estamos dando las pautas.
2: Uy, es que no me las manda.
1: No se olvide que usted está en práctica, tiene que tomar nota.
2: Es que no me las manda, entonces ¿cómo lo voy a saber?
1: Usted cuando vaya a otra radio a decir, le van a decir, otro locutor le va a decir, usted compartió el locutorio con Don Sandu y tomó notas de ese gran experto locutor.
2: Tomé, pero no nota.
1: Tomé, pero no nota, ya. Ya, vamos. Ya, por favor, Joy es la mujer, Jesse es el hombre, por favor. Eso, debería ser el rey, el nombre que el papá se andó equivocando. Pero bueno. Aviso utilidad pública, revisamos este bloque, espacio donde nosotros podemos revisar cosas que se hayan extraviado, perdido y situaciones de emergencia que estén ocurriendo a esta hora de la mañana. Partiendo por el primero que ocurrió muy temprano, eso sí, esto fue hace como 4 horas atrás.
2: Fue a las 4 de la mañana, informan que cuerpo de bomberos procede a humo en casa habitación longitudinal sur, avenida Circunvalación, recinto municipal Pilmaiquén, comuna de Padre Las Casas.
1: Perfecto. Aviso de utilidad pública, por supuesto, donde los carnet siempre aparecen por aquí y el día de hoy acá hay una ATN. Atención porque se encontró una ATN a nombre de Luis González Araque. Luis González Araque. Tenemos, como bien decimos siempre...
2: No está aquí, no lo tenemos nosotros, tenemos solamente el número de contacto de la persona que encontró esta ATN.
1: Efectivamente, no tenemos la tarjeta acá por si acaso, solamente
2: no venga
1: el número. Eso fue, nada más. Se han portado bien hoy día.
2: Fue el aviso de utilidad pública.
1: Efectivamente.
2: Prácticamente. La temperatura. La temperatura
1: vamos a entregar. ¡Ah, qué bueno que le achuntó!
2: Hay calor.
1: A esta hora de la mañana tenemos una temperatura de...
2: 7 grados.
1: La máxima del día es de...
2: 17.
1: ¿Y cómo va a estar en el día?
2: Mayormente nublado.
1: Espectacular. Ahora sí funciona la dupla en esta sección. Sí. Funciona muy bien.
2: ¿Y ahora qué estás haciendo a esta hora de la tarde? No.
1: De Santoral.
2: Santoral, sí.
1: Y hoy reconocemos... ¡Ah!

0: No sé si decirlo.
1: A un santo.
0: No sé si decirlo. Ahí lo voy a decir igual.
1: ¿Lo digo yo?
0: No, no te preocupes, mejor que no.
1: Bueno,
0: mejor que no, ¿qué? Hoy está de santo San Cornelio. San Cornelio.
1: Cornelio.
0: San Cornelio, conocido evidentemente como Papa de la Iglesia Católica. No sé si decirlo.
1: A un santo.
0: No sé si decirlo. Ahí lo voy a decir igual.
1: ¿Lo digo yo?
0: No, no te preocupes, mejor que no.
1: Bueno,
0: mejor que no, ¿qué?

0: una gran discusión. ¿Podían estas personas volver a la iglesia? Cornelio defendió su postura de perdón y reconciliación y siempre que existiera arrepentimiento y penitencia. Esta posición la enfrentó contra quienes consideraban que quienes habían abandonado la fe no deberían ser readmitidos. Cornelio fue perseguido por las autoridades romanas.
1: Nah, fue.
2: ¿Ah?
1: Fue bueno.
0: Fuiste bueno, ¿cierto? Entonces, literalmente, el amigo lamentablemente fue sometido a torturas San Cornelio y evidentemente lo consideraron un mártir, pero antes pasó por...
1: Piu, piu.
0: Efectivamente.
1: En resumen.
0: Una lástima por Cornelio, ¿cierto? Que lamentablemente fue torturado a causa de esto, ¿eh? Los romanos, una más de los romanos.
1: Pero aquí igual, a pesar de todo, hay que decir el origen de este nombre. Es predominantemente masculino de origen latín, proviene del apellido del gen romana Cornus, cuerno.
0: Cuerno, claro.
1: Que está relacionado al símbolo de la protección y la abundancia. Ajá. Cornelio tiene como significado etimológico cuerno. Bueno. Con este nombre se hace honor a la madre. Se hace honor la madre que presentó a sus hijos como joyas propias, llamada la madre de los Gracos.
0: Respecto a la personalidad de los Cornelios, ¿cómo son ellos?
1: Son, resultan ser unas personas más o menos obstinadas, que no les gusta de los reproches ni los consejos. A pesar de ser buen compañero y padre, subestima a las mujeres y es igual de avaro con la ternura y el dinero.
0: Ah, entonces, te estaba pedido de antes.
1: Sus principales cualidades son su lucidez, su adaptabilidad y su amor por la justicia.
0: Por lo tanto, a esta hora de la mañana le preguntamos, ¿usted conoce algún Cornelio?
1: Cornelio,
0: abrácelo, salúdelo y cante con nosotros.

0: Cornelius.
1: Te venimos a cantar.
2: Ya no sé si preguntar.
3: ¿Lo dejamos aquí?
0: No sé si preguntar. Pausa. Pero voy a intentar, le voy a dar la oportunidad a los auditores. Le voy a dar la oportunidad a los auditores solo por esta ocasión.
4: Yo conozco uno, bueno. Sandu y Julián Gutiérrez.
0: Ah, mira, Julián Gutiérrez también conoce a un Cornelius. A ver por acá.
5: Yo conozco varios Cornelius, pero ¿para qué decir los nombres?
0: Claro, hay que darle la oportunidad a los auditores.
3: Por lo menos igual no dijo los nombres.
6: Si pregunta es porque tiene ganas de bloquear el santo.
0: No, si no ando peleón hoy día.
3: ¿Cómo que no?
0: Ando peleón. ¿Usted es la que anda peleando, sí, acá? Yo no, estoy súper relajado.
7: Yo me tuve que operar los cornelios.
0: Ya, muy bien. Ay,
3: tú andas relajado porque ya no trabajas en la tarde.
0: Ya, vamos a la profesión, es mejor porque... Sí, estamos mañana, nos rajó en la mañana.
3: Vamos a la profesión.
0: Vamos a reconocer a un trabajador, a una profesión, a una chambita de esta gran lista que, por supuesto, llega hasta fin de año y cada vez se hace más extensa. ¿Ayer anotamos la profesión o no? No, pues
3: no. Pero era los carteros, ¿o no?
0: Los carteros, efectivamente. Muy bien.
3: O sea, ¿ves? De eso sí me acuerdo.
0: Muy bien.
3: De las peleas no.
0: Señores, porque hoy usted puede saludar a todas las profesiones que se le ocurran.
3: A todos
0: los trabajos que pase por su cabeza.
3: Menos a...
0: ¿Quiere partir usted?
3: No, tú.
0: Ya, entonces parto
3: yo. Pierdo mucho el tiempo.
0: Ya, parto yo entonces.
3: Sí.
0: Asesores, camareros de construcción, ferentes, camioneros, carabineros, municipales, carniceros, choferes de aplicación, mueblistas, carniceros, choferes de aplicación, mueblistas, para tener la madre rojo, lo repetí. Agricultores, limpiavidrios, productores de eventos, asistentes de ayuntes, jornaleros, asistentes de furgón, guardabosques, asistentes cariñosos, ovejero, operadores, maquinaria, pesar, recicladores, locutores de basura, DJ, locutor radial, locutor comercial.
3: Veterinarios, locomoción mayor, pintores, brocha gorda, ingenieros nucleares, garzones, manicuristas, educadoras de párvulos, carpinteros, conserjes, tens, profesoras, diferenciales, manipuladoras de alimentos, costureras. ¡Ay, lo perdí!
0: Bodeguero, barista, capitán de menor, mayor, tribunal de lancha, podólogo, desabollador, repartidor, gas, minero, atención al cliente, operador, tecal, torre, zapatos, choferero, locomoción menor, fondo ideólogo, trasladador, funcionario, vulcanizador, de tengo su libre, prevencionista, riego, toneador, cafetero, sepulturero, churrero, salero, marquillo, trinco, control de plaga.
3: Corredores de propiedades, instrumentistas, fotógrafos, maquinistas de trenes, dueños de negocios de barrio, cesantes, corpóreos, tejedoras, digitadores, vendedores de terreno, operadores de baja...
0: Llorones, estudistas, ceramistas, tenistas, talabateros, chincheneros, contadores, limpiadores, pelis, mecánicos, toporos, vintes, esteroides, ministerio de transporte, quienes son los enfermeros, rescatistas, entre

0: Documentazione di Alessi 7 per Peto Pugaltero, Peto Pugaltero. Luces acuáticos, vedetos, animales de circo, jalateros, operadores agrícolas, operadores de camiones pluma.
1: Operadores de camiones pluma. Temporeras, pilotos de avión, botones de hotel, ingenieros de ciberseguridad, gendarmes, tractoristas, cardiólogos, pescadores, otorrinos, naringólogos, vendedores de handroll, matronas, martilleros, monitores de folclore, anestesiólogos, vendedores de Gohan, iluminadores, enfierradores, sicarios, volantineros, apicultores, transportistas escolares, jornaleros, alarifes y los carteros.
0: Y ahí está. Que a ellos...
1: Para la gente que igual se consulta, son 123 profesiones.
0: Sí, son 123 profesiones.
1: O sea,
0: que
1: 124 saludamos. Si contamos la que digan hoy.
0: 124 saludando todos los días, amigos. Así que, por lo tanto, es un lío en que nos metimos y el cual no podemos salir ya. De aquí hasta fin de año, que nuestro jefe dijo, ya chiquillos, hasta fin de año nomás la lista porque ya después se va a volver insostenible, dijo.
1: Bueno, hasta fin de año, después la borramos y si quieren saludar a alguien que ya saludamos, buscamos la lista del antes.
0: No, si no la vamos a hacer, no la lista de profesiones. Pero sí estaba pensando que el próximo año podríamos hacer la lista de... Ya, ¿viste que se pone a empezar? Ah, yo le voy a colocar un 5 a la calificación.
1: Bueno,
0: que yo
1: pero evalúo, paso igual.
0: Yo evalúo. Bueno. Vamos con la producción mejor.
2: Si seguimos así, a fin de año van a haber dos desmayados en la radio.
1: Sí.
0: Sí.
1: O yo dos veces.
3: A los enólogos, catadores de vino.
1: Uy, catadores de vino. Enólogos.
0: ¿Los enólogos?
1: No están.
0: ¿No están?
1: No están.
0: ¿No están?
1: No están.
0: Señores, señores, hoy entonces reconocemos a los...
1: Enólogos.
0: No, tiene que decir la auditora.
1: Ah, perdóneme.
0: Sí, pues deje
1: la adelanté.
0: Parte de la sección igual está en la pauta, tiene que decir la auditora.
1: No, si no me manda la pauta.
0: Hoy reconocemos a los...
3: A los enólogos, catadores de vino.
0: ¡Enólogos! ¡Ahora sí! Señores, señores, hoy queremos reconocer, sin duda, a unos profesionales de las áreas vinícolas, ¿cierto? Por lo tanto, hoy día queremos reconocer el trabajo de aquellas personas que sin duda son expertos, supervisan la elaboración del vino, desde el cuidado de la vid hasta el producto que se embotella y se comercializa, control de la vendimia, vinificación y fermentación, el laboratorio de análisis, también se realizan pruebas químicas, el diseño del vino y sobre todo la promoción, porque actúan como embajador de bodega y quedan vuelto con él. El otro día fui a una cata de vino que habían varios como Cornelius. Habían varios Cornelius trabajando.
1: Ay, graciosito.
0: Bienvenido a otro matiné. Es que mañana no trabajo en la mañana, así que es miércoles. ¿Dijo enólogos?
1: O sea, según Google.

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0: Va a estar igual que el gol de Caselli, nadie se va a acordar.
1: Solo sé que nada sé y de lo que sé no estoy segura.
2: Ya vamos avanzando, chiquillo, vamos avanzando. Ya. ¿De qué murió?
3: ¿Cornelio el que le pusieron los cuernos? ¿O no?
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7: Ahí estamos, yo quiero saludar a los Makers, los que imprimimos figuras entre tres, que son gracias a
3: todos. Por favor, que la gente module bien, que no se le entendió primero enólogo, se entendió otra cosa, por favor, module bien.
8: Entonces voy a saludar a la familia Fuentes Oliva. Grandes enólogos. ¡Salud! ¡Viva Chile!
6: Oye, Sando, si soy disléxica, de hecho iba a decir análogo. 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Voy a ser catadora este fin de semana.
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9: Ya estamos de regreso, por supuesto, en este Matinal de Querubines, haciendo en vivo este programa con mucho cariño, mucho amor y sin violencia.
10: Discrepo.
9: Ya vamos a ir a... Ya, pero déjese de pelear. ¿Ves? ¿Se da cuenta que estoy en la pelea ahora?
10: Yo nunca estoy peleando. Dije que discrepo que sea sin violencia.
9: ¿Pero si es sin violencia? Este programa no sé. Ya acabo con... Se iba con, solamente con amor y cariño.
10: Por algo yo cerré ahí en la cámara. Igual fue culpa tuya. Ya, te burlaste de mí.
9: ¡Ay, la mujercita! ¡La mujercita! Vamos a las menciones, por favor.
10: Sí, por favor. 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
9: 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Nos vamos a la pausa comercial, a la vuelta.

0: Bloque TikTok con pregunta.
1: Muy bien.
0: ¿No se cambia de la radio?
1: Punto 7.
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6: Y terminamos con un juego donde hay que confiar literalmente en las manos de otra persona. La carrera de carretillas humanas funciona así. Uno camina con las manos mientras el compañero le sostiene las piernas y juntos deben llegar a la meta. El detalle es que la carretilla está viva y si los dos no se coordinan, la cosa puede terminar en el suelo. Más despacio, no me sueltes, vamos, vamos. Y mientras tanto, el público se ríe y anima. Este juego se ha convertido en un clásico de las actividades recreativas, escolares, familiares y comunitarias, porque mezcla fuerza, equilibrio y, sobre todo, coordinación. Y deja una enseñanza clarísima. Para llegar a la meta hay que confiar en el compañero, aunque después de la carrera quizás también haya que confiar en alguien para levantarse. Así que estas fiestas patrias, a jugar, a reír y a disfrutar, porque nuestras tradiciones no solamente se cuentan, también se juegan. 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

0: Escuchamos, obviamente, nuestro... Ya estamos en tierra derecha, señores, ya estamos al lado, ya.
1: ¿Ya fue?
0: Estamos al lado, señores. Solamente sí. Faltan dos días.
1: Pensé que iba a decir solamente faltan dos minutos y fue como, no.
0: No. ¿Ves que está a flor de piel buscándome pelea hoy día?
1: No, estoy a toda piel buscando que termine para ir a dormir a la casa.
0: Yo voy a estar tranquilo el día de hoy, Serena, porque cambié. Ayer incluso decidí cambiar mi vida. El día de hoy ando con una barrita energética.
1: ¿Puedo yo acreditar eso que cambió su vida y está yendo al gimnasio?
0: Señorita.
1: Señorita, bueno,
0: decidí cambiar. Buena, los bro. Buena, mi brother. Decidí cambiar mi vida y decidí ir al gimnasio. Voy a pasar ahí 3 días a la semana hasta que me convierta en un machoque.
1: Así
0: que,
1: maravilloso.
0: Vamos a cambiar la vida nuevamente.
1: Antes de empezar el siguiente bloque, ¿puedo mandar un pequeñito saludo?
0: Por supuesto que sí.
1: Tengo que saludar, por supuesto. Este va a ser un saludo especial al InDriver que me trajo hoy en la mañana, Jorge.
0: Jorge,
1: que si no fuera por él, no llegaba la hora y hubiera llegado más tarde que lo que suele llegar Sandu.
0: Mira, no sea así, pero que... Así que dejarme mal a mí.
1: Así que mucho saludo. Esperemos que siga escuchando la radio, porque cuando me subí, estaba escuchando otra radio. Cuando cachó que íbamos para acá, le dije, ¿por qué no cambia la radio? Así que ahí la cambió y se quedó escuchando la radio. Dijo que le gusta bastante la punto 7.
0: Maravilloso, amigo. Maravilloso. Sí, gracias que, por eso, amigo.
1: Gracias por traerme.
0: ¿Cuánto le cobró? ¿Le cobró lo mismo?
1: Sí. No, si yo por...
0: Es trabajo.
1: No, obvio. Yo por temas así, yo no. Tampoco le digo, uy, te cobro menos por salud o cóbrame menos por salud o lo que sea. No, yo pago lo que hay que pagar.
0: Efectivamente, eso no se hace. Muy bien, señorita Sofi. No agarres las malas mañas de otros locutores.
1: De
0: no, yo no pido descuentos. Como le dije la otra vez.
1: Me lo hace sin pedir.
0: Ve que no presta atención. Yo le dije que yo trataba de pasar totalmente piola cuando están escuchando radio, sobre todo los programas, y una vez me tocó escucharme a mí mismo dentro del auto.
1: Disculpa.
0: Porque una vez nos tocó hacer un programa grabado.
1: Y ahí me cuadra,
0: tío. Me subí al auto y me escuché a mí mismo. Fue muy...
1: ¿Tanto delay tiene tu auto?
0: Fue muy multiverso eso.
1: Yo le dije, no. Y luego mandaste un audio para que se escuchara el audio.
0: Ahora, lo curioso de eso es que yo le iba a decir al chofer, mire, pues si soy yo, pero no me iba a creer, pues si obviamente no me iba a creer.
1: No,
0: pero bueno. Bueno, vamos a pasar al TikTok porque tenemos que ir a revisar el bloque TikTok que trae Pregunta de la Chofi. 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
0: Maravilloso. 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
0: Eso, efectivamente. Y atención.

0: 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Efectivamente, niños, vamos niños. Oh, no tengo el efecto de los niños.
1: Está ahí.
0: Ya, señores. Vamos a avanzar en este matiné de querubines porque es momento de ir al bloque TikTok.
1: Por supuesto.
0: Yo y señores, señores.
1: Hay pregunta.
0: Tenemos pregunta, pero ojo, ojo, porque este programa, señores y señores, está creciendo todos los días. Usted cuando hacía una donación de dinero, ¿cierto?
1: ¿Dinero?
0: A través de TikTok, donaba dinero. ¿Y esa plata para dónde va, cabro? ¿Para dónde va esa plata? Esa plata, el dinero, que aparte de ir a la Fundación Manríquez, tenemos, evidentemente, un trabajo técnico que se está efectuando acá, ¿cierto?
1: Sí.
0: Si se dieron cuenta, ya ha cambiado un poco la cosa en la pantalla. Ahora estamos en modo horizontal. Antes estábamos en vertical. Ahora horizontal.
1: Sí. Ahora estamos en el horizonte.
0: Y tiene un fin en especial, ¿cierto?
1: Sí.
0: Fundación Mi Casa.
1: Vamos a salir de la tili.
0: Sí, así que por lo tanto, ustedes, amigos, pueden ingresar ya a @.7muco. En TikTok, seguirnos. No se olvide darle like a la pantalla porque hoy día estaremos sorteando una recarga de gas por TikTok.
1: ¡Mira, por TikTok!
0: Porque se lo merecen, cabros. Ustedes han sido buenísimos.
1: Obvio.
0: Con nosotros. Así que ingrese rápidamente a @.7muco. Deje su like, deje su pantalla. Síganos.
1: Deje su pantalla.
0: Deje su like a la pantalla. Dice que sí. Oiga, deje de corregirme mi equivocación.
1: No, porque tú también me corriges
0: no
1: a mí.
0: Necesito un juez.
1: Cuando
0: acá.
1: Yo me equivoco, también te burlas. Así que no, si tú te burlas, yo me puedo burlar.
0: Yo te voy a bajar el volumen cuando esté en noticias.
1: Bueno.
0: Una equivocación.
1: Tú terminas peor.
0: No, yo te voy a bajar el volumen.
1: Me voy. Apaga la cámara.
0: Porque a continuación procedemos a revisar el bloque TikTok y la pregunta que trae la cita Chofi.
1: Sí, la pregunta. ¿Quieren saber la pregunta?
0: Claro, sería lo ideal.
1: Después
0: para
1: de la pausa, no.
0: ¿Los auditores puedan responder?
1: Obvio. Bueno, la preguntita es siguiendo quizás un poco la onda de la última pregunta, que era, ¿este 18 vas a estar de local o de visita? Entonces, y si preguntamos, ¿eres tú este 18 o las fiestas en general el que organiza el carrete o que solamente se suma?
0: Ya, o sea, sería una especie como, ¿organizas el carrete en sí de fiestas patrias o te sumas al party 18 o una cosa así?
1: Claro.
0: ¿Sí? ¿Algo así?
1: Sí, ¿eres el que compra o el que solamente llega?
0: Claro, el que organiza todo, el que arma todo, el que se encarga de hacer la empanada o el que simplemente llega a pechar la...
1: Claro, ¿eres el que organiza los panoramas o el que solamente llega y come?
0: Mira la pantalla ahora, mira. ¡Hop! ¡Ah!
1: No se ve. Ah.
0: Ahora sí, ¡ah! Señor.
1: ¡Qué lindo!
0: Ahora sí, esta cosa está creciendo, muchachos, en la pantalla.
1: ¡Qué lindo!
0: Te ingrese
1: encanta.
0: @.7muco y puede comentarnos, ¿organizas o te sumas a este party 18ero solamente a través del WhatsApp 45, perdón, a través de TikTok, @.7muco? Usted coméntenos la pregunta. Ya, vamos revisando algunos comentarios entonces a través de las redes sociales.
1: Por supuesto.
0: A ver, ¿quién está por ahí? Primero partamos saludando al top 5.
1: Al top 5, por supuesto. A ver, el... ¡Ay, que me pierdo ahora que está en horizontal! Aquí. ¿Todo el top? Top 5 me dijiste. No he dicho nada, no he dicho nada, me perdí. En el top 5 tenemos a Jazmín. O Yasmín.
0: A la Yasmín, a la Carla, ¿cierto?
1: Sí.
0: ¿Ya?
1: En el 4 tenemos a Manuel Velázquez.
0: ¿Ya?
1: En el 3 soy yo.
0: ¿Cómo está usted?
1: En el top 3.
0: No, a mí me parece Yuri, a mí me parece en el 3.
1: A mí en el top 2 me parece Yuri y en el 1 Renata.
0: Ah, y mira, la reina está en el número 1.
1: Sí.
0: Mira, a mí me parece el Educor que regresó nuevamente en el puesto número 1. Mira, el top 5 me sales tú, en el 4 me sale Juan Carlos. Ahora cambió, no, ahora cambió.
1: Sí, ahí está, no. Ahora, Yasmín está 1, Edu está 2 y Renata está en el top 3.
0: Es el bloque TikTok que revisamos a continuación. La pregunta que dejan en los comentarios ustedes a través de @.7muco y la pregunta es...
1: ¿Organizas o te sumas al party 18ero?
0: Ya, vamos a ver qué es lo que dice en los comentarios. Adelante con su bloque, tía Chofi.
1: Vamos, vamos. Uy, que llegaron comentarios, así que voy a subir aquí, obviamente, mandando saluditos primero. Oli, Oli, Sandu, de Marcela Alexandra.
0: Hola.
1: No se peleen, niños, compórtense. Son buen, excelente equipo. Se me lo voy a saltar. Y Juan Carlos dice que es el organizador del carrete.
0: Organizador, claro.
1: Rodrigo, soy el esclavo de la cocina.
0: Se dejan ahí haciendo la empanada todo el día, el amigo. Pasado a pino todo el día, amigo.
1: Jake sale todas las anteriores.
0: Perfecto, perfecto. Es la Jackie. Saluda a la Jackie, un besito.
1: La Jackie. Fernandita, el... ¡Uy, se me perdió!

0: 17 voy a ir donde mi ex suegra, dice el 18 junta con amigos y el juegos típicos y el 19 de local en casita. El 19 dice no sé si va a estar viva.
1: Apoyo dice, esos comentarios. Luego Magalí, este 18 juego de local. Respondí la pregunta anterior.
2: Claro.
1: Pero está bien. Cata, este año ninguno porque estoy embarazada. Siento que ni los terremotos sin alcohol tienen brillo.
0: Ah, pero puede ser con champín. Puede ser ese terremoto que dijimos el otro día, el, que era el
1: Termolice.
0: El Termolice. Puede ser una alternativa.
1: Marcela dice, me sumo, iré donde la suegra.
0: Buenísimo, buenísimo.
1: Maravilloso. Erika, organizo.
0: Organizo, saludos a ella, besitos.
1: Besitos. Saluditos. Potoco dice, yo organizo.
0: Él organiza el Potoco.
1: Marcela también organiza. Perdí los mensajes.
0: La Kenia Aguilera dice, organizamos este año y prestamos la casa, muy bien, ¿eh? La pregunta es, ¿organizas o te sumas al party de Xochero? Solamente comentarios a través de TikTok. Luego vamos a estar revisando el WhatsApp para que usted siga comentando por ahí.
1: Sí, la Yuri también dice, yo organizo. Como soy local, me toca hacer de todo. Ir de compras, hacer las empanadas y todo.
0: Bacán. Por estos lados también tengo el comentario de la Jacqueline Monges. No sé si se pronuncia así su apellido, Monges. Me quedo en casa porque no tengo plata, chiquilla.
1: La entiendo.
0: La Dani también, buenos días, Sandy y Sofi, desde aquí, desde la UFRO también. Mira, comentándonos.
1: Mira,
0: saluditos, saluditos.
1: Saluditos, colegas.
0: Ah. Manuel Velázquez también, saludos de la comuna de Los Lagos, región de Los Ríos. Yo llego a puro comer, nomás dice el amigo, ¿eh? Por acá.
1: Yo este 18 voy a ser de la gente que llega a puro comer.
0: Por acá abajo dice, juego de local, chiquillo, la Yoyita, la Rosita, yo compro, cocino y hacemos de local también, chiquillos.
1: Uy, Ingrid pone, nada, trabajar esos días.
0: Ah, le toca trabajar, ¿ah?
1: Yoyita también organiza y Renata, un poco de los dos.
0: Un poco de los dos, también, ¿ah? Buenos días, yo soy el que como y ya, y listo, nada más. Esa es su misión en estas fiestas patrias. Más rato vamos a estar preguntando cuál es su labor fundamental en las fiestas patrias, ¿cierto? Por ejemplo, sí. Yo voy de, hay algunos que van solamente de comedor.
1: De comedor, claro.
0: Hay otros que van de tomador.
1: De mesa.
0: Hay otros que van de mesa, otros de
1: comedor,
0: florero.
1: De comedor,
0: vamos a preguntar cuál es su labor durante las fiestas patrias en alguna fonda, en alguna junta de amigos. ¿Cómo lo tiene que hacer nuestros auditores para seguirnos en TikTok, Chofi?
1: Tiene que ingresar al @7temuco en TikTok y en la foto de perfil va a aparecer el live. Lo presiona, ingresa y le da doble clic a la pantalla apenas ingresa el live.
0: Ahí
1: porque
0: está.
1: Así le puede dar like.
0: Efectivamente, se suma a este party de chichero del matiné de querubines.
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0: 100.7, vamos y volvemos.
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1: Siendo las 10:11 de la mañana, damos por inicio a este boletín informativo aquí en Punto 7.
2: Escala la tensión entre gobierno y municipios por causal de cesación. Hay duras críticas oficialistas. La tensión sin duda y los municipios escaló y esta vez las críticas surgieron desde el propio oficialismo. Y es que el reglamento de la Ley de Seguridad Municipal, ingresado por el gobierno, generó críticas transversales. Es inconstitucional, provoca falta de confianza y es una falta de tino. Fueron algunos de los duros cuestionamientos que alcaldes oficialistas dirigieron al Ejecutivo. Todo en medio del decreto supremo firmado por el presidente José Antonio Kast, que contiene el reglamento de la Ley de Seguridad Municipal y que fue ingresado el pasado 2 de septiembre a la Contraloría para su toma de razón.
1: Fiscal secuestrado tras contacto por Tinder. Revelan que persecutor fue seleccionado como víctima. La justicia mantuvo la prisión preventiva de los dos hombres imputados por el secuestro de un fiscal en enero pasado en Concepción, región del Biobío. En el marco de la revisión de la medida cautelar, el Ministerio Público reveló que el grupo detenido en el marco de la investigación seleccionó al persecutor como víctima. Ante el juzgado de garantía, la Defensoría solicitó rebajar la prisión preventiva que cumple desde febrero dos imputados por el secuestro y el robo del que fue víctima el fiscal de Tomé, Freddy Benítez. En el caso hay otras dos mujeres formalizadas, ambas privadas de libertad en sus domicilios. El principal argumento de la defensora Carolina Rojo en su alegato ante el tribunal es el tiempo que los hombres llevan tras las rejas y por eso pidiendo decretar en reemplazo el arresto domiciliario total y el arraigo nacional. Ambos representados registran un extracto de filiación y antecedentes sin anotaciones. Se encuentran en prisión preventiva desde el 9 de febrero. Estimado la fecha 218 días al día de hoy. Y es por ello que estiman la defensa que la medida cautelar propuesta como arresto domiciliario total y arraigo nacional son unas medidas que resultan idóneas, necesarias y proporcionales sin que se justifique actualmente la necesidad de mantener la prisión preventiva, expuso Rojo.
2: Trabajador de 56 años falleció tras desprendimiento de roca en faena minera al sur de Taltal. Un trágico accidente laboral se registró durante la jornada del martes 15 de septiembre en una faena minera ubicada a unos 30 kilómetros al sur de Taltal, específicamente a la altura del kilómetro 1060 de la ruta 5 Norte. El fatídico hecho ocurrió mientras se ejecutaban labores de acuñadura de avanza al interior del yacimiento. De acuerdo con los antecedentes preliminares, durante las maniobras se produjo un desprendimiento de un bloque de roca que impactó de manera fatal a un trabajador de 56 años, provocando su deceso en el mismo lugar. Tras tomar conocimiento de la emergencia, profesionales de la Dirección Regional de Sernajeomín se trasladaron hasta el terreno para iniciar las fiscalizaciones e indagatorias de rigor que aplican en este tipo de casos. Por su parte, el seremi de Minería Jorge Astudillo lamentó profundamente el deceso y expresó sus condolencias a la familia y compañeros de labor de la víctima.

0: Y como última noticia del día, sacaban las termas geométricas de Coñaripe, pero inicia una exactamente igual. La administración de las termas geométricas anunció su cierre tras más de 20 años de historia. La noticia causó sorpresa, ya que se trata de uno de los destinos preferidos de Coñaripe, en la región de Los Ríos. A través de un escueto comunicado difundido por redes sociales, informaron que el miércoles 30 de septiembre dejarán las instalaciones. Sentimos un poco de pena al cerrar esta bella etapa de termas geométricas a orillas del Parque Nacional Villarrica, comunicaron. Pero no es un adiós definitivo, ya que, según precisaron, dejarán las instalaciones que creamos en 2002 para crear unas nuevas en un lugar que les comunicaremos oportunamente. En la misma publicación, Gustavo Aravena, administrador del lugar, indicó que Termas Geométricas fue un proyecto de largo plazo, 25 años de arriendo de un campo que solo tenía en esos momentos un litro de agua por segundo, y en la actualidad dejó inscritos más de 17 litros por segundo de agua termal. Detalló que se pasó de una piscina destruida a 18 piscinas de agua termal operativas, aparte de dos cascadas de agua frías, ganadora de varios premios nacionales e internacionales de arquitectura. Además, enfatizó que el lugar no era una consignación, no era una concesión. 2 años de este arriendo solo fueron utilizados en construir lo que no existía.
1: Hasta aquí el boletín actualizado, entonces a la hora 10 de la mañana con 17 minutos. Te invitamos a seguir en compañía de la radio. Al mediodía, más noticias.
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0: Bueno, esta canción no vamos a dar la posibilidad que la marque porque esta canción está marcada ya, ¿cierto? Es Carlos Mata con el Déjame Intentar, que ya está dentro del playlist de las 21:11, así que no entra a proceso, ¿cierto?
1: Claro. No dan la opción.
0: Claro, no damos la opción y ya está, entonces no la podemos colocar dos veces.
1: ¿Pero podrías haber puesto otra canción?
0: No se trata de que yo pueda poder, ahí depende de tío Julián.
1: ¿Que pueda poder?
0: No, depende de mí. Depende de tío Julián nomás, que ya hay que cumplir las

0: pauta.
1: Entonces, depende del tío.
0: Claro, depende del tío Julián en este caso, las canciones que van saliendo durante la mañana. 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
0: Depende del tío Julián nomás, que ya hay que cumplir las pautas. Entonces,
1: depende del tío.
0: Claro, depende del tío Julián en este caso, las canciones que van saliendo durante la mañana. 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
1: Y también celebra este 18 la Semana de las Tradiciones Chilenas Aires del Ñelol, del 16 al 20 de septiembre en el Parque Sofo. Folclor, comida típica y juegos criollos. ¿Desde hoy?
0: Desde hoy, efectivamente.
1: ¿Hoy empezaron?
0: Así es. Probablemente vamos a mandar a la tía Karen para que vaya allá a Italia fuera un ratito.
1: Se supone en el WhatsApp con Cari ayer que íbamos, había un sorteito de Abastible, que también iba a sortear unas cositas para la Sofo. Entonces quizá, si nos está escuchando, que confirme, corrobore si no se han sorteado todos, porque ayer con Cari no se sortearon.
0: Ah, ya, no entiendo de nada, pero sigamos adelante, con la mención, por favor.
1: ¿Ya la terminé?
0: Ah, ¿lo dijo? ¿Fue juego escrito todo?
1: Sí, por toda la comida típica y juego escrito, sí.
0: 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Y vamos a reiniciar la transmisión de TikTok, amigos. Tenemos un pequeño problema acá. No sé si es un virus del computador, pero me está bajando todo el teclado, la pantalla cada rato. No puedo hacer nada sin que apriete. Algo pasa, que se me está moviendo todo acá. Así que vamos a tener que reiniciar la transmisión de TikTok, por si acaso.
1: Vamos, volvemos
0: sí,
1: en
0: vamos
1: TikTok.
0: A reiniciar todo. Pero no significa que la radio reiniciemos, ¿no, señores?
1: No, es solamente el TikTok.
0: Solo TikTok nomás. Nosotros nos vamos a esta hora al Buenos Días.
1: Buenos días.

0: encanta.
1: Tiene que le entra un virus al computador.
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1: Hoy tenemos el miércoles de check-in. ¿Significa qué?
3: ¿Nos vamos de viaje? Ah.
1: No, tenemos que revisar a nuestros auditores, ¿cierto?
3: A ver.
1: Cosas que tiene cada uno de repente, ciertas mañas, ciertas habilidades, ciertas actitudes y aptitudes.
3: Ya.
1: Ciertos conocimientos, ciertas edades, cierto tipo de calzado. En el check-in entra de todo. Le podemos revisar solamente los que, por ejemplo, ocupan jeans.
3: Ah, maravilloso.
1: Solamente los que ocupan chaquetas de cuero.
3: Ah, muy bien.
1: Solamente los que ocupan aros. Solo los que tienen piercing. Solo los que tienen tatuaje. Ahí tenemos un montón de temáticas.
3: Vamos a estar hasta mañana.
1: Efectivamente. De otra vez. Oh, ¿se da cuenta? Mira, para que vea usted, mira. Se baja solo. Yo estoy apretando nada, ¿no? Y se baja solo, entonces no sé.
3: No, si es que está poseído.
1: Está poseído el computador acá. No sé si era el teclado, a lo mejor quizá vaya a desconectar el teclado. Bueno.
3: Pégale.
1: Mientras, así que lo de TikTok tiene que escuchar por la radio, ¿eh? Mientras, vamos a hacer el check-in porque hoy solamente se reporta lo que...
4: Los que están de cumpleaños en septiembre.
1: ¡Buena!
3: ¡Buena!
1: A ver, ¿alguien está de cumpleaños en septiembre? A través del WhatsApp 452-592210, usted se reporta con nosotros y nos comenta, por supuesto, si...
3: Está de cumpleaños en septiembre.
1: Vamos a través del WhatsApp. 1, 2, 3 y... Hola.
2: ¿Cómo estás? Yo muy bien. ¿Y tú qué tal?
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6: Más 56452592210.
1: ¿Qué le sacará la pila al teclado? Ya, vamos al WhatsApp entonces. O los que están solamente de cumpleaños en...
3: septiembre.
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1: Muy bien, muchas gracias, amigo. Ya, que gracias. Le vaya bonito. Gracias, amigo. Solamente los que están de cumpleaños
3: en septiembre.
8: Yo.
1: ¿Cuándo?
8: Ayer estuve de cumpleaños. Ayer.
3: Buena.
8: 46 al sol. 46.
1: Buena, amigo, un abrazo.
3: Abrazo, feliz cumpleaños atrasado.
1: Él se llama Abel. Felicidades a Abel, que le vaya bonito. Feliz cumpleaños, amigo, atrasado. Solamente los cumpleaños en
3: septiembre.
9: Hola, Sandu y Sofi, ¿cómo están? Yo muy bien. Yo estoy de cumpleaños el domingo, así domingo. Que se viene unas fiestas XL. Bueno, como todos los años, ¿no?
3: Maravilloso.
1: Besitos. Bueno, felicidades para... Bueno, todavía no, pero próximamente felicidades.
3: Es de mala suerte decirlo adelantado.
1: Efectivamente, porque el domingo no vamos a estar nosotros, así que le aprovechamos a hablar al tiro.
3: Feliz cumpleaños adelantado.

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2: Hola, yo quiero mandarle un saludo a mi papito que está de cumpleaños hoy, Alejandro Pavés, que cumpla muchos años más, está cumpliendo 61 años. Ya. Así que sea un día genial para él. Trabaja todo el día, así que ánimo con eso. Él trabaja en la Feria Pinto de hace muchos años, en el puesto 61. Ya. Así que tenga un lindo día, que le vaya súper en las ventas y muchas bendiciones para mi papito amado.
3: Oh, feliz
2: que
3: cumpleaños.
2: Tengan un lindo día todos los puntos 7. Ya, yo soy un 7 y ustedes.
0: Faltó un audio, sí.
2: Saludos de su hija Dominique, que lo ama mucho. Oh, gracias.
3: Feliz cumpleaños al papito.
0: Qué linda la Domi, súper tierna. Por acá, saludito y al papito también, saludo obvio.
4: Hola, Sandu, mi hijo Maximiliano está el 23 de septiembre, yo soy un 7 y tú.
5: Hola, Sandu, hola, Sofi, yo tengo a todos mis primos en septiembre. Se hace chico el mes.
0: Hace chico, cualquier regalo.
5: Del 14 empezamos a celebrar.
0: Cualquier regalo. Bueno, acabo de descartar que no era el teclado porque le saqué la pila y se sigue bajando. Así que el siguiente paso es revisar el mouse ahora.
3: Eso mismo te iba a decir. Quizás el error es el mouse.
0: Sí, yo creo que igual está viejito ya. Se ve que está carreteado el mouse. Vamos a ver qué puede ser el mouse también. Vamos con más WhatsApp, los que están de cumpleaños en
3: septiembre.
6: Aquí reportándote, oficial Termo. Cumpleaños el 19/09/1988.
0: Buena.
6: Se presentó este humano a la sociedad. Está de cumpleaños para la fiesta patria.
0: Ya,
6: así que me toco comerme las 2/18.
0: Ya, pues saludos, amigos. Saludos, saludos.
7: Salud. Hola, hola. Está de cumpleaños mi mamá. Mañana 17. Y empezamos mañana y terminamos el domingo. Yo soy un 7.
0: La gente anda muy alegre ahora.
3: Sí, muy es alegre, que queda un día nomás.
8: Chiquillos, yo estoy de cumpleaños ahora el 18 de septiembre. Aquí sí me hace una con mis hijos, mi nieto.
0: Bueno.
8: Eso, saludos para ustedes.
0: Saludos igualmente, saludos. Saludos, saludos.
7: Sandu, nuestra patria está de cumpleaños, pues Sandu.
0: Efectivamente,
9: te he dicho hartas veces, Sandunguel. El problema está entre el escritorio y el asiento.
0: No, sí. Si no es, amigo, no es así el mouse. Estoy
3: descartando. Esta vez sí es problema técnico eléctrico.
0: Estoy descartando ahí que puede ser.
3: Es
0: que
3: material
0: se
3: de
0: solo.
3: Objetos.
0: Por acá dice: yo tengo a mi madre y mi hermana el mismo día, 27 de septiembre. Vamos.
3: Mira,
0: a
3: qué este buen último día.
10: Hola, Morenazo Bello. Hola, Sofi. Mi mamá estuvo ayer de cumpleaños. Mi jefe y ex marido están ahora el 18 y mi nieta está el 30.
0: Buenísimo.
3: Maravilloso.
0: Vamos al último.
3: El último. Ahora
0: la
3: sí,
0: última temática.
3: ¿Puedo apretar el botón?
0: Esta temática es como la de la del Grinch, digámosle así, ¿o no?
3: Sí. Es que hay que darle vuelta a la tortilla también a veces.
0: Porque es que no saca nada con apretar el botón si no la están viendo. Entonces...
3: Sí, pero me hace sentir bien.
0: Ya, perfecto. Entonces solamente se reportan los que... Aprieta el botón, po.
11: Los que no celebran fiestas patrias.
0: Ah. Hay gente que... ¿Realmente habrá gente que no celebra las fiestas patrias?
3: Es que puede ser quizá que no es voluntad propia, pero si trabajan...
0: Claro. Claro, claro, efectivamente. Buen punto, muy buen punto, ¿eh? Muy buen punto. Entonces, se reportan los que no celebrarán
3: fiestas patrias.
0: A través del WhatsApp de Mundo 7. ¡Vamos para allá!
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0: Los que no celebran fiestas patrias, por alguna razón, como bien dice, van a estar lejos, tienen que trabajar.
3: Sí, ¿cierto? Por supuesto. O directamente no les gusta.
0: O directamente no les gustan, están ni ahí. Están ni ahí. A ver, ¿habrá alguien por ahí?
14: No voy a festejar las fiestas patrias porque me toca trabajar hasta el 24.
3: Pero él va a celebrar entonces fiestas patrias del 25 al 27.
0: Claro, va a ser el 18 chico.
3: Sí.
0: Posiblemente. Los que no celebrarán fiestas patrias.
10: Yo este año no las voy a celebrar porque me voy para Argentina a un cumpleaños.
0: Mira.
3: Ella no celebra fiestas patrias, celebra el cumpleaños.
0: Efectivamente, por acá automáticamente todas esas personas están bloqueadas.
3: Ni un respeto.
0: No vamos a bloquear a nadie. Hay muchas personas, obviamente, que no tienen la posibilidad de celebrarlo. Sí. Hay mucha gente que tampoco no tiene mucho dinero, claro, para gastar. Está caro todo, entonces.
3: La auditora que acaba de mandar eso me da risa del sticker que mandó, porque es muy tú viendo si vio que era la persona o no.
0: ¿El sticker anterior de la Jackie?
3: Sí.
0: Sí, efectivamente. ¿Hay alguien más que no celebre? Dice, buenas tardes, chiquillos. ¿Cuándo es el desfile? Le vamos a estar entregando un detalle un ratito más, chiquillos. Les tenemos un informe completo.
3: Hoy en un rato aquí en el vivo.
0: No diga eso, hombre, que la gente se entusiasma.
3: Si tú me hiciste bailar, ahora vamos a hacer desfile fiestas patrias.
0: ¡Aló!
15: Hola, chicos, ¿cómo están? Salúdenme, ya está de cumpleaños. Estoy de cumpleaños, tía. Me saludan. me cantan.
0: Ya, pues le vamos.

0: cantar al final de,
1: siete,
0: de esta temática. Al final de la temática le cantamos. Se llama Ver, pero no sé si es Beratriz o Bernarda o
2: Bermuda.
0: O Bermuda.
3: Hola, hola chiquillos, acá nosotros nos celebramos fiestas patrias porque vendemos empanadas.
0: Trabajan todo el día.
3: A trabajar se ha dicho.
2: Gracias a ella hacemos posible nosotros. O sea, sin ella no hay 18.
0: Sin ella no hay empanadas, y hay que decirle, las empanadas son muy buenas, ¿eh? Son muy buenas. Las
2: chiquillas, yo sigo sin comer empanadas.
0: De las empanadas Maquihue, un gran saludo para ellas.
2: Así que voy a tener que ir a comprar. Llevo una.
0: Yo no, nada más. Ya me hice la mentalidad de entrar al gimnasio, entonces ese fue mi motivo para frenarme en todo sentido. Así que yo no voy a comer más empanada de aquí hasta.
2: Ya, pero una.
0: No, tiene que ser vegana.
4: ¡Ah! Happy birthday to you.
2: Se nos adelantaron.
4: Happy birthday to you. Happy birthday, Mr. Pan. Happy birthday to you. Saludito a la cumpleañera.
0: Claro. Ahora
2: muchas gracias.
0: Recién nos confirmó que se llama Bernie, por si acaso. Se llama Bernie. Así que cantémosle a la Bernie.
2: Ya, cantémosle a la Bernie.

0: Bernie. Felicidades a Bernie, que el día de hoy está de cumpleaños.
1: Feliz cumpleaños.
0: Mientras nos quedamos con Don Omar.
1: Te paso.
0: Ella y yo con Aventura o Romeo
1: Santos. Esta canción la puse ayer de fondo.
0: Temazo, señores. 10 de la mañana con 33 minutos.

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Escuchamos justamente a Walter Olmos en esta edición del matiné, ¿cierto? Mientras nosotros seguimos aquí trabajando arduamente, sacando chispas de mi cerebro para ver qué está pasando con el teclado.

0: No sé, algo pasó que el menú se baja. ¿Hay algún informático que esté escuchando la radio?
1: Que venga a arreglarlo.
0: Que me pueda venir a ayudar o que me entregue un mensaje, porque un mensaje de apoyo. ¿Cierto? Porque puede ser un virus, ¿ah? Cambiamos el mouse, cambiamos el teclado y cuando uno pincha, por ejemplo, el menú, se baja solo, empieza a moverse solo. Así que asumo que puede ser un virus, quizá. Ya que pensé que era el teclado del mouse que tenía presionado a lo mejor el scroll o el botón hacia abajo y no, no pasa nada. Sí, sigue bajando solo. Lo reinicié, lo apagué, le pegué una par de patadas igual. Sofía fue testigo de la patada que le di.
1: Estaba muy atenta tratando de ver cómo lo soluciona.
0: ¿Cómo lo soluciona, cierto?
1: Pero parece que hasta el momento no.
0: Ya opté a Google, le puse, ¿por qué mi mouse y mi teclado se mueven solo? Entonces ya estoy optando a
1: paranormal.
0: Claro, puede ser, estoy a punto de, digamos, hablar con alguien a través de una Ouija igual. No sé qué estará pasando, pero si hay algún técnico en computación que esté escuchando la radio, por la razón por la cual no hemos podido volver a la transmisión en TikTok, ya que ese es el computador que está con problemas. ¿Eh?
2: ¿Y ahora cómo nos vamos a ganar el premio TikTok?
0: Claro.
2: Si ya no tenemos TikTok.
0: ¿Usted podrá decir de repente, don Sando, esto fue planificado para que no salga el premio por TikTok? No. Eso, ¿ah?
3: Sando, el problema está entre el asiento y la pantalla.
0: No es eso, si lo estoy intentando, amigo, estoy dando todo de mí. Mire, se baja solo la cuestión, ¿por qué se hace eso? Estoy en este momento haciendo un escaneo de protección de virus. Lleva muchos archivos analizados y todavía no encuentro ningún virus. Así que, bueno, se va a dar durante un rato más. Acá nos mandan un video, a ver.
4: ¿Qué pasa con los equipos?
0: Tómate un cachampín. Vamos a ir a las menciones mejor mientras a esta hora, porque nos acompaña Decar.
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1: 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Sí. 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
0: 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Estoy comenzando a estresarme ya. 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
0: 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Vamos a hacer algo. Vamos a hacer una dinámica.
1: Vamos a dejar el programa hasta aquí.
0: Vamos a dejar el programa hasta aquí nomás. No, vamos a hacer una dinámica porque vamos a jugar a...
1: TikTok no funciona.
0: Tengo un problema con el... Vamos a ver el contexto. Tengo un problema con el computador 4, literalmente, porque somos 4 computadores. Este es el computador 4. Tengo un problema con el computador 4. 1, 2... 3, porque el 3 se estaba de antes.
1: Debería estar al revés.
0: Y este el nuevo, porque el 4, el cuarto
1: es
0: el que llegó.
1: Y para remate es el nuevo.
0: Entonces, y está formateado, ojo.
1: Ojo.
0: Ojo, no sé si estarán viendo alguna cosa acá en el computador durante los turnos libres, pero... tenemos un problema. El mouse se mueve solo. El teclado se mueve solo.
1: O sea, no se mueve solo el mouse, la pantalla se mueve sola.
0: Se mueve sola, está todo moviéndose solo ahí. Yo no sé qué pasa, subo y se baja automáticamente todo el menú. Entonces, hoy, solo respuestas incorrectas. ¿Qué cree que le está pasando al computador? Solo respuestas incorrectas.
1: A ver.
0: Solo respuestas incorrectas. ¿Qué estará pasando al computador?
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1: Gente.
0: Oiga, amigo, se sacó una página del 2008, ¿oh? Por favor, Sofi, nunca la busque, ¿ya?
1: No.
0: No sé si esa página seguirá viva todavía, pero no lo vamos a averiguar.
1: Búscala.
0: No, no lo vamos a averiguar. Qué vergüenza. ¿Qué cree que le pasa al computador? Solo respuestas incorrectas.
6: Está caliente.
0: Claro, puede ser una posibilidad también que el computador sí. esté...
7: Como los teléfonos que cuando agarran mucha temperatura se apagan y se volver a la temperatura normal.
0: Toda la razón, ¿ah? ¿Eh? Solo respuestas incorrectas.
6: Está cansado, jefe.
0: Está cansado. Está cansado. Sí, hay que decirle que igual le hemos dado duro al pobre sí. computador con la transmisión de TikTok ahora. ¿Eh? Está todo el día prendido, no duerme. No duerme, no se apaga incluso, ¿ah?
7: ¿Eh? Es que claro. quiere descanso para fiestas patrias. Quiere tomar tranquilo.
0: Solo respuestas incorrectas.
8: Deben ser los espíritus de la punto 7. Claro. Están penando.
0: Chocolanero.
7: Los epítirus.
0: Chocolateros, no sé cuándo. Chacaloneros.
9: Están penando ahí, Sandu, están penando.
0: Solo respuestas incorrectas. ¿Qué le estará pasando al computador?
10: A lo mejor le cayeron migas del Kikito tuyo.
0: Deben ser unas par de migas que hayan entrado por el ventilador también.
7: ¿Un par de migas? Ah.
0: No, migas.
11: Ah. No eres el computador, eres tú, Sandu. No tienes paciencia. Me he estado dando cuenta hoy día que estás muy mañoso.
7: ¿Ves que sí está mañoso? ¿Ves que te ha enojado? No. Dile eso a la mesa.
0: Voy a decir hoy día a mi personal trainer que me coloque 40 kilos la...
7: Un saco de boxeo.
12: Oye, Sandu, hola. Capaz que no reconozca el switch del cable inalámbrico.
7: Era en respuesta incorrecta, amigo.
0: Claro, puede ser, ¿eh? Puede ser el switch del cable inalámbrico, efectivamente, puede ser eso.
7: ¿Entiende
0: ¿eh?
7: Eso?
0: Sí, pues sí, lo entendí, es una respuesta incorrecta, pues Sofía. Soy el rey de Salcamo.
7: Ah, no, es que yo no cacho el computador, para mí esa respuesta fue súper coherente.
0: Del cable inalámbrico, cable, no lleva cable, sí, inalámbrico, es cable inalámbrico.
7: No lo calculé.
0: Ya no voy a decir nada, ¿verdad? No voy a decir nada. Aló.
13: Quizá tomó terremoto.
0: No, pero efectivamente, y ahora ya, ¿cuánto le queda el escaneo? No, le queda caleta el escaneo, todavía en la mitad, recién el escaneo de virus.
7: Ahí por acá, es que quizá tiene mucho virus.
14: Quería comprar pajita.
15: Lo que le está pasando al computador ya. Que te están penando, oye. Hazte un saumerio.
16: Oye, Sandu.
0: Sí, cuénteme.
16: El otro día don Héctor de Lautaro dijo que se estaba metiendo en la señal de radio del Waldo Lira.
0: Ah.
16: Y se estaba truqueando, así que lo más probable es que se esté interviniendo a través de un virus.
0: Claro, a través de un virus. El virus Waldo Lira. Saludos al virus. Un grande ese virus. Un grande al Waldo Lira.
7: El gran virus.
0: Grande. Un abrazo al amigo ahí de los colegas de la Mirada.
17: Yo creo que son los espíritus chocarreros. Míralo él.
0: No era chacalonero, chacarrero, ¿cómo?
18: Ahí en las caras estaban hablando algo de ponerla y no ponerla. Y capaz ya. que pasaron a apretar un link.
0: ¿Qué están hablando?
7: Sacando de contexto.
0: ¿Qué están hablando ustedes
7: de
0: la tarde?
7: De poner o sacar la bandera. De si hay multa, si no hay multa, cuando se pone, cuando se saca.
0: Están hablando
7: y hay gente que la ponía todo el mes y gente que la dejaba todo el año.
0: ¿Entre ponerla y no ponerla están hablando?
7: Sí.
0: Jefe, mire lo que están hablando en la tarde, ¿ah?
10: Sandu, Chofi. Agarra, charchazo, el computador nomás, así entiendo, hombre.
7: Ya lo hizo.
0: Por la razón o la fuerza, dice la moneda de 100 pesos.
19: El computador está estresado y quiere jubilación.
0: Quiere jubilación.
20: Sandu, yo creo que el de la bicicleta o el de la gran manganada está hackeando WhatsApp.
0: No diga eso. Un abrazo también a los colegas de la Araucana. 5 minutos se van para las 11 de la mañana. Esperemos que la ejecución de la amenaza de virus termine pronto, porque por ahora no. Pero vamos a quedarnos con Bad Bunny.
7: El conejo malo.
0: A ver si con esto se prende el computador. Nos quedamos con el EO. 5 minutos para las 11 de la mañana en el Madrid.

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0: Ya de regreso, señores y señores, ya de regreso. Y quiero hacer una mención porque acá nuestro queridísimo amigo Patricio Ulloa siempre anda recorriendo las calles y siempre con alguna picada, algún dato bueno. Dice que al frente de la Chel de la Virgen Salida Sur de Temuco, Padre de las Casas, hoy día y mañana don Daniel Rivera tiene saco de carbón de Aromo a solo 5 lucas, por si acaso, Temporada donde mucha gente está vendiendo carboncito, entonces hay que aprovechar esos datazos. Dice, está ahí, tiene una camioneta llena de carbón, amigo, llena de carbón. Mandé una foto ahí, mira, ahí está la fotito, Sí. Ahí está don Daniel.
1: Paréntesis, deberías cambiar el texto porque pone vamos a reiniciar la transmisión.
0: Sí, lo hago. Es que la idea, Sofía, oye, mis manos no dan para tanto, Sofía.
1: Traje.
0: Ahí está. Listo. Ya, como le comentábamos, entonces, ahí está, eso es lo importante. El carbón de nuestro amigo que está ahí trabajando, nuestro amigo Daniel. Un abrazo para el amigo Daniel Rivera, que le vaya bonito entonces con aquello y venda todo su carboncito como corresponde.
1: Perfecto, para los asaditos.
0: Maravilloso. 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
0: Y para actualizar sobre oferta, ya estará más adelante a eso del mediodía, don Luis Yanca, que nos va a estar actualizando sobre las ofertas del Trébol de este fin de semana.
2: Maravilloso.
0: Ya, estamos de regreso en TikTok. Ingrese rápidamente a .7 Temuco, porque en cualquier momento vamos a decir.
1: ¡Estamos!
0: ¡Concurso! Así que atento, porque va a el sorteo del cilindro de gas. La recarga de gas de 15 kilos va a través de TikTok. Y estamos también probando a través de YouTube, ¿eh? Prontamente si ya funciona. No va a haber a través de YouTube. Estamos haciendo unas pruebas por acá. Mientras tanto, les estaremos contando si funciona o no. Y arreglamos el problema. Ya logré descubrir cuál era el problema y

0: Arregló.
1: Solucionado.
0: Solucionado. Ya estamos.
1: Había que reiniciar.
0: Sin ningún problema. Estamos con cero problemas. Pero antes de seguir avanzando con este matiné, yo los quiero llevar a alguna parte.
1: ¿A dónde?
0: Porque, ¿qué pasaría si le cuento que...? Bueno, esto estaba más que adelantado, lo dijimos hace un rato atrás.
1: Tú te adelantaste.
0: Claro, nos spoileamos un poquito respecto a la noticia, pero tiene que ver justamente con este dúo de hermanos. Hablamos de Jess y Joy.
1: De Joy y Jess.
0: Efectivamente, que tras 21 años, cáchate, ¿eh? 21 años juntos. Hablamos de juntos como carrera, porque juntos han estado siempre. Recordemos que estos muchachos anunciaron su emotiva despedida después de más de 2 décadas compartiendo canciones, escenarios. Una de las carreras más reconocidas del pop latino. Tiene muy buenas canciones, ¿eh? Sí. Muy buenos videos igual, ¿eh?
1: También.
0: Muy buenos videos. Preparan para frenar su historia como dúo. Jesse Huerta anunció a través de su cuenta de Instagram que él es el que por lo general está haciendo mucho contenido. Jesse es el que es más interactivo con las redes, a excepción de Joy, sí, que es mucho más privada. Ella compartió una vez en entrevista, dijo que no le gustaba mucho el tema de las redes sociales.
1: No,
0: es muy limitada.
1: Es más para ella.
0: Claro, es más para ella, comparte sus momentos con ella nomás solamente. Y las redes, lo preciso nomás, como dicen por ahí.
1: Sí.
0: Mientras que Jesse, por otro lado, es muy de compartir. Él es incluso el que hace videos virales cuando hay conciertos en algún lugar.
1: Sí.
0: Él va a las tribunas y regala entradas a las personas que están
1: en la... Él es el que hace...
0: Claro, las que están en la parte alta, ¿cierto? Y se encarga de regalarle entradas a la gente para que bajen al VIP, ¿cierto? O a la parte más cercana. Así que el músico justamente comunicó la decisión este lunes a través de su Instagram, donde publicó un extenso mensaje dirigido a los seguidores de la agrupación, aunque sus palabras tienen un tono de despedida. Jesse no habló de una separación definitiva, sino que tiene que ver principalmente por, más que nada, decisión personal. Tomarse un tiempo para estar con la familia, cuidar de sí, darse espacio de respiro, que hoy siente que lo necesita, ¿eh? Es parte de las razones. Pero... hay un punto importante, porque en Chile había una presentación de ellos dos, el 29 y 30 de septiembre. Entonces eso ocasionó que los chilenos dijeran ¡ah!
1: Claro, no vienen, perdí mi plata en las entradas.
0: Entonces justamente ellos dijeron que no va a haber una reprogramación, ¿cierto? Van a seguir con sus compromisos.
1: Van a cumplir eso y luego chao.
0: Claro, van a cumplir en realidad no solamente con los compromisos de Chile, sino que con los otros compromisos que tienen.
1: Con todos los conciertos que quedan pendientes.
0: Efectivamente. Las palabras de Jesse fueron las siguientes. Hoy necesito vivir a otro ritmo, estar más presente con los míos y permitirme seguir creciendo, creando y explorando nuevos caminos.
1: Sí.
0: Sus palabras marcaron entonces esta pausa, después de haber construido y cruzado fronteras con canciones como Espacio Sideral.
1: Corre.
0: La de la mala suerte.
1: Duele.
0: Ecos de amor, que muy bonita.
1: Y Chocolate.
0: Efectivamente, a temazo.
1: ¿Usted le gusta? Dijeron como lo mismo, pero con palabras diferentes.
0: Claro.
1: Que querían estar con los suyos, con su familia, tomarse un tiempo de descanso. Y a mí me encantan las canciones de Jesse hoy.
0: No sé si Joy le habrá comentado en Instagram, pero yo entiendo que es una cosa más personal, me imagino.
1: Uh-huh.
0: Si el hermano entonces le habrá mandado un WhatsApp, le habrá llamado.
1: Claro, no le dijo nada y se enteró por Instagram.
0: Bueno, ¿te imaginas cómo la bachelea? Después entonces de 21 años se separa el dúo Jesse y Joy. Me imagino que también irán en su momento a tomar carreras individuales. Yo también esto lo he conocido como una técnica de marketing igual, separar a los grupos para después... Puede decir,
1: ahora hay un disco nuevo.
0: El gran reencuentro de Jess y yo, y vamos, ¿no? Comprando entradas. Es técnica vieja esa, pero bueno, si es por cosas personales.
1: Pero funciona.
0: Se respeta igual el hecho de que tengan un momento de descanso. Estos muchachos deben tener cualquier pega.
1: Sí.
0: Cualquier pega. Si no es fácil ser músico, no es fácil ser artista como nosotros. Y justamente con esta noticia que se convirtió en viral, nosotros tenemos una.
1: ¿Pregunta?
0: Pero antes, la primera pregunta que quiero hacer es para usted.
1: ¿A mí?
0: Sí. Antes, perdón.
1: Sin morir.
0: Antes de aquello, yo me pregunto, ¿de dónde sacó una botella de litro usted?
1: Ayer la compré. Había que aguantar la tarde bien como se debe y ayer con Karina compré la Fanta. Y después tengo que ir a devolver porque es retornable la botella.
0: Yo estaba acá mirando para conectar la transmisión y todo, y de repente doy vueltas a la izquierda y la Sofía empinándose en la botella.
1: Igual, tu problema es de vista, ¿eh? Porque estuvo todo el rato en la ventana.
0: No me da el ángulo, tengo muchos monitores, no sé si se da cuenta.
1: Pero es una botella de litro, se ve igual.
0: Realmente viene hacia la izquierda empinándose una botella de litro ahí, ¿eh? ¿Ah? De Fantita. Rica Fantita, bonita la Fantita, rica Fantita. Ahí está la para que la pueda ver, ¿eh? Una personal, ¿ah? ¿Eh? Pero la segunda pregunta va para los auditores porque la pregunta es la siguiente.
1: ¿Toma Fanta de litro?
0: ¿Usted toma bebida de litro? ¿Usted le echa Fanta a la chela? No, la pregunta es la siguiente, ¿eh? Hoy grandes separaciones que alguna vez usted vivió.

0: grandes separaciones, ¿cierto? Grandes separaciones es lo que vamos a buscar el día de hoy. Por ejemplo.
1: Yo tengo una.
0: A ver, grandes separaciones.
1: De mi época, de cuando era joven.
0: Claro, pero hablemos de obviamente, de
1: artistas.
0: De artistas, sí, de parándolas, ¿cierto? Conocidas.
1: Sí, para allá voy.
0: Ya, perfecto.
1: O sea, es de mi época, ya se separaron, si no me equivoco, el 2010.
0: ¿Ya?
1: Mira, con decirte que no me acuerdo ni la fecha porque no era 100% fan, pero cuando se separó One Direction.
0: One Direction, toda la razón, dolé bastante la separación, sí, de los muchachos.
1: Lo peor, que primero se fue Zayn, entonces claro, fue como la mini separación, y después de un par de años dijeron, no, chao.
0: Ah, sí, todo, que no pasa chao. Nada, claro. Ya. Hoy a través del WhatsApp preguntamos, y a través de TikTok, grandes separaciones que te impactaron.
1: Sí.
0: Por ejemplo, cuando se separó la Angelina Jolie con Brad Pitt, ¿cierto? También, sí. Recordemos que ellos tienen una gran familia, con hijos también adoptivos, y de repente dijeron, no, ¿sabéis que no? Y grandes películas hicieron juntos, sí, como Señor y Señora Smith, ¿cierto?
1: Qué buena película.
0: Buenas películas hicieron juntos, y de un momento por otro se separaron.
1: Sí.
0: Grandes separaciones como, por ejemplo,
1: Justin Bieber y Selena Gómez. Que aún siguen peleando esa separación hasta el día de hoy.
0: Oye, la gente tóxica ya. Justin Bieber incluso celebró hace poquito, hace unos días atrás, celebró su matrimonio, en este caso su aniversario
1: rematrimonio.
0: De matrimonio. Con justamente la Hailey Bieber,
1: sí, y los comentarios, y Selena
0: cuando vuelven juntos. Dejen tranquila a Justin Bieber, pobre.
1: Déjenlo en paz.
0: Grandes separaciones como Marc Anthony y Jennifer López también, que
1: ¿verdad?
0: Separaron, ¿sí? Cómo olvidar el No Me Ames. A través del WhatsApp preguntamos, grandes separaciones. Mira, Sin Bandera, claro, por Sin Bandera
1: se quedaron,
0: no, es que se quedaron sin asta, po.
1: Y no iba a decir Sin Bandera para estas fiestas patrias.
0: Claro, Sin Bandera, ¿usted sabe un dato curioso?
1: Cuénteme.
0: ¿Usted sabe? Mira, este es la cosa.
1: Que no tienen bandera.
0: No, ya voy a hablar en serio alguna vez, Sofía.
1: No.
0: Usted sabe este dato interno, ¿ah? Usted no nos contó una vez Manrique, porque Manrique es amigo de ellos.
1: Cuénteme.
0: Es amigo de ellos. ¿Usted sabe que ellos no se llevan bien? Ya hacen show juntos y no se llevan bien.
1: Qué raro.
0: Eso lo conté una vez.
1: Pasa mucho.
0: Manrique una vez, que ellos solamente cumplen con hacer su pega nomás.
1: Sí.
0: Incluso nosotros cuando fuimos al show de Sin Bandera, nosotros los vimos, y ellos cuando terminó el show, cada uno por su lado. Ni siquiera se saludaron, ¿no? Ni siquiera, chao, nos vemos.
1: Para la plátano.
2: Ah, no he dicho nada.
0: Cero en las manos, muchas gracias, que te vaya bonito. Chao, adiós. Y le dijo, vuelve. Ya, por favor. Dice, vuelta a mí.
1: Yo creo que es más común de lo que uno cree, que es un grupo junto y uno dice, oh, son súper amigos, no sé qué. Y luego cuando hacen entrevista aparte, cualquier otro grupo, luego dice, no, sabes que en realidad no somos tan amigos, como que solamente trabajamos juntos,
0: trabajamos
1: somos colegas.
0: Claro, trabajamos juntos. Hay muchas separaciones en música que sea por eso, porque muchos tienen sus lados de ego, entonces dicen, chuta. Y según lo que contaste, como chucha, es de Manrique, yo le pongo nombre porque después dicen que el locutor de la radio.
1: Esto luego chisme, vamos a salir en las noticias.
0: Esto es un chisme que no encontró Manrique. Dicen que al parecer uno de los chicos, que es Noel Charis, es medio pintamono. Entonces, y el otro, que es más serio, ¿cierto? Dicen que no le gusta mucho la personalidad de él, entonces como que esa es la razón por qué pelean. Y que no se llevan bien. Sí, pero bueno, es un chisme que nunca va a ser corroborado, porque ni siquiera ha salido en la prensa eso, ¿no? El manso chisme que les tengo. Pero no se lo cuenten a nadie, chiquillos, por favor, le pido,
1: ¿eh? Mira los comentarios de TikTok.
0: Grandes separaciones a través de @.7democo en TikTok y a través del WhatsApp al 45259210, que vamos a estar revisando en un ratito más. ¿Le parece?
1: Sí que sí.
0: Mientras nos quedamos con... Mira, una canción, bonita canción para este tema.
1: Tacones rojos.
0: Soltera Remix. Que se separaron. Soltera Remix.
3: Épico.

0: ¿Va a contarle un secreto a Fandú?
1: No, pero sí, ve un chisme, ¿no? Un chismecito, hermano, no hace falta, no hace daño a nadie.
0: Después dicen que las mujeres somos chismosas.
1: No, pero oiga, pero sí es verdad, los hombres somos muy chismosos. Solamente que no andamos ahí públicamente ventilando todo. Nos gusta absorber los chismes, ¿eh? Eso sí, nos encantan los chismes. A través del WhatsApp y a través de TikTok preguntamos grandes separaciones que alguna vez dolieron en el corazón, ¿cierto?
2: Yo tengo varias que no se mencionaron, pero que fueron dolorosas y que ahora se hicieron famosas por las canciones que sacaron después.
1: A ver, ¿cuáles separaciones a usted le dolió?
2: O sea, no me dolió, pero me dio risa todo el show de que se enteró porque le habían comido la mermelada, que Shakira y Gerard Piqué.
1: Ah, ¿verdad?
2: Que Shakira se enteró porque llegó a la casa y la mermelada que Piqué no comía nunca, no quedaba.
1: No, eso no lo sabía.
2: Estaban diciendo en los medios que se dio cuenta porque la comida que a Piqué supuestamente no le gustaba y que él no comía. Shakira llegó y dijo, esto está comido.
1: Esto está
2: y
1: comido.
2: No fui yo.
1: Y no fui yo. ¿Quién se comía la mermelada? Y ahí apareció, y ahí apareció la Clara con comiéndose la mermelada.
2: Sí, Clara.
1: La
2: mente.
1: Clara. Ah.
2: No, es como.
1: Mira, no sabía ese chisme tan profundamente. Yo sabía que se habían separado. Nunca sabía por qué. Mira, alguien se comía la mermelada. Mira, ese.
2: Tal cual.
1: Si vamos a cosas más actuales, por ejemplo, tenemos la Cote López con el Mago Jiménez, ¿cierto? Evidentemente. Y la separación de la Gala con el Mago Jiménez.
2: Tal cual.
1: También ahí tenemos uno.
2: El caso legal de Estados Unidos, Johnny Depp y Amber Heard.
1: Oh, también, porque una gran demanda ahí también.
2: Ay, qué buen caso de YouTube. Ver todos los casos era maravilloso.
1: Daddy Yankee y su señora también.
2: Pone a mí.
1: Vamos con más WhatsApp. ¡Grandes separaciones!
3: Dinamita Show. Si quisieran hacer caminos distintos, no les resulta.
1: No resulta, no.
3: Dinamita Show, si no son los dos, no son.
1: Claro, Dinamita Show, grande humorista en nuestro país. Sí. Lo han intentado grandes dúos de humoristas. El Turrón también con el... ¿Cómo era el en este caso el Millennium Show eran en ese momento, ¿eh? Grandes separaciones que marcaron.
4: Anthony y la Jennifer López.
1: Claro, está también.
2: Sí.
1: Está también. La Jennifer López también con su marido actual. Pues, bueno, en realidad va y viene, va y viene.
2: Bueno, Jennifer López y Ben Affleck.
1: Ben Affleck, claro. Ahí está, le hace un show. Claro, van, terminan, vuelven, terminan, vuelven, terminan, vuelven, terminan. No sé si están juntos o no, pero. Grandes separaciones a través del WhatsApp. La separación de Tini con Sebastián Yatra igual, ¿eh?
2: Verdad, me había olvidado de ese caso.
1: El grupo Camila también se separó.
2: No, no sí, sabía
1: con Mario Dom con el muchacho del gorrito hacia el lado, no me acuerdo.
2: El gorrito hacia el lado.
1: El gorrito hacia el lado. Grandes separaciones que le marcaron.
5: Una de las grandes separaciones que hubo fue el Sandu con la Karina.
2: Ya.
1: Claro, cuando el matinal de Kiurubines llegó a su fin, ¿cierto? De ahí partió el matinal con la Karina. Entonces, un momento que dijeron, chiquillos, ya no va la cosa más. Y dijo, oh.
2: Hasta aquí llegamos.
1: Dolio. Por acá dice, Peyuco con Rodolfo, esa separación no la vi venir. Claro, se refiere a amores de mercado. Claro, y comenzó cuando estaban separados. Sí, pues. Comenzaron separados, pero alguien los separó y usted sabe la historia.
6: Una de las grandes separaciones, el Sandu con la Mirador.
2: Vamos al

0: clásico.
1: Sí, vamos, por favor, vamos.
0: Rebelde, RBD.
1: ¡Uy, RBD también!
0: Y las Spice Girls, por supuesto.
1: Hoy, grandes separaciones. ¿Qué dice el TikTok, Chita Chofi, respecto a las separaciones?
0: A ver, ¿qué dice? Hay gente que no entiende, entonces no sé si con el comentario la voy a embarrar o no, pero dice el lindo y el flaco.
1: Chepo, lo dinamito show.
0: Ah, dinamito ya.
1: Show. Ellos se separaron.
0: Edmundo Varas y Karin de Amor Ciego.
1: Era un programa de televisión, Chofi, donde era un reality, donde se juntaban parejas y le hacían que...
0: Así como Mundos Opuestos.
1: Como Mundos Opuestos, pero también está Amor Ciego, ¿cierto? Y ahí estaba Edmundo Varas, bueno, se supone que era todo mediático, que tenían que conquistar a la dama y finalmente Edmundo gana la pareja, se quedan juntos y a la semana ya habían terminado.
0: Ponen también Pamela Díaz y Manuel Neira.
1: Manuel Neira, claro, el gran caso de... Yo les voy a contar todos los chismes retro, ¿verdad?
0: Sí, por favor, cuéntemelo, me encanta.
1: El gran caso de la joya de Manuel Neira, que decían que Manuel Neira se había choreado una joya y se le había regalado a la Pamela Díaz.
0: Pero aquí voy a poner la mano al fuego, pero la Pamela Neira... La
1: Pamela Díaz.
0: Pamela Díaz. No fue la... ¿O fue la Tonka? No me acuerdo. La de los relojes.
1: No, esa de la Tonka Tomisic con Paribet.
0: Ah, eso.
1: Y esa de Ivete, que me gustan los chismes. El tema es que ellos tienen una hija junta, que es la Trini Neira, ¿cierto? Uh-huh. Que actualmente es bastante popular e influencer, evidentemente, siguiendo los pasos de la mami, ¿cierto?
0: Claro.
1: Es el caso del Manuel Neira con la Pamela Díaz.
2: Locho, con la doña Florinda. Ojo ahí,
1: Hay una historia oculta ahí, que usted navegue en TikTok, amigo, y busque la historia oculta de doña Florinda y se va a dar cuenta que la doña Florinda esconde hartas cosas.
0: Sí. Nos ponen también el Benja Vicuña con la Pampita.
1: Claro, la Pampita. Sí, por supuesto. Sí, sí, sí. Bueno, Benjamín Vicuña con.
0: En resumen.
1: En resumen. Por acá Zamorano y la Quinita de la Raíz. Grande separación. Ana, la Quinita Larraín, ese chisme usted no lo alcanzó a ver. Yo creo que...
0: No, yo era muy chica.
1: Había separado todo. La Quinita fue al extranjero, volvió en silla de ruedas con lente oscuro, que se había caído. Ya buen chisme de la farándula nacional.
3: Hola, chicos, buenos días. Sandu, no le sabe la vida a nadie.
1: No. No, si es chisme del espectáculo, a mí me encanta, ¿eh?
2: Don Ramón, que le comió la color al Chavo del 8, Ojo ahí, con la Florinda, ojo ahí, ese trío.
4: Va a tener que actualizar a la compañera y Sandu Kelly, tarea para la casa.
1: Sí, es que lo que pasa es que está bien porque la Chofi dentro de Ciudadano no vivió su chisme, entonces... Está.
0: No, y aparte en mi casa nunca fue mucho de farándula, de programas de tele, entonces como que no estamos al tanto de eso, como que de repente llega las noticias de como, uy, tal persona se paró y era como...
1: Claro, y esa es la idea también, porque Sofía me complementa y yo la complemento a ella.
0: Por supuesto.
1: O sea, la dinámica de un dúo, una dupla. Sí. Por acá, ¿quién más?
0: A ver,
1: grandes separaciones.
5: La separación de la tía Dani con Nercito.
1: Una gran separación. La separación, ya.
0: Lo lamento mucho, pero con esa risa me vas a tener que contar.
1: Bueno, eso es bueno.
0: Bueno, después cuando estemos fuera del aire me cuenta.
1: No, el amigo... El amigo comentó, amigo, yo lo quiero mucho, amigo, se nos caemos muy bien y todo lo demás, pero amigo, la separación, no puede decir esa separación, amigo. Mira, voy a hacer un ejercicio para que tú lo apliques.
0: Después lo busco.
1: Tú lo apliques, claro, tú lo apliques. Mira, coloca en coloca en TikTok escrito lo que dijo el amigo. Coloca, ¿alguien me
0: puede? No, pero estoy viendo el live, no puedo.
1: ¿En TikTok, po? ¿No se puede?
0: Sí, pues, pero estoy viendo el live, pues se va a cortar. Estoy en el live de TikTok y si salgo a buscar, se va a cortar
1: no,
0: el live.
1: No, le estoy pidiendo acá otra cosa. Coloque lo que está aquí. ¿Alguien me puede explicar esta separación? Y coloque lo que está escrito ahí. Ahí le van a explicar en TikTok.
0: Creo que lo voy a buscar mejor por Safari.
1: Amigo, tarjeta amarilla y le dio el tiro, ¿eh?
4: Está usando cuenta el chisme nomás, pues si tú te traes todos los chismes, cuenta la separación de María Dani.
1: No puedo contar, se puede decir eso,
0: por Dios,
1: aparte,
0: señor.
1: Aparte, yo no estaba en la temporada, me van a decir, no me corresponde hablar de eso, no está en la temporada que ya. No puedo.
2: La separación de la Enrique es con el Sandu, ojo ahí, porque la otra vez pasó,
3: Oye, la de Iván Zamorano también, con la misma Kenita, po. Iván fue heavy.
1: Fue heavy.
0: Ya lo
3: busqué. Hablas del matrimonio, gallos, eso se queda antiguo.
0: No pueden ser así, gente, por Dios, ¿cómo hacen esto? Oh, ¡qué atroz!
1: Yo le dije.
0: Sí, no, ahora entendí por qué no se puede decir.
1: Se ganó la tarjeta amarilla, ¿no?
0: Roja.
1: Roja, ok. Tarjeta roja cobrada por la Chofi y por mí también, así que cobrada, amigo, tarjeta roja por el partido completo hasta la una.
0: Por supuesto. Tengo que agregar dos últimos que son, pero...

0: top, top, top tier, que también fueron maravillosas las separaciones.
1: Sí.
0: De Rosalía y Robo Alejandro.
1: Oye, ¿verdad?
0: Y la de que dio de qué hablar hasta el día de hoy, los molestan. ¿Sí? Belinda y Cristian Nodal.
1: Ah, toda la razón. Toda la razón. Nos quedamos con esta canción para el amigo, ¿ah? ¿Eh? Es el corazón partido. Ya.
0: Gente.
1: No, pillo el. Ahí está. Ya lo ves que no hay dos. Ya, ¿más seguimos molestando entonces?
0: Sí.
1: Ya, ok, vamos a hacer lo siguiente. En la noticia vamos a colocar un contador de errores en TikTok, ¿eh?
0: Ya.
1: Un contador de errores.
0: Maravilloso.

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En fiestas patrias hay algo que cambia inmediatamente el ambiente. De pronto aparecen las chupallas, las mantas, los pañuelos y los vestidos de China. Porque vestirse de huaso y china es mucho más que ponerse un traje para la ocasión. Es una manera de representar una parte importante de la identidad rural chilena. El huaso tradicionalmente se asocia al hombre de campo, especialmente de la zona central, y su vestimenta combina funcionalidad, elegancia y elementos propios de la vida ecuestre. La chupalla protege del sol, la manta o el chamanto abriga, las botas permiten montar y el pañuelo, bueno, el pañuelo es prácticamente obligatorio cuando aparece una cueca. Y en la mujer, el vestido de china se convirtió en una de las imágenes más reconocibles de nuestras celebraciones tradicionales. Así que si este 18 alguien aparece con chupalla y manta, no se sorprenda, probablemente está listo para bailar una cueca. Y si además trae pañuelo, ya está todo preparado. 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
10: Ya estamos de regreso a esta hora de la mañana todavía, mañana. 11 de la mañana con 52 minutos.
11: 8 minutos para la tarde.
10: Efectivamente, ya estamos de regreso en este matiné con algunas informaciones. Ahí sí, con algunas informaciones. Pero por favor, Sofía, ¿podría comentarme quién está presentando este bloque?
11: Por supuesto. 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
1: Espectacular, señores y señores, cómo avanza este matiné. 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
1: Gracias por acompañarnos a esta hora. Y ahí tuvimos que hacer un pequeño cambio en TikTok. Le colocamos un reloj digital porque la Sofía me comentaba que no se acostumbra todavía al reloj análogo. Entonces, adaptamos un reloj digital que sale la hora ahora.
0: ¿Te puedo molestar un poquito con el reloj?
1: ¿Qué le pasó? ¿Estaba muy chiquitito?
0: No, lo puedes subir un poco. Es que me ato, que tenga tanta espacio arriba.
1: A ver, ¿cómo? A ver, muéstrame la transmisión. Es muy chiquitito.
0: No, que se ve muy... Está muy abajo, como que quede más en la esquina.
1: Más en la esquina, más esquinado. Usted dice que quede...
0: Como si... Con poquito espacio arriba.
1: Ya, perfecto. Usted dice que quede... ¿Ahí?
0: Siento que lo agrandaste nomás, no que lo subiste.
1: ¿Lo subí? Ahora apareció.
0: Espérame. Usted siga... Sí.
1: ¿Sí? ¿Ahí está bien?
0: Sí.
1: Ya, está bien. Entonces... Vamos a concentrarnos hasta ahora a través de el WhatsApp también y también nuestros amigos en TikTok pueden jugar con nosotros porque la pregunta es clave. La pregunta es...
2: ¿Qué estás haciendo a esta hora de la mañana?
1: ¡Vamos al WhatsApp! 452-5922. Entonces la pregunta es una. Y la pregunta, por favor, cita Sofi, repítamela.
0: ¿Qué estás haciendo a esta hora de la mañana?
1: Ahí está, para que usted participe a través del WhatsApp 452-592010. ¿Qué es lo que pueden hacer entonces?
0: Mandar fotitos, videos, audios o mensajes de texto, ya sea al TikTok. Hay solamente mensajes, pero al WhatsApp no puede mandar lo que quiera para que nos muestres qué está haciendo ahora de la mañana.
1: De la mañana, efectivamente.
2: Envía tu nota de audio al WhatsApp.
3: Más 56452592210.
1: Ya, ¿qué hacen hasta ahora de la mañana? Actualizamos el GC. ¡Hop! Ahí está. Vamos rápidamente a través del WhatsApp.
0: Y que no se nos olvide también en un rato ver el tema del premio que íbamos a sortear.
1: Efectivamente, ya se viene un nuevo ganador de el aguinaldo de Abastible Temuco Express y también una recarga de gas. Oye, el programa bueno, un programa bueno este, ¿ah? Programa bueno. Ya, vamos con lo primero, Chofi. La pregunta es...
0: ¿Qué estás haciendo a esta hora de la mañana?
2: ¿Qué estás haciendo a esta hora de la mañana?
1: Vamos con la primera vuelta. ¡Aló!
4: Hola, Sandu. Hola, Sofi. Aquí vamos en el taco de la feria, Pinto.
1: Buena, buena. Ya me comprometo que del día de mañana, si es que logro pillar el aparatito que tengo...
0: ¿Qué?
1: Ya, pero no me moleste. Aparte de mi tontera, ¿qué hago? El aparatito que tengo, vamos a poder replicar lo que mandan las fotos en el TikTok. Así que eso mañana me comprometo. Para que puedan ver lo que está pasando en el WhatsApp, lo puedan ver también en el TikTok.
0: Sí, porque es un poco complicado descargarlo, enviarlo, correrlo al computador de al lado.
1: Efectivamente, así que eso me lo comprometo. Si es que pillo el aparatito que lo tengo perdido en mi casa, en una caja, creo que...
0: Por ahí, en algún lado.
1: Voy a reír mis tiempos de streaming. Por acá, mira, estamos cocinando. Es pollo. Pollito. Está haciendo pollito.
0: Pollito, trutritro del pollo.
1: Y al lado tiene choclo.
0: De lejos pensé que eran macarrones con queso. Estoy antojada, parece.
1: Vamos con más WhatsApp. Entonces, la pregunta hasta ahora es la siguiente.
0: ¿Qué estás haciendo a esta hora de la mañana?
2: ¿Qué estás haciendo a esta hora de la mañana?
4: Hola, Sandu, hola, Sofi. Aquí trabajando como los pobres, colectivo 13A presente.
1: Saludos a nuestra amiga. Y pronto me comprometo también a hacer videollamadas con los auditores que salen en TikTok también.
0: ¿Videollamadas?
1: Videollamadas, también lo podemos hacer, ¿eh? La cosa que...
0: ¿Estás seguro?
1: Sí, va hasta que reviente el computador. No. Para que el jefe nos pueda comprar uno nuevo. Ya le tiré el paro.
0: Démosle. Llamen.
5: ¡Halo! Hola, chiquillos. Yo estoy terminando de cocinar la comida al bebé.
1: Ah, qué lindo. Oh. Mira, acá tengo cosas dulces, ¿no? Efectivamente, estamos haciendo cachitos.
0: Uy, mira, justo para... ¿Cómo se llama? Para el santo.
1: No le habíamos mencionado. Claro, justamente para el santoral de Cornelius. Saludos, aquí estamos haciendo cachitos. Pronto decoraré la torta para mi cumpleaños. Mira qué bonito.
0: Feliz cumpleaños, posiblemente adelantado.
1: Saludos para Andrea Cifuentes Suazo. Ella es la cumpleañera al parecer, ¿eh? Saludos, Andrea. ¿Qué hace hasta ahora de la mañana?
0: Aló.
6: Aquí estamos entregando agüita y hielo. Mucho hielo para estas fiestas.
1: Fantástico, saludos. ¿Qué hace hasta ahora de la mañana? Hay foto acá, tengo carnita.
4: Para la empanada, chiquillos. Pino. Preparándonos ya.
2: ¿Qué estás haciendo a esta hora de la mañana?
7: Volviendo a Temuco porque me amurré en la pega. No. Me amurré, porque estaba muy malo. Así que me volví para la casa.
1: ¿Se amurró, dijo?
0: Sí.
1: ¿O se aburrió?
0: Según yo me amurré.
1: Me amurré, claro.
0: Ojalá se pudiese hacer eso una

0: la pega, ¿sabes qué? Me amurra, me voy.
1: ¿Usted se hizo soñar?
0: ¿Cómo que hizo soñar?
1: ¿Hizo soñar? Pues se cerró la cámara.
0: Cerré la cámara, pero me fui cuando era el horario relevante, correcto para eso.
1: Pero no, no me cambie la palabra, se amurró.
0: O sea, me amurré, pero me fui a la hora que había que irse.
1: Vamos con más WhatsApp a esta hora. ¿Qué hace a esta hora de la mañana?
2: Hola, Sandu, hola, Sofía. Aquí andamos, el padre en las casas. Ubereando.
1: Ubereando.
3: ¿Qué estás haciendo a esta hora de la mañana?
1: Por acá, don Sandu, aquí haciendo pajaritos. Son muchos saludos. ¡Ay, caleta, pajarito! Mira, ahí está la fotito.
0: Me encanta.
1: Ya mañana van a poder ver la foto de la auditoría, ¿eh? Por este lado yendo.
0: Ahora se lo imaginan nomás.
1: Donde la tía del kiosco en recreo a alimentar este cuerpo.
0: Muy bien.
1: Saludos a la de aquí. A ver, por acá, la Aire también. Ay, nos galletita. Manda fotito.
3: ¿Qué estás haciendo a esta hora de la mañana?
4: Hola, hola, chicos. Yo haciendo galletitas de colores para mis nietos.
1: Ah, qué lindo. Es el WhatsApp. Vamos al TikTok. Hay movimiento en TikTok, ¿no? Con la pregunta, ¿no?
0: Más o menos.
1: A ver, pregúntale a los amigos en TikTok qué están haciendo.
0: TikTok, ¿qué estamos haciendo a esta hora de la mañana?
3: ¿Qué estás haciendo a esta hora de la mañana?
0: Cuéntame. La Jessie nos cuenta, yo tomando café con leche con mis niños, ya que vuelven el lunes a clases.
1: Ah, ¿verdad que están de vacaciones en algunos colegios? Sí.
0: Y eso es todo lo que tenemos.
1: ¿Eso es todo? Ah, qué tan flojo lo de TikTok.
0: Es que igual es solo 14 personitas.
1: Sí, pues entonces no vamos a regalar nada en
0: TikTok. No vamos a regalar nada en TikTok porque no hay nadie.
1: No, se está portando pésimo hoy día. A través de TikTok, entonces, atención, porque ahí le preguntamos igual qué hacen a esta hora de la mañana. Pero en el WhatsApp también nos mandan otra fotito y aquí parece
0: mira
1: que hay
0: los
1: chiquillos.
0: Bailes.
1: Hay unos chiquillos bailando en este lado, ¿ah?
0: Bailes folclóricos de hora de fiestas patrias.
1: A ver.
3: ¿Qué estás haciendo a esta hora de la mañana?
5: Chiquillo, Chofi, Sandu, es análogo el reloj, es un reloj. Enólogo.
6: Claro. Vamos a concentrarnos.
1: Un poquito de palabra.
0: El reloj prueba el vino.
1: Aquí estoy confesando mis pecados, arremetiéndome de mis pensamientos inhumanos. Saludos.
0: Aquí aprovechándome la situación. ¿No me quieres mandar ese sticker?
1: ¿Cuál sticker?
0: El ¿cuánta maldad?
1: Ah, ya, yo se lo envío. Gracias. ¿Qué haces a esta hora de la mañana? Último WhatsApp.
3: ¿Qué estás haciendo a esta hora de la mañana?
1: Acá tengo otro audio.
0: Otro audio, a ver.
7: Hola, Sandro. Hola, Sofi. Yo aquí cocinando, haciendo el almuerzo para mí. Después, salir a dar una vuelta.
1: Eso. Y vamos al último mensaje por
0: al
1: TikTok.
0: Al último.
1: TikTok, vamos.
0: Por TikTok nos escribe Silvia y dice, yo haciendo lo mismo que dije por WhatsApp, picando carne, en la de las empanaditas.
1: Listo, no seguía más. Respondido el WhatsApp, respondido el TikTok. La pregunta es...
0: ¿Qué estás haciendo a esta hora de la mañana?
3: ¿Qué estás haciendo a esta hora de la mañana?
1: Y nos quedamos a continuación con el Pailita. Hermano, hace tiempo que no tocaba el Pailita. Es el Nananá. 12 del día.

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7: Siendo las 12:09 minutos de la tarde, damos por inicio a este bloque informativo de mediodía, aquí en Punto 7.
8: En noticias de economía, más allá de China y Estados Unidos, gobierno resalta que exportaciones chilenas hacia India no paran de crecer. El gobierno informó este miércoles que los destinos de las exportaciones chilenas continúan diversificándose a mercados distintos de dos principales socios comerciales, China y Estados Unidos, destacando entre ellos a India, con quien nuestro país ha estrechado lazos en este último tiempo. Entre enero y agosto de este año, India, Japón, Corea del Sur y Canadá resaltaron entre los principales destinos que capturaron el crecimiento de los envíos nacionales. Además, las exportaciones no mineras marcaron un nuevo récord, alcanzando los 31 millones de dólares, destacando la recuperación parcial de los sectores frutícolas y vinícolas.
7: También, si se hubiera sabido, Arrau explica por qué no se evitó violento velorio simbólico en Quilicura. El ministro de Seguridad Pública, Martín Arrau, se refirió este miércoles a los incidentes ocurridos de madrugada en Quilicura durante un velorio simbólico que incluyó disparos, fuegos artificiales y la quema de un auto. Según dijo, no había antecedentes de que esto fuera a ocurrir. Todo nace en el contexto de un asesinato ocurrido el pasado sábado, donde un joven de 20 años fue ultimado a tiros en la población Parinacota. A raíz de los hechos, su funeral fue declarado de alto riesgo. Su cuerpo aún no es entregado por el servicio médico legal, pero aún así, sus deudos se reunieron la madrugada de este miércoles para despedirlo con varios incidentes. Los sujetos dispararon al aire con armas automáticas, lanzaron fuegos artificiales y también quemaron un auto. A 500 metros del lugar de los hechos hay una comisaría. Cuando ya los incidentes estaban en desarrollo, personal de control de orden público de carabineros llegó y dispersó a los presentes, pero no se habrían registrado detenidos.
8: Y por último, el IPS tras error en el pago de la PGU. Transferencias online no llegarán antes de fiestas patrias. Durante la jornada del martes, miles de beneficiarios de la pensión garantizada universal acusaron que no recibieron el pago que les corresponde. Para subsanar el error, el Instituto de Previsión Social aseguraron que el dinero se puede retirar de forma presencial en las sucursales de Banco Estado. Asimismo, su director, Juan José Cárcamo, lamentó que la transferencia online se podrá realizar después de fiestas patrias. En conversaciones con Expreso de Radio Bio Bio, el mandamás del IPS explicó que el error en el pago responde a un incidente respecto a los afiliados de la compañía de seguros Vice Vida. En la misma línea, Cárcamo enfatizó

0: que los afectados corresponden solamente a ese grupo de personas, que son aproximadamente 53.000 beneficiarios.
1: Siendo las 12:12 de esta tarde de día miércoles 16 de septiembre, damos por finalizado el bloque informativo de hoy aquí en Punto 7.
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0: Tampoco vamos a dar espacio para marcarla porque esta canción también está marcada.
1: Uy.
0: También está marcada, así
1: mira,
0: que no.
1: No está dando nada la opción de marcar.
0: No, hoy día no vamos a dar ninguna opción de marcar porque todas las canciones han sido marcadas. Si no está de Mario Guerrero, ya está, digamos, como una canción también marcada el día de hoy. Notable temazo igual de el tío Marito Guerrero que escuchamos acá en la radio. Efectivamente, marcamos a esta hora de la tarde. ¿Qué hora es, Cita Chofi?
1: Son las 12:17 de la tarde.
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0: Sí, señores y señores, a esta hora tenemos Yanka Time. Miren quién llegó, es Yanka Time, Dolby Yanka.
1: Hola, hola.
2: Hola Chofi, hola Sandro, ¿cómo están chiquillos? Gusto de saludarle.
0: Un gusto igual, Don Luis Yanka, ¿cómo están? ¿Le puedo pedir un favor?
2: Sí.
0: Lo que pasa es que ahora estamos más digitales en TikTok y en YouTube prontamente, entonces necesitamos una foto de perfil para colocarlo en la pantalla. Para colocar el Yanka Time.
2: Ya, pero ¿puede ser el lunes?
0: Sí, el lunes, obviamente ya es tarde.
1: Ya no. Sí. Es feriado.
0: Don Luis Yanka, ¿cómo le va? Bienvenido.
2: No, espectacularmente fantástico. Hoy día hemos estado regalando muchas cosas acá en Trevor Pinto 130. 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
1: Ajá. Maravilloso.
2: Pero ahora, gracias a Punto 7, vamos a hacer el llamado a alguien. Mire, quiero que la Chofi me diga si es a la primera o a la tercera.
1: ¿Y en la segunda?
0: No, pues sí, dijo la
2: ¿también?
0: Primera.
2: ¡Ah,
1: ya. Mira! Ya, la tercera
2: ya,
1: entonces.
2: A la tercera.
1: A ver.
2: Ya, aquí estamos. Ya, el primero. Ahí está. Al agua, me dice la Chofi.
0: Al agua, me dice la Chofi. Ya.
2: Este, el segundo, al agua, me dice la Chofi de la radio 1.7. Chofi, dígame ya.
1: El tercero.
2: Vamos a ver si está completo el.
0: Está haciendo un bingo.
1: A ver.
2: Está completo. Ahí lo está revisando el gran jefe, el señor administrador. Está completo. Ganador de una parrilla gentileza de la Energética Score. ¿Sabe quién es?
1: ¿Quién?
0: Yo.
2: Cecilia Cheuqueta Painemil.
1: Mira, maravilloso.
2: Ya, Cecilia Cheuqueta Painemil es la feliz ganadora de una super parrilla. Por gentileza de Energética Score.
1: Ay, maravilloso.
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1: Ay, ya, maravilloso.
2: Nosotros de todas maneras la vamos a llamar al tiro nomás a Cecilia. Yo voy a irme. ¿Dónde está? Voy a ir, me dijo el guazo.
1: Eso
2: al interior de la sala. Al interior de la sala. Para llevarle alguna oferta exclusiva para esta jornada.
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0: 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Mi rey, muchas gracias, don Luis Yanca. Pero ¿qué más tenemos para el 18? Porque estamos en recta final. Ya, pues estamos en recta final.
1: No sé, el ladito de piña, quizás.
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0: 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Unas

0: Grandes ofertas para aprovechar en esta fiesta patria, oiga.
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1: Loli Yanka, sí, muchas gracias por acompañarnos en este Yanka Time de Supermercados El Trébol. Y invitado, por supuesto, a que la pase muy bien, amigo, porque no nos vamos a escuchar mañana. Así que la pase muy bien en esta fiesta patria.
2: No, pero no, si te acaba de decir que sí.
1: No, pero yo no voy a estar mañana.
0: ¿Qué, Posando?
2: Ah, ¿verdad? Posando no está.
1: No, yo no estoy mañana, va a estar Julián mañana.
0: Pero ¿y la Sofía está mañana?
2: Yo estoy. Voy a estar con Julián.
0: ¡Ay! Ya, ahí va a haber pelea.
1: Ese silencio me dejó algo confundido.
0: Ahí va a haber pelea. No por Sandu, pero ahí.
2: ¿Cómo?
0: Del otro lado, la Argentina, de la cuchillera, che, te van a llamar, te van a ofrecer combo. Ahí yo no me hago responsable.
2: No te preocupes, yo sé pelear.
0: Chofita.
1: Un abrazo.
0: O sea, mierda, hay que darle duro, ¿no?
1: Ya, hombre, ya va, todo el día. Muchas gracias, chao, gracias.
0: Ha sido un placer igual para ustedes. Oiga, que lo pasen bien, que descansen.
2: Igualmente, buen 18.
1: Chao, nos vemos. Chao. Ahí está. Espérese. Oye, don Luyanca, espérese un poquito.
3: Ya, esta es la parte que yo espero de todos los programas de Sandu.
1: Perfecto, vamos entonces.
3: Esta es la parte que yo espero cuando hacen bolsa, don Luyanca. Vamos. Vamos, póngale, hágalo, bolsa. Voy a ir a la otra sala a escuchar cómo lo hacen bolsa.
1: Perfecto. Ahí estamos entonces. Mira, ya empezaron a aparecer los primeros WhatsApp rápidamente.
2: La primera violencia de la mañana, de la tarde.
1: ¿Qué pasa acá, amigo?
4: ¡Yanka, te cosiste! ¿Cómo andas pelando ahí a mi compadre Julián, hombre? ¡Más encima! ¡Uy, sacáis a la Argentina, no!
1: No hay que meterse con Juliancito acá en la
2: radio. Saltó lejos el maní.
1: No hay que meterse con Juliancito.
4: ¡Apareció Don Luis Chanta!
1: ¡El Chanta Time! Le están cambiando el nombre a la sección, le están colocando Chanta Time ahora, ¿eh? Nada que ver.
5: Oye, Luis Chanta, viejo, ¿cómo va a tener esos precios tan malos?
2: Gente.
6: Ya, pero el valor de la bebida es la misma que de un negocio.
1: Estoy diciendo que recordemos que es un auspiciador. Muchas gracias, muchachos. No es necesario seguir.
2: No sea así.
1: Sí. TikTok dice Julián que es cizañero.
2: Siempre.
1: Así es la radio, amigos. Así es la
2: radio. Espera a que estemos juntos nomás, que la cizaña no va a parar.
1: Mañana va a haber un llamado a emergencia, yo creo, en la radio. Sí. Nos quedamos con Daddy Yankee, 11:27. Termina el Yanka Time.

0: Hola, Sandu, ya te curaste. 11:27, son las 12:27, pues, Sandu.
1: Ah, que puede ser el reloj que tengo acá ahora en TikTok. Me equivoqué.
2: No, el TikTok está bueno.
1: Ah, ya, entonces no sé.
3: Pon el audio completo, no lo cortes.
1: No.
2: Cortado.
1: No, lo corté.

0: Ya estamos de regreso aquí en conjunto con Sandu, siendo las 12:30 de la tarde. Ya la última media hora nos queda. O sea, Sandu, porque yo me quedo hasta las 3 con Julián.
1: ¿Ah, se va a quedar hoy día?
0: Sí, yo me quedo, pero hasta las 3.
1: ¿Ah, le toca turno a Kiel hoy día?
0: Sí, por supuesto.
1: Oye, ¿todo esto cómo la pasó el día de ayer? ¿Cómo se llama?
0: ¡Ay, los controles!
1: ¿Control ayer?
0: Maravilloso. Estuvo muy, muy bien, obviamente. Primer día, aún faltan detalles. Me falta agarrarle la onda al tema de los sonidos, los efectos de las risas.
1: ¿Ya?
0: Pero bien,
1: ah, son detallitos. Sí. Uno puede ser natural sin efecto, uno puede ser un programa sin efecto, sin aplausos, sin nada. Y no. Uno puede ser igual a usted. ¿O le cuesta? ¡Bravo! Efectivamente, se puede hacer allá.
0: Se puede hacer al natural.
1: Bueno, pero hoy día tenemos que sortear un aguinaldo y durante estos últimos días nos han acusado a mí y a Sofía de ¿cómo? Que esto está arreglado.
0: Ah, ¿verdad?
1: Y nosotros en un esfuerzo de producción...
0: No me voy a poner a hacer la cámara.
1: No. Allá. Pero si yo llegué ahora con un formato televisivo,
0: Sofía. No te digo, porque la última vez que grabé me dijeron, voy mal a la camarógrafa, no graba nada.
1: Pero el cable no
0: alcanza.
1: Ahí no hay mentira.
0: Sí, eso pasa cuando los cables no dan. Claro, el cable es muy corto.
1: Eso no me tiene que alegar a mí, eso le que se lo alquilo.
0: La cámara que es de cable corto.
1: Ya tuvimos reunión el día lunes. ¿Cuándo fue?
0: El otro día.
1: Y se comprometieron a traer harto equipos nuevos. Así que, ojo que vamos a tener se cámara viene. Ahora. Ultra HD, nos van a traer unas
0: HD 4K 1080.
1: Vamos a tener que venir maquillado todos los días. Yo voy a tener que comprarme un outfit del fin de semana.
0: Te voy a tener que verte.
1: Sí, porque el día lunes yo creo que vamos a estar estrenando probablemente camaritas nuevas. Así que. Ya, pero
0: 18 se viene todo.
1: Eso es lo primero. Pero vamos a regalar un aguinaldo de Isochero, cortesía de Abastible Temuco Express. Pero la pregunta es: ¿cómo se podía participar por esto?
0: No tengo idea. Se me olvidó. Se me fue. Si eso te pregunté antes, dije, ¿cómo lo vamos a cobrar por TikTok?
1: No, pues estamos regalando el aguinaldo, no el gas todavía. El aguinaldo, tenían que comprar un gas.
0: Y... ¡Ah! Perdón, pensé que era por la pregunta. Sí, tiene que comprar. Mezclé la vida, mezclé todo, me fui. Para participar tiene que comprar gas, ya sea ir a comprarlo al local directamente o pedirlo a domicilio, y la persona que le venda le va a pedir los datos y los datos van a ser inscritos en un formulario.
1: Estamos echando dos auspiciadores en media hora.
0: Mejor, más tiempo.
1: No diga eso, que ahí sale nuestra plata.
0: No, pero más tiempo para ellos.
1: Mañana, sin duda, como dice el GC, mañana hay llamada a emergencia. Ya, bueno, vamos. Usted sabe que este programa es natural. Ya, sí. Vamos a colocar entonces, como nos acusaron de que esto estaba arreglado, ¿cierto? Con un esfuerzo de producción, vamos a colocar la planilla que tenemos justamente en pantalla. Por supuesto, mira.
0: A ver.
1: ¡Hop! Ahí está. Ahí está la planilla en pantalla de todos los ganadores. Pero la vamos a pedir, por favor, que no

0: que no lo miren tanto porque salen los root.
1: Ya listo, sácalo.
0: Ahí no. Ahí está la planilla. Entonces, pero se puede. Vamos a hacer una cosa.
1: Yo te diría, sácale los nombres, sí, porque sacar... si no la gente dice, oye, ese amigo mío, voy a decir el número tanto para que gane.
0: No, le vamos a sacar el root, que es un dato muy importante y hay que guardarlo. Ya, entonces vamos a dejar en pantalla, ahí está en pantalla, la planilla con nombre y, en este caso, el día que se inscribió.
1: Ya, perfecto, eso mismo te iba a decir, porque el número de teléfono tampoco sería muy adecuado que lo estén llamando.
0: Ya, ahí están todos los datos entonces de las personas que participaron, ¿cierto? Y tenemos hasta el número 134.
1: ¡Uy, maravilloso!
0: Tenían que simplemente pedir un gas en Abastible Temuco Express y con esa sencilla solicitud de pedir un gas, usted ingresaba a un sorteo porque el amigo que le vende el gas le dijo, deme su dato.
1: Datito.
0: Ayer le regalamos un premio justamente a una ganadora.
1: Le ganamos.
0: ¿Cierto? Claro. Que imagino que ya fue
1: contactada. La ganadora es la que tiene el premio.
0: Claro. Ustedes, nuestros auditores, a través de TikTok, van a decir un número entre
1: el 2... ¿Y el 131 habías dicho?
0: El 2 y el 134.
1: ¿134?
0: Ahí está saliendo en pantalla para que...
1: Sí, pero espera, que mi teléfono se actualiza más lento. 134.
0: Sí, ahí está.
1: Excepto el 38, el 65, el 7, el 100, el 130 y el 2.
0: Efectivamente.
1: O sea, ellos, desde el 3.
0: Ellos ya ganaron. 38, 65, 7, 100 y 130, incluido también el 2, que fue el ganador, la ganadora del día de ayer.
1: Claro. Entonces podríamos decir que ahora tienen que partir del 3... Al 130 y...
0: Del 3 al 134.
1: Sí.
0: Entonces, Sofía, usted que está en TikTok me va a decir porque...
1: El primer número que mandaron fue el 8.
0: ¿El 8?
1: El 8.
0: Se ve que se está moviendo la planilla para que después no
1: sí,
0: digan
1: se
0: que
1: ve,
0: está...
1: Se ve. Está subiendo.
0: Voy a bajar. Aquí está el 134. Mira, mira qué tecnológico esto ahora. Qué bonito. Entonces vamos a escoger el número...
1: 8.
0: Voy llegando al 21. Voy casi. ¡Ay, se me bajó!
1: ¿Cómo?
0: Se bajó ahí. ¡Ay, pasé de largo!
1: Pero si el mouse está mal, o se baja solo.
0: ¡Ay, se me movió! Así voy llegando. Voy el 40, 30.
1: Ya, pues sube.
0: Aquí está. Número 8.
1: Espera, que uno carga, espéreme.
0: Ahí está.
1: Espéreme que no lo puedo ver. Ahora sí.
0: Sí, pues son 3 segundos, Sofía, de delay. Tiene que considerarlo en la próxima, ¿ya?
1: Aquí lo tengo, lo digo yo.
0: El ganador o ganadora por el momento, le vamos a llamar también para felicitarla, sería...
1: Fernanda Moragan. Moragan.
0: ¿Se ve muy chiquitito?
1: Sí, no, es que no lo tenía dado vuelta.
0: Fernanda...
1: No sé si es Moragan, porque no tiene tilde.
0: Ya, le vamos a preguntar, pero es Fernanda Moragan, digamos por ahora.
1: Sí.
0: Pero la vamos a llamar ahora para confirmar que es ella.
1: Oye, ojalá esté escuchando la radio.
0: Ya, entonces ahora tengo que buscar acá el número. Me dijo el número 8, ¿cierto?
1: Sí, el 8.
0: Fernanda Moragan, por ahora eres la ganadora, Fernanda Moragan. Pero vamos a llamarte igual para felicitarte. Gracias por comprar tu gas.
1: Vamos a llamarte para ganar.
0: Tratando de marcar acá.
1: A ver si sabe marcar el teléfono. Mejor escribe la mano.
0: No me está marcando.
1: Escribe la mano.
0: Sí, la vamos a hacer
1: en 9-3. No, lo voy a dictar en vuelta mejor.
0: Sí, por favor, no lo diga en vuelta. Gracias. No nos marca el teléfono. Puede que también tenga un error, ¿eh?
1: ¿Y si pruebas con 9? 9, porque quizás no está con el. O si está con el 9 al inicio, así como el 9. Y luego viene el número que es como 1, 2, 3, 4, 5.
0: Ahí está. Es un aguinaldo de 50 mil pesos.
1: No diga nada. A ver si contesta.
2: Al agua, no contesto.
0: No, amigo, no diga eso, te voy a preguntar. Conteste, amigo.
1: No manda un saludo. De nuevo.
0: Vamos a intentarlo nuevamente. Son 3 llamados que efectuamos de todas maneras.
1: Hacemos 35 llamados y. ¿Por qué nos marca después?
0: Que a veces pasa eso, pero vamos a intentarlo de nuevo. Esto es bien difícil, pero vamos a intentarlo de nuevo. Es el más 569.
1: No lo diste en vuelta.
0: Otra vez no marcó.
1: Problemas técnicos, gente. Den un rato.
0: Sí. Es un número que a lo mejor falla nomás.
1: Sí. Como nosotros.
0: Me pregunta si mañana va a haber live. Yo creo que no.
1: No. No va a contestar.
0: Fernanda, te estamos llamando.
1: Ferni, conteste. O Feña.

0: Ella hizo compra de gas el día 2 de septiembre a las 9. Ahí está. ¿Aló?
1: Hola. ¿No?
0: ¿Aló, Fernanda?
1: ¿Aló? Sí.
2: Sí, dígame.
0: Hola, Fernanda, ¿cómo estás? Te estamos llamando de Radio.7. Mi nombre es Sandu y por
1: yo
0: otro
1: soy
0: lado,
1: Sofía.
0: ¿Cómo estás?
2: Bien,
0: yo sé que es un poco dudosa de repente contestar llamados
1: sí,
0: telefónicos que
1: de número desconocido.
0: Que somos nosotros, mira, ahí va en efecto. Somos nosotros. Sofía,
1: en la radio real.
0: Sofía, bueno. O sea, perdón, Fernanda, ¿tú de casualidad compraste un gas en abastible Temuco Express hace algunos días atrás?
2: Sí.
0: Sí. ¿Te dijo el vendedor la razón de por cuál te estaba escribiendo en un sorteo?
2: Claro, sí, era un sorteo 18ero, dijeron.
0: Efectivamente, un sorteo 18ero del cual tú podrías ganar un aguinaldo de 50.000 pesos para las fiestas patrias, uh-huh. ¿Cierto?
2: Sí, claro.
0: Fernanda, te veo, noto un poco nerviosa, ¿estás bien?
2: Sí, estaba en la biblioteca, por eso salía.
0: Hasta la biblioteca.
1: Interrumpimos.
0: Perdón, estamos interrumpiendo.
1: Pero es una buena interrupción.
0: Pero es una excelente interrupción porque, Fernanda, te queremos contar que el día de hoy...
1: ¡ganaste en aguinaldo!
0: Ganado un aguinaldo 18ero cortesía de Abastible Temuco Express. Así que felicidades. Fernanda, ¿tu apellido es Moraga o Moragan?
2: Moraga.
0: Moraga. Era Moraga. El vendedor anotó una N de más, pero Fernanda, te vamos a hacer contacto durante la tarde para hacerte entrega de tu aguinaldo, ¿ya?
1: Sí que sí.
2: Ok, muchas gracias.
1: Para disfrutar este 18.
2: Nunca me gané nada.
0: ¿Nunca te he ganado nada?
1: Bueno, siempre hay una primera vez para todo. Ahora ganaste sí. Y un aguinaldo de 50.000 pesitos.
2: Sí, buena.
0: Mi última duda, Fernanda, estás en la biblioteca. ¿Qué estabas haciendo buscando el libro de qué?
2: No, estaba estudiando. Estudio acá en Temuco.
0: Ah, mira, ¿y qué estudias?
2: Derecho.
0: Derecho. Muy bien. Mira qué bien, mira qué bien. Siempre es bueno tener una abogada de contacto. Sí.
1: Claro, ahora llamarla a cualquier tema legal.
0: Claro, Fernanda, te agradecemos que nos hayas contestado un tiempito y felicidades por tu premio. Un abrazo para ti, que tengas un excelente día.
1: Buen día y buen 18. Chao, chao.
0: Chao, ahí está nuestra ganadora el día de hoy, Fernanda, que está en la biblioteca, cacharrea. La ganadora del aguinaldo de 50 lucas, cortesía de Abastible Temuco Express. Felicidades para nuestra ganadora. Y con ella nos vamos a ir a la pausa comercial, porque a la vuelta tenemos el sorteo de un gas de 15 kilos.
1: ¡Wow!
0: Así que todavía nos falta más
1: kilos o litros.
0: Aquí en Abastible Temuco Express. Gracias. Pausita cortita, regresamos. No se cambie.
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1: Lo más nuevo de la semana con los Zúmbale Primos. 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

0: Un borracho.
1: Un borrachín.
0: Está bueno el video, búsquelo en YouTube. Ya, estamos de regreso porque habíamos anunciado, bueno, en TikTok está anunciado ya que es el sorteo que viene a continuación. Siempre regalamos. Siempre regalamos por WhatsApp y ahora corresponde regalar por TikTok. Por lo que.
1: Casi comete un error, estaba por bloquear el TikTok.
0: Por lo que. Vamos a regalar una recarga de gas de 15 kilos cortesía de
1: Abastible Temuco Express.
0: Y el concurso consiste en lo siguiente. Vamos a seleccionar a dos personas de TikTok
1: ya.
0: Que estén conectados. El que está en las primeras posiciones del ranking y los últimos que estén en conectarse, ¿cierto?
1: Claro.
0: Por lo tanto, van a entrar a sorteo uno de los más antiguos y uno de los más nuevos.
1: Sí.
0: Por lo que, entre todos los conectados que ingresen a partir de ahora en @.cirotemuco en TikTok,
1: podrían estar participando para ganar el premio.
0: Una vez que seleccionemos a dos, nuestros amigos del WhatsApp van a decir, ¿sabe que yo quiero votar por este o quiero votar por este?
1: Vamos a dar los dos nombres y ahí ustedes en WhatsApp eligen cuál de los dos debería ganar.
0: Efectivamente, efectivamente, qué bonito.
1: Nos gusta ver el mundo arder.
0: Efectivamente. Efectivamente, es una recarga de 15 kilos, no puede ser tan fácil.
1: No, obvio que no.
0: Tiene un poco de dificultad también en esto. Entonces, por lo tanto, vamos a escoger a dos. Le vamos a dar a partir de ahora, le vamos a dar un minuto para que se conecten en TikTok.
1: A ver, espérame.
0: En
1: @. Lo vamos a hacer justo. Uno.
0: Un minuto.
1: Dos. Tres.
0: Está corriendo
1: un
0: entonces.
1: Minuto, un minuto.
0: Un minuto en pantalla. Un minuto. Un minuto para que ingresen en @.cirotemuco, se conecten a nuestra cuenta en TikTok, la señal en vivo. ¿Cómo no puede buscar, por ejemplo, si es que no lo pilla?
1: Como .7temuco o...
0: Con el número 7.
1: Sí, no escrito 7, sino que no. el número.
0: Efectivamente.
1: Todo y si no, también como radio.7temuco también aparece, pero es más largo.
0: Efectivamente. Y tenemos una lista que nos aparece acá en pantalla, donde vamos a seleccionar el que está en el puesto número 1 y el que se va a conectar al último.
1: Sí.
0: Una vez que termine. ¿Seguimos? El minuto, muéstrenlo en pantalla, por favor.
1: ¿El qué?
0: Muestra en pantalla, por favor.
1: ¿El cronómetro?
0: El cronómetro, claro. Claro. Quedan 43, van en 43 segundos. Ingresa a nuestra cuenta.
1: 10, 9, 8, 7, 6, 5, 4, 3, 2, 1. Minuto.
0: Ya, señores, momento de escoger.
1: Momento de escoger.
0: ¿Quién está en el puesto número uno, Sofía?
1: Según mi teléfono, ajá, es Jessy.
0: Jessy, corazón azul y corazón rojo.
1: Sí, es rosado, pero sí.
0: Jessy. Jessy, si estás escuchando, ¿puedes escribir tu nombre y tu apellido, por favor, en TikTok?
1: Y tu root y tu cuenta.
0: No, no, eso no. Jessy, por favor, ¿puedes escribir tu nombre y tu apellido, por favor, si está viendo la transmisión? Imagino que sí, obviamente, porque está conectada.
1: Y si no, si lo quiere hacer más privado, igual lo puede mandar por WhatsApp.
0: No complico tanto porque...
1: Bueno, ya. No, entonces.
0: Ahí escrito, si no, eso tiene el chat ahí mismo.
1: Ahí lo mando. Yesenia Acuña.
0: Ya, andándolo por favor por ahí. Yesenia Acuña.
1: Ya, anotado.
0: Yesenia Acuña. Y ahora tenemos que escoger a uno más.
1: ¿Al último?
0: Al último. Pero... Vamos a revelar un poco la tómbola. Porque a mí me gusta ver el mundo arte.
1: Ya, maravilloso.
0: Por lo tanto...
1: El top 1 contra el 2.
0: Le vamos a dar...
1: No.
0: Le vamos a dar 30 segundos más... Para que aparezca el puesto número no sé cuánto, porque no sé cuánto he conectado. Igual hay
1: 81.
0: Esto. Ya, vamos a revolver la tómbola entonces para que ingrese a @.7temuco. Y el último que se conecte cuando termine el tiempo es el que va a pasar a la final. Así
1: aquí
0: que...
1: el último te aconsejo verlo a ti porque tú puedes ver a todas las personas, yo no.
0: Es correcto, ya. Es correcto. A partir de ahora, ¿tiene el cronómetro listo?
1: Lo tengo por supuestamente listo.
0: 30 segundos a partir de ahora y ya. Claro, salga, se vuelva a entrar, pues eso también funciona. Eso le puede servir, amigos. Salga y vuelva a entrar, es una buena estrategia. 30 segundos, va corriendo el cronómetro. 12 segundos, 15 segundos, 16, 17, 18, 19.
1: Ahora que lo pienso, estoy poniendo el cronómetro y tenemos la hora con cronómetro.
0: Está bien, más interactivo, está bien, está bien. Ahí está, está casi.
1: 30 segundos.
0: Tiempo. Ya, vamos a escoger al último.
1: Coja.
0: ¿Tenemos clasificada entonces a...?
1: A Yesenia Acuña, si no me equivoco era el nombre. Lo tengo guardado aquí, escrito Yesenia Acuña.
0: Ya, y la última que me aparece es Isidora... Porque su usuario aparece con harta sa. Así que Isidora, si eres tú la que está, si está viendo la transmisión, Isidora, coméntanos tu nombre y apellido, por
1: igual,
0: favor.
1: Igual cualquier cosa, el nombre de usuario de TikTok es Isidora Cadet 14.
0: Ya, perfecto. Por si acaso digo eso aquí en los pantallazos, no sé por qué. Isidora, coméntanos tu apellido, por favor.
1: Tu nombre y apellido, por favor.
0: Ahí está, Andrea Espinosa.
1: Perfecto.
0: Por lo tanto, a partir de ahora, nuestros auditores a través de WhatsApp, digo,
1: van a elegir entre los dos nombres de las ganadoras. O sea,
2: son muy crueles.
1: WhatsApp, WhatsAppito pendiente, tiene que elegir entre Yesenia Acuña y Andrea Espinosa. ¿Quién gana?
0: Ya, entonces.
1: ¿Al primer voto o lo dejamos un poco más candente a los 5?
0: Démosle 10 votos, 10 votos.
1: 10 votos, ya. 10 votos.
0: Al mejor de 10.
1: Ya.
0: Ya, entonces, usted va a votar por
1: Yesenia Acuña
0: o
1: Andrea Espinosa.
0: A partir de ahora ya comienza a votar a través del WhatsApp al 45259210. Repita los nombres una vez más.
1: Yesenia Cuña y Andrea Espinosa.
0: Esto se llama premiando un desconocido. Claro, premiando un desconocido, ¿cierto?
1: Premiando a los fans.
0: Usted no conoce probablemente a ninguno de los dos, no. Entonces premiando un desconocido, ¿cierto? Sabemos que todos los días arreglamos por WhatsApp, así que les pedimos
1: le
0: que...
1: Le toca a TikTok.
0: Sí, le toca a TikTok hoy día. Ya, entonces vota por
1: Yesenia Acuña o Andrea Espinosa.
0: A ver.
3: Andrea Espinosa.
0: Punto para Andrea. Punto para Andrea. Prometemos mañana hacer la cosa más digital y colocar la nube en pantalla, pero por ahora no me pidan tanto. 1-0.
4: Por Andrea, porque es la última.
0: 2-0. 2-0.
1: 2-0.
4: Yesenia, es una 9-11.
0: 2-1.
1: 2-1.
0: 2-1, el mejor de 10.
5: Para la Andrea, yo prefiero la Andrea porque yo igual me llamo Andrea.
1: Maravilloso.
0: Un buen argumento.
1: 3-1.
0: Paulina, ¿usted por quién vota?
6: Aquí votamos por Yesenia Acuña, por la lealtad de estar en primer top de TikTok.
1: Muy bien, vamos 3-2.
0: 3-2, al mejor de 10, a esto suerte va.
7: Isidora tiene el nombre de una malvada que tuve.
1: Le cambió el nombre, sí, pero no importa.
0: Ah, sí, pues que dijo que era el
1: en
0: nombre.
1: Isidora era en TikTok y Andrea es su nombre real.
0: No, es el nombre de la hija. Dijo ella en TikTok.
1: Ah, no vi
0: que,
1: esa parte.
0: Claro, Isidora dijo que...
1: Entonces Isidora es Andrea y Andrea es Isidora.
0: ¡Ah! Ya, no, mejor no te voy a enrear ya. ¡Aló! Entonces,
4: sin por botón. La Yesenia, porque es su nombre real de TikTok.
0: Cada uno con su argumento.
1: O sea, el anterior, ¿lo dejo como voto o no lo dejo como...? Ahí me perdí. Cuando dijo Isidora.
0: Isidora es Andrea.
1: Por eso, pues Andrea es Isidora y Isidora es Andrea.
0: Sí, es la misma.
1: Ya.
0: Ya, retomemos entonces. Este
4: por la Yesenia, porque es su nombre real del TikTok.
0: Ya, entonces, ¿cómo es el marcador? ¿Cómo es el marcador?
1: Va 1, 2, 3, a 4. O 3, 4. No, me perdí.
0: ¡Ah, pues Sofía!
1: Es que como pusiste de nuevo el audio, me perdí, po.
0: Ya, pues que ese fue el anterior. Lo repetí.
1: Entonces debería ir 4, 3.
0: Se divide tan poco. Ya, vámonos. 4, 3.
1: No debería repetir los audios.
0: 4, 3. ¿Ok? Vamos, cuerda.
7: Por Yesenia. Por Yesenia. Es lo que más tiempo lleva.
1: A cuatro.
0: 4-4. Siguiente voto a través de WhatsApp. Se va una recarga de gas.
3: Andrea Espinosa.
0: Andrea Espinosa.
1: Vamos 5-4, pero eso significa que falta un solo voto.
0: No, al mejor de 10. Tiene que llegar a 10.
1: Tiene que llegar a 10. Tiene que llegar a 10. Mala 10.
7: La Andrea, porque Yesenia la tiene la cuenta bloqueada.
0: Ok.
1: 1, 2, 3, 4, 5, 6. 6 Andrea, 4 Yesi.
4: Estoy con 10 personas acá y los 10 votan por Yesenia.
1: Ya.
0: Solo un voto por persona. Voto para Yesi entonces.
1: En los otros 10 deberían mandar cada uno sus audios si quieren votar por ella.
0: Correcto. ¿Cómo va el marcador?
1: 1, 2, 3, 4, 5. 6 Andrea, 1, 2, 3, 4, 5. 5 Yesi.
0: 5 Yesi. 6 a 5.
4: Andrea.
0: 7 a 5.
8: Voto por persona.
9: Andrea.
0: 8-5. Esto es como, me acuerdo, como en rojo, o sea, hacían una fila y todos iban instalando detrás de cada persona. Sí, decidimos. Es como una final de reality esto, ¿eh?
8: 8-5.
4: Por Andrea.
0: 9-5. 9-5.
1: El último audio puede ser el decisivo.
0: Atención, puede ser, claro, como dice usted, el decisivo, o derechamente le da una oportunidad más.
1: A Yesenia.
0: Señores, vamos a ver. Abel.
10: ¡Enchúfate, Pusofi!
1: No hay voto.
0: No hay voto.
2: Voto por Yesenia.
0: ¡Oh! ¡No se rinde todavía!

0: por Yesenia.
1: ¡Oh! ¡Un, dos, tres, cuatro, cinco, seis, siete, nueve, siete!
2: ¿Nueve, siete?
3: Sí. Yo voy a votar por la que más me gusta.
2: ¡Ah! ¡No, espérate!
1: A ver, ¿por quién?
2: Vamos a repetir.
1: A ver, todo silencio, todo silencio. A ver.
3: Sí. Yo voy a votar por la que más me gusta.
1: No, pero...
2: Es que me gusta el suspenso.
1: Sí, po, pero falta un voto y nos quedan dos minutos.
2: Por eso, ahora, mira, yo, vamos a ver, es que corté el audio a la mitad, mira.
3: Yo voy a votar por la que más me gusta.
2: Ya. ¡Ay! ¡Ah! Dijo.
3: Y a mí me gusta más Carla.
1: Ay, gracias por nada. Este caballero, por Dios, esta gente. No ayudan, no aportan.
2: Señores, tenemos una nueva edición de Tarjeta Roja para la
1: Nueva Toma. Roja. Una... Ya tenemos dos fuera.
2: Cobra.
1: A ver si el siguiente sí.
2: Oh, ya, vamos, cobra la última, por favor, amigos.
1: A ver.
2: Ya, aquí va a llevar eso, ¿no?
1: Sí, parece que sí.
2: Aquí viene.
4: Por Andrea Espinosa.
2: ¡Ya, señores, tenemos!
1: ¡Se fue por Andrea Espinosa!
2: Tenemos ganador o ganadora. En este caso es Isidora, pero el nombre, el usuario que ocupo...
1: Es Andrea Isidora, Isidora Andrea.
2: Efectivamente, es la ganadora del matiné de querubines del día de hoy. Nos vamos a contactar por interno contigo, Isidora Andrea Espinosa.
1: ¿Isidora Andrea Espinosa?
2: Seleccionado por el público. Amigo, nos vamos.
1: ¡Nos vamos! ¡Chao! O sea, yo me quedo, pero chao.
2: 13 horas en punto. 13 horas en punto. 13 horas en punto. 13 horas en punto. Amigos, nos encontramos mañana a las 3 de la tarde. Sofía continúa, por supuesto, en transmisión. Y mañana le acompaña Sofía y Julián en el matiné de querubines. Y yo los acompaño en la tarde. Que tengan un excelente
1: día. Yo voy a estar mañana en la mañana y en la tarde, así que estoy todo el día.
2: Maravilloso. Así que sigan con nosotros y casi, casi fin de semana. Vamos, nos contactamos con Isidora por interno para que me pueda guardar el usuario, porque si no se me va a olvidar.
1: Ay, ya lo borré. No, lo tengo guardado.
2: Ya, chao.

0: Vamos a recargarnos de energía y volvemos. Yo soy un 7. ¿Y tú?
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0: ¡Ay, qué bacano! Hoy día no estoy solo. ¡Qué buena!
1: No está solito.
0: Por fin me voy a sentir acompañado a esta
1: también.
0: Hora. ¡Ay, mañana igual, po! Te lo voy a contar. ¿Sabes por qué o no, coleguita? Porque a esta hora, entre la 1 y las 3 de la tarde, todos, acá en la radio,
1: se van.
0: Absolutamente todos se van a almorzar.
1: Sí, yo tengo el almuerzo arriba esperándome para las 3.
0: ¿Ay, qué trajiste?
1: Traje comida tailandesa. Oh.
0: Ya, pero déjame seguir con mi llanterío, ¿ya?
1: Ya,
0: entonces, a esta hora todos se van a almorzar y vuelven a las 3 de la tarde. Entonces, yo sé que la gente se siente muy acompañada, pero hablo muy personal. ¡Yo me siento solo!
1: Solo, triste y abandonado.
0: ¡Yo me siento solo! Aquí en la radio, pero afortunadamente tenemos la compañía de nuestros queridos auditores.
1: ¡Obvio!
0: Y el día de hoy, como les decía, no estamos solos porque estamos con la Shofi.
1: ¡Ejo! ¡Vamos a quemar la radio!
0: ¡Vamos a quemarla! Oye, bienvenida a este bloque de avisos económicos. Te voy a contar de inmediato, te voy a advertir que de un 100%, 20% son avisos. Todo lo otro es pelambre.
1: Maravilloso. Pelea. No, si ya me llegó pelambre antes, que tú también te uniste a ver que no me llegue de Argentina.
0: Ya, pero uno,
1: que no me ataquen porque yo estoy comprometida.
0: Uno de los pelambres...
1: Cuente.
0: Ya, vamos aclarando algunas cosas que se dice mucho de Sandu y también de mi persona, que somos...
1: Que son todas verdades.
0: Gracias, amiga. Que somos muy coquetos. Eso es una falacia, la verdad, porque acá estamos haciendo un trabajo y... ¿Cierto, coleguita?
1: Pero es que igual se puede ser coqueto en la radio, pero no por eso en vida real una persona lo es. Es un personaje. Eso es mentira. Nos ve, pero no somos. En realidad no somos nosotros.
0: No. Entonces,
1: esto está grabado.
0: No somos coquetos con Sandu. Eso uno y lo otro.
1: ¿Entre ustedes?
0: Se me olvidó lo que iba a decir, digamos. Ya, pero queremos motivar a la gente para que publiquen sus avisos económicos, ya sean ventas, arriendos o emprendimientos, a través del WhatsApp, que a todo esto yo no sé si ya lo memorizaste o no, coleguita.
1: Por supuesto, el WhatsApp y el número de teléfono.
0: A ver, te quiero escuchar
1: para creer. El +56 45 259 2210. Y si quieres llamar es el 45-259-2210.
0: No, estamos bien.
1: Estamos perfecto.
0: Estamos con una persona que...
1: Es que me hicieron un reto y me lo tenía que aprender. Sandro me dijo, oye, a mí me costó 3 meses. Y le dije, en una semana te lo tengo listo.
0: Impecable.
1: Y efectivamente.
0: Oye, uno de los números que también utilizamos bastante cuando la radio, cuando se va la señal, es el número de Nelson para decir, ¡oye, Nelson, la señal! Entonces, ¿te memorizaste ese número ya o no?
1: No, pero lo tengo anotado.
0: Ya.
1: ¿Quieres que lo dé la radio?
0: Nelson, hay un ruido. Entonces, claro, lo memorizamos porque ya estamos llamando constantemente. Cuénteme, coleguita, ¿qué tal su experiencia en el matiné de

0: querubines.
1: Maravillosa, por supuesto, pero estuvo nada que decir. Anoche fue mejor con Cari porque estuve por primera vez en los controles.
0: Ah, sí, lo vi.
1: Estuve controlando. ¿Cómo lo viste? ¿Lo escuchaste?
0: Sí, ¿qué tal? ¿Qué te pareció?
1: Bien, obviamente, aún me falta un poco el tema de los jajá, jiji, aplausos, pero es cosa de acostumbrarme a que hay sonidos ambiente que no se ponen automáticos, sino que los jaja. Pone uno.
0: Jajá, jiji.
1: Que lo puedo hacer manual, pero no puedo hablar y hacer jiji, jajá.
0: A mí la Cari me contó que anduviste muy bien porque mucha gente cuando habla y controla los primeros días como que se bloquea y tiquitaca tu colega.
1: Sí, lo que se me olvidaba es de no mover la mano y de repente me decía baja el volumen y mi mano como por el otro lado y era como, ah, verdad que tengo que bajarlo aquí.
0: Venga nomás, amigo, venga. ¿Qué me dice? ¿Escuchaste tu regalo? Ah, ¿ese es mío? Ah, ya lo voy a esconder al tiro, entonces ya.
1: Gracias, yo me lo llevo.
0: Que me habían dicho que me enviaron un regalito. Ya, qué rico. Oye, te voy a contar de inmediato que vamos a estar el día de mañana. Tenemos una gran misión, Chofi.
1: Una inmensa misión.
0: Vamos a estar regalando acá en la radio 3 box de Cecina Sabro Sur, box 18eros.
1: ¿No me lo puedo ganar yo?
0: No, pues. Oh, para nosotros lo más importante es la transparencia, amiga mía.
1: Bueno, le voy a decir a mi mamá que con cubos.
0: Sí, pues dile a tu mamá, a tu abuelita, ahí no hay problema, pero esos box están muy ricos porque tienen los productos de sabrosura y longaniza.
1: Ay, maravilloso.
0: Carne de cerdo.
1: Y después vamos a hablar cómo se concursa y ya lo hablaste y yo me lo perdí.
0: Yo creo que lo vamos a conversar durante el programa.
1: Ya, maravilloso.
0: Así que.
1: Estupendo.
0: O no sé, voy a preguntar bien acá, jefecito.
1: Mejor si, preguntar.
0: Si lo vamos a hacer, no sé, ponte uno en la mañana nosotros y otro sándwich en la tarde.
1: O
0: también.
1: Nosotros todos.
0: Sí, eso lo vamos a preguntar. Ya. Pero mañana.
1: ¡Atentí!
0: ¡Hay regalo mañana!
1: ¡Hay regalo!
0: ¡Qué rico! No se olviden que mañana vamos a trabajar de la siguiente forma en la radio. ¿Cuáles son los horarios?
1: Son de 9 a 1 y de 3 a 7.
0: Muy bien. Yo comenté en la mañana. Yo me imagino que ustedes lo comentaron igual, ¿cierto? Los horarios.
1: Creo.
0: Porque yo en la mañana dije, ya sabes que mañana vamos a estar en este blog. ¿Qué? Me hicieron bolsa los auditores. De oye, ¿cómo puede ser? Ya están descansando, mañana un día normal.
1: Con Sandu no me acuerdo, pero me acuerdo que cuando llegué en la mañana tú lo mencionaste y yo me tuve que meter entre medio. ¡Yo igual estoy! ¡No me dejes!
0: Así que eso, para que sepan que mañana no vamos a estar de 6 a 9 de la mañana, no vamos a estar de 1 a 3 y tampoco va a estar la Cari en la tarde, cerrando el día. ¿Por qué? Porque Karen Páez...
1: Porque empieza el fin de semana.
0: Karen Páez... Hoy está harto buena para el deseo, ¿eh?
1: Déjame,
0: Karen Páez va a estar el día viernes 18 todo el día. Sí. Y Karina va a estar el sábado 19. Entonces, ¿cómo la vamos a hacer venir mañana?
1: No, por supuesto. Si trabaja 18 y 19 feriado, no puede venir a trabajar el día anterior. De hecho, anterior.
0: De hecho, ya estoy agradecido que tú vengas mañana un ratito, colega.
1: Un ratito voy a estar todo el día aquí.
0: No, bien. ¿Qué te parece si escuchamos algunos audios random a esta hora?
1: ¿No? Obvio que sí, escuchemos a la gente a ver qué me dice ahora que estoy en el nuevo programa.
0: Te estás juntando mucho con Sandro.
1: Espérese nomás.
0: Ya, cuando ustedes lo controlen, tú vas a decir el WhatsApp y vas a tirar el efecto que es...
2: Envía tu nota de audio al WhatsApp.
3: Más 56452592210.
0: Exactamente. Ya, pues chiquillos, no se pasen, sí. Pues ya.
1: Mira cómo llueve los audios, me encanta.
0: Con respeto. Muy buenas tardes.
4: Están creando un monstruo.
0: Buenas tardes.
5: ¿Cómo está el día afuera? ¿Llueve o no llueve ahí?
0: Buenas tardes.
6: Hola, amigo Julián, ¿cómo estás? Hola, Sofi.
1: Hola.
6: Bienvenida al bloque. Acuérdense de dar la hora, porque si no te van a empezar a reclamar.
0: Ah, sí. En la mañana una auditora dijo, oye, Julián, ¿sabes qué? Usted bien la radio, lo único problema es que da muy poco la hora. Entonces.
1: Ahora cada 5 minutos vamos a estar dando la hora.
0: Así que no se olviden que estamos...
1: En las 13 con 17. En un minuto les damos la hora de nuevo.
0: Exactamente. Hola, ¿qué tal?
7: Pensar que hace unos días atrás era otra Chofi. Una más tímida. Ahora es una Chofi liberada.
0: Uy, sí, yo me acuerdo.
1: ¿Cómo mi apellido?
0: Me acuerdo cuando llegó el primer día.
1: No, pero igual le puse bueno.
8: Hola, Juliacito, ¿sabes qué? Qué bueno que no me bloquearon. Ya estaba asustado porque yo lo escucho todos los días y primera vez que hago una bromita. Sí, son bromitas.
0: Ah, ¿qué hizo una broma y pensaste que te bloquearon?
1: Bloquéelo.
0: Pero amigo, no estás bloqueado. Acá hay otro auditor que dice...
1: El de arriba. Ahí abajo.
0: ¿Cuál?
1: Abajo.
0: ¿Él?
1: Uno más abajo, otro más abajo. Uno que tiene los juegos, ese.
0: Él dice... ¿Hasta cuándo me dura la tarjeta roja? Pero están acá, no están bloqueados. Pero,
1: no, es que le puse la tarjeta roja en el live. Mira, sube un poco. ¿Es este el que sube? Sube. Sí, este fue. Ah. Lee la separación. Pero no en vivo.
0: Ya, perfecto. Lo leí.
1: Ya, por eso la tarjeta roja más

0: ver eso. Ya,
1: pero están bloqueados del WhatsApp o del TikTok.
0: Están como con tarjeta roja, así como prevención de que si leemos algo suyo hay que tener cuidado porque los comentarios son pegrilosos.
1: Entiendo, entiendo. Ustedes saben que con Sandu no se pueden hacer tipo de broma porque se dan de una bloqueado.
0: Sí. No se preocupen que después los bloqueo y yo sí no.
1: Ya, pero la buena noticia es que por ahora no están bloqueados.
0: ¿Lo cambiamos? ¿Lo bloqueamos? Ah.
1: ¡Qué bonito! Qué, ¿cómo está mi querida profe Carla?
2: Hola, amigo, ya voy de vuelta a trabajar. Yo fui a ver a mi chanchita hermosa. Soy un 7. ¿Y tú?
1: ¡Qué lindo!
0: ¡Qué lindo! Los viajes el 18.
1: Le estoy mostrando la foto a la Chofi, donde aparece la Anto y su mamita, la profe Carla, con todo este tema de las presentaciones.
0: ¿Es de Real, profe?
1: ¿Es profe ya, po?
0: ¡Mira, qué lindo! Es profe. Me encanta.
1: Entonces ha tenido que volar estos días porque ya está con la presentación de sus niños en su colegio. Hoy le tocaba con su hija, con la Anto. Cáchate.
0: Ha tenido que saltar de colegio en colegio viendo baile.
1: La sonrisa de orgullo.
0: Obviamente.
1: ¿Ustedes creen que esa sonrisa que tiene hoy la profe, un hombre es el objetivo de esa sonrisa? ¡No! ¡Es su hija! ¡Es su hija!
0: Al contrario. Es que su hija bailó y ahí está la platita en el vestido.
1: ¡Puro cacho el hombre nomás! Entonces, sí, me alegro, amiga. ¿Ahora vas de vuelta al trabajo?
0: ¿Al trabajo? ¿A cambiar?
1: Está como distinto el tema de los profes esta semana, y cachao, ¿no?
0: ¿Cómo así?
1: Porque hay algunos que tienen la semana completa libre y otros que han estado a full. ¿Pum?
0: Y hay otros que tienen clases, sí. Algunos solamente le dieron del 14 al 17 y otros le dijeron, trabaje.
1: Oiga, profe Carla, confírmeme, ¿será verdad que los que descansaron una semana en diciembre se les viene dura la cosa o no? Porque de alguna manera habrá que recuperar. Está grabando audio, está grabando audio.
0: Está grabando, espera. Escuchamos otro por mientras, esperemos que responda.
1: Esperemos que responda porque yo luego te quiero hacer una pregunta a ti.
0: Me marcho. No, no, si quiero escuchar.
1: Hoy estamos bélico, amiga.
0: Bélico.
1: Lo siento.
0: Dejo de grabar.
1: Dejo de grabar.
3: ¡Ya, vos, profe!
0: ¿Quieres escuchar la pregunta?
1: Ya, esperemos que
0: grabe. Pregúnteme.
1: Está grabando audio. Todo esto. La hora, po. 1:20.
0: Uy, verdad. Toda la razón. Atento que vamos a estar mencionando la hora.
1: Ok,
0: ahora sí,
1: cuéntenos el tema de los profes.
2: Sí, amigo, voy de vuelta a la casa, o sea, de vuelta al trabajo. Oye, la Sofi, qué simpática que es ella. Madre, me encanta, está aprendiendo de los mejores, de los mejores. Sí, pues, amigo, tienen que recuperar en diciembre con los niños. Entonces, por ejemplo, si salían el 5, recuperan 5 días, 3 o 4 días más en diciembre, junto con los niños.
1: Ok, quiere decir que cuando ella esté en Río, ahí en la playa, los profes y los otros todavía van a estar trabajando.
0: ¡Oye!
1: Muy bien, me alegro, me alegro. Profe, te mando un abracito.
0: ¿Ya? Abracitos.
1: Y ahora sí.
0: Me encantó lo tengo que repetir, pero me encanta la sonrisa de orgullo de la madre con su hija.
1: Cáchate esa sonrisa, mira.
0: Es que impresionante, de olejo leja.
1: ¿Ves esa sonrisa en la foto, no? Bueno, esa sonrisa tiene a muchos auditores enamorados actualmente.
0: Ay, como...
1: Siempre cuando ella habla, le dice, ¡ay, cabe!
0: Obvio. Yo no voy a emitir comentario, porque si no van a llegar el resto de auditores retándote a ti.
1: Ya, pero voy con la pregunta de inmediato, así que
0: pregunta, no. La pregunta viene a las 13:21.
1: No vengas nada a hacerte la... Esa es la pregunta. ¿Qué andabas haciendo tú anoche en un local nocturno?
0: ¿Qué fui? Fui a ver... fui a ver el partido de deportes Temuco, por supuesto. Fuimos con Cari a compartir y aprovechamos de jugar unas partiditas de pool que tienen mesita en el bar central.
1: ¡Wina!
0: Aquí en Las Eras con Mont. Muy, muy bueno el bar.
1: Espérame, deja ubicarme. Las Eras... ¡Ah, aquí, para allá!
0: Al lado, a 2 cuadras.
1: Cerca de la Plaza Dagoberto Godoy. La Plaza del Hospital, ¿por ahí o no?
0: Sí.
1: Ah, un poquito más acá.
0: Sí. Está al lado, está como al frente del...
1: Las Eras con... ¡Ah, aquí!
0: Es aquí al lado.
1: Ah, aquí al otro lado nomás.
0: Sí, a la vuelta.
1: Antes de pasar Caupolicán, eso es.
0: Sí, literal. En toda la esquina. Muy, muy bueno el bar. No, claro, tiene ni siquiera un mes.
1: Lo menciono porque te vi en un video de...
0: Novena Pasión, por supuesto.
1: De Fabián Canario, que te andaba robando las papas fritas. Sí. Qué rasca, Canario.
0: Sí, no, pero cabe recalcar que después con la Cari le regalamos las papas fritas y dijimos, ya, gente, coman, está muy hambriado.
1: Canarín. Hola.
0: Hola.
4: Mira, amigo, mi bebé, ¿cómo están de grandes? Tengo una chinita y un huesito. Mis amores.
1: Oh.
0: Qué lindo.
1: Estamos viendo la foto aquí.
5: Sí, ellas son las que están en el Easton, ¿no?
1: Sí, pu, sí.
0: Son aún no me falla la memoria visual.
1: Mira, y ve ese chiquitito que
0: es
1: está
0: Julian ahí. Junior.
1: Es justamente el bebé que entrevistamos en el casino hace unos días, que dicen que es mi hijo, pero no es mi hijo.
0: El que sí, no es.
1: Pero lo queremos mucho.
0: Sí, mucho cariño.
1: Dice por acá, mira, la mamá de Canario. Dice, ¡Sofi! Si Fabi solo quería saludar. Es que la tía, cuando mencionamos a Canario, al tiro lo defiende, pero tía, lo estamos...
0: Pero si no dijimos nada malo, si estaba full trabajando, yo lo alimenté a su hijo, le di comida.
1: Lo estamos molestando, si usted sabe que lo queremos.
0: No es.
1: Pero lo queremos mucho.
0: Sí, mucho cariño.
1: Dice por acá,

0: Te enviamos un abracito igual.
1: Exactamente. Sí, me encanta.
0: Mira, mira, ahí nos van compartiendo fotos donde tú ya entrevistaste a...
1: Obvio, yo la entrevisté, me dijo de todo.
0: Y ahí está la Blue también.
1: ¡Pero no lo saqué!
0: Ya, estoy cachando... ¡Ay, sí, perdón!
1: Listo, ya le saqué fotos.
0: Te la voy a reenviar, te la voy a reenviar. Ya. Ok, bueno, estoy cachando que va a ser un programa de harto WhatsApp el día de hoy. Sí. Y es especial porque igual vamos a estar recibiendo los saludos de los papi y la mami que Obvio. Vienen saliendo de la presentación.
1: Y algunos que incluso están de cumpleaños ahora en septiembre.
0: Sí, pu. ¿Cómo quién?
1: Llegaron en la mañana hartos mensajitos de gente que decía que o estuvo de cumpleaños ayer o que está hoy, que está el 24, el 19, incluso el 20. Así que no van a celebrar fiestas patrias porque tienen los cumpleaños.
0: ¡Qué buena! Oye, la Ivetita dice, amiguito, aquí en casa ya después de ir a ver bailar a mi José se veía hermosa. Salió todo muy hermoso.
1: ¡Me encanta!
0: ¡Qué bonito!
1: Están todos los bailes de cueca ahora de los colegios.
0: ¿Cierto? Dan ganas como de volver al colegio.
1: No.
0: Sí. Ya, coleguita, yo creo que vamos a la música, pero vamos, por acá estoy viendo. Mira la cazuela.
1: Qué rica la cazuela. No sé si con este clima así me cometí una cazuela.
0: Te voy a presentar a los auditores. Está en la foto central el amigo Carcuro.
1: Ya.
0: Está el parte derecha, Alexis Sánchez. Así le dicen. Se parece, tiene como.
1: Sí, se parece.
0: Y atrás está el amigo Chamaquique.
1: ¿Cuánto?
0: Chamaquique, así le dicen.
1: Chamaquique.
0: Es un hombre artístico de bailarín de. No, de actor, de actor.
1: Ya.
0: De actor de películas bolivianas.
1: Ah, ya.
0: Así que le mando un saludo a los chiquillos. Están ¡Saluditos! Con su cazuelita y almorzando. Ya, amiga mía, ¿vamos a la música?
1: Vamos a la música.
0: ¿Te gusta el reggaetón?
1: Sí.
0: Vamos con reggaetón.
1: ¡Vamos!
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0: Oye, te estoy viendo en la pantalla aquí.
1: ¿Estamos en directo?
0: En la cámara.
1: ¿Estamos en YouTube?
0: No, no estamos en vivo, pero estamos haciendo como una prueba para hacer varias transmisiones simultáneas pronto.
1: Sí.
0: Por eso te estaba viendo como eso. ¡Te veo!
1: Te veo, te observo. Te veo y te juzgo.
0: Oye, cuéntame ahora sí una parte de la polémica con el auditor que acá en el WhatsApp se hace llamar J. Quijada porque dice... Sofi, yo le caigo mal a Julián porque siempre le tiro tallas y no las lee. Así que por lo general me cambio a Pablito Aguilera a escuchar las historias de Fantasma.
1: No es por nada, pero no voy a mencionar la talla, pero la tallita que te tiraste con Sando y conmigo, ¿por algo será que no te leen las tallas? Po.
0: Ya, pero a ver...
1: contexto, estamos hablando de separaciones como que nos marcaron... Por ejemplo, no sé, cuando se separó Justin Bieber de Selena Gómez, que fue todo un show, ajá. One Direction, Ben Affleck con...
0: Jennifer.
1: Con Jennifer. ¿Qué más? Shakira con Piqué. Y entre medio sale este susodicho, que no voy a decir obviamente la talla, porque es súper ser igual.
0: Ya, pero cuéntala.
1: De un caso criminal, y él lo usa como separación de que fue porque desmembramiento.
0: Ah, ya, porque aquí dice Peyuco con Rodolfo.
1: Sí, pero abajo. Entonces por eso fue la tarjeta roja.
0: Oye amigo, pero es que yo estaba revisando por acá lo que tú dices, siempre le tiro talla a Julián.
1: Y no hay nada.
0: Y yo no veo ningún audio tuyo, solamente veo un par de textos de el día de hoy. Sí, entonces
1: no sé que tenga dos números.
0: No se olviden
1: no
0: que,
1: se sabe del otro.
0: Que la clave es que manden audio, no manden texto, que fome. Así que, amigo, si quiere mandar audio, aquí lo vamos a estar esperando.
1: Escuchando.
0: Aunque la cita Chofi está comentando por acá que está ahí media sentida.
1: ¿Yo?
0: Sí, vos sí lo tienen al hombre con tarjeta, po.
1: Sí, po, pero es que la talla que se tiró.
0: Por acá tengo a nuestra colega Karen Páez que me está enviando un testamento. A ver.
1: Un texto. ¿Lo leo yo o lo lees tú?
0: Dale, es un aviso económico. Sí. Tengo entendido que son... a ver, dale.
1: Ya, mando unas fotitos de, parece que un escritorio y unos computadores.
0: Ah, no, es un pack que parece incluye todo.
1: Sí. Todo conversable, computador, características, notebook, modelo, estudio, trabajo. Sí, es un pack completo. ¿Lo leo?
0: Dale, perfecto. Dice, ese es el computador que está en el... Pero están, coleguitas, están vendiendo el computador.
1: ¿Es todo?
0: ¿O también el escritorio?
1: Mira, lee el mensaje más largo.
0: Ah, es todo, sí. Ahí está todo en 250.000.
1: Sí.
0: Ya, entonces mira, voy a comentar primero que veo un escritorio por acá y luego más adelante las características del compu.
1: Sí. Un notebook, un HP. El modelo 24DD0017. Es una L, ¿no? O una I.
0: ¿Ya?
1: LA o IA, porque puede ser una I mayúscula. Ideal para estudio, trabajo o uso en casa. Características. Pantalla de 24 Full HD. Procesador AMD Ryzen 3. 4 GB de RAM. Disco SSD 256 GB más HDD de 1 TB. Rápido y con mucho espacio. Wi-Fi,
0: Bluetooth,
1: HDMI, USB, Windows 11 instalado. Equipo rápido para tareas, clases online, office, navegación y entretenimiento. No sirve solamente para juegos que sean muy pesados.
0: Ah, ya, perfecto.
1: O sea, no es bueno para gamers.
0: Para gamers. Pero igual estaba viendo que tiene...
1: Está bueno.
0: A ver, haciendo un resumen, 256 de gigabyte de SSD para, sí, para los programas, para todo. Y lo otro que tiene... El de un terabyte es para almacenar, así que no, sí, es malo.
1: Bueno.
0: Ya, alguna persona interesada, nos hablan por acá y les compartimos el número de teléfono, sí, de este pack del notebook más el escritorio. ¡Buenísimo!
1: Y seguimos.
0: ¡Buenísimo, pecausa! ¿Qué más?
2: Hola, Julián, ¿cómo estás? Aquí te estoy escuchando.
0: Hola, mándale saludo a Lali.
1: Lali.
0: Saludos, Lali, que estés muy, Lali, bien. Mira estas fotitos que nos siguen llegando ahí de,
1: mira,
0: los niños.
1: Mira, feliz con las amigas.
0: Esta foto es de la Jose ahí con su amiguita.
1: Me encanta.
0: Qué lindo. Si ustedes quieren compartir con nosotros alguna fotografía de hoy, de algún baile de,
1: sí,
0: sus hijos
1: por
0: e hijas, nosotros felices.
1: Nos encanta.
0: Si ustedes están alegres, nosotros también. Sí. Vamos con menciones,
1: coleguita. Con menciones, por supuesto. Ahora, como ya mencioné hace un rato, como soy madrina de un... adorable perrito que en realidad creo que uno se llega bien a la conclusión del nombre, porque le habían puesto como 8 nombres, así que no creo que se quede con 8 nombres el cachorro.
0: Y dentro de esos nombres, una opción era...
1: Una opción que yo di era Julián.
0: Gracias.
1: De nada. ¿Y por qué digo esto? 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
0: ¡Eso!

0: Me estoy vengando por todas tus tallas.
1: Quedan aún 2 horas casi.
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1: ¡Uy, uy! ¡Uy, uy!
0: ¡Uy, uy, parienta! 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
0: Ya me caí.
1: Lo contrario a mí.
0: Sí. Piel rubia eres tú.
1: No, pues piel blanca.
0: Piel blanca. Oye, estábamos conversando el día de ayer. Oye, todo esto, ¿qué hace el Enzo, el Rinzo, mandándonos mensajes?
1: ¿Qué está mandando? Váigase, váigase a trabajar.
0: Oye, Enzo, si tú estás en Puerto Montt. Ya, a todo esto estábamos ayer revisando una noticia con los colegas, uh-huh. Súper lamentable, que es este turista alemán.
1: Ay, sí, el Uwe Dedrich.
0: Que falleció ahí cerquita del volcán Jaima.
1: Sí, entonces, a las laderas.
0: Ya, aparte de la lamentable noticia, que es muy lamentable. Es muy lamentable. Carlos Martínez me preguntó, ¿es verdad que la Sofi le pega al alemán?
1: Sí.
0: Y yo le dije, primero que todo...
1: Hola.
0: Guten Morgen, le dije.
1: Ella la gringa, ella la alemana.
0: Entonces... Para cachar, háblanos un poquito en alemán.
1: Ay, de nuevo, ya hablé en alemán aquí.
0: Es que no, aquí en este bloque no se hablaba en alemán.
1: Ah, entonces te lo perdiste, no lo repito.
0: Dilo, a ver.
1: Ein Bier bitte. Ein Bier bitte.
0: Ah, pibe, sé que habláis de corrido.
1: No voy a hablar más de corrido. Entiendo más de lo que hablo, así que no podría hablar mucho más.
0: Ya, dice por acá el amigo Quijada, el amigo del bloqueo, dice, es que no quiero que descubran mi voz de Barry White.
1: Bueno, descárgate un cambiador de voz y lo mandas con efecto.
0: ¿Te gusta la música chilena?
1: Más o menos.
0: ¿En serio? Ahí, de veras ya. Le vamos a ver música alemana. Vamos a ir con Rammstein.
1: Igual me gusta Rammstein.
0: ¿Te gusta la música chilena? Di que sí, po.
1: No, obvio que sí, pero tienen que ser cueca.
0: Ah, las cuecas vienen después, po.
1: Ah, entonces sí, po.
0: Vamos con Los Prisioneros.
1: Ah, sí, po. Ay, sí.
0: Esto es Amiga Mía.
1: Eso sí me gusta.
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0: Vamos a recargarnos de energía y volvemos. 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

0: La guaracha del Fai-Fai.
1: Por supuesto.
0: Qué buena, ¿viste? Yo les dije que cada dos horas vamos revisando tonadas, guarachita, de la antigua, no la de ahora, sí, la de la disco.
1: No, pues las buenas.
0: Las buenas. Vamos revisando cuecas, esas de ahora que son más románticas, y las picaronas de antes también. Cada dos horas.
1: Maravilloso.
0: Maravilloso. Vamos con la gente ahora sí, porque tenemos mucho WhatsApp, sí, colega.
2: ¿Aló? Oye, amiguito, me acuerdo de mi papi con esas canciones, me cantaban esa música.
0: La guarachita del Fai-Fai. Infaltable. Más audios, hola.
3: Hola, Sofi. ¿Cómo se dice buenos días o hasta luego en alemán?
1: ¿Eso lo puede responder Julián?
0: Por ejemplo, buenos días ya no. A esta hora sería Guten Tag, a esta hora.
1: Sí, muy bien.
0: Exactamente, porque el Guten Morgen es para la mañana, amigo. Sí. Ah, Sofi no puede responder porque está...
1: Sí, puedo responder.
0: ...en su colacioncita.
1: No, yo puedo hacer dos cosas a la vez.
0: ¿En serio?
1: Sí.
0: Hoy tenía un cilantro en el diente, Sofi. Ya, ¿qué más?
4: Oye, Julián, la Sofi es re buena para bailar. Pregúntale al Sandro, ¿no?
0: ¿En serio? ¿Por qué? ¿Qué pasó?
1: Sin comentarios.
5: Lo único que aprendió es a pedir cerveza.
6: Rajen, rugen.
0: Mira la foto, dice, mira lo que me encontré. Estoy pensando en rematarlos o esperar hasta el 2029. ¿Qué es lo que se encontró?
1: ¿Y

0: No, con, ¿hay el, ¿por qué?
1: Lo que pasa es que estos tarritos de jurel tipo salmón
0: ya
1: estaban muy escasos hace algunas semanas.
0: Ay, no tenía idea.
1: Sí, que claro. Sí. Ahora me envía una foto que tiene 3 tarritos. Han ido llegando, pero de a poquito.
0: Ahora, empanada de jurel.
1: Yo encuentro que son ricas igual. Encuentro que son ricas. Dice por acá, hola Julián, te pido por favor si puedes avisar que en la calle Galileo de la Escuela de Lenguaje Wilef tienen sus ramadas, tenemos a la venta completo, sopaipilla, empanada, ticucho. Qué rico. ¿Podemos repetir dónde, colega?
0: En la calle Galileo, la Escuela de Lenguaje Wilef tiene una ramada.
1: Entonces pueden ir a comer cosas ricas.
0: Obvio, venta de completos, sopaipillas, empanadas, anticuchos y más cositas.
1: Maravilloso.
0: Yo tengo un anticucho esperándome en la casa.
1: Oye, hablando de anticuchos, abrimos la ventana por el tema de, sí, de higiene para no estar aquí con
0: los... para ventilar un poco. Claro. Y nos llegó todo el olor asado de los vecinos.
1: Asado, empanada,
0: cebolla, la vida entera.
1: Sabemos que hay muchas empresas que están con su convivencia hasta ahora. Qué sí, bonito, po. Qué bonito.
0: Muy lindo, qué bueno que hay empresas que los haga.
1: ¿Qué más tenemos, colega?
0: Tenemos por aquí, nos dicen: hola, ¿qué tal? Consulta, necesito contactarme con algún trabajador de la línea 66A, ya que a mi hermano se le perdió su billetera con su documentación. Adiel Bastida Molina. Por favor, quedo atenta. Por fijuli.
1: ¿Algún amiguito de la 66A por ahí escuchando, no?
0: Se puede ver que se le cayó. Igual sería pertinente quizá decir a qué horario para que los conductores sepan más o menos en una de esas si andaban por esos lados, porque no creo que la 66A tenga solamente una micro.
1: Exactamente, muchos conductores. A nombre de Adiel Bastida Molina, los documentos.
0: Sí, una billetera.
1: Dice, este quiero que le leas tú porque tiene que ver con el programa de ustedes en la mañana, nuestra amiga Pilar.
0: Sáqueme el mouse. Gracias. Hola Juli, sabes que yo escucho todos los días a todos y cuando le mando a Sandu audios nunca salen al aire, a diferencia del resto de ustedes. Pegó, igual lo quiero y sigo. Pero igual lo quiero y sigo. Yo no veo audios.
1: Ya, lo que pasa es que muchas veces le prestamos ropa al coleguita, como él también me presta a mí, que son muchos los audios que llegan en los programas y no alcanzamos a pasarlos todos.
0: Es lo mismo que nos pasa con Cari cuando estamos de 7 a 9, que están todas las ciudades, sí, y dicen, ay, ¿por qué no pasaron? Porque tenemos 1.500 ciudades y ahora en Temuco también todos participan, entonces claro, no podemos estar las 3 horas seguidas escuchando solo audios y nada más.
1: Aparte que el coleguita Sandu tiene de repente secciones, ya, ponte, hacen una pregunta interactiva, ya algunos audios, van a la música y después van con otra cosa. Entonces claro, no vale la pena ya.
0: No vale la pena interactuar.
1: Claro, po. Avisito.
2: Buenas tardes. Por favor, ¿puede pasar un avisito? Vendo un galón de gas y una estufa a parafina. La persona interesada llamará al 9-846-33-337. Gracias, que tenga una linda tarde.
1: Gracias.
0: Maravilloso.
1: Gracias.
0: Está bueno igual porque aún no llegan los días de calorcito, entonces la estufita de parafina. Y nada que decir, yo tengo un problema de... con la mano en el corazón lo digo. De el olor a parafina, me encanta. Si fuera por mí, sí, pero el de benzina me marea.
1: Oiga, don Sandu, ¿usted qué le hizo a la Chofi? Porque es una chica que había llegado muy tímida.
0: Es que fueron los brownies.
1: Y fíjate que cuando fuimos a la pausa me tiré una talla en doble sentido.
3: Preparaba muy bien, la estoy criando. Ahora tiene que aprender a poner límite. Obvio. Ya la soltamos. Sí.
0: Gracias por los brownies, Sandu.
1: Los quequitos. ¡Aló!
4: Julián, ¿sabes qué? Le mandé un saludito en la mañana a los chiquillos, al Sandu con la Sofi. No me pescaron, Julián. El chiquitito está en el trabajo, yo ahora ando en el centro, pero cero, ni siquiera un saludito al niño. Cumple 10 años, Julián.
1: Ya, pero a ver, consulta. ¿Él estará escuchando la radio hasta ahora para poder saludarlo? Y lo otro, defiéndete, Sofi. De nuevo.
0: Bueno, lo mismo, que pasan muchos audios, muchos mensajes, puede ser quizá incluso, no sé si lo tiene activado en realidad, pero de repente hasta se nos pasan los mensajes de tantos audios que repetimos, que las tallas que salen entre medio, entonces si se llegó a dejar el visto en los mensajes anteriores, de repente se pasan porque justo tenemos que ir a la pausa o entra Nelson o entra alguien. Tenemos que dejar lo que estamos haciendo y seguir con la pauta que tenemos desde antes.
1: Exactamente.
0: Hay que cumplir con los tiempos, sobre todo con los patrocinadores.
1: Ya, y otra cosita más.
4: Lo otro, nunca me enviaste ayer el dato del tipo que vendía un disco. No sé si estará escuchando el hombrecito. Eso.

0: Parece programa de la doctora Polo, hoy día puro reclamo.
1: ¿Vendía disco?
0: Es que hay un auditor que parece que vendía un disco ayer y...
1: Yo no estaba.
0: Sí, es que también lo mismo, era mucho. Si el auditor está escuchando... Si el auditor está escuchando, que nos mande su número, ¿ya?
1: La persona que vendía disco, mande el número, por favor.
0: Ok, está grabando un audio, yo creo que la vamos a esperar para ver qué nos dice.
2: Ya, Juliancito, ahora sí, mándale saluditos. Sí, todavía está el niño.
0: Perfecto, eso. Perfecto.
1: Ya, oye, perfecto.
0: ¿Le podemos enviar? Dale, Chofi, dale. Voy a
1: ya,
0: buscar la música.
1: Ya, para reivindicarme con Sandu, yo le mando el saludito. Sale un saludito muy, muy, muy, muy especial para Cristóbal Bravo Concha, que es hijo de una trabajadora. Él está con nosotros ahorita. Los saludamos. Es un niño muy lindo, nos cuenta muy especial y muchas bendiciones para él que cumple 10 añitos.
3: Que los cumplas feliz. Que los cumplas.
0: Ya, para Cristóbal Bravo, felicidades, chiquitito.
1: ¡Feliz cumpleaños!
0: 10 años. Y aparte, dice por acá...
1: ¿Otro cumpleañero aquí?
0: Ah, sí, po, el Amarito está de cumple. A ver, aló.
4: Hola, hola, Juliancito, ¿cómo estás? De aquí, cojón, saludándote como siempre y escuchando la radio siempre. Aunque ande por otros lados. Así que eso, un besito. Mira, quería pedirte un favor. Mi hijo Amaro Moyarroyedo está de cumpleaños hoy y cumple 18 años, mi baby. Grande, grande, grande. Así que le mando un gran beso a mi hijo hermoso, precioso, que lo amo mucho, que la mamá lo ama mucho y a mi mamá para rato. Así que eso. Eso, Juliancito.
0: Qué bueno. Lindo, mira, está cumpliendo 18 años.
1: Pensé que eras tú, porque pone, hoy Juliancito cumple 18.
0: No, no, dice, mi hijo Amaro Moya Rebolledo.
1: Sí, pero lo dice, hoy Juliancito cumple 18.
0: Ya, para ti, Amaro Mora Rebolledo, ¿te das cuenta? Pasamos de saludar a alguien de 10 años, ahora ya la mayoría 18. De edad.
1: Alguien que cumpla más de 40.
0: ¡Qué buena! Feliz cumpleaños, Amarito. ¿Cómo dice?
3: Que los cumpla feliz.
1: ¡Eso!
0: ¡Qué buena! ¿Y a qué nos está reclamando aquí ahora?
5: Soy Luis Miguel. El...
0: Ah, Luis Miguel, Luis Miguel. Hola, hola, hola.
5: Hola, soy Luis Miguel, el Sol de México. Y quisiera preguntarles, ¿qué es eso de un trago que se llama terremoto? ¿Acaso... hay un homenaje a un movimiento telúrico tan grande, ¿no? ¿Cómo son ustedes los chilenos, no? ¡Muchas gracias!
0: Sí, Luis Miguel desde México nos está escuchando hasta ahora. ¿Le puedes explicar sobre este trago chileno?
1: Yo sinceramente no sé el origen, pero me imagino que por supuesto viene el tema del terremoto, porque después del segundo uno ya queda bien terremoteado, como decimos aquí. Y el trago consiste en pipeño, helado de piña y granadina. Y si le quieres poner un poquito más de sazón y quieres en realidad olvidarte al día siguiente qué pasó ayer, le puedes echar ron, fernet o pisco. Y lo escuchaste con Jagger.
0: Pero qué mujer más instruida.
1: Obvio. Y wow. También tenemos la nueva versión. El Terremolice.
0: Conociéndote a ti. Ya, ¿qué versión es? ¿Cuál es la versión ahora?
1: El Terremolice.
0: A ver, dale, dale.
1: Es también helado de piña y granadina, pero en vez de pipeño es con champaña.
0: ¿Con champaña?
1: Sí, y si lo quieres más fuerte, tiene que ser con pisco transparente. Y se sirve en copa. Entonces, el Terremolice. Porque es Lice, cuico. Terremolice.
0: Si no recuerdo, era 2007-2008, cuando por primera vez escuché sobre el famoso terremoto.
1: Cuando yo tenía 5.
0: Sí, pues, ¿yo cuánto tenía? Y tenía...
1: ¿Como 23?
0: No, tenía 17 años.
1: Uy.
0: 17 y... Ya, pues, 2007, bueno, 2008. Y la tía decía que el trago, que yo tenía una polola, que la mamá tenía un restaurante, un bar de mala muerte. ¿Ya? Y la mamá me contó, ya mire, hijo, esto tiene helado de piña y tenía pisco, tenía whisky, porque algo decían terremoto porque te botaba. Y ahora el terremoto encuentro que con más piola.
1: ¿Verdad? Tienes toda la razón, que antes era como pisco, ron, whisky, tequila, y era realmente un trago y listo, el terremoto al piso y hasta ahí llegó uno.
0: Claro, ahora
1: lo hacen decente para que uno por lo menos los lugares ganen y en vez de uno se compren dos.
0: Exactamente. Bueno, así con la cosa. Yo solamente les quiero decir a esta hora...
3: .7.
0: ¿Sabes qué les quiero decir?
1: ¿De que vamos a pausa?
0: ¿Sabes qué te quiero decir?
1: ¿Noticias?
0: Salten. Salten, vamos, salten.
3: Si no están bailando...
1: Con ellas, salten.

0: que se note que estamos de fiesta. ¡Cucumbia! La música de Noche de Brujas. Ahí estábamos revisando Desnudos. Pegadito de Wisin y Yandel con su racatá. Cuando nos preparamos para ir con las noticias. Así, así. 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
1: 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Así que mañana tienen que conectarse igual aquí en la radio y estar atenti.
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1: Me encanta la carne.
0: Ok, pero ¿en tu casa o en tu familia son de el asado o de los asados?
1: Los.
0: Ah, ya. Carnívoro.
1: Sí, completamente. Asado al palo, obviamente, en el campo.
0: Ya, oye, ¿y eso va a ser desde cuándo? ¿Desde mañana en la tarde o no?
1: Desde el 18 en realidad, pero este 18 va a ser distinto porque el 18 lo vamos a celebrar con mis papás y la familia de mi pololo acá en Temuco. Vamos a hacer un asadito en su casa. Y luego el 19 nos vamos a Los Ángeles a un cumpleaños que una tía cumple 60 años.
0: ¡Amish! Lo que pasa es que te tengo una noticia.
1: ¿Sí? ¿Qué pasó?
0: Tienes que venir a trabajar el día domingo, colega.
1: No.
0: ¿Sí?
1: No. Sí. No, es desde octubre.
0: ¡Oye! ¡Qué sorpresa! No, sí, mentira, coleguita, descansa.
1: No, no. ¿Y qué voy a venir los domingos? Yo prefiero dormir. ¡Ah!
0: ¿Algunos audios random?
2: Hola, hola, chicos. Oye, eso de que estén pasados cebolla, yo encuentro que está todo el centro pasado cebolla. Que estuvieron haciendo empanadas por todos lados. Saludos, chicos.
1: Como buen 18.
0: Rico andar pasado cebolla. ¿Puedes leer este mensaje del amigo Quijada que sigue mandando audios? Uy. No, mensaje, perdón, mensaje.
1: Mensaje. Yo también mandé audios en algún momento y me aburrí porque Sandu jamás los entendió y no los pasaba al aire. La razón era porque como soy gangoso y tartamudo a la vez. Tendría que mandar un audio para corroborar que no se entiendan.
0: Mande. Y yo vuelvo a repetir, quizás el coleguita Sandu, el tema del tiempo, como siempre comentamos, que se nos va, pues se nos va rápido.
1: Sí, no siempre se puede pasar todo.
0: Y son muchos audios. ¿Aló?
3: Eso es verdad, el Sandu casi no pasa los mensajes. Ah, y la Karen tampoco. A mí jamás me han reproducido un mensaje.
0: No, hoy el día lo reclamos, parece.
1: Hoy ahora están reclamando todo.
0: Hoy el día lo reclamos.
1: No ponemos más audio.
4: Colócale tarjeta amarilla.
0: ¿Cómo?
4: Julián, colócale tarjeta amarilla a la Sofi.
0: Sí, eso lo voy a hacer yo creo con Sandu por
1: ¿a mí?
0: Por sus tallas.
1: ¿Pero que no ha dicho nada? Incluso yo soy la que paso los audios con la Cari.
0: Hola, buenas.
5: Mira, Juliancito.
0: ¿Qué pasó?
5: En la mañana don Villanca.
0: Ya, a ver.
5: Pasó harto aviso de oferta y todo eso. Y los únicos audios que pasaron fueron los que lo atacaban. Así que sí clasifican. Y le dije al Sandu, no cortes mi audio.
0: Oiga,
5: no lo corté, dijo.
0: Pero usted lo estaba defendiendo entonces. Nos sí. Llegó un audio defendiéndolo. Ay, ahí entiendo. Entiendo.
1: Sí, no, pero ahí sí tengo defensa porque usualmente cuando está Luis Yanca no llegan muchos audios. Así que se escuchan los audios que son y justo llegó el audio de esta auditora que está escuchando que lo está defendiendo y el Sandu sí puso el audio que lo defendía.
0: Bueno, yo les cuento que estaba en la otra salita que queda muy cerca de acá del estudio número uno. Estaba en la otra salita terminando ahí el trabajo, la producción, ¿verdad? Y de repente escucho
1: su nombre.
0: El mensaje, o sea, en este caso.

0: paso el contacto de Don Luis y empieza a pelarme, po. Así que salgo rápidamente y lo vine a encarar y se escapó.
1: Se escapó, dijo, no, chao, me voy.
0: Se escapó.
1: Sí. Estamos aquí un 2-2.
0: Oye, queremos... ¿Qué pasó?
2: Oye, Juliancito, ¿qué le estará echando el sándwich a los quequitos? Oh, dile que no le dé más a la Sofi, por favor, están creando un monstruo.
3: Hola, Juli, hola, Sofi. Oye, ¿qué? La gente ya empezó a comer carne de perro, que andan peleando.
0: Sí, chiquillo, por favor, no nos reten porque estamos en la previa de las fiestas.
1: Sí,
0: ¡Alegría! Tenemos... Ya, porque tengo un saludo de cumpleaños y ustedes no me dejan pasarlo, pues, chiquillo.
4: Oye, Julián, no, si Sandu nunca pasa los mensajes, nunca, jamás. Púmbate.
0: Queremos pasar un mensaje de cumpleaños, chiquillo, que nos pueden dejar ya, un mensaje bonito que nos está llegando.
5: O sea, Julián, el Yanka se correteó, escuchó tu nombre y se correteó. Sí, siempre anda correteado, hombre.
0: Ya.
1: No, se correteó cuando cachó que Julián llegó a defenderse.
0: Exactamente, porque yo nunca me puedo defender en el bloque Sandu porque no estoy, po.
1: No.
0: Ya, le podemos enviar un saludo muy grande a nuestra amiga Berni, que el día de hoy está de cumpleaños.
1: ¡Oh, feliz cumpleaños! Oye, harta gente de cumpleaños.
0: Sí, para ti, amiguita Berni, bueno, tú sabes que te queremos acá en la radio, te deseamos lo mejor del mundo. Yo te mando un abracito.
1: Abracito.
0: Y la Chofi también te saluda.
1: Sí, feliz cumpleaños, por supuesto, que tengan un muy, muy lindo día y obviamente empezando, qué mejor que fiestas patrias.

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1: Siendo las 14:16 de esta tarde, damos por iniciado el boletín informativo aquí en Punto 7.
2: Les contamos que el Ministerio de Salud, el MinSal, emitió una alerta alimentaria por presencia de listeria en un queso mantecoso laminado marca Matei. Específicamente el producto involucrado es la alerta y en el lote número 24-62-907. De acuerdo con el organismo, la muestra inicial del producto fue tomada en el marco del proceso de vigilancia nacional en alimentos en la región metropolitana. Se recomienda no consumir el producto si se encuentra en el domicilio. Desde el Ministerio indican que esta información está en permanente desarrollo y que será actualizada a través de canales oficiales.
1: También informarles que un funcionario activo de Carabineros resultó con lesiones de extrema gravedad tras protagonizar una colisión frontal de alta energía durante la mañana de este miércoles en la comuna de Villarrica, aquí en la región de la Araucanía. El accidente ocurrió en un camino interior del sector Cruz Blanca, cercano a la ruta que conecta Villarrica con Pucón. Por causas que son materia de investigación, dos vehículos particulares colisionaron frontalmente. Uno de los automóviles era conducido por una mujer, mientras que el segundo era guiado por el funcionario policial, perteneciente a la dotación de la novena comisaría de Pucón. Producto del impacto, el carabinero sufrió lesiones de extrema gravedad. En el lugar fue estabilizado por la tripulación de una ambulancia avanzada del SAMU, tras lo cual se activó un operativo de evacuación aeromédica. En este contexto, un helicóptero de carabineros trasladó al funcionario desde el estadio de Villarrica hasta el helipuerto del Hospital Regional de Temuco, donde será atendido por especialistas. Las circunstancias que se produjo la colisión son aún materia de investigación.
2: Sí, también les contamos que la Contraloría Regional acá en la Araucanía cuestionó el uso de las redes sociales oficiales de la Municipalidad de Lonquimay luego de detectar publicaciones en las que aparecían reiteradamente el nombre y la imagen del alcalde Eduardo Yáñez Rivas. La revisión realizada a través de denuncias anónimas consideró publicaciones difundidas durante septiembre y octubre del 2025. Según el

0: organismo, las actividades y servicios informados corresponden a la municipalidad como institución, por lo que no corresponde asociarlos de manera reiterada a la imagen personal del alcalde. El organismo consideró que esta práctica utilizaba un canal municipal para dar difusión a una cuenta personal de la autoridad. Por ello, instruyó a la municipalidad y también al alcalde a abstenerse de repetir estas acciones en el futuro. Consultado por la radio, el jefe comunal señaló que no se va a referir al tema.
1: Y también en la última noticia de este bloque informativo le contamos que en la última edición de la encuesta Plaza Pública Cadem, publicada este miércoles, reveló que solo un 35% de los consultados aprueba la gestión del presidente José Antonio Kast, mientras que un 61% la desaprueba. Cabe recordar que el sondeo anterior, publicado el domingo pasado, mostró que un 62% considera que el gobierno de Kast lo ha hecho peor de lo que esperaba antes de que asumiera su mandato, hace poco más de 6 meses. Además, su aprobación bajó a un 34%. Si bien su aprobación subió un punto en comparación con la encuesta anterior, sigue siendo baja, reforzando la sensación de desconformidad hacia el mandatario.
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0: Chalves.
1: Chalves.
2: Zzz.
1: Ay, esta gente.
0: Oye, ¿qué podemos decir? Hemos tenido un programa ya,
1: bien molestoso.
0: Sí, aparte de eso, porque te voy a dar el pase para eso, en lo musical, muy variado, hemos estado con reggaetón, con cumbia,
1: con
0: estuvimos
1: todo.
0: Con romántico.
1: Con chileno.
0: Hasta la guaracha del Fai-Fai tocamos.
1: Obvio, el tema chileno de los prisioneros.
0: Los prisioneros, amiga mía. Así que hemos...
1: Cuénteme.
0: Hemos estado por todo y ahora te doy el paso para, para nuestros queridos auditores.
1: Déjense, váyanse. Juro que molestan, ellos juran que uno tiene un audio cada 10 horas. Ah, hablando de hora, son las 2:25.
0: Ah, la sí, gente, de veras que tenemos que dar la hora.
1: Son las 2:25. Que molestan, dice, oye, es que no pasan el audio. ¿Usted cree que tenemos un audio? Nos llegan una cantidad de audios y hay audios que en realidad uno no puede pasar porque de repente no censuran.
0: Son demasiados. Por ejemplo.
3: Oye, Julián, yo igual quiero pelear. Pero, ¿qué? Oye, dejen de pelear al Sandu. ¿Qué pasa con el Sandu?
0: Por ejemplo.
4: Oye, no, si el Julián, tú sos el que no pasáis los audios de todos, solo de las mujeres nomás y los de la Connie, y tu amigo, ya que vamos a reclamar, reclamemos.
0: Por ejemplo.
5: Oh, sí, es verdad, nadie lee los audios. La única top, es la Karinita. Ella lee todos mis audios, mis chistes, mis quejas, todo. La amo. Soy fiel a la Karinita.
0: Así como te puedes dar cuenta, colega, estamos con un muy buen...
1: Se nota el favoritismo y el odio hacia aquí.
0: No, como te digo, estamos con un muy buen ánimo en la previa de las fiestas.
1: Sí, completamente.
0: Muy, muy buen ánimo.
1: Estaba bueno el audio de la persona que decía, quiero pelear, porque en una de esas, si necesita, le compartimos su número con el resto de gente que está peleando con nosotros. Así, él pelea con ellos y se desahoga.
6: A ver, y Sofi, ¿qué? ¿Estabas comiendo la comida tailandesa? ¿Estaba picante? ¿Qué sucedió ahí?
1: ¡Oh, qué sapo!
0: Ah, nuestra coleguita sí, pues está ahí en su colación.
1: Justo llegó Cari y está el micrófono prendido. Me dice, ¿qué estás comiendo? Y le digo, no, comida tailandesa. Y quedó el micrófono prendido. Y le digo, iba a decir que está picante, pero a la Cari le gusta el ají igual que a mí. Entonces, en realidad, no está picante.
0: Pero con todas las retas que nos han llegado hoy día, re poco provecho, pues, colega.
1: Sí, pues no puedo ni comer.
7: Juliancito, yo le pongo un 7 a los 3, porque en mi caso siempre pasan mis audios. Sandu, Juliancito y la Cari Cari. Todos son un 7.
8: ¿Por qué tanto Ricky Martin?
9: Aquí la Cari, la Karen y el Sandu, ni un problema con los audios. Pero uno le manda un audio al Julián, no lo pasa nunca. Pero que no le hable la Cone. Uy, si se le cuentan los chiles.
0: Ahí están nuestros queridos auditores hasta ahora. Nuestros queridos auditores.
1: Y uno que trabaja audios. Igual para ustedes, para tenerle cariño y los tratan así.
10: Hola, Juliancito. Oye, ¿sabes qué? Se supone que la radio es de la gente, para la gente. Entonces, como la niña, la Sofía, dice, uy, esta gente. Pero por eso se compone la radio, por la gente y para la gente, ¿o no?
0: Ahí están nuestros queridos auditores a esta hora.
1: Sí, pero yo digo, uy, esta gente cuando se tiran estos comentarios indebidos, o al tiro están buscando pelea, o al tiro la mala onda. Como por las mismas razones que Sandu de repente saca la tarjeta roja o los quiere bloquear, porque llegan comentarios que en realidad no podemos decir, ni siquiera poner los audios de alguna gente, porque en realidad juran que están con los amigos cuando esto es un canal en vivo que sale a todos. Y ahí hasta niños escuchándonos a veces.
0: Nuestros queridos auditores. Ya, vamos con las menciones. Atención, porque ahí escuché su desahogo. Conste. Pero vamos a hablar de las mascotas, porque son súper importantes. ¿Cómo que yo?
1: Sí, pues, el perro de Fabián.
0: Porque no le podéis poner Julián al perro, po.
1: Te vayas a confundir, dices tú.
0: A menos que sea muy tierno el perrito.
1: Sí, es muy lindo el
0: perrito. Chiquitito.
1: Pero es blanco, sí.
0: Pellito chiquitito.
1: Entonces, ¿por qué mencionamos a Julián el perro?
0: Voy a contar una que sé. Ya, dale.
1: Ay, a ver, ¿cómo? 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
1: 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Y también, coleguita,
0: ¿dónde vamos a ir después de aquí?
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0: 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Tiene una canción, ¿sabías?
1: A ver.
0: Piel morena, lo que uno necesita, y no me sé el resto de la
1: letra. Eres piel morena. Oye, mira, después de todo lo que hablamos, recién viene llegando Fabián Canario.
0: ¡Ay, está pequeño Julián! ¿Ves?
1: Tú sabes que Fabián Canario se levanta a la misma hora que Gustavo Cerati, cuando en su tiempo lo entrevistaron. ¿A qué hora te levantas, Cerati? No, como a las 3 de la tarde, más o menos, estoy despertando.
0: Muy Fabián. ¡Mira, Julián! En realidad no tengo la veracidad del nombre real, así que si Fabián nos puede confirmar, yo le estoy diciendo Julián porque estoy con Julián. Y en un momento subieron un nombre que era como Julián Antonio Riquelme Suazo y le pusieron como 8 nombres. Entonces en realidad no sé el nombre real de mi sobrino.
1: Yo estoy viendo el perrito y ya veo por qué le quieren poner Julián, por lo tierno. Por lo tierno. Muy lindo,
0: hermoso.
1: Perrito. Ya vamos con más peleas a esta hora, a ver.
2: Ah, Vilasofi, Charlie Carbonera, ¿para qué?
1: Vamos con más, vamos.
0: Seguimos, a ver.
3: Hola, buenas tardes, ¿cómo están todos? Un gran saludo para todas las personas que trabajan ahí en la radio. Y para todas las personas que escuchan, por supuesto. Un gran abrazo, saludos.
1: ¡Mira! Un mensaje lindo, qué raro.
0: Tiene un mensaje aceptable.
1: Qué raro.
0: Muchas gracias. Saluditos, cariño.
1: Qué triste lo que me está contando por acá.
0: Mala noticia.
1: Sí, pues la Marianita.
0: Recién pasó.
1: Qué lata, dice. Camión robado. Esto fue hoy. Señoras y señores, lo que más pena da es lo que dice ella acá en el mensaje.
0: Que hoy son de familias de esfuerzo. Siempre les toca la mala suerte. Cuando uno más se esfuerza, la gente va para allá. No, po. Y menos ahora en fiesta. Bueno, menos en fiesta patria. Nunca debe pasar. No,
1: el tema es que cuando dice familias de esfuerzo, hay muchas personas que en el verano, por ejemplo, dejan de salir por ahorrar luquita.
0: Se sacan la muy retratando de... Incluso ahora en fiestas patrias tenemos mucha gente que se va a quedar trabajando en fiestas patrias para poder...
1: Ahorrar, para comprarse un auto, un vehículo.
0: O lo mismo para poder hacernos a nosotros que... Por suerte, sí tenemos libre hacer que nosotros sí podamos celebrar el 18. Porque la gente nos hace las empanadas, tiene que estar con los cortes de carne, con los anticuchos.
1: Ya, a ver, tratemos de encontrar el vehículo. Es un camión robado con las siguientes características. Ah, es Chevrolet el camión con las siguientes características.
0: Es de color blanco, tiene... Yo no sé mucho de auto. ¿Cómo se llama la cuestión azul de la rueda?
1: La cuestión azul es la llanta.
0: La llanta es la parte metálica de la rueda.
1: La llanta.
0: Es de color azul metálico brillante y la patente es XP4270. Se ofrece recompensa a quien lo encuentre.
1: Exactamente, camioncito blanco, sí, Chevrolet.
0: Sería un poquitito más chico que el camión de... Para que vean el tamaño en realidad... como el del camión de la basura, ¿no?
1: Un camión, no, es mucho más chico. ¿Cómo está un camión 3/4? Esto es una cosa así.
0: Ah, ya no. Yo de dimensiones no me oriento mucho.
1: Por ahí ya. Entonces, XP4270.
0: Marca Chevrolet.
1: Avisen y porque hay recompensa para poder encontrar este vehículo.
0: Y pasó recién, así que debe estar.
1: Qué triste. Oye, Marianita, te mando un abrazo y espero que aparezca ahí el
0: vehículo. Va a aparecer.
1: El
0: con
1: vehículo.
0: Toda la fe. Yo le tengo la fe que va a aparecer.
4: Ya, pues, Julián. Ahí está el número para la señora que está interesada en el disco. Ay. Ya, pues, Sofi. Puta, la ayudante ahí, la practicante.
0: Pero si yo no estoy manejando el WhatsApp.
1: Espérame. Amigo agresivo. Te voy a contar que el número... El número lo enviamos hace como una hora ya, pues, amigo. No, solamente que no te lo dijimos a ti, pero ya Pamela tiene el número que había consultado. ¡Juegan tan agresivo!
0: ¡Andan tan agresivo! ¡Andan con la pluma para!
1: ¡Hola, hola, buenas!
5: Buenas tardes, mi equipo de Lucero. Aquí yo escuchándolo en plena producción.
1: ¡Producción!
5: Así que aquí voy a estar en su compañía, ya. Cariño a la Sofía, porque no quiere que le digan Cristel. Así que cariño.

0: para los dos. Aquí lo estoy escuchando.
1: Muévelo, gracias, cariño. Muévelo. ¿Qué pasó con Cristel ahí?
2: Dicen que soy igual a de mueve el ombligo. Me dicen, ¿le duele la guatita?
1: A ver, deja mirar. Sí, efectivamente. Oye, no, efectivamente.
2: No, me parezco. Me parecemos en que las dos somos mujeres. Tenemos ojos en el higo.
1: Gracias, amiga, porque yo no me sabía ese apodo. Gracias.
2: Entonces, por lo menos mi apodo no es perro.
1: Lo sumamos acá a la lista
2: de apodos.
3: Hola, aquí. Muy buenas tardes. Pues usted habla con el doctor Ugarte. Pues quiero pedirle a la gente que se cuide este 18-19, pues que se laven las manitos. Pues si van a hacer empanaditas, se laven las manitos, se echen alcohol gel, pues. Y se pongan sus vacunitas. Importante las vacunitas, pues cuidarse, mantener la distancia social. Aunque vayan a bailar cueca, mantener la distancia, por lo menos 5 metros en la ramada. Pues. Saludarlo, que esté muy bien.
1: Gracias, doctor. Entonces, si yo quiero...
2: Para eso la ramada tendría que ser como de 10 personas.
1: No puedo besar este fin de semana, ¿no? No. Oye, si no estamos en pandemia, doctor Ugarte. ¿Ah?
2: Nada.
1: Ya pasó. Ya, la Carmencita le íbamos a pasar un audio que envió Carmen Gloria, pero lo eliminó. ¿Ves cómo quieren que pasemos los audios
2: si lo eliminan? Lo borran. Mira, tenemos harto mensaje eliminado de la gente.
1: Sí, y yo me quiero poner al día con todo lo que estábamos debiendo.
2: Mira la fotito.
1: Mira qué bonito.
4: Hola, Julián. Soy Máximo otra vez. Te quiero decir que hace harto bailé en mi colegio, en el colegio Betania.
2: Maravilloso.
4: Chilote. Y estoy muy feliz porque me salió muy bien. 6-7, Kitu.
1: ¡Qué lindo!
2: Me encanta. Está vestido muy de traje chilotito con el gorrito de lana. Me encanta.
1: Qué linda la foto de la presentación.
2: Me encanta cuando mandan fotitos de lo que están haciendo, de los bailes. Y mostrándonos en realidad sentirnos parte de lo que está pasando y no dejarnos ahí porque dicen, uy, hice esto, pero mándame foto, estoy cocinando. ¿Qué está cocinando? Mándenos foto de
1: bonito,
2: la cocina.
1: Bonito.
5: Oye, Julián, ustedes con el Sandro no son coquetos. Son calientes, que es diferente.
1: Qué lindo audio, amigo. Qué lindo audio.
6: Yo creo que más que coqueto, con California, diría yo.
1: Qué lindos audios, amigo. Qué lindo.
2: Te quieren harto.
1: Qué lindo. Y después nos reclaman que no les pasamos el audio al aire. Después nos reclaman que el Sandro los bloquea. A ver, dice por acá, vendo un vestido de cueca talla S con falso.
2: A 25 mil pesos.
1: ¿Cuál es el número?
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1: ¿Y usted me lo puede repetir, por favor?
2: Es el +569 95 60 3768.
1: Tenemos acá un departamento interior que se arrienda en el sector de Santa Rosa, un dormitorio matrimonial, un baño, tiene living, comedor, cocina, un ambiente, luz y agua independiente. Está bastante bueno este departamento.
2: Está harto bueno.
1: Está bueno. Si la gente quiere fotito, más info, ¿dónde?
2: Puede llamar. Ah, no, sale, no se responde en WhatsApp, solo llamados. Así que el número de contacto es el +569 4795-1353. Y nos informan que es solamente de martes a sábado desde las 4.
1: Yo diciendo hoy si quieren fotos y no se responde en WhatsApp. Entonces llame al...
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1: Muy bien, perfecto. Por acá... ¡Aló!
7: Buena, culpita, ¿cómo está? Por acá, se llama Kike, reportándose. Recién almorzando, amigo, miren los invitados de lujo que tengo. Dos artistas acá, ¿eh? Aquí estamos almorzando los tres.
1: Esa es la fotito que te mostré delante de la cazuela, que estaban ahí en una mesa los chiquillos.
2: ¡Ah, ya, maravilloso!
1: Deben estar en el postre esta hora o jugando a la boca a boca, deben estar ahí.
2: Uy, a mí me faltó el postrecito. Sí. No compré postrecito.
1: Hola, Julián, tengo un avisito rápido. Tengo un carrito de comida rápida equipado. Este carrito es llegar y usar.
2: Más info a este mismo WhatsApp, que el número es el +569 3487-5538.
1: Ahí está. Uno más. ¿Aló?
2: ¿Aló?
8: Hola, Sofi. Hola, Juliancito bello. ¿Ya almorzaste, Julián? Oye, la Sofi está aguantando el hambre. Oye, Juliancito, tuve que hacer la cuadra de fila para comprar empanadas de horno y no habían fritas.
1: ¿En serio?
8: En Ray. Y no sé en qué otra panadería serán ricas las empanadas, pero toda la gente va a la Licanray.
1: Oye, pero acá aquí en La Manda son exquisitas, amiga.
2: Vas a tener que mostrar dónde es porque lo he escuchado ahorita, pero no tengo idea dónde queda.
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2: En Lynch.
1: Ahí,
2: por Lynch
1: en
2: o por
1: el local que fuiste.

0: tú ayer al frente.
1: En el local que fui ayer al frente.
0: Anoche, po.
1: Ah.
0: Al frente.
1: Ah, ya. Al lado del Match Burger.
0: Ahí mismo, coleguita, sí.
1: Maravilloso.
0: Ahí. Entonces, y hay varias más acá en el centro, las panaderías de nuestros auditores, la New Sorba, en Labranza, hay buenas panaderías también.
1: No, en todo Temuquito están buenas las empanadas.
0: Todos lados. Saludos, María, María, María. Quiero tratar de pasar harto audio que después no nos reten. ¿Aló? ¿Aló?
2: Hola, Juliencito. Quiero desearle un feliz aniversario a mi gordito, que estamos cumpliendo 23 años de matrimonio, que lo amo con todo mi corazón. Y que sigamos cumpliendo mucho más hasta que estemos viejitos.
1: ¡Qué lindo!
0: ¡Qué lindo!
1: Me encanta, mucho amor.
0: Felicitaciones, de verdad felicitaciones. Último.
3: Hola Sofi, hola Juliancito. Oye Juliancito, te envié esa foto para ver si me puedes ayudar a promocionar, ofrecer esos productos. Yo estoy aquí en Arica y traje miel y quesos para vender. Entonces quería ver si tú puedes publicarlo. Ya, y no sé, escuché que mañana no vas a estar a las 6 de la mañana, porque yo te iba a pedir si lo podías publicar mañana en la mañana, si lo podrías pasar, porque como estás en la mañana para toda desde Arica a Punta Arenas.
0: Ah, no, mañana no vamos a estar en la mañana, pero lo aprovechamos a publicar ahora, amiga. Ella trajo quesos. Quesitos, y también miel.
1: ¡Qué rico la miel! Rico. Yo podría aceptar la miel.
0: A mí me encantan las dos, el queso y la miel.
1: No, es que nada que decir, pero la combinación de queso y miel es maravillosa.
0: Qué rico, amiga. Ya, entonces si quieren ahí cotizar con ella, lo pueden hacer en este número de teléfono.
1: En el más 569-3247-5962.
0: ¿Repitamos?
1: El más 569-3247-5962. Y también tengo que dar un informe. Son las 2:41.
0: Oye, estamos atrasados ya. Ahí tienen los audios, po.
1: Ah. Ahí están los audios.
0: Seguimos a la vuelta porque son demasiados.
1: Después volvemos.
4: 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Hoy día teníamos frita y de horno, Julián.
0: ¡Ah, qué rico! ¡Mande dirección, amiga!
1: ¡Mande!

0: Sí, ya sé que estás entretenido. Vamos y volvemos, aquí en la Radio.7.
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0: lindo, qué lindo.
1: Ya no más, 2 de la tarde con 49. Nos va quedando poquito de programa porque a las 3 de la tarde llega.
2: Terminamos.
1: Ella.
2: Ella y yo, ¿no?
1: No, tú te vas ya, po.
2: No, pues la canción Ella y yo.
1: Ah, sí, pues la tocaron en la mañana, sí. Llega Karen Páez.
2: Maravilloso.
1: Oye, aprovechemos de pasar.

0: los audios que nos puedan faltar por acá?
1: Por favor, a ver qué falta.
0: O algunos mensajes. Voy a leer este, dice: hola, vendo parcela de una hectárea con rol propio, tierra chilena, factibilidad de agua y luz. Sector El Águila, camino a Caibico, comuna de Vilcún. ¿Se pueden comunicar con Manuel dónde?
2: Al más 5.
0: ¿Te falta el lente, colega?
2: No, es que los tengo, pero no estaba comprobando si era el mismo del WhatsApp o si era otro, pero sí es el mismo. Más 569-99-568540. Al más 569-99-568540. Venden parcela.
0: Y acá repetimos este aviso también de ayer, igual es un terreno, se vende media hectárea, terreno chileno, factibilidad de agua y luz, un rol propio en la comuna de Vilcún. Se pueden comunicar al número...
2: A 569-6835-6249. Repito el número, se vende media hectárea y se puede contactar al número más 569-6835-6249.
0: Maravillosamente maravilloso, ¿aló?
3: Hola amiguitos. Quiero poner un aviso.
0: Sí, díganos.
3: Hombre soltero necesita una mujer que le lave la ropa y la cosa. Y la cosa de coser, sí, po.
0: Ya, muy bien.
2: Gracias.
0: Vamos con más avisos, salud.
4: Julián, necesito un poquito de lucero. Necesito contratar su servicio para que me haga un masaje después de trabajar la fiesta. ¿Ya?
2: Muy ahora, bien. ¿Eres masajista? No sabía.
0: La verdad es que no le hago mucho el masaje porque... Pero sería un buen emprendimiento comenzar. ¿Me diste una idea, amiga? Ya, buena.
2: Nuevo emprendimiento, Julián le hace masaje a las auditoras.
0: Ofrezco mis servicios de masajes.
2: ¿Internacionales?
0: A domicilio. Ya, ya. Ya vamos con más aviso mejor.
2: Ya vamos
0: dice
2: con
0: por
2: más
0: acá, Mati Salas ofrece para su servicio de mantención de jardines y pasto en rollo. ¿Qué es lo que hace el hombre? A ver.
2: Hace instalación de pasto en rollo, cortes de pasto, retiro de escombros, fletes, venta de tierra de hojas. Venta de tierra de hojas y limpieza de sitios.
0: ¿Cuál es su número?
2: Su número es el más 569-4276-3501 y también tiene Instagram. Es Mati con TH, M-A-T-H-T-H-I Salas.
0: El Mati Salas, ahí
2: el
0: está.
2: El Mati Salas.
0: Con su WhatsApp lo repetimos, el 942-76-3501 para los servicios de mantención en...
2: Patios.
0: En patios.
2: En jardines.
0: ¿Qué más?
5: Lo que a toda esa gente empezar nomás con entender que tienen una casa de mensaje ahí.
0: Ya, ahora hay auditores que nos están defendiendo. Esta es la parte, ya escuchamos los reclamos. Este es el bloque de defensas. Vamos de nuevo.
5: Lo que a toda esa gente empezar nomás con entender que tienen una casa de mensaje ahí. Bloquealo todo.
2: Hoy si fuera así de hoy llegue y bloquealo, creo que nos quedamos sin auditores.
0: Queremos más.
6: Yo los voy a defender, chiquillo. Yo entendí y comprendí con el tiempo que la cantidad de audios que ustedes reciben es imposible que los pasen todos. Y al auditor ese que reclamó recién, que le manden el número. Amigo, sus mensajes son gratis. Para exigir hay que pagar. Si usted quiere publicidad, contrate.
0: Sí, amigo. Me hace llorar, amigo. Me está defendiendo.
1: ¿Cómo no defiende?
7: Oye, nada, solamente decir que la Sofi lo está haciendo súper bien en la radio. Que vaya con todo, le está yendo muy bien, que su práctica salga excelente y que vaya con confianza, que todo le está saliendo muy bien cuando está al aire, cuando están los controles. Así que eso. Y Juliancito, pucha, un gran saludo. Y ahí de repente tomémonos algo.
2: Muchas gracias.
8: Hola chicos, hace rato que no lo escuchaba, acá estamos escuchándolo y festejando acá con mi jefe en el trabajo el 18.
2: Muy bien.
0: ¿Cómo?
2: Celebrando con el jefe en el 18.
0: Pero están los dos, a ver de nuevo.
8: Hola chicos, hace rato que no lo escuchaba, acá estamos escuchándolo y festejando acá con mi jefe en el trabajo el 18.
0: ¿Están los dos con el jefe, hermano?
2: ¿Están los dos solos? ¿Puede ser?
0: Quiero que me vea mi patrón.
2: El patroncito. Mira los pajaritos.
0: Amigo, disfrute nomás. Luchito nos manda por acá fotito. Mira, empanadas, pajaritos. ¡Qué rico!
2: ¡Qué rico! ¡Qué rico!
0: ¡Qué rico!
9: Oye, que se calienta en la cabeza. Yo los mataría a todos los mataría.
0: Ya, pero amigo, tranquilo.
2: Los ¿Cómo tanto? Relaja.
10: Oye, compita, aviso de utilidad pública. Aquí en Claro Solar, con Aldunate, hay un kiosquito, mi guacho. Ahí hay un caballero que tiene el emprendimiento de parchar estos botes inflables, bicicletas. Es decir, que paso el dato para que le sirva, pues, mi guachito. El primer cliente que le llegó al caballero fue Marmolé, mi guacho, andaba con la muñeca inflable ahí parchando.
0: ¡Ya! ¡Ya!
2: Me tenía toda la fe del mundo. Yo
0: estaba de lo mejor escuchando el audio, amigo. Me está hablando en verdad. Dije.
2: No era nada, ¿verdad?
0: Don Luis.
11: Hola, Juliancito. Tú y tu compañera pueden pasar aquí a comerse una empanadita rica. Tan recién salidas del horno calentita. Me acabo de servir tres. Estoy satisfecho.
0: Qué rico, amigo. Mándate una para acá.
2: Tráiganla para acá,
0: qué rico.
12: Ay, estoy celebrando con su jefe el 18. Ay, están los dos solos.
13: Oye, había escuchado ese cagüín que le habían parchado la muñeca inflable. No,
0: ya, mata. Dice por acá, este para ti, Sofi. ¿Lo quieres leer al aire, no?
2: A ver, espera.
0: Es la auditora de la mañana.
2: Ah, ya. No, está bien. Sale, siento que eres una bella persona, pero no te dejes llevar por la personalidad de Sandu. A Sandu lo conozco al mismo tiempo que a Julián. Contágiate de Julián y verás que la gente verá tu cambio de aura, cariño. Hay un problema, es que yo de la práctica ya tengo el horario fijo, que es de con Sandu.
0: No, pero si todos tenemos algo lindo. No se pique por el tema de los audios, chiquillos. No se pique. Si no es porque no queramos.
2: Y
0: son
2: me dicen,
0: mucho.
2: No te dejes llevar por Sandu, pero en realidad la persona que está saliendo ahora en vivo en la radio no tiene nada que ver con Sandu, soy yo. Yo no tengo personajes, sí, como creo me que escuchan como soy, es como soy.
0: Cuando me tiraste la talla en doble sentido, ese era Sandu en antes. Ese
2: no,
0: el,
2: yo soy.
0: Ese era Sandu.
2: Yo me estoy controlando, que eso es lo peor. Yo soy peor.
14: Hola, chiquillos de la Punto 7.
0: Hola.
14: Estoy escuchándolo a Karina, Julián. Y ya, hay otra persona más que no me acuerdo el nombre ya, pero el tema que quiero saludarlo en este día. Y yo sigo, estoy como todos los días nomás, pues estando en la Punto 7, así que quiero desearles que tengan unas muy lindas fiestas patrias.
0: Gracias.
14: Que lo pasen bien, que coman harto rico y que bailen y que sea un 18 muy entretenido para ustedes, como ustedes y su familia.
0: Uy.
14: Así que desearles lo más bonito el fin de semana de las fiestas patrias.
0: Gracias, amiga. Ella es Glenda.
2: Muchas gracias, qué linda. Lo mismo para ti.
0: Los mejores deseos.
2: Sí, felices fiestas patrias, que también coman muy, muy rico.
15: Hola, amigo, yo los voy a defender, ¿ah? No voy a aceptar que aquí vengan a hacerles crítica a ustedes. Yo soy amigo de los ambulantes del centro de Temuco, así que cualquier cosa vamos a dejarla en barraya.
0: Amigo, ya va.
16: Hola, Sandu. Nosotros aquí con mi señora.
2: Buenas, Sandu.
16: Empezando nuestro futuro, nuestro proyecto de vida. Feliz y contento, así que no vamos a tener 18 este año, así que puro trabajando nomás todos los días. Así que vamos a esperar ahí que algún radio oyente punto 7 se raje con unas empanaditas, un vasito chicha acá. Full pega.
0: Es lo que te decía, que mucha gente va a aprovechar de trabajar en esta fiesta.
2: Pero está bien, de repente es necesario trabajar. Hay que ganarse sus luquitas.
0: Sí, aparte que después es una buena fecha para poder juntar plata.
2: Sí, porque va a llegar harta gente.
0: ¿Aló?
17: Hola, ¿qué tal? Tengo una consulta. Sí. ¿Soy yo o siento que hay como muy poco ambiente, así en el ambiente 18ero, como que está todo normal, así, no sé, como otro año, así que lo siento que como que está todo más prendido, bro?
0: ¿Qué opinas tú, colega? ¿Ambiente en general, las calles?
2: En general, sí lo he visto medio apagado, incluso, no sé, cuando pusieron las banderas de, que usualmente antes llenaban de banderas todo el camino Caupolicán, en los, se me olvidó el nombre, postes de luz.
0: ¿Ya?
2: Que colgaban las dos banderas, una a cada lado, pero creo que incluso la bandera de la grande de, ¿dónde era? De Caupolicán,
0: ¿con Balmaceda?
2: ¿Ya la pusieron? Según yo, no, porque hace un par de días nos hablaron los auditores que pasaron por ahí que parece que la bandera aún no estaba. Entonces por eso me falta como
0: decoración. Pero aparte de
2: decoración,
0: eso, ¿hay ambiente en las calles?
2: No hay en ningún lado. O sea, más que el olor asado. Y faltó decir que en el audio anterior del chico que dijo que no iba a trabajar, digo que, perdón, que iba a trabajar para el 18, amigo, es Julián, no es Sandu.
0: Ah, sí, se confunden los auditores. Sí, está bien. A la Cari le dicen bueno, Karen, a la Karen Cari.
2: Ya, pero es que

0: Pero Cari Karen es más parecido que Julián y Sandy. Pero igual. Y estoy yo, la Chofi también está presente en la estos. ¡Uy! Son las tres.
1: Uy, la ya nos vamos.
2: Bueno, Juliáncito, aquí estamos trabajando. Voy a buscar un pasajero allá al fondo del Carmen para allá al aeropuerto. Así que me voy a despedir, Juliáncito. Que tenga buena tarde. ¡Chao!
1: Amigo, viene la Karencita ahora para que no se cambie. Oye, gracias Chofi, lo pasamos bien.
0: Sí, lo pasamos maravilloso.
1: Venga cuando quiera, amiga.
0: ¿Mañana?
1: Chao. Ah, mañana vamos a estar juntos.
0: Mañana estamos juntitos de nuevo. Mira.
1: Invita a la gente, por favor.
0: Invítenos. Por favor, venga aquí a escucharnos, pero no nos tire tanto hate. Sobre todo mañana que va a ser la previa del 18 y tenemos que venir a trabajar y estar todo el día, o sea, yo, estar todo el día acá. Así que queremos cariño, ánimo y fotos de los asados y todo lo que esté haciendo en la previa del 18, por supuesto. Y si está trabajando también, mande fotitos trabajando, por supuesto.
1: No se olviden que mañana vamos de 9 a 13 y 15 a 19 mañana.
0: Sí. Pero tú vas solamente de 9 a 1 y de 3 a 7 vas Sandu.
1: Exactamente.
0: Pero yo voy todo el día.
1: Nuestra trabajadora del mes. Oye, y también antes de decir chao, tenemos bailable de Fiestas Patrias. ¿Sabes cuándo?
0: ¿Cuándo?
1: Tenemos bailable el día jueves 17, o sea, mañana en la tarde-noche.
0: Ay, yo no sabía.
1: El viernes 18 y sábado 19. ¿Cuáles son los horarios del bailable? Estos tres días, 17, 18 y 19.
0: 6 y 7 de la mañana.
1: Desde las 7 de la tarde en adelante.
0: ¿Dónde?
1: Dime, ¿en qué radio comienzan un bailable a las 7 de la tarde? ¡Nosotros nomás, po!
0: ¡Nosotros nomás! ¿Pero dónde? ¿Aquí en la radio?
1: ¿Aquí mismo? Aquí, en la radio.
0: ¡Ay, maravilla! ¡Mira, nunca había escuchado! ¡Me encanta! Así voy que, a venir, no voy a estar, pero voy a venir.
1: Cuecas, cumbia, reggaetón, de todo,
0: chiquillo. ¡Guaraya! ¡De todo!
1: Jueves, viernes y sábado, desde las 7 de la tarde, el bailable de Punto 7. Ya, mi gente, que estén muy bien.
0: Que estén súper.
1: Nos despedimos.
0: Nos despedimos. ¿Terminamos con esto? Maravilloso, obviamente, terminar con un datito súper bueno. 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
0: 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A mañana.
1: Mañana se nos van los Vox.
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1: 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Ya, Chofi, nos vemos mañana.
0: Nos vemos.
1: Siguen con Karen Páez y con la Cari.
0: Aquí siguen con la Karen y la Cari después.
1: ¡Chao!
0: ¡Chao!

0: Un pequeño alto en el camino. Vamos a una pausa y volvemos con la alegría de la Radio Punto 7.
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0: jueves, bienvenidos y bienvenidas a este bloque de 3 a 5. ¿Cómo están, chiquillos? Partimos saludando a toda la gente que está conectada a esta hora de la tarde, 3:02, y por supuesto a ti que nos estás escuchando, donde quiera que vayas, si vas en la micro, si vas en el colectivo, quizás estás ahí almorzando recién, o bien en tu casita, en tu trabajo. Bueno, te queremos invitar a acompañarnos durante este bloque de 3 a 5 y por supuesto siempre, siempre estar en la compañía de Punto 7.
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0: Estamos transmitiendo a través de YouTube. Qué bonito, a ver. Saludos para toda la gente que está conectada a través de YouTube y por supuesto también a todos nuestros auspiciadores que nos acompañan. Más tardecito los vamos a estar saludando. Y bueno, llegó la semana tan esperada. Contábamos los días y ya solamente faltan un par de días para que llegue el 18 de septiembre. La pregunta es, ¿estás preparado? ¿Ya compraste todas tus cosas? ¿Sientes que estas fiestas patrias van a ser un poco más, más austeras que las anteriores? Este año, por ahí hemos ido escuchando, también conociendo las opiniones de la gente, y mucha gente habla respecto a que este 18 de septiembre no va a ser como los 18 de otros años. ¿Ah? Este año hay menos plata, dicen por ahí. ¿Será tan así o será que al chileno para comer y para beber nunca le falta? Soy Karen Páez y te acompaño hasta las 5. Por acá ya me empiezan a saludar. Muy buenas tardes, me dicen por acá, Karencita, bienvenida. Qué rico escuchar tu voz. ¿Dónde andaba ahí? Bueno, si tú también quieres dejar tus mensajes, no te olvides, 452-592210 más 56-452-592210.
2: Hola Karencita, ¿cómo estás? ¿Todo bien? Yo preparada para el 18.
0: ¿Preparada
2: pero
0: con Tuti?
2: Va a llover, Karencita. Oh, va a llover. No. Y si llueve, no quiero salir.
0: ¿Por qué? No quieres salir, pero

0: ¿Cómo? Y justo que yo le invitara a un lugar, ¿cómo no va a querer salir? No. Bueno, tengo sorpresas, tengo invitaciones, tengo carrete para ustedes, cabros. Y tengo carrete familiar también, ¿ah? Pero mañana 17, desde ahí se abre la fonda del día. Porque hoy día les voy a dar varios regalitos. Hoy día vamos a estar regalando a través de WhatsApp, así que mantente bien conectada, bien conectado ahí atrás de tu teléfono.
1: Hola Karencita, aquí estamos en tu compañía tendiendo la masa ya para la empanada. Y el pinito viene enseguida, vamos a empezar con las de pino hoy día.
0: ¡Oh, qué rico!
1: Ya siguen siete y tú.
0: Oiga, ¿y a usted le gustan más fritas o le gustan de horno? Bueno, damos inicio entonces. 3:15 y partimos junto a Manuel Turizo. Esto es El Merengue. Suena aquí, en la punto 7. Bienvenidos y bienvenidas.
2: Por esa mujer.

0: Hola, Karen Páez. ¿Almorzaste, Karencita? Ya, qué bueno. Sí, yo estoy preparada. Preparada. Bueno, eso creo, Karen. Karen, presente, un abrazo.
1: 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Oye, qué rico para hacer unos ricos alfajores. Oh. Bueno, y las fiestas patrias se celebran en la Semana de las Tradiciones Chilenas Aires del Ñelol del 16 al 20 de septiembre. 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
1: Oye, yo estaba pensando en ese manjar para los alfajores, pero hay mucha gente que hace los alfajores con chancaca. ¿A ti te gustan así con chancaca o te gustan más con manjar? A ver, aquí vamos, vamos a conocer a la audiencia que se inclina más por el sabor a dulce de leche o el sabor particular de la chancaca, a ver. Bueno, yo les conté una vez que a mí me invitaron a comer alfajores y yo llegué así, pero wow, yo decía, qué rico alfajores, me imaginaba los alfajores con manjar, cuando de repente un plato con alfajores se veía lindo. Cuando los voy a probar, tenían chancaca. A mí la chancaca no me gusta, creo que no soy regodiona, pero es lo único en la vida que no me gusta.
3: Manjar, manjar, manjar.
1: Con manjar le gustan al amigo. ¿A usted cómo le gusta?
4: Hola, la Karencita Páez. Los de chancaca, me encantan. Es una tradición que tengo de niña.
1: Y al lindo, cuando los voy a probar, tenían chancaca. A mí la chancaca no me gusta. Creo que no soy regodiona, pero es lo único en la vida que no me gusta.
3: 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Con

0: con chancaca le gustan a nuestra amiga, pero la chancaca tiene que tener algún tratamiento especial, que hacerle un cariñito.
1: Hola, hola, Karen. Con manjar y mucho, mucho manjar. No, la chancaca no me gusta para nada.
0: ¿No le gusta?
1: Saludos.
0: Somos dos entonces, saludos.
2: Igual que la señora que está diciendo con chancaca, que es una tradición en mi casa también. Así que yo amo los de chancaca, me encanta.
0: Con chancaca entonces.
2: Claro que en el proceso yo siempre quemaba las hojarascas, pero son detalles.
0: ¿Y dónde venden, por ejemplo, alfajores con chancaca en estos tiempos?
3: Takari, a mí no me gustan los alfajores.
0: ¿No?
3: Así que ni lo uno ni lo otro.
0: ¡Ay! ¿Por qué no le gustan si son tan ricos? Bueno, en gustos no hay nada escrito.
2: ¿Qué más las mujeres?
4: No, a mí siempre me gusta con manjar, como las veo a todas ricas.
0: ¡Qué
4: rico!
0: Renecito, oye, Renecito nos trajo un regalito por aquí.
5: Karencita, se pone a hervir la chancaca con la cascarita naranja, canela, clavo de olor. Se debe dorar la harina cruda, se tiene que dorar en un sartén.
0: Hay que ponerle harina.
5: Después se enfría, la cuelas. Y eso se hace la mezcla.
0: Ah.
5: No, me encanta.
0: ¿A usted le encanta la chancaca? Mira. Pero hay que tener el sazón ahí para que la chancaca igual quede rica, po.
6: Hola, Cari. Yo prefiero los alfajores con chancaca.
0: Con chancaca también.
6: Eso se hace con harina dorada. Y si tú quieres, le echas nueces molidas.
0: Oh, okay.
6: Quedan un manjar.
0: Un manjar. Un manjar que no es manjar. De la tarde con 27 minutos y aquí estamos conociendo los gustos culinarios de nuestros auditores respecto a los tradicionales alfajores de fiestas patrias. Nos vamos a la música con Jay Álvarez, esto es La Pregunta, y a la vuelta, chiquillos, porque después nos vamos a ir a la tanda comercial, a la vuelta les tengo unos regalitos, así que no se cambien.

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1: Suelto vieje, jaja.
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3 de la tarde ya con 38 minutos. Bueno, yo les quiero contar que tenemos varios panoramas, ¿ah? Tenemos importantes panoramas para esta jornada 18era. Y les quiero contar que La Braza especialmente también tiene su programación para celebrar fiestas patrias. Comienzan mañana 17 de septiembre a partir de las 12 horas en el Gimnasio Municipal de La Braza. Y créanme que van a vivir una tremenda jornada llena de folclor, chiquillos, música, tradiciones y un encuentro importante junto a los emprendedores y emprendedoras locales. Así que aplauso para toda la gente que se está preparando para el día de, de mañana, ¿cierto? Toda la gente de La Braza. 12 del día, entonces inicia las actividades en el Gimnasio Municipal de La Braza. A la 1:45, hay un cuarto para las 2 de la tarde, parte el Ballet Folclórico de La Braza, Escuela de Cueca Senderos de La Braza, el Taller de Cueca y Folclor y también el Taller de Cueca A y Son de la Guitarra. Al Son de la Guitarra van a estar ahí presentes en esta tremenda jornada 18era. A las 4 de la tarde se presenta el Ballet Folclórico de Temuco también, allá en La Braza. A las 4 y media, Chilote Peñalosa. A las 5 y media de la tarde, Agrupación Cultural Chile Lindo. A las 6 y media, el Conjunto Folclórico Reencuentro. Bueno, como les decía, una jornada importante para encontrarnos, para disfrutar de nuestras tradiciones y, como no, cierto, celebrar como comunidad estas fiestas patrias en Temuco desde la localidad de La Braza. Así que un abrazo para todos nuestros auditores y auditoras de la localidad de La Braza, que cada vez está más grande.

0: Me preguntaban también, ¿qué va a pasar en Temuco? En Temuco Centro, en Temuco, en algún lugar específico de Temuco. Y yo les digo lo siguiente. Bueno, en Temuco hay varias actividades, ¿ah? De hecho, les voy a contar que ya hay artistas confirmados para la cancha 3 del Estadio Germán Becker. El jueves, o sea, mañana, jueves 17 de septiembre, parte Yolito y su combo. A las 21 horas, cancha 3 del Estadio Germán Becker. Yolito y su combo. Y luego, el viernes 18, estarán los Reales del Valle para pasarnos al sábado 19 con los Chacareros de Paine a las 20 horas, ¿ya? Les voy a repetir. El día 17, o sea, mañana jueves 17, en el Estadio Germán Becker, cancha 3, ya hay artistas confirmados. Mañana comenzamos con Yolito y su combo. Mañana jueves 17 a las 21 horas. El viernes 18, los Reales del Valle nos acompañarán ahí mismo, ¿cierto? En la cancha 3 del Estadio Germán Becker a las 20 horas. Luego, el sábado 19, estaremos con los Chacareros de Paine a las 20 horas. Y finalizamos todo esto con el clavel, pues el clavelito, el inigualable clavel, el domingo 20 a las 6 de la tarde. Así que tenemos harto para ir a disfrutar, ¿ah? Pero no solamente eso, porque les quiero contar que ya hay actividades de fiestas patrias. Está la Feria de Artes y Tradiciones de la Mesa de Artesanos, que comenzó el 4 de septiembre y termina el 20 de septiembre en la Plaza Aníbal Pinto. También está la Expo Emprendedores Sencomol del 7 al 16 de septiembre. Está la Expo Esencia Artesana del 10 al 17 de septiembre en el Patio Outlet. Y también está la Feria de las Tradiciones, también en el Patio Outlet, del 10 al 16 de septiembre. Por supuesto, lo que todos esperan, las ramadas. Sí, pues, las tradicionales ramadas comunales del 16, o sea, desde hoy al 20 de septiembre, donde al ladito de la Isla Cautín, ahí al final de calle Prat. La Cumbre Huachaca se va a desarrollar mañana jueves a las 7 de la tarde en la cancha 3 del Estadio Germán Becker. Y también mañana, de 12 del día a 20 horas, en la cancha 3 del Estadio Germán Becker, se celebrará el Día Nacional de la Cueca. Feria de Emprendedores seguirá funcionando, ¿cierto? Y también habrá una en el Gimnasio Municipal el jueves 17 de 12 a 20 horas. Y nuestro desfile, pues el desfile de Fiestas Patrias, el viernes 18 a las 12 horas. Así que ahí tenemos el cronograma completo. Y bueno, voy a estar revisando las otras comunas también, ¿ah? Bueno, además de nuestras fiestas patrias, también están pasando otras cosas. Tenemos una comunidad importante, no solamente de venezolanos, de colombianos, de gente que ha buscado también trabajo, refugio en nuestro país, a nuestros hermanos que son de distintos lugares del mundo, y nos vinieron a dejar unos regalitos que yo quiero regalar porque esto es importante. Se habló de lo que pasó en Venezuela, por ejemplo, el terremoto que fue terrible, ¿cierto? Tan terrible que hay mucha gente de Venezuela que vive acá, que quiere traer a sus familiares, quiere abogar a esta reunificación familiar, y por eso también están haciendo distintas actividades. Hay una fiesta que se va a hacer el 18 de septiembre y a mí me trajeron algunas entraditas por aquí para regalar. Bueno, si tú quieres ir, quieres colaborar, puedes hacerlo. A 18 de septiembre tengo entradas para regalar acá, que me vinieron a dejar nuestros amigos de Venezuela. ¿Dónde es esto? Esto es en Arturo Prat 877, Buenos Aires. 877, Arturo Prat 877. Ellos vinieron a dejar estas entradas, a pedir un poco de ayuda también para promocionar, ¿cierto?, esta fiesta, que es una fiesta latinoamericana. Así que si usted quiere ir, hábleme al WhatsApp y viene a buscar sus entraditas.
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0: Llega Hilario Durán a esta hora de la tarde, cuando son las 3 con

0: 3 de la tarde ya con 53 minutos y ahí escuchábamos a los fabulosos Cadillacs con Yo te avisé. Oye, tengo mensajes por aquí, ¿ah? ¿Aló? ¿Aló, aló?
1: Están listas las fondas en Metrenco, Karencita?
0: ¡Es, amigo! ¡Uy, uy! Oye, todo pasando. Quiero que me digan desde dónde están escuchando la radio. Quizás están por allá por Loncoche, por Gorbea, Freire, Pitrufquén, Padre Las Casas, Cunco, Cholchol, Imperial, Carahue, Saavedra. ¿Dónde está esta hora? A ver. Buenas tardes, me dicen por acá, Karencita, que sea una linda tarde, buen turno. Yo aquí comiendo un helado mientras saco leche para capear el calor un ratito. Saludos a todos los puntos 7. Un besito para nuestro amigo. Hoy el día está como papo, ¿ah? Que hace calor, está rico. ¿Saben cuántos grados tenemos? Tenemos 17 grados. Ya, por acá me están diciendo los colegas que tienen sed.
1: Buenas, buenas tardes, Karencita, aquí camino a Caraguito. Para eso, más tardecito empezar a terremotear.
0: ¡Excelente, pues! ¿Qué estás haciendo a esta hora? Quiero que me cuentes, a ver. 3.54. Desde Perquenco, escuchando la radio, nuestro amigo. Saludos para Daniela, Perquenco, Daniela, Perquenco, Daniela. Padre Las Casas, me dicen por acá trabajando, cambiando una rueda y escuchando la radio. Muy bien. ¿Y usted qué está haciendo? Estoy haciendo mis empanadas, me dice por acá nuestra amiga Claudia Garay. ¿Aló?
1: Hola, Karencita, yo voy de camino a la revisión técnica.
0: ¡Oh!
1: A pasar con toda la fe la revisión de

0: uno de los camioncitos.
1: Vamos, que se puede, tío Abastible. Usted puede, usted puede. Y hablando de revisión técnica, saludos para mi amigo Ítalo. No sé si me estará escuchando, porque el otro día cuando fui a la revisión técnica le saqué el rollo, estaba escuchando otra radio. Y cuando llegué, la cambió. ¡Oh, cómo lo pillé!
2: Hola, Karencita. Yo aquí terminando de hacerle almuerzo a mis pequeñas para después salir.
1: Excelente.
2: Los vamos de súper.
1: Excelente, pues. Cariños para la Yayi. ¿Y usted qué está haciendo a esta hora? A ver, con este lindo día de sol.
3: Hola, Karencita. ¿Cómo está, Karencita? Aquí, rumbo a la peguita, rumbo a la peguita, así, bastante calor, tan agradable, ojalá que no esté lloviendo para el 18 nomás, pues, y acompañado de la punto 7 siempre. Saludos, besito, ponete un tema de los 90 y...
1: ¿De los 90? Igual, pues. Ya, pues igual ahí le hacemos ahí cualquier cosa. ¿Te acuerdas cuando llegabas del liceo, tirabas la mochila, te sacabas los zapatos, prendías la tele y... sonaba esto. Tres de la tarde con 56 llega Chacabum. Esto es Mausiña aquí en Punto 7. Ya volvemos.

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1: Cuando son las 4 de la tarde, ya con 3 minutos, te dejamos informado de las últimas noticias a la hora. Bueno, comenzamos con las noticias regionales. La Contraloría Regional de la Araucanía cuestionó el uso de las redes sociales oficiales de la Municipalidad de Lonquimay luego de detectar publicaciones en las que aparecían reiteradamente el nombre y la imagen del alcalde Eduardo Yáñez Rivas. La revisión realizada a partir de denuncias anónimas consideró publicaciones difundidas durante septiembre y octubre de 2025. Según el organismo, las actividades y servicios informados corresponden a la municipalidad como institución, por lo que no corresponde asociarlos de manera reiterada a la imagen personal del alcalde. Además, Contraloría comprobó que la cuenta institucional de Instagram, Lonquimay, más cerca de ti, utilizó la función colaborador, permitiendo que publicaciones municipales fueran compartidas simultáneamente en la cuenta personal del alcalde. El organismo consideró que esta práctica utilizaba un canal municipal para dar difusión a una cuenta personal de la autoridad. Por ello, instruyó a la municipalidad y alcalde a abstenerse de repetir estas acciones en el futuro. El jefe comunal señaló que no se va a referir al tema. Quien sí se refirió fue el concejal de Lonquimay, Pablo Labrín, quien a través de sus redes sociales dio a conocer el informe como una forma de ser transparente con la comunidad. Bueno, nos vamos al ámbito nacional. El diputado franco-chileno Rodrigo Arenas entregó este lunes una medalla de la Asamblea Nacional de Francia al líder de la coordinadora Arauco-Malleco, Héctor Yaitul, quien actualmente cumple una condena de 23 años en Chile. El reconocimiento fue recibido en París por su hijo, Ernesto Yaitul, quien posteriormente deberá hacerle llegar la medalla a su padre. Durante la ceremonia, Arenas explicó que la distinción buscaba visibilizar la situación del pueblo mapuche y sus reivindicaciones. En ese sentido, sostuvo que la denominada cuestión mapuche ha sido relegada incluso dentro de sectores de izquierda. El parlamentario también hizo referencia a su experiencia como chileno criado en Francia y estableció un paralelo entre la situación mapuche y distintas identidades territoriales existentes en Francia. De acuerdo a Le Monde Diplomatique, el reconocimiento busca destacar la existencia de pueblos con sus propias lenguas, tradiciones, territorios e historias. Asimismo, vinculó la entrega de la medalla con la historia del exilio chileno en Francia. Bueno, y continuamos con las informaciones nacionales porque este miércoles volvió a operar en el horario de verano el paso Los Libertadores, dando inicio a la modalidad de funcionamiento a las 24 horas para todo tipo de vehículos que transiten entre Chile y Argentina. La medida comenzó a aplicarse desde las 9 horas de esta jornada y, entre otras cosas, responde a la positiva evaluación de los pronósticos meteorológicos realizada por los equipos técnicos. Asimismo, se mantendrá un monitoreo permanente de las condiciones para garantizar un tránsito seguro, sin descartar la aplicación de restricciones dependiendo de las eventualidades que se presenten. Lo anterior, dadas las condiciones meteorológicas cambiantes que se han presentado durante el invierno, continuará el monitoreo y seguimiento permanente de las condiciones de trazabilidad segura, las cuales podrían generarse medidas y restricciones nocturnas o diurnas, dependiendo de los informes técnicos de las vialidades de ambos países, sostuvieron. Finalmente, instaron a los usuarios a mantenerse informados exclusivamente a través de los canales oficiales del complejo fronterizo, espacio donde se publicarán todas las actualizaciones sobre su funcionamiento. Para informarse solamente por las cuentas oficiales, debes entrar a @upffronterizos o @cflos Libertador. Así cuando son las 4 de la tarde ya con 7 minutos, estas son las últimas informaciones. Te invitamos a continuar en compañía de Punto 7.
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2: 4 de la tarde ya con 12 minutos, ahí escuchábamos El Romántico de las 4 de la tarde con Ricardo Arjona, Pingüinos en la cama, qué linda canción, ¿eh? Bueno, linda igual, pero su voz lo que le da el toque a las canciones, a veces uno ni escucha bien lo que dicen, solo con escuchar su voz, con escuchar su voz nos conformamos, dicen acá. 4 con 12 y estamos junto al frigorífico Los Arrieros, porque en estas fiestas patrias celebra con sabor y una gran variedad en el frigorífico Los Arrieros. 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
2: Y llegó el momento porque vamos a jugar. Oye, por acá me dicen, ¿quién está al aire?

0: si eres tú, Karen, o es la Cari. Soy la Karen. Hola, soy Karen Páez. Karen Páez al aire, chiquillos. Estoy de vuelta ya. Volví de la región de Los Ríos. Hoy estuve hartos días por allá. ¿Cuánto estuve por allá? ¿Más de un mes? Más de un mes en el exilio, pero en otra ciudad. Saludos, me dicen por acá. Mi tía Elisa va escuchando la radio. Un besito para mi tía. Sí, ella es mi tía Elisa. Elisa Flores nos va escuchando ahí en la micro 8. Le mando un besito a mi tía. Oye, mi tía la lleva, pues mi tía es de esas tías que siempre te regalan algo como de moda. ¿Cachai? Que todos tenemos tíos que nos regalan cosas cuando uno es niño o joven. Y a mi tía es como de esas tías que te regalan algo siempre, eso que está de moda. Por ejemplo, si tú, por ejemplo, tienes, no sé, po, 7 años y estuvieron de moda los capibara, mi tía llegaba con un capibara. Si estaba de moda usar secador de pelo, mi tía un secador portátil. Igual tenía otra tía yo, pues una tía más viejita. Más viejita que mi talla. Una tía más mayor, para que no se escuche así como, ¡ay, qué despectivo su comentario! Pero yo tenía una tía que me regalaba todas las navidades lo mismo. Y no era por ser, a ver, no era de mal agradecida, porque la ropa interior es algo que siempre es útil, ¿cachai? Pero todas las navidades me regalaba calzones y a mí me daba vergüenza. Porque muestre su regalo, muestre lo que le regaló su tía. Y yo, ¡ay, esta señora! Yo, ojalá cuando cumpla 15 no me regale lo mismo. Y un día le dije que me daba vergüenza que me regalara eso y que me hiciera mostrar el regalo. Así que me empezó a pasar plata, porque decía que el viejito pascuero me iba a traer una cosa, pero que mejor ella me daba otro regalo, así que yo lo eligiera. Igual mi tía tiene una cuenta de orfebrería mapuche. Usted, por ejemplo, si quiere mandarse a hacer alguna cosa, aros, lo que usted quiera, puede mandar a hacerla a ella, po. Ella, seco ahí, mi tío, ahí llevándola. Pero mi tía le gasta toda la plata. Sí, hay que decir las cosas como son. Mi tío manda collares, aros para Suiza, para Alemania, para todos lados. Y mi tía recibe su plata en su cuenta. Se la gasta toda. Va a los karaoke, mi tía. Nah, pero mi tía es piola, es desordenada. Es fanática, fanática. Es como esas tías que dicen quiero cantar karaoke y cantan melodioso. Tiene una tremenda voz. Un beso para ti, tía. Te quiero mucho. Saludos a mi tío Pepe. Comparte el sueldo.
1: Oye, Karencita, si estuviste harto tiempo por allá. Buena pregunta. ¿Quiénes eran más desordenados? ¿Los de allá o nosotros?
0: Bueno, sin duda ustedes. Ustedes siempre han sido más desordenados, pero allá nadie se quejaba. La gente allá no reclamaba por nada. Denante estaba escuchando la radio y estaba Julián con la Sofía al aire y los auditores reclamando. ¡Ay, qué Sandu no me pasa nunca los audios! Yo le vivo mandando. Aquí está Sandu, pues a ver, di la verdad.
2: Clásico eso, clásico, siempre es lo mismo.
0: ¿Por qué la gente dice que tú no le pasas los audios? A ver.
2: Se pasa principalmente porque hay una gran cantidad de auditores y eso se agradece. Hay mucho auditorio ahora nuevo, hay mucho audio que llega nuevo. Entonces no todos los días se puede pasar todos los audios y hay que de alguna manera igual seleccionar y pinchar rápidamente para que el programa fluya. Entonces,
0: ¿cómo selecciona usted los audios?
2: Al ojo, pinchando nomás. Le pincho nomás la foto, de repente, un auditor nuevo, audio cortito, lo pincho nada más.
0: Ahora ya saben por qué no pasan sus audios.
2: Cuando
0: ve la foto dice, ya este es buena onda, ya este tiene cara simpático, ya.
2: Sí, yo creo que una buena estrategia pueden ser los auditores para confundirme es cambiar su foto de perfil todos los días. Ahí me van a confundir. Ahí van a pasar todos los porque me lo voy a... Ya mucho que no cambien su foto y sé quiénes son. Entonces, diga, yo sé que se dirán una pesadez.
0: ¿Qué podría decirle la gente escrito para que usted le pase los audios y deje de reclamar?
2: Nada, que tengan paciencia. A la radio le ha ido muy bien y se agradece a los auditores por la gran cantidad de audios que envían y siguen enviando más todavía. Se agradece, pero lo vamos a filtrar.
0: Ya, ahí estaba nuestro amigo, colega Sandu, ¿ah?
2: Caleta de audio todo esto igual.
0: Ya, déjame, oh.

0: tengo muchos audios, pero yo siempre trato de sacar lo que más puedo.
1: Yo pensé que iba a poner Dragon Ball, pues, Karencita.
0: No, pues, ¿cómo le ocurre? ¿Cómo le ocurre? Hola, me dicen por acá. Me la di de pastelera hoy. Hacemos la despedida de mi hermano que mañana se va a trabajar a las Torres del Paine. ¡Oh, qué lindo! Me pidió algo dulce y estoy haciendo alfajores con chancaca. ¿Te gustan los alfajores con chancaca a ti? ¿No? A mí tampoco. Ya, dicen por acá que se ganaron un vale de gas. La Cata está ingresado, ¿no? Dice, me gané el vale de gas, me lo gané con Sondo y la Sofía. ¿Habrá sido hoy día?
2: Si fue hoy día, sí, le tengo que hablar por TikTok, amiga. Yo le voy a hablar un rito más, ¿ya?
0: Ya, no, no reclame, ¿ya? No se preocupe que se lo enviamos cuando ya tengamos sus datos, ¿ya? Con mi hermano buscando agua en el desierto del Sahara. Oye, que están creativos los cabros, mira. ¿Saben ustedes cuánta agua gastaron en esa imagen?
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0: Oye, lo más coherente que he escuchado el día de hoy. ¿Aló?
4: Hola, hola, Karencita, ¿cómo estás?
0: Hola, hola.
4: ¿Cómo te ha ido? Oye, ¿cachai que vi, pasé por Bulnes con Balmaceda?
0: ¿Ya?
4: Y vi que pusieron semáforo ahí, no sé si tú sabías ya.
0: ¿Bulnes con Balmaceda? Sí, pues siempre, yo lo sé todo. Ojalá que estén operativos y no pase lo que pasó allá en Labranza, porque hay unos semáforos pasando el puente que a ese no...
3: Ahora entiendo todo, Karen Páez. Cuando mando el audio está el santo, ya está el guan de la lancha, ya, chao.
0: No queríamos ser tan explícitos, pero sí.
3: Oye, Karencita, ¿y callaste que pusieron semáforo en cajón o estoy equivocado?
0: ¡Uy! Eso sería un hito, amigo. ¡Un hito! Oye, a todo esto, saludos para la gente que trabaja en...
5: los extranjeros y los nuevos chilenos del mejor país de Chile están felices.
0: Eso viene después. Saludos para la gente que trabaja en salud. Saludos, salud. Para la gente que trabaja ya en el servicio de urgencia, el otro día tuve una urgencia con mi hijo y me atendieron muy bien. Estaba el médico de turno, era don Felipe, no Felipe, Claudio Ibacache, así que saludos para él, muchas gracias. 4:23, nos vamos a la música. ¿Con qué nos quedamos a esta hora? Con eso no nos quedamos. Nos vamos a quedar con Jordan y la fórmula. Esto es Lárgate. Aquí, en la Punto 7. Vaya la vuelta a los reclamos, chiquillos, ya.

0: Vamos a recargarnos de energía y volvemos. 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
0: Ya, chiquillos. Bueno, me hablaban de los semáforos de Bulnes. ¿Bulnes era o no? O Prat, ya me olvidé. Ya. Balmaceda con Bulnes. Estaba bien yo en Bulnes. Hoy comenzaron a funcionar los semáforos en el cruce con calle Bulnes, Balmaceda, esquina Bulnes, una de las intersecciones con mayor complejidad vial. A partir de hoy, chiquillos, circular por este sector será más seguro y más expedito también, gracias a estos semáforos que fueron instalados y por fin hoy inaugurados. ¿Qué les parece? Así que para nuestro auditor que me preguntaba si yo sabía, yo no sabía, pero ahora sé.
2: Hola, Karencita Paez.
0: Hola.
2: Un saludo grande, grande. Aquí vamos ruta hacia San Ramón desde la faja 17.000.
0: ¿Y a qué va?
2: Camino a Cunca. Un abrazo grande. 2017. ¿Y tú?
0: Saludos para Monsi. Oye, ¿qué vas para allá? ¿Vas a ir a animar algo, a actuar? ¿Qué vas a hacer? Cuéntanos, pues.
3: Ya que estoy perdida, no sé si va a haber o no van a haber fonda en la Isla Cautín.
0: ¿Cómo no van a haber
3: fonda? ¿Puedes ayudar? ¿Van a haber o no van a haber fonda en
0: ver,
3: la Isla Cautín?
0: Pero amiga, por supuesto que sí. No se la puede perder, tiene que puro salir nomás, darlo todo, descualquiérese nomás. Delo todo.
2: No, amiga, yo estoy trabajando acá en el Colegio Alameda.
0: Ah.
2: Colegio Alameda. Acá estamos trabajando. Voy a entregar niños y después me voy para mi casa, para Temuco.
0: Eso, va a trabajar. Saludos para nuestros amigos del Colegio Alameda.

0: 8:44. ¿Qué más tenemos por
1: aquí?
0: Me
1: parece que alguna fonda ya inauguran hoy día o a las 6. Donde la tía Moni.
0: Así es, pues qué bueno que lo dijo. Se me adelantó un poquito. Se me adelantó, mi querido amigo. Oye, aquí venía una auditora a buscar una entradita a la Pili. ¡Chao, Pili! Ahí le regalamos unas entraditas para esa fiesta que les conté, pues esa fiesta latina que hay el fin de semana. A ver si alguien quiere también puede venir y se lleva sus entradas. Bueno, están todos preocupados por este tema de la IA, de que la inteligencia artificial está danger, ¿eh? Y cuando digo está pelúa la cosa, en el lenguaje que usamos nosotros los millennials, está pelúa la cosa. Está tan pelúa la cosa que lo único que les faltaba era inventar cuecas con IA y lo hicieron. ¿En qué vamos a terminar? Porque quizás no te has dado cuenta, pero así como dicen gato por liebre, yo te digo IA por cueca. Artistas chilenos, chiquillos, y la Sociedad Chilena del Derecho.

0: derecho de autor encendieron alertas, están bastante alarmados por el uso de música generada con inteligencia artificial. Les estoy comentando que la cueca está siendo creada con inteligencia artificial y por eso salió ahí a dar declaraciones la cantante Janet Acevedo, que cuestionó que en algunos recintos estén sonando melodías que parecen cuecas o tonadas, pero que no corresponden a canciones tradicionales y que son piezas que suenan a cueca o tonada, pero que no lo son. Bueno, desde la SCD también criticaron esta práctica y apuntaron al uso de herramientas que generan música difícil de identificar o rastrear. Eso sí, el uso de estas piezas en supermercados no constituye una práctica ilegal y representa una alternativa de menor costo al no requerir el pago de un catálogo musical licenciado. ¿Te ha tocado alguna vez escuchar este tipo de música en supermercados durante el 18 de septiembre? ¿Música creada con IA? ¿Te habíais dado cuenta o no? Oye, así como vamos, quizás ¿qué más se va a crear con IA, po? ¿Qué falta que se cree con IA? ¿Qué crees tú que falta que se cree con IA? Ya, la IA está haciendo videos, está corrigiendo fotos, está haciendo textos, está colaborando en el trabajo, los informes, un montón de cosas. Pero ¿qué le faltará? ¿Qué le faltará a la IA? A ver. La IA te puede desarrollar una prueba en menos de un minuto. Ahora la IA está haciendo cueca, lo que nos falta, cabrón, nada más. Falta que la IA locutee, no va, y nos van a echar a todos cantando ahí.
1: Hoy la IA le falta solamente que te cocine, te plancha, te lave y te haga la cama, güey.
0: ¿Qué más faltará que nos haga la IA?
2: Karencita, ayer estuve en el Trébol. ¿Ya? Super el trébol, ¿ya? Y tenían cuecas con IA.
0: ¿En serio?
2: Se logra identificar porque también escucho mucha música en YouTube y toda con IA. Hay rock latino con IA que uno después googlea las letras y te das cuenta que no tienen autores conocidos.
0: Era cierto. Bueno, así como vamos a terminar todos sin trabajo. Y llega el momento antes de despedirnos porque ¿saben lo que echo de menos? Que se quejen. Yo antes, cuando hacía este programa, me sentaba aquí en el estudio y la gente empezaba a quejarse. Se quejaban del día, del frío, de la pega, de la radio, de los audios, cualquier cosa, pero siempre había una queja. Qué bueno que ahora no lo hagan, ¿ah?
3: Karencita, a lo mejor la IA le hace las ofertas a Don Luis Yanca.
0: ¡Oh! Hoy apareció mi amigo por aquí, Jorgito Rudolf. Un besito para ti, amigo. Hace tiempo que no te escuchaba. ¿No serás creado con IA tú también? ¿Será que quizás en el futuro los bomberos ya no van a ser bomberos? Nuestro amigo bombero. Quizás los bomberos van a ser robots.
4: ¿Te imaginas que haga todas esas cosas la IA? ¿Para qué vamos a necesitar a las mujeres en la casa entonces?
0: Ya.
4: Nah. Mentira, chiquilla. Ustedes son más útiles que la IA.
0: Ya, Saiquita, me va a cortar el audio ya. Ya. No, te voy a ir para la casa. Tarjeta roja, al tiro no va. Mire la broma que sacó él, que ahora las mujeres no van a tener utilidad si aparece la IA. Mira. No. Ya, te fuiste a acostar. Adiós.
4: La IA, porque no hacen felices, no dan amor, cariño.
0: Arreglándola.
4: ¿Para qué queremos una máquina fría que no da sentimiento ni nada? Suiza, son iguales.
0: Yo te había dado una oportunidad y la desperdiciaste.
4: ¿Te imaginas que haga todas esas cosas la IA? ¿Para qué vamos a necesitar a las mujeres en la casa entonces?
0: ¡Ay, no! Amigo, roja, para la casa. Me voy a poner sandú para mis cosas.
1: Oh, yo tengo una queja, Karencita. Que los empresarios, las grandes empresas, cualquier hombre que tenga trabajadores sea tan ingrato con los aguinaldos, que no le haga una fiesta.

0: fuertecita, un asadito, una empanadita. No sean tan tacaños, viejos, el miércoles.
1: Ya, borrájense.
2: Yo soy creado con IA, pero con alegría.
3: Ya, aprovechando la oportunidad, yo me voy a quejar en contra de todos los que se quejan de que la radio no pasa los audios.
1: Ya llegamos entonces al momento de la queja. Esto solamente son 3 minutos, nada más. 3 minutos de queja.
4: Deje de quejarse, Karencita.
1: Yo no me he quejado. Este es el momento donde tú te puedes quejar. Te puedes quejar de cualquier cosa. Porque falta un lomo de toro, falta un semáforo, hay un evento, un hoyo en tu calle. Te puedes quejar porque encuentras que la micro está muy cara. Te puedes quejar por lo que quieras. ¡Ay, no va! Solo 3 minutos de quejas porque queremos que llegue el livianito a tu casa sin esa tensión que tienes ahí en los hombros. ¡Muévalo, hombrito! ¡Muévalo, hombrito! Te puedes quejar porque la carne está muy cara, porque el carbón te salió malo. Te puedes quejar por quejarte. Haz lo que queráis. En este momento es para ti. Para ti y tus quejas. Para ti y tu amargura.
5: ¡Ay!
1: ¡Eso! Deberíamos jugar al zoo un día, ¿sí?
6: Yo me quiero quejar contra los canales nacionales, que cada día tienen una programación más basura, más absurda, y nos quieren tener tontos, cautivos y tontos. Y en las noticias, puras cosas dramáticas, pero nada de la realidad.
1: Por eso tiene que escuchar radio y apagar esa tele.
7: Karencita, yo me quiero quejar.
1: Quéjese, güey.
7: Yo me quiero quejar del weón que dijo antes que no es necesario las mujeres, si son un amor.
1: Ya, pero ve, de nuevo quiere irse con tarjeta roja. Oiga, usted. Tengo buen corazón.
8: Yo me quisiera quejar porque mi bebé llora mucho y no me deja hacer nada. Pero a la vez eso me gusta porque me ama y yo lo amo a él.
1: No, nana.
8: Simplemente no tengo mi libertad de antes, así que como que estoy un poco esclavizada y ánimo, por eso amiga. Es mi queja.
1: Oh, eso... mi amiga. Y todavía te quedan tantos años. Ánimo, amiga. Es lo que hemos tenido que vivir todas las madres.
3: Se quejan que la benzina está cara y andan todos haciendo taco aquí en el centro. ¡Váyanse para la casa y dejen trabajar!
4: No, acá me voy a quejar porque mi jefe no hay aguinaldo, no hay asado,
1: ni un brillo tu jefe.
4: Y parece que voy de batita a la calle el fin de mes, así que me quejo.
1: Ya, a lo mejor no te ha importado nada muy bien, porque que no, ¿cómo no te van a dar nada, oye? ¿Cómo?
3: ¡No!
1: Ya, muy largo.
5: Yo me voy a quejar con mi jefe, don David. ¿Cómo es? No quiere dar aguinaldo, ¿ah? Así no va.
1: Ni un brillo, don David. Le mando un abrazo, don David. Y comas un kilo de azúcar a ver si endulza su corazón y le da aguinaldo a este muchachón. ¡Ah!
3: Yo, Karencita, me quiero quejar porque los hombres cada vez están más princesos, más intocables, más no sé.
1: Ni un brillo.
3: Esa es mi queja.
1: Ya uno no sabe quién son.
9: Vayan en micro al centro a comprar una porquería de azúcar. ¿Por qué no van en micro? Lleno de vehículos.
3: Por culpa de usted nomás, pues, señora. ¿Qué lo crió?
1: No es la idea que se pongan a pelear entre ustedes.
5: ¡Ay, la voy a denunciar! ¡Nombró al hombre!
10: ¡Ay! Me voy a quejar porque ya no tratan al grupo natalino.
1: Oiga, yo me quejo porque su audio no se escucha bien.
11: Karencita, y me quiero quejar con mi empresa para que sea más ordenada.
12: Yo me quiero quejar porque salí sorteado conductor designado a esta fiesta.
1: Yo también trabajo el 18, amigo. Todo el día aquí en la radio, feliz de acompañarlos a ustedes. ¡Ah!
12: Yo me quiero quejar porque pedí 2 veces un tema y no lo colocaron.

0: chiquillos, aquí no se programa la música. ¿Cuántos años lleva escuchando la radio y todavía no sabe? Oiga, chúpese, chúpese.
1: Me quiero quejar porque hace rato que no te escuchaba al aire y te extrañaba, mujer. Cuídate mucho.
0: Muchas gracias. ¿Y usted de qué se quiere quejar?
2: Karen Páez, Karen, permiso, ¿puedo pasar? Permiso, ¿puedo dejar una queja aquí? ¿Puedo quejarme yo también o no? Karen Páez.
0: Quéjese, pues.
2: ¡Ay, ay, ay, ay, ay, ay, ay, ay!
0: Últimas quejas.
3: Yo me quiero quejar con el jefe. Que ojalá hagan un programa de las tres chiquillas. ¡Oh, sería puro desorden!
0: ¡Uy! ¿Qué pasó?
2: Eso es verdad, se extraña la Karen Páez en la punto 7 de este mundo, se extraña mucho.
0: ¿Qué me van a hacer llorar? ¿Quieren hacerme trabajar?
4: Karencita, yo me quiero quejar de mi jefe porque me estaba descontando el día de ayer y de antes de ayer que había faltado, ¿ya? Siendo que me había dado toda la semana de vacaciones.
0: No, ni un brillo, yo le renuncio al tiro.
4: Me estaba descontando los días, tuve que ir a hablar con él y se arrepintió.
0: Ya, dígale que yo lo voy a llamar. Yo lo voy a llamar inmediatamente. No se preocupe, no está solo.
3: Karencita, yo no tengo ninguna queja, pero quiero escuchar la que usted se queje, porque no puede decir que va a ir a trabajar feliz de la vida el 18. Así que exprésese, quéjese.
0: ¿Quiere que me queje?
3: Diga lo que tenga que decir.
0: 4:57 PM. Mi única queja de hoy es que he querido tomarme un helado. Llevo 2 días queriendo comprar un helado y de pura floja no he pasado a comprar. Pero hoy día cuando salga del turno, primero tengo que ir a Zenón, allá a la salida norte, así que saludos chiquillos si nos están escuchando. Y después tengo que ir a tomarme un helado conmigo misma.
5: Karencita, me voy a quejar contigo porque le pasa el audio solamente a tu amigo.
0: Oiga, qué hablador usted. Más encima se pone máscara en la foto.
6: Sí, Yugal, te extrañamos, Karen. Te extrañamos tu risa, tu voz, tu todo. Te extrañamos.
0: ¡Qué lindo! Hoy yo me despido ahora, estoy con Karina Rossi aquí que me vino a saludar.
3: ¡Blanco, azul y rojo! ¡Tres colores son! ¡Córranse pa' un lado, que la Karencita es un sol!
0: ¿Ah? ¿Qué más se le puede pedir? ¡Tremendo, grande, Wallop! ¡Por eso te quiero, Wallop! ¿Con qué nos vamos? Con Coque Núñez, esto es Un Amor que Termina Así. Chao chiquillos, que estén muy bien y no se cambien porque ya viene Karina Gutiérrez. Yo me quedo aquí charlando con mi querida Karina Rossi. Un besito y que estén muy bien. Chao.
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0: Singer nos seguimos acompañándote. Vamos a una breve pausa y regresamos. 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

0: cantaré. ¡Wow! 5:09 de la tarde. Para darle con todo y sin miedo. Para acompañarnos en este maravilloso día, miércoles 16 de septiembre. Ay, oh, mañana yo no trabajo, guatón. Y mañana se le ocurrió comer empanadita, hacer de todo. Aquí celebrar las fiestas patrias de la radio justo cuando yo no estoy. Linda la cosa. Linda la cosa. Imagínate venir solo para venir a comer. Ya, familia, aquí vamos a estar juntitos hasta las 9 de la noche. Para que empiecen desde ya a reportar sintonía a través de nuestro WhatsApp. ¿A qué número, guatón?
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0: Vamos con todo reportando sintonía a esta hora de la tarde. Tenemos muchas cosas que copuchar, muchas cosas que hablar. Obviamente ustedes también, si me quieren contar algo. Cualquier cosa también que pase.

en nuestra ciudad, todo a través del teléfono o a través del WhatsApp. El teléfono es 452-592210. ¿Estamos, tiquitaca? Impecable. Estamos escuchando a Gypsy Kim, Volare. Seguimos junto a Miami, me lo confirma. La Gozadera, Marc Anthony junto a Gente de Zona, aquí en Punto 7. Bienvenidos.

0: estamos de vuelta, 5 de la tarde, 18 minutos. Ahí estábamos escuchando a Marc Anthony junto a gente de Zona La Gozadora y Noche de Brujas, Devuélveme, aquí en Punto 7. Vamos con todo, reportando sintonía a esta hora de la tarde.
1: Hola, Karinita bella.
0: Hola, hermosa.
1: ¿Cómo celebraron sin ti? Pero Julián dijo que mañana iban a celebrar las fiestas patrias.
0: Yo no voy a estar.
1: Año 17, Karinita. Sí. Eso, ahora que hay olor a empanada o cebolla, dijo que había muchos negocios cerca por ahí, Cari.
0: Parece.
1: Eso. Saludos, presente, Cari.
0: Saludos, hermosa. Ahí está nuestra María Muñoz, presente. Eso lo, les comento, po. Mañana 17, jueves 17, yo no voy a trabajar. Y mañana van a ser la toda la comidera. La convivencia aquí con los colegas, pero yo no estoy puguato. ¿Qué van a hacer? ¿Se van a comer mi empanada? ¿Se van a comer mi anticucho, mi pajarito?
2: Hello, hello. Hola, Carmita. Aquí estamos escuchándola. Ya, que nos vaya, que nos vaya. De acá de Valdivia. Fielmente a la Punto 7, Temuco, por ahora.
0: ¡Aguante, mi amigo Víctor! ¡Que nos vaya, que nos vaya! Besitos para usted. Cuénteme, ¿va a trabajar este fin de semana o se lanza?
3: Carinita, usted no se preocupe. Ayer nos juntamos el viernes, yo le di un regalo para allá para la radio.
0: Ya, pero el viernes tampoco estoy. El sábado tendría que ser. El sábado me va a tocar sola, pero ¡sale! Como un perro abandonado. Ojalá que ustedes me acompañen el día sábado.
4: Tirón de oreja para la alcaldía por no poner la bandera grande de Cabo Pulicán.
0: ¡Eso, tirón de oreja! ¡Atención, atención!
5: Hola, Cari hermosa, ¿cómo estás? Oye, nada que ver que hagan mañana la celebración.
0: No,
5: ¿cómo se les ocurre el día que estaban todos reunidos? Tendrían que haberlo hecho. Mañana la gente va a andar apurada, comprando sus últimas cosas, se van de viaje algunos. Nada que ver.
0: Y perdí como en la guerra.
1: Carinita, pero no te preocupes, si tú tienes que venir igual a la convivencia mañana.

0: Diana, estás cordialmente invitada, oye.
1: Oh, o sea, de que estoy
0: Cari, pero
1: invitada,
0: ¿cómo no
1: estoy
0: vaya a venir? Oh, ya, bueno.
1: invitada. No, porque fue, imagínate ya tú trabajando, tenés tu día libre, venir aquí a comer. Lo haría por mis coleguitas lindas. Solo por ellas.
2: Hola, Karencita.
1: Hola, hermosa.
2: Te cuento, acá en la Isla Cautín, ando de reportera.
1: Ah, ya, ¿qué pasó?
2: Para avisarle a la gente, a los que quieren venir a la inauguración de la ramada, a las 5:30 del ingreso.
1: ¿A las 5:30 hoy día?
2: Se atrasaron las autoridades o no sé
1: yo
2: qué
1: estoy
2: más.
1: Trabajando.
2: Pregunta qué es la hora de ingreso, para que la gente lo sepa. Gracias, Karencita, linda tarde, saludos.
1: Saludos, besitos para ti, bella. Gracias por el datito, a las 5:30 de la tarde. Si usted sale más temprano del trabajo y quiere ir a darse una vuelta con la familia, ¿cierto? Con sus amigos a la ramada, vaya nomás. A partir de las 5:30 de la tarde en la Isla Cautín.
3: Hola, Javi. Soy Luciano.
1: ¡Lucianito!
3: Voy a la micro.
1: ¡Va en la micro!
3: Uno.
1: En la micro uno.
3: Estoy escuchando. Besos, chao, chao.
1: Besos, Lucianito. Qué gusto escucharte, hermoso. Estás tan grande. Muchos cariños para la mamá. Muchos cariños para tu papá Tomás. Y muchos abrazos y besitos para ti, Lucianito. Te quiero.
4: Buena, Karina Gutiérrez López. ¿Cómo estás? Espero que estés bien, mi niña hermosa. Aquí la paso a saludar, Camito, el niño chico de presente, a cualquier locomoción. Y aquí estaremos en tu grata y hermosa compañía. Un abracito, aquí estaremos contigo. Que es 7 y tú.
1: Besitos para mi amigo Janito. Aguante, Janito. Aguante la locomoción. Aguante la punto 7. Aguante nuestros auditores. ¿Cómo está ahí, Alejandrito?
5: En todo caso, Cari, si el jefe autoriza, nos vamos un par de auditores para allá para el estudio. Llevamos unos motes con huesillo, unas empanadas, unos anticuchos. Y celebramos hoy día, ¿cuál es el problema? ¿Ya? Tenemos hasta las 7.
1: Hasta las 9. ¿Sí? Chiquillos, ustedes júntense nomás y vénganse todos para acá. Imagínense la mansa patota, todos metidos aquí. Feliz, tendría que abrir la ventana un poquito para que no se nos encierre el aire.
6: Ya, entonces el sábado voy para allá.
1: Ya, aquí lo voy a estar esperando, pero tiene que venir, sí.
7: Hola.
1: Hola, amigo
7: Aquiles.
1: ¿Cómo estás?
7: Yo muy bien. ¿Tú qué tal? Hola.
1: ¿Cómo estás?
7: Yo muy bien.
1: ¿Y tú qué tal?
7: Reportando sintonía. Con la carita Gutiérrez. Saludos a Juancito.
1: Gracias, amigo Aquiles. Besitos para ti también. Reportando sintonía al amigo Aquiles desde la Quinta Región. A esta hora, pegándote el show con la Karinita.
8: Cari, mira, llegué atrasado con el almuerzo. Mira, me mandaron a limpiar el quincho. Más encima, lo van a hacer cuando yo no voy a estar.
1: Ah, estamos las mismas. Andamos igual.
8: Qué lástima, somos dos, así que no te preocupes.
1: Más o menos nomás.
9: Hola, Karinita Gutiérrez, ¿cómo estás, amiguita?
1: Luchito,
9: mía?
1: ¿Cómo estás?
9: Tiempo sin saludarte.
1: No tenía abandonado, capo.
9: Aquí en la micro, locomoción número 7, directo hacia las ojos. Así que saluditos para ti, Karinita, harto abrazo. Te quiero mucho, mucho, amiguita. Saludos.
1: ¡Aguante, Luchito!
10: Cita Karina Mandarina, ¿cómo está? Qué bueno
1: muy
10: escucharle,
1: bien.
10: Bienvenida. Aquí nos vamos a estar acompañando. Hay un taco de la... niño cuento.
1: ¿Pero dónde, pum? Hay un taco de la... ni te cuento, me.
11: Aguanten a la Karinita. Hola, Karinita. Ya no pasáis mis mensajes.
1: Oh,
11: siempre llego tarde. Casi 15 minutos antes que termine el programa, pero igual siempre estoy pendiente, siempre escuchándote, ¿ya? Así que un saludo y que lo pases. Lo pases muy bien para esta fiesta.
1: Mi amigo Fernando, besitos para ti, mi patito toxiquito. Karinita, me tiráis cuando te da gusto nomás, me dice. ¡Ay, que sos pelaoro! Si al final todos salen al aire igual nomás. Mira, mi amigo Víctor de Valdivia. se va a lanzar, dijo. Esa es la actitud, me gusta. Oye, hablando de lanzarse, les tengo que contar que nosotros no estamos solos. 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Resulta que Lidia se va a lanzar, dijo. Esa es la actitud, me gusta. Oye, hablando de lanzarse, les tengo que contar que nosotros no estamos solos.

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Cuqui. 5 de la tarde. 29 minutos. Ay, como que me estoy enfermando. Terminamos ya. ¿Cuánto falta? Quiero comerme mi empanada con mi anticucho.

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5: Hay aromas que anuncian que algo bueno está por pasar. Y uno de ellos es inconfundible, el olor a carne en la parrilla. Porque en Chile, el asado no es solamente comida. Es encuentro, es familia, es amigos, es conversación. Y, por supuesto, en ese momento en que aparece el encargado de la parrilla, ese personaje que nadie eligió oficialmente, pero que de pronto toma las pinzas y dice, ¡déjenme a mí! Desde ese momento, la parrilla tiene nuevo jefe. El asado a la parrilla es una tradición profundamente instalada en las celebraciones familiares y comunitarias. Carne, longanizas, pollo, verduras. Cada familia tiene su propia fórmula. Y mientras la carne se cocina, se conversa, se ríe y se comparte. Porque quizás el secreto del asado chileno no está solamente en la parrilla. Está en algo mucho más sencillo, como sentarse juntos alrededor del fuego. 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

0: la tarde, 43 minutos, nosotros ya estamos de vuelta. ¿Qué pasó, familia? ¿Qué pasó? Karinita, este año las entradas de la Sofo estarán accesibles. Voy a averiguar, Gonzalito, ya. Voy a averiguar a cuánto están las entraditas de la Sofo.
1: Hola, Karinita, ¿cómo estáis?
0: Bien, ¿y tú?
1: Oye, ¿el Gordo Bello va a estar hoy día en Deja Vu?
0: ¡Oh, buena pregunta, desgraciado! Le vamos a preguntar a mi corazoncito que llegó recién hoy día.
2: Hola, Karinita, ¿cómo estás? Qué gusto escucharte. Oye, el auditor ese del taco, ni te cuento, ni nos contó, pues.
0: Y no nos contó, ¿no? No, a ver, ¿qué nos cuenta aquí? Algo nos tiene que decir.
3: Por todo el lado, por Barros Arana, la Natura de la Feria, por Rodríguez, por Lautaro, por Caupolicán, por Pedro de Valdivia, etcétera, etcétera, etcétera.
0: Ah, ya, hizo como un llamado general a los tacos. Fue un llamado general de tacos, no es que haya tacos en un solo lugar específico. Así que, ¿para qué va a buscar vía alternativa si en todos lados hay tacos?
4: Hola, Karina, si haces una consulta, ¿cómo está en la ruta de Muco Labranza? ¿Estará expedito?
0: Para nuestra familia que va hacia Labranza y va escuchando la radio, si me pueden pegar un avisito a través de nuestro WhatsApp, usted ya se sabe el número, ¿cierto?
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0: Coméntenos, ¿cómo estará la ruta Temuco-Labranza? ¿Cómo está mi amiga Erika preciosa? Karinita. ¿Por qué no han puesto la bandera de Caupolicán con Balmaceda? ¡Oh, qué feo! La ausencia de la bandera bicentenario en el sector de Avenida Caupolicán como almacén en Temuco se debe a problemas de coordinación y disponibilidad logística de los equipos gubernamentales y militares a cargo de su mantenimiento e izamiento. Reclamo ciudadano. La demora en colocar la bandera en su tradicional sitio frente a la PDI ha generado debate público y cuestionamientos de autoridades locales sobre la gestión de los símbolos patriotas de la comunidad. ¿Ya? ¿Y qué tengo que hacer yo? ¿Alegamos hasta que la pongan? ¿Seguro? Escucha que son malos para ponerla. Lo conversamos tanto, es tan importante ponerla, sobre todo ahora, 18 y 19.
7: Hola, Cari, la ruta Temuco Labranza está expedita. Control carabineros cada 2 kilómetros, qué bueno.
0: Control de carabineros cada 2 kilómetros. Dijo. Ya, expedita la ruta Temuco Labranza, control de carabineros cada 2 kilómetros. Y referente a la pregunta si mi esposo maravilloso del cielo, del sol y la tierra va a estar en Deja Vu esta noche, no. No va a trabajar esta noche.

0: veíamos. Así que le mando un beso enorme. Muchos cariños a todos los chiquillos que trabajan allá en Deja Vu. El manso equipo que se gastan, chiquillos. Cariños para ustedes.
1: La ruta de Temuco La Granza está ahí mismo donde estaba ayer.
0: Ya, no es malo. Eso es súper bueno que esté ahí mismo.
2: Hola, Cari.
0: Hola.
2: No sé si alguien ya te habrá informado de que la avenida Pedro Valdivia con Javiera Carrera, para variar, los semáforos están pegados.
0: Pedro Valdivia, Javiera Carrera, cuéntate una nueva. Ya, precaución, porque los semáforos están apagados ya. Cruce con cuidadito. Después les pasa algo.
3: Que la pongan,
0: que la pongan, que la pongan.
3: Ellos deberían dar el ejemplo.
0: Sí, pues.
3: Imagínate.
0: Me extraña, pues, menos.
3: Tremendo parque. Sin la bandera gigante. Sí, pues, deberían ponerla. Dar el ejemplo. En Santiago, la que está frente a La Moneda está espectacular.
0: Es preciosa la bandera. Bueno, todos los años lo mismo, me encanta. Que la pongan, que la pongan. ¿Qué tanto? ¿Qué tanto? Dijo no. ¿Por qué se demoraron tanto? Vamos a llamar por teléfono aquí ya. Ministro Alcalde. Cae bien, don Roberto Neiva.
4: La carinita, yo por eso, para evitar los tacos, en el helicóptero.
0: No, para evitar tacos me quedo en la casa nomás. O scooter.
5: ¿Con esa noticia usted me está diciendo que los militares no la han puesto?
0: No, no la han puesto.
6: El viejo Quirós no quiso que se izara el pabellón nacional. Salía muy caro. 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
1: Carinita, Temuco en Labranza despejado, pero hay como 15 patrullas y los de la MUNI atajando ahí en el Comendos.
0: Por eso no puso la bandera. Están todos ahí en Labranza. Solo control.
1: Hay como 8 o 9 patrullas que están ahí atajando y hay como 3 autos fiscalizando. Están fiscalizando como 3 autos.
0: Yo me imagino que todo anda con su papeleo al día, su licencia de conducir al día, no hay nadie atrasado.
7: Hola, Karina, ¿cómo estás?
0: Hola, buenas, Barbarita. Tardes.
7: Mira, yo vengo desde La Granza, Temuco, y pasé, o sea, me venía mirando y no había mayor taco, pero hay un control de carabineros en el Comenius, desde Temuco a La Granza, y hay otro control de estos que andan de amarillo, no sé cómo se llaman, de tránsito.
0: Ya.
7: Ahí pasado el Santa Isabel.
0: Pasado el Santa Isabel. Agradecida, Barbarita.
8: La ruta Temuco a La Granza, expedito, pero sin mucho control al frente del Comenius.
0: Y eso es bueno porque generalmente, sobre todo los que transitan todos los días hacia allá, saben que corren mucho los vehículos. Así que haya control también es bueno. Lo importante es que usted tenga sus papeles al día. No soy un ejemplo en eso, pero sí. Lo importante es que usted tenga sus papeles al día. 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Tengo una noticia para ustedes a todo esto. Sí. Tengo una noticia. ¿Dónde está? Les tengo que contar, señoras y señores, que el llamado bono por hijo se encuentra en pleno proceso de pago desde el viernes 11 de septiembre, por lo que muchas familias ya están cobrando la platita ahí que les regalaron por tener un hijo hasta 13 años. Sí.

Se trata de la ayuda conocida como bono extraordinario de apoyo a la niñez, que entrega un total de... ¡El cómputo, guatón! ¡El cómputo, el cómputo! ¡30.000 pesos! ¡30.000 pesos! ¡Hija! 30.000 pesos por cada menor que cumpla con los requisitos exigidos. Cabe recordar que el bono por hijo se deposita una sola vez. Y desde Chile Atiende reiteraron que el pago es automático y no hay que postular. Para el grupo de personas que reciban beneficios como el subsidio familiar o la asignación familiar, el pago se va a realizar de manera automática. En cambio, quienes no reciben alguno de estos beneficios, y el dinero se va a depositar en la cuenta RUT si corresponde a una jefa o un jefe de hogar. El bono por hijo está destinado a niños y niñas de hasta 13 años que al 1 de junio del 2026 pertenezcan al 80% de los hogares más vulnerables. Me quedé sin palabras, güey. El monto, señoras y señores, el monto. $30.000 pesos por cada niño o niña en el caso de las familias que cuenten con dos menores. Imagínense, van a recibir $60.000 pesos. Saben contar. Y si son tres, el monto va a llegar a... $90.000 pesos. Muy bien. No me haga la burla. No me haga la burla. No puedo creer. Ay, me dolió hasta la guata. Vamos a la música. Vámonos a la música. Ya, ¿pa' qué?

0: conozco un amigo que tiene 7 cabros chicos. Y todavía no bajan de los 13.
1: Cari, sabes que yo siempre me he preguntado, ¿por qué a mí nunca me han dado bono por hijo? Toda mi vida postulé. Además tengo un hijo con... que es TEA. Pero jamás me han dado. Bueno, ahora mi hijo tiene 27 años. Yo creo que ya es demasiado tarde para preguntar. Y tengo dos hijos. ¿Qué será? Yo me recuerdo que antes era para todo. No había distinción.
0: Que están pagando poco por el chico.
2: Agradece que no está el Sandu. Tarjeta amarilla.

0: luchar por ti. Para la que quiere conseguir bono por hijo, yo estoy disponible.
1: Hola, Karina, ¿cómo estás? Oye, ¿te imaginas eso que hubiese sentido en unos 60 años atrás, más o menos, cuando los abuelos de nosotros tenían como 17 cabros chicos? Imagínate cuánta plata había.
2: Ahí sí, valía la pena.
3: Oye, este bono también sale el próximo año, así que comencemos a trabajar. Yo cobro 5 lucas la comisión por cabro.
2: Te van a pegar a ti, ya, te van a pegar.
4: Qué desubicado, lo que es, al tiro nomás.
1: Ay, los abuelos se han tenido plata para comprarse una tele, pues.
5: Que están licitando quién es que cobra más barato para poner la bandera y así cobrar 25, 26 millones de pesos más o menos para colocarlo.
2: ¡Ah!

0: hubieran tenido tele los abuelos, no hubieran estado la generación hoy día cobrando el bono.
1: ¿Qué? 22 hijos, 22 hijos. ¿Tu abuelita? 22 hijos. Nah, te crees.
2: También es válido por Fonasa.
1: Oye, ahí me dejaste loca. 5 de la tarde, 57 minutos. Nosotros nos vamos a ir a una pausa. Hoy ya son las 6. Tengo que volver con el boletín informativo y el romántico de las 6. Lo dejo junto a qué personaje. Adiós, amor.

0: El alcalde de Temuco se gastó el presupuesto y se oyeron los dos basureros que pusieron ahí en Aldunate. Pasado de Bello, uno, y el otro está pasado de San Martín. Dos basureros nuevos.
1: Ya, pero por lo menos vamos a tener donde votar y dejar nuestra basura. Hay que ver el lado positivo, ¿cierto? 30 luquitas igual no es malo, guata. Salvan, ¿ar? Va a salir con el cabro chico, comprar un helado, así que...

0: Oye, el guatón también me está pidiendo comisión. A ver si salen cantantes los cabros.
1: Olvídalo.

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6: Llegó la hora de las noticias, 6 de la tarde, 3 minutos. Y les cuento que un funcionario activo de Carabineros resultó con lesiones de extrema gravedad tras protagonizar una colisión frontal de alta energía durante la mañana de este miércoles en la comuna de Villarrica. El accidente ocurrió en un camino interior del sector Cruz Blanca, cercano a la ruta que conecta Villarrica con Pucón. Por causas que son materia de investigación, dos vehículos particulares colisionaron frontalmente. Uno de los automóviles era conducido por una mujer, mientras que el segundo era guiado por el funcionario policial perteneciente a la dotación de la novena comisaría de Pucón. Producto de este impacto, el carabinero sufrió lesiones de extrema gravedad. En el lugar fue estabilizado por la tripulación de una ambulancia avanzada del SAMU, tras lo cual se activó un operativo de evacuación aeromédica. En ese contexto, un helicóptero de carabineros trasladó al funcionario desde el estadio de Villarrica hasta el helipuerto del Hospital Regional de Temuco, donde va a ser atendido por especialistas. En otro ámbito también les cuento que la Contraloría Regional de la Araucanía cuestionó el uso de las redes sociales oficiales de la Municipalidad de Lonquimay, luego de detectar publicaciones en las que aparecían reiteradamente el nombre y la imagen del alcalde Eduardo Yáñez Rivas. La revisión realizada a partir de denuncias anónimas consideró publicaciones difundidas durante septiembre y octubre del año 2025. Según el organismo, las actividades y servicios informados corresponden a la municipalidad como institución, por lo que no corresponde asociarlo de manera reiterada a la imagen personal del alcalde. Además, Contraloría comprobó que la cuenta institucional de Instagram, lonquimay_máscercadeti, utilizó la función colaborador, permitiendo que publicaciones municipales fueran compartidas simultáneamente en la cuenta personal del alcalde.

Y por último les cuento que el incendio que terminó con la vida de 16 adultos mayores en un hogar que funcionaba ilegalmente en Vitrufquén abrió un nuevo flanco para el gobierno, esta vez no solo por las interrogantes sobre las fiscalizaciones previas, sino por las palabras de quien debía entregar las explicaciones.

0: El médico José Bravo dejó este lunes su cargo como seremi de salud de la Araucanía luego de que el gobierno le pidiera la renuncia tras comparar la situación de los hogares de adultos mayores con el funcionamiento de un vertedero. Con su salida, Bravo se convirtió en la autoridad número 47 que deja un cargo en la administración de José Antonio Kast, según el registro independiente Renuncias Kast, que contabiliza renuncias, remociones, cambios de puesto y nombramientos que finalmente no llegaron a concretarse. El catastro actualizado este 15 de septiembre contabiliza hasta ahora 3 ministras, 6 subsecretarios, 37 seremis y un delegado provincial. Las razones detrás de esta salida son diversas. En los primeros 6 meses de administración han pasado por el Ejecutivo episodios relacionados con test de drogas, incumplimiento de requisitos para poder asumir, cuestionamientos de gestión, conflictos internos, denuncias y designaciones que duraron apenas días. De esta forma nosotros cerramos nuestro boletín informativo de las 6 de la tarde aquí en Punto 7. Ustedes sigan en nuestra compañía.
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0: Como que me da sed esta canción, papi. Mira, mira. Se me seca la boca. Llegó el momento, yo creo. No, es hora, es hora. Ya todavía no es hora, chicos, lo siento.
1: La plata de la bandera se le llevó el reloj Seiko que está ahí, que no funciona, que se atrasa, el que está en burla en la esquina, que nunca más va a funcionar bien.
2: Mi abuela tuvo 17 cabros chicos, imagínate.
0: 22, 17, a ver, ¿quién da más? ¿Quién da más?
3: ¿Cómo habrá que ahora, pobre señora? ¿Y el reloj que se llevó para la casa, porque todavía no está puesto?
4: Bienvenida, utilidad pública. Pedro de Valdivia y Javier Carrera, el semáforo es pegado en rojo para Pedro de Valdivia. Por favor, que venga alguien a invertirlo para que quede pegado en rojo para Javier Carrera. Chiste, Karina. ¿Ah? En Lautaro y General Mequina los semáforos están apagados, como también en General Mequina con Lautaro, también están apagados.
5: Oye, Karincita, sí. Aquí en la vuelta a la Lorena, camino a Junco, saliendo para las casas.
0: No me digas.
5: Ya cayó un cabro, ya. Está de puntita ahí un auto, un sedán gris, por el lado, en este caso, ingresando a Padre Las Casas, en la vuelta a la Lorena.
0: Precaución, chicos, los que van a Padre Las Casas, ¿cierto? Y tienen que transitar ahí por vuelta a la Lorena. Hay un accidente, para que tengan mucho cuidado. Saben que la curva ahí es peligrosa, que queda siempre la tole tole y agarran vuelo. ¿Cuándo van a aprender? Por la mía llegamos.
6: Karencita, te hablo, son más de las 6 y todavía no inaugura la ramada. Parece que lo hicieron ellos en privado nomás, sin público. Así fue, parece. Y ahora están esperando la autorización para poder ingresar la gente que está esperando en la Isla Cautín. Que así estamos en Chilito. Saludos, Karencita.
0: Saludos, hermosa. Cariño para ti, bella. Oye, ya, pero paremos el chau, por. Se supone que es una fiesta de la chilenidad, una fiesta donde uno como gente obrera quiere ir ahí. Y lo cerraron para ellos nomás.
7: Aviso, Karencita, en Pablo Neruda con Tuburio Saavedra llegaron dos ramplas con Pélex, por si acaso.
0: Ya, bacán.
7: Para el que necesite. Chao, somos un 7.
0: Necesitan Pélex, chicos. Hola, Karinita. Para los semáforos de Lautaro con General Maquena y Pedro de Valdivia con Javiera Carrera, ya fueron informados a la empresa de mantención, ¿eh? Esa es la actitud, ¿pú? Aguante, Jaimito. Ese es mi amigo miércoles. Y ahí los van a arreglar. Besito para ustedes, Jaimito.
8: ¿Qué estará pasando? No hay bandera.
0: Están celebrando ellos solos.
8: No hay inauguración.
0: No, sí, hay, para ellos.
8: ¿Y dónde está el alcalde? ¿Alguien lo ha visto?
0: Inaugurando la rama.
9: Aviso, Cari Cari. Se suspende la inauguración de la ramada de la Isla Caustín. Porque no llegó el Seremi de salud.
0: No.
9: Va, de veras que lo tenemos por ahí.
0: No.
10: Hola, Karina Gutiérrez. ¿Cómo estáis, mejor amiga

0: Colombia.
1: ¿Cómo está mi amigo ahí?
0: No sé si lo seas porque te mandé cualquier mensaje y no escuché ni uno.
1: Y empezamos con la toxicidad.
0: He dicho algo mal. Dígame nomás, yo estoy tratando. ¿Ya? Cuídense, amiga. Aquí estamos en la compañía. Ahí, acá fuerza mi chiquita. Está en urgencia, no se ha podido recuperar bien. Ya sabemos lo que se encuentra. Así que nabo, Carita Gutiérrez, ahí estamos. Y el sábado voy a tomar desayuno con usted. ¿Qué quiere tomar desayuno, amiga? Pues yo y la tita.
1: El sábado lo espero aquí, pues. Amigo Ítalo, mi mejor amigo del mundo mundial. Usted, como buen auditor de Radio.7, me imagino que estaba muy atento a que la tarde de ayer estuvimos junto a nuestra maravillosa Sofi, ¿cierto? Quien me acompañó desde las 5 de la tarde hasta las 9 de la noche. Donde yo tenía la misión de entregar los controles y enseñarlo a usar los controles de a poquito para que ella se empiece a acostumbrar. ¿Qué quiere decir? Que uno esté al mando de los controles, que también está al mando de todas las pantallas, de las 1, 2, 3, 4, de las 5 pantallas que tenemos acá en Punto 7. Y comprenderás que la experticia de nuestra hermosa Chofi todavía no da como para tirar todos los mensajes y ser más rápida con el tema de los WhatsApp. Así que me disculpo de antemano, le mando un abrazo grande. No va a volver a ocurrir si estoy yo presente.
0: Amiga Karina Gutiérrez, créeme que yo escuché todo eso. Todo eso. Sobre todo cuando tenía que ir a los oficiadores. Así que nada, todo bien, amiga. Te sigo queriendo como te quiero a ti y a la radio. ¿Ya? Así que tranquila.
2: Cuídate. No va a volver a ocurrir. Ya la cortó Nelson Manrique.
1: No, mentira. De hecho, la Chofi va a venir mañana. Va a estar con Juliancito en la mañana.
3: Pésimo profesor el Sanro, entonces, Cari. Pésimo profesor el Sanro, porque la chiquilla ya debería de estar perito, así que habla muy mal de su profe. ¡Sanro, ponte la pila!
1: No, aquí somos un equipo todos y obviamente ella va a sacar lo mejor de cada uno de nosotros. Y tiene que agarrar confianza, no mami, ahorita.
4: No hay pan, no hay plata. ¿Qué se hace lo que pasa?
5: Oye, Cari, ¿sabes qué? En la comuna de Cholchol, ¿ya? Ahí ve una señora que tuvo 22 hijos. Ella se llamaba Elcira, la señora. Obviamente esos 22 hijos fallecieron, algunos al nacer, otros y más de grande. Actualmente le quedan como 14 hijos a la señora. Pero sabes que increíblemente es verdad. Yo vi ese caso y es para no creer.
1: No, sí, a mí ya las personas que tienen 3 hijos ya me sorprenden. Sí. ¿Cómo lo hacen? No sé. O sea, sí sé cómo lo hacen. No es necesario que me lo expliquen. Pero me refiero a la paciencia de esas mamás que tienen más de un hijo. Ay, guatón. Vamos a la música. Las explicaciones claramente agravan la falta. 6 de la tarde, 20 minutos. Los dejo junto a ella, Belanova, Rosa Pastel, aquí en Punto 7.

0: 6 de la tarde, 27 minutos.
1: Hola, cariñita. Quiero mandarle un saludito a la cosita más hermosa que viene conduciendo, que se cuide mucho.
2: ¡Qué tema, cariñita, que te monte sacaste!
0: ¡Pobre diabla! 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Nada que ver lo que voy a hacer ahora. Pero, ¿qué significa que sean motores Cummins o Cummins? A los que saben, que me cuenten. Sí, me toca leer la mención, pero no lo sé, pues, bueno. 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Lo que usted me diga nomás. ¿Vamos? ¿Ahora? ¿Ahorra?
3: La Cari es la marca del motor.
0: Ah, ya, ahora entiendo. Yo pensé que era como algo que traía el motor. Ok. Carinita. Espéreme que me... Alguien está llamando y no me deja verla. Ahí está. 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Gracias. 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
4: Coming, decía Scorpion en Mortal Kombat.
0: ¿En serio?
5: Hola, Karin, yo tengo 5 hijos con mi llamada señora.
0: ¿Ya?
5: Uno ya no está en la casa, me quedan 4. Y cuando niño pensé que era más complicado criar los niños y no. ¿Y? Totalmente diferente. Ahora que están grandes, tienen 11. El de 11 todavía lo pudimos gobernar un poco.
0: Claro.
5: Pero la de 14, la de 16, la de 20.
0: Ya.
5: Tienen unos gustos, que no les gusta una cosa, que no quieren ir para allá, que no quieren salir, que no quieren ir al colegio, que no les gusta una cosa, que no les gusta la otra. En cambio, cuando eran niños, tú les decías, vamos, y iban nomás. Ahora hay que preguntarles si quieren ir y si te enojáis, andan todo el día enojados, que mejor conviene dejarlo en la casa a veces para que no anden todo el día enojados contigo, sino anden todo el día enojados contigo al final porque salieron contigo a la fuerza. En cambio, cuando eran niños iban nomás y los niños eran felices, les compraban un helado y eran felices.
0: Claro.
5: Ahora, para ser feliz a un niño grande en este caso, porque todavía son niños, pero claro, más grandes.
0: Adolescente.
5: No, cuesta un montón, Cari, cuesta un montón.
0: Ya, pero ¿y dónde está la parte fácil entonces, pues, Andrés? Eso, a ver, déjame escuchar de nuevo el audio porque yo escuché al principio así como... A ver.
5: Hola, Karin, yo tengo 5 hijos con mi amada señora. Uno ya no está en la casa, me quedan 4. Y cuando niño pensé que era más complicado criar los niños y no, totalmente diferente ahora que están grandes.
0: Espérate. Es que ahí en esa parte yo me anduve como confundiendo un poco, pues. Cuando eras niño, cuando yo pensé que cuando tú eras niño, pensabas que era complicado criar a niños. Ya, pero sí, imagínate 5 caracteres diferentes. Y ni siquiera es carácter, tiene una fusión entre tú y tu señora.
6: Ya hablé con el gordito por interno, Carinita. Sí, no,

0: el hombre descanse porque harto que le pone el hombro, así que usted pórtese bien, atiéndalo pero como rey.
1: Ay, ah, esa voy a andar yo.
0: Haciéndole exigencia a mi Gordi, cuídemelo, pásenla bien, querida.
2: Yo soy un 7.
1: Muchas gracias. Le voy a mandar todos sus besos, su saludo y su amor.
3: Cari, yo creo que te están esperando a ti para inaugurar las ramadas para que vayas en pie de cueca, Cari, ahí en esas fondas criollas, oye. Así que alcanzas a salir, Cari, y vas a inaugurar.
1: A las 9.
3: Eso.
1: Okay. Ya voy, espérenme nomás ahí. Con la chicha en cacho.
4: Carisita, carisita, carisita, vengo pasando, llegando a Temuquito. ¿Ya? Y al lado el cementerio que está por la Camino Labranza.
1: ¿Ya?
4: Hay como 10 patrullas de espacio de seguridad ciudadana, carabinero, la prensa, pura parafernalia.
1: Obvio. Ah, no.
4: De hombre, yo.
1: No, en realidad, Cristiancito, obviamente están resguardando la seguridad de ustedes como conductores para que no se pasen de listo. Obviamente anden a la velocidad que corresponda, que tengan sus papeles al día, que no estén manejando arriba de la pelota. Y ellos tienen que hacer eso, obviamente, porque es su labor y es su trabajo.
3: Cari, ¿qué es lo que no pueden entrar a la inauguración de qué?
1: De la isla Cautín, de las ramadas.
3: Estoy hablando con el alcalde y me dice que está todo. No entiendo, la verdad no entiendo. Te voy a mandar a ti los pantallazos de lo que él me dijo.
1: Ya.
3: Pero solo a ti.
1: Ya.
3: ¿Ya?
1: Jenny, dile que me espere entonces si no ha entrado la gente. Dile que me espere que quiero chicho en costo. Sí. Hola, mamá.
5: Usted tiene que decir que va a inaugurar su fonda llamada La Caricuica, que es tradicional, de muchos años.
1: Muchos años.
5: De hecho, te estoy escuchando, mami, te amo.
1: Oh, ¿verdad? ¿Vos te acordáis? Ustedes me inventaron una ramada. La fonda de La Caricuica. Tenéis la pura Caricuica, ¿no?
0: Oh, viene despertando Naxanamun. No sabe que hay ramada en la isla Cautín.
1: 6 de la tarde, 34 minutos, nos tenemos que ir a una pausa nosotros. Pero antes. Te faltó algo, pues. Te falté yo. Para la inauguración de la ramada.

0: te falto yo.
1: Suena Caligari presente. Para que regare.

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0: 6 de la tarde, 47 minutos.
1: Te sacaste. Plaquito.
0: Un bailoteo salvaje, métale coraje.
2: Le falta algo al déjà vu esta noche. Mi gordi, Juan Alberto.
3: Es para la tele, nomás, Cari, es para la tele. Yo pasé, no tenían ningún vehículo parado, todos conversando entre ellos.
0: Ah.
4: No. Oye, de hecho, la Sofi lo está haciendo mucho mejor de la que han ido a hacer la táctica ahí. ¿Eh? Uno que escucha la radio siempre. Así que no, la Sofi es un 7, no es positiva, es un 7. Y todos lo hacen bien ahí. Agradecido a ustedes como son con nosotros los auditores, chiquillos. Así que esperan que lo pasen muy bien para el 18. Y este año sí fueron machistas porque las dejaron trabajando ustedes. Así con la Karen Páez. Así que ahí no paran esto, vamos a seguir con ustedes.
0: ¿Qué quiere decir eso?
4: Oye, Karina Gutiérrez, yo sé que está mal lo que voy a decir, pero yo soy un 7.
0: Ah.
4: Y no me puedo quedar callado. Tengan cuidado aquí al frente del Comenio, yendo hacia la Branza, está el Seremi de Transporte con Carabineros. Están todos parando vehículos, así para que tengan cuidado. Ya.
0: Shh, que nadie sepa. Calladito. Oye, ¿qué quiere decir eso que para el feriado del 31 de octubre voy a tener libre? Bueno, voy a trabajar. Como me tocó trabajar el 19, sí, bien. Estoy salvada para el otro feriado, en noviembre también va a estar. Ay, ¿puedo pensar en armar algún viajecito por ahí?
5: Entonces, por eso la chofer andaba enojada hoy día en la mañana.
0: ¿Por qué?
5: Parecía una fiera.
0: No, pues... ¿Por qué? Yo no la vi en la mañana.
6: Hola, mi Cari.
0: Hola, mi Yuri.
6: Una visita, un camión en Pane. Recabarren. Justo llegarán al Albi. Está por la pista derecha, por si acaso, para que tengan precaución. Eso, saludos.
0: Saludos. Un camión en Pane. Antes de llegar al Albi, ahí en calle Recabarren, para que tengan precaución, ¿ya? Precaución.
7: Yo estoy feliz, Cari. Me toca trabajar hasta el 24.
0: Hasta el 24, pero después vas a tener libre, me imagino, o no te van a devolver esos días. Mi cabrito. Ya, pero algo se va a hacer, ¿o no? ¿Qué me dicen ustedes? Algo haremos, Puguato. 10 minutos nos separan de las 7 de la tarde, donde ya nos vamos a conectar con toda nuestra gran familia de Radio.7 a nivel nacional para Chile y el mundo.

0: y señores, nosotros nos vamos a ir a una pausa cortita, vamos y volvemos y ya vamos a llegar conectados con toda nuestra gran familia de Radio.7 a nivel nacional.
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0: Nosotros ya estamos haciendo la previa de Fiestas Patrias acá en Punto 7, porque este 18 se siente, se celebra y se disfruta desde antes, oiga. Buenas tardes, Chile, de norte a sur, aquí estamos conectados para poder acompañarnos en esta previa dieciochera con música, con alegría y toda la energía de Radio Punto 7. Quédate con nosotros hasta las 21 horas. 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
1: Hay una cueca famosa que ha hecho vibrar la patria. Es linda y habla de amor. La escribió don Jaime Atria.
2: Esa es la gran consentida, porque siempre ha sido así. Y si me dice que bueno, yo la canto en Longaví.
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0: Nuestro Dios, el Creador, formó la naturaleza, dando vida y fortaleza a la tierra en su esplendor.
1: Hay un lago muy hermoso, pa' pescar es un encanto. Se encuentra en el sur de Chile y se llama Todos los Santos.
0: ¡Y que vivan los lagos de Chile!
2: ¡Viva!

0: pupa, apúrate que te quiero dar un besito grande que no te veo hace como 2 años. Mi chanchito. Nosotros ya estamos de vuelta después de esos 3 pies de cueca. Hola, mi vida bello. ¿Dónde andaba comprando? Mi cosita bella. ¿Cómo están, familia? Qué rico poder estar juntitos nuevamente compartiendo este día miércoles 16 de septiembre, como les decía nosotros haciendo la previa de Fiestas Patrias.
1: Tito Gutiérrez, ¿cómo estáis? ¿Cabinita? La Chofi.
0: La Chofi. La Chofi estuvo en la mañana. La tía Chofi no vino esta tarde, no nos acompañó porque estuvo en la mañana junto al tío Sandu. Después también estuvo acompañando al tío Julián. Así que la tía Chofi no vino esta tarde.
2: Hola, Cari. Queremos desearte que pases unas lindas fiestas. Las niñas salieron hoy día ya, último día de clases, aunque en realidad fue una convivencia, solo comer, bailar y jugar. Así que tienen varios días para descansar ahora. Te mandan saludos la Fernanda y la Octavia, y yo también.
0: ¡Saludos!
2: ¡Saludos! Con energía bajísima, tanto jugar.
3: ¡Hola!
2: Es mejor no darle cuerda.
0: Que lo agarran papa al tiro.
2: Las fiestas patrias, muchos cariños a todos los puntos 7. ¡Viva Chile!
0: ¡Viva Chile, miérchale! Ustedes también, pásenlo maravilloso, disfruten, coman rico, no se enfermen de tanto comer, ¿eh? Sí. Que uno como que en esta fiesta se pone medio gula para sus cosas. Así que preocúpense de no enfermarse también.
4: De que el amor de música ligera.
0: ¡Hija!
5: Buena, buena, buena, buena, hermosura, losita acá de Viña. ¡Vamos, vamos la previa!
0: ¿Se acuerdan cuando nosotros estábamos haciendo la previa, bueno?

0: señores.
1: Buenas tardes, buenas tardes, buenas tardes, buenas tardes, amiga mía Karina Gutiérrez. ¿Cómo está usted? Y muy de acá de Villa Alemana. Aquí andamos dando vueltas todavía, así que yo creo que vamos a terminar a la misma hora de ayer. Pero vamos con todo el ánimo, con todas las ganas y más encima con su compañía, pues. Así que vamos con todas las ganas.
0: Mi amigo Mauri, qué rico aquí en compañía de Radio.7. Ya familia, usted reportando sintonía a esta hora de la tarde. Recuerden que también nos pueden llamar por teléfono al 452-592-10. Se nos viene Bizarrap junto a Shakira aquí en Punto 7.

de que existieran grandes equipos de sonido, parlantes gigantes y playlists interminables, en el campo bastaban dos cosas: una guitarra y ganas de cantar. La música campesina chilena tiene en la guitarra uno de sus instrumentos fundamentales. Y el arpa también ha tenido un lugar importante en distintas expresiones musicales tradicionales, especialmente en la zona central. Con ellas se acompañan cuecas, tonadas, canciones campesinas y, por supuesto, las famosas payas. Y hay algo maravilloso en esta música. No necesita demasiados adornos. Una guitarra empieza a sonar, alguien se suma, otro empieza a cantar y de repente se armó la fiesta. Porque así se construye buena parte de la música tradicional, de persona en persona, de generación en generación. Y si alguna vez escucha una guitarra campesina sonar en medio de una celebración, no se sorprenda si después aparece una cueca. En Chile, una guitarra nunca sabe cuándo termina una canción y cuándo comienza una fiesta. 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
1: Me gusta mucho el Fai-Fai. Me gusta mucho el Fai-Fai. ¿Cómo vamos con la previa, familia? ¿Cómo estás, Ceci?
2: Hola, hola, mi querida Karinita. Bienvenida, la recibo acá en Quilpué. Cuenta las piedras del río, cuenta la arena del mar. Cuenta con esta auditora que jamás, nunca te olvidará.
1: ¡Ay, qué linda! ¡Esa es mi Ceci, mira, Karen!
3: Ah, Karenita, en medio tema. La
1: bolacha
3: del
1: Fai-Fai,
3: me hiciste acordar cuando yo era chico y la bailaba en el colegio.
1: ¿La bailaste? Por eso que me gustáis, comer para bailar.
4: Sí, aquí Josito Araúca, esperando el trabajo. Un placer escuchar a la Karencita. Que tenga cuestión hasta las 9. Jorgito Araúca, bendiciones.
1: Besitos para ustedes también. Muchos cariños. Recuerden que hoy es nuestra última noche, nuestra última tarde en realidad. Porque ya mañana no vengo, el del viernes tampoco, pero el sábado vamos a estar juntitos.
5: ¡Yeah! ¡Ay! ¡Chiquitito tan grande que está! ¿Cómo salir a trabajar? La fila. La fila llegada, la bebé de Yeye.
1: Mi vida. No están cachando nada. Mi amor hermoso, es que mi vida llegó hoy día, después de muchos días de que no nos vimos. Y llegó acá a la radio a verme, me imagino que te vas a quedar conmigo. Con muchos regalos. Y uno de los regalos más maravillosos del mundo mundial es que me trajo oro. Digüeñes, digüeñes. Me voy a sacar las ganas de comer digüeñes, qué rico.
6: Pan, salame y pan. Buenas tardes, Karenita. Un gusto saludarte, desearte un buen turno, unas muy lindas fiestas. Acá desde Valparaíso, Claudio Valmontín, reportando sintonía. Soy Claudio, soy un 7, te quiero mucho, que lo pases bien, felicidades.
1: Ay, gracias, Claudito, besitos para ti. ¿Cómo está mi amigo Rodrigo? Aguante, Rodrigo.
7: Hola, Karencita, ¿cómo estáis? Oye, venía escuchando la radio, ando trabajando de Uber y se subió un pasajero recordando la canción y lo peor es que la cantó. Yeah. Se llama Alejandro, ahí nomás te la dejo.
1: Oye, saludos para Alejandro, ¿cómo lo peor que la cantó? Eso fue lo bueno. Hay que disfrutar nuestros días 18eros como corresponde.
8: Si este moco va a temblar, cuidado, cabrón, fácil, pero no es fácil.
3: ¡Ájale! Por eso voy a hablar bien con mi Karinita Gutiérrez.
1: Pero por supuesto.
3: Buena, que tenga buena noche.
1: Ya, uy, que me da vergüenza. No sean así. Es que me voy a poner roja ahora, que de verdad. Pero estoy muy contenta, muy feliz.
9: ¿Portarse bien?
1: ¿Portarse bien? Es lo que menos voy a hacer.
10: Karinita, presente desde Keilen, Chiloé. Paulo le saluda. Un besito súper grande, para aquí lo estamos acompañando hasta las 21 horas.
1: Hasta las 21 horas. Aguante, Pablito, desde Keilen, Chiloé. Oye, quiero saber qué ciudades están presentes a esta hora y cuánto. Así que vamos a hacer un conteo rapidito nomás. Solo tienen que decir... Cari acá desde Valparaíso presente, Cari acá desde Los Ángeles, Cari acá Temuco, Cari acá Valdivia, Cari acá Chiloé, Cari acá. Vamos a hacer un conteo rapidito a la cuenta de uno. Nah. No, todavía no, porque nos tenemos que ir a la pausa, pero a la vuelta. Presente con la Cari.

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2: ¿Hay algo más chileno que un buen pie de cueca? Pañuelo en alto, mirada va, mirada viene, y comienza el baile. La cueca es nuestro baile nacional, y aunque sus orígenes tienen distintas influencias y se remontan al siglo XIX, con el tiempo se transformó en una de las expresiones más reconocibles de nuestra identidad. Primero viene el paseo, después las vueltas, el escobillado, ese movimiento elegante de los pies, y cuando la cosa se pone buena, aparece el zapateo. Y ojo, que aquí no se trata solamente de bailar. La cueca también cuenta una historia, un encuentro, un juego de acercamientos, una especie de conquista donde el pañuelo tiene casi tanto protagonismo como los bailarines. Así que ya sabe, ya pues, si escucha una cueca en estas fiestas patrias, no se quede sentado mirando, a sacar el pañuelo, a levantar la patita y a bailar con orgullo, porque en Chile la cueca no se mira, se baila. 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
4: ¿Cómo se llama la cueca, vos?
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empezamos con la cueca, está bailando una morena.

0: pucha que da gusto hacer la previa así, guatón. No, yo con los tres primeros pies de cueca quedé muerta. Y yo creo que en la fonda me voy a bailar unas cumbias, unas guarachas. ¿Sabéis que tengo ganas de aprender a bailar? Cuando me acuerdo se lo digo. ¿Cómo está mi amigo Luis?
1: Mi nombre más bonito, Carita. Saludos desde Viña del Mar y unas felices fiestas. Saludos, saludos.
0: Saludos, saludos también para ti, Luchito.
2: Buenas tardes, Pablito Toronto, desde Toronto, Canadá. Presente, yo soy un 7. Saludos a todos los chilenos. ¡Viva las fiestas patrias!
0: ¡Viva! Ahí está Pablito desde Toronto, Canadá, presente.
3: Carinita, presente, que lo pases bien. Chau, chau, somos punto 7.
0: Aguante, Rosita. Rosita, estamos hasta las 9, por si acaso. Así no se me empieza a despedir antes.
4: Valparaíso, presente, presente.
0: Presente, Valparaíso. Ah, ¿verdad que iba más? Ay, mi cabeza. Es que me distraigo un poco. Ya familia, vamos con todo reportando sintonía hasta hora de la tarde. Karinita presente, ¿desde dónde? Usted póngale play nomás, guatón.
2: Brindo por el presente y brindo por el después. Brindo por esa auditora que acaba de llamar de Quilpué.
0: ¡Eso, mierda!
5: ¡Eso! Esta noche.
4: Temuquito, Temuquito, línea 3, sector Metrenco.
0: Sector Metrenco presente.
5: Temuco presente, buscar y todo el rato.
0: Temuco presente.
6: Oli, oli, reportando sintonía desde Cajón.
0: Aguante,
6: saludos,
0: Cajón.
6: A
0: Ale,
7: de Valparaíso, de Rodelillo.
0: Aguante, Rodelillo.
8: Hola, buscar y tal, ¿cómo estás? Me gusta escucharte el día de hoy, Cari. ¿Cómo van esas fiestas? Bueno, ya mañana empezamos con el tema de las fiestas. Pero ¿cómo va ese ánimo, dice Chero? ¿Eh?
0: Increíble, pues, amigo.
8: Estoy aquí
0: Freud.
8: Esperando la fila del autolavado, que un poco más y se pueden a dormir lavando el auto. Pero bueno, así es la cosa. Eso, saludos.
0: Saludos, aguante Freud, Radio 7. Saludos a la mejor radio, Juan Carlos. Soy del Paradero 9, varón, soy un 7. ¡Mabri!
9: ¡Ay, con esos tres pies de hueca llegamos! Pero casi ready. Le damos tres pies más.
2: Adolfo de Viña presente.
0: Adolfo de Viña presente.
9: Y la canción de la Karina Gutiérrez. Porque eres sugará esta noche. Oye, Karina Gutiérrez, no te adelanté a lo hecho, amiga. Estamos al aire. He puesto mucha música. ¿Qué están haciendo ahí en el estudio?
0: ¡Oye!
9: ¡Chanchito! ¡Mírenlo, ah! ¡Mírenlo! ¡Grande ídolo!
0: Oye, modérate un poquito más, estamos con la hija igual.
10: Cari Osorno.
0: Osorno presente, Guillo.
10: Hola, Cari, un gran besito, un abrazo enorme para ti. Todos somos un 7, ¿y tú? El Rorro por acá de Osorno. Grande, y un gran saludo, mi amigo Francisco, el muerde de almohada acá de Osorno.
0: El muerde de almohada.
11: Presente, Karinita, Valdivia reportando sintonía.
0: Valdivia reportando sintonía presente también, Germancito, ¿cómo estamos?
12: Brindo por la chicha y la empanada y por mi tío Petete, que ambos pasteles somos de la punto 7.
13: Oye, Cariñita, Beto Batero por acá, dile a Mauricio que siga trabajando, que está puro pasa pegado en la radio, Dios mío,
0: eso,
13: de mi alma.
0: Está bien eso, solo está esperando que su hermanito le pueda comprar un completo con bebida.
14: Gali, acá Puerto Montt presente.
15: Karinita, hoy día tiembla de Temuco a Puerto Montt.
0: ¡Viva!
16: Quiero escuchar una vueltita del quital de virus.

0: ¿Quién se la tiene este en pantalla?
1: Trinidad, Maca, Titi, Luis, presente. Presente.
2: Magdalena de Viña del Mar, presente, cariñita.
1: Magda, Viña del Mar, presente, mi Magda preciosa. ¿A quién más tengo por aquí? Hola, hola.
3: Acá presente Valdivia, viva Chile, mierda.
1: ¡Viva Chile!
4: Hola, hola, mi bella Cari. Saludos, aquí vamos con la jefecita amiga, con la Yane. Vamos ya saliendo de la peñita, pero vamos con todo el power. Un abrazo, mi bella Cari. Saludos de Los Ángeles.
1: Linda Villasnita de Los Ángeles, presente también ahí con la jefecita.
5: Hola, cariñita, sector Alcántara, Villa Nuevo Mundo, aquí estamos, 12:27 y tú.
1: Muy bien, sector Alcántara, desde el trabajo, cariñita, en Rodelillo. Un saludo a mi señora que está desde la casita con los bebés Demian, Emily, Elian y Martina. Nosotros somos un 7. Amigo Alberto.
6: Valparaíso presente, Karinita. Aquí Alberto te saluda. Presente Valparaíso.
1: Presente Valparaíso.
7: Karinita, presente de Osorno.
1: Aguante Osorno.
2: Cari, yo presente desde Temuco.
1: Temuco, María Muñoz.
8: Hola, hola, Karinita. De Coronel presente.
1: Coronel presente también a esta hora de la tarde.
9: Hola, hola, Los Ángeles presente, acá haciendo almuerzo para mañana, último día de trabajo.
1: ¡Vamos con todo! Último día, nadie se enoja.
10: Buenas tardes, desde Copiapó, el Palomar, presente.
1: Mira, desde Copiapó, el Palomar presente también a esta hora de la tarde.
11: No me gustan las pasas y la empanada, pero no sé lo que me pasa con tu empanada.
1: Matón, póngale nomás. Tarjeta amarilla para usted, ¿eh?
12: Con razón pidió 2 días libres, ¿no?
1: Para que usted vea, ¿no? La que puede, pues, la que no aplaude, ¿no?
12: ¡Viva la punto 7!
1: ¡Viva!
13: Presente, presente, Karinita de Cuba, Cuba.
1: Mira,
13: Guantánamo.
1: Desde Cuba, Guantánamo, presente también hasta ahora.
14: Brito por la punto 7 y por toda su gente, desde aquí de Labranza, también estamos presentes.
15: ¡Yeah! Hola, Karinita, yo de acá de la ciudad de Los Ángeles, señorita, reportando sintonía como siempre. Que tenga una excelente tarde turno, un saludo a todos los puntos 7, un saludo a todos los que me conocen. Y yo voy a una convivencia de la línea, señorita, ahora. Así que, y en sintonía como siempre, pues, señorita.
1: Mira, mi amigo Maxi, cómo se va. Se va a perifollar primero y después se va a la fiesta ahí con los colegas. Bien ahí, mamá.
16: Hola, Karina, aquí trabajando con los tíos 13A, pasando enojos gratis.
1: ¿Enojos gratis?
16: Paciencia, paciencia, hay que tener.
1: Aguante la locomoción, chiquillo. Aprovecho y le mando muchos cariños a todos los tíos conductores de la locomoción mayor, menor, del medio, que van a trabajar también durante este feriado. Aguante, chiquillo, un beso grande y abrazos para ustedes.
17: Hola, Karinita, el Choquita, Labranza de los rieles.
1: Labranza presente. Oye, con esta canción, ¿dónde está Castro? ¿Dónde está Dalcahue? ¿Dónde está Chonchi? Quillón.
18: Karinita, Titimóvil de Villa Alemana, aquí dando vueltas todavía. No, con la respuesta que le dio al Beto Batero, no hablo más al Beto Batero. Ni siquiera por el completo, nada de eso.
1: Villa Los Creadores, junto al Carmen. Presente.
19: Presente de Imperial el Alto. Imperial el Alto.
9: Hola, hola, Karinita de Quinchao, Chiloé, presente.
1: Aguante,
9: Dani,
1: Quinchao.
9: Por acá, saludos.
1: Oye, mi Dani preciosa, Quinchao, qué lindo. Presente también a esta hora de la tarde.
2: Desde Vilcún, el Natre. Uy, uy, uy.
1: Uy, uy, uy.
8: Suelta esa vez.
2: Hola, Karinita preciosa. Yo aquí reportándome desde Huacahuincul Bajo, en el sector de Quilacahuín. Así que un abrazo grande, grande, grande, grande. Muchos besitos. Y también de Osorno. Besos. Que tengas un hermoso turno.
1: Gracias, mi hermosa Carito Collao, mi hermosa coleguita de Radio Punto 7 Osorno. Oye, acá me están diciendo, oye, pero qué linda su voz. Porque ella es una mujer de radio también, pues.
20: Ese digüeñito quiere sol.
1: Ese digüeñito es mío.
21: Hola, Karencita, desde Perquenco. Camino a ir a comprar el pipeño para preparar un ponchecito.
1: Hoy, hablando de pipeño, el otro día me quedó clarísima la explicación del pipeño.
22: Hola, Karinita, buenas tardes, ¿cómo está usted? Saludándola de acá de Puerto Montt, presente también, escuchando la Punto 7. Oiga, amiga Karina, hay algo que le quiero contar. Yo paso en sintonía de la Punto 7 todo el día, que me hace bailar y gozar.
1: ¡Eso!
22: Bailar, me gusta la cueca, me gusta bailarla bien aperado. Que este 18 no falte los terremotos y tampoco los asados.
1: ¡Uy, uy! ¡Uy, uy! Era uy, uy la cueca. ¡Uy, uy! Roxanita, ¿cómo estamos?
23: Hola, Punto 7, reportando sintonía de acá de la Botillería San Peter en Vallenar.
1: Mira, nos vamos a ir a Vallenar, ¿eh? Hoy lo único que quiero conocer es Vallenar, Valparaíso, Viña del Mar, Rodelillo.
24: Amiguita, aquí andamos por Quilpué.
1: Mira, Quilpué también.
24: Una consulta, ¿qué pasó con la alumna? ¿Qué pasó con la alumna que tenía ayer? Saludos.
1: Nuestra hermosa Chupi. Le tocó tempranito en la mañana con el tío Sandu, después siguió en sintonía con el tío Julián. Cumplió sus horas, así que no pudo estar conmigo, pero la otra semanita va a estar con nosotros de nuevo, ¿ya?
25: Hola, hola Karina, saludos desde New York City, acá Sebastián Orellana.
1: Mira, desde
25: saludos
1: Nueva York.
25: Saludos a toda
1: York.
25: Mi familia ya de Cerro Bellavista. Saludos por allá.
1: ¡Saludito, Seba!
25: Bueno, un temito de American Sound.
1: American Sound. Nosotros vamos a seguir escuchando sus mensajes. No los borren, ¿eh? No los borren. Porque nos tenemos que ir a la música, familia. Los dejo junto a Pablo Chile. ¡Ay, gitana!

0: 7 de la tarde, 58 minutos. Seguimos junto a Luke Ra y Elvis Crespo. Suavemente.
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¿Y dónde están los más prendidos de Punto 7, familia? Nosotros con todo en esta previa de Año Nuevo.

0: 敵を勝つぜが、おいらおろ
1: Feliz Navidad, y un próspero año nuevo.
2: Es tu mirada.
0: Eso, cremita.
3: ¿Qué, qué? Medio salto que nos pegamos.
4: Y ahora voy a pedir a todos que se mire con la persona que...
0: Oye, ese hombre que llegó ahí te dejó mal, Karina. Te dejó mal ya.
5: Desde allí, en la ancha Valparaíso, brindo por la chicha, brindo por la empanada, brindo por la punto 7, que esta fiesta va a dejar la cagada.
1: ¡Viva Chile, mi alcalde!
6: Y ese que todavía está trabajando, carinita, con miración el sábado.
1: Y eso que estoy sanibuena todavía.

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1: Llegó la hora de las noticias, 8 de la tarde, 2 minutos. Y les cuento que el incendio que terminó con la vida de 16 adultos mayores en un hogar que funcionaba ilegalmente en Pitrufquén abrió un nuevo flanco para el gobierno. Esta vez no solo por las interrogantes sobre las fiscalizaciones previas, sino por las palabras de quienes debía entregar las explicaciones. El médico José Bravo dejó este lunes su cargo como seremi de salud de la Araucanía luego de que el gobierno le pidiera la renuncia tras comparar la situación de los hogares de adultos mayores con el funcionamiento de un vertedero. Con su salida, Bravo se convirtió en la autoridad número 47 que deja un cargo en la administración de José Antonio Kast, según el registro independiente.

Diente, renuncias CAS, que contabiliza renuncias, remociones, cambios de puestos y nombramientos que finalmente no llegaron a concretarse. El catastro actualizado este 15 de septiembre contabiliza hasta ahora 3 ministras, 6 subsecretarios, 37 seremis y un delegado provincial.

También les cuento que el ministro de Vivienda, Iván Poduje, profundizó las razones que llevaron a pedir la renuncia de la ahora ex-seremi de la cartera en Antofagasta, Jorge Olivares, apuntando a problemas de gestión relacionados con un convenio habitacional suscrito con el gobierno regional. La controversia surgió luego de que Servio informara una reducción de las viviendas contempladas en el convenio Más Viviendas, Mejor Región, Antofagasta 2023-2028, pasando de 8.733 soluciones habitacionales consideradas originalmente a 3.268. Al abordar la salida de Olivares, Poduje aseguró que existieron problemas de gestión en la ejecución de los recursos y que la situación se habría repetido.

por último, les cuento que un funcionario de gendarmería fue detenido este miércoles acusado de intentar ingresar sustancias ilícitas y elementos prohibidos a la cárcel de Valparaíso. Según informó la institución, la detención se concretó luego de una investigación realizada por gendarmería con apoyo del OS9 de Carabineros. El funcionario trabajaba en el mismo recinto penitenciario y fue detenido durante las diligencias realizadas este miércoles. No obstante, Gendarmería no entregó detalles sobre las sustancias ni los elementos que habría intentado ingresar. Tras conocerse los antecedentes, la Dirección Regional de Gendarmería de Valparaíso inició el proceso para desvincular al funcionario y ordenó un sumario administrativo para determinar cómo ocurrieron los hechos.

0: De esta forma nosotros cerramos nuestro boletín informativo de las 20 horas aquí en Punto 7. Ustedes sigan en nuestra compañía.
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1: Ay, menos mal, soy una persona seria en mi trabajo. De la tarde, 10 minutos, nosotros haciendo esta previa de fiestas patrias, señoras y señores.
2: Hola, Karinita, ¿cómo estás, mi niña? Espero que muy bien. Saludos cordiales desde acá en los Puertamones.
1: Aguante, vuelto. Tránsito.
2: Hoy día se nota la fiestoca. Así que eso, dándole a la piquita hasta que las velas no ardan. Saludos cordiales a todos los que están ahí a la escucha de Punto 7. Todos los puntos 7 adictos, en especial a los nuevos ahí que se están integrando al Chicho, a la Jessica Paola de Castro, Ingrid de la isla Butashauque, Don Edu, no, pues ya antiguo. Hansel, ¿pa' qué? ¿Quién más me falta? Eso.
1: Vamos, que se puede.
2: Ah, la Yobis, la trae por todo el mundo. Me estaba mirando la Yobis, Dios mío, señor. Ya, un abrazo así, cantoso. Y cualquier cosita ahí reportamos. Cariño grande. Chao.
3: Karina, no alcanzamos ni a festejar por último.
1: Oye, menos mal estaba mi hija aquí. Está mi chanchi viciosa de a mamá. Es que fue tan chistoso porque yo le mando y no sé en qué momento agarré tanto vuelo. Y cuando digo... Aquí estamos haciendo la previa de Año Nuevo. La Vale me queda mirando con una cara así como... ¿Qué? ¿Mamá? ¿Qué dijiste? Ay, qué chistoso.
4: ¡Felices Pascua! ¡Feliz Año Nuevo, Karina!
1: Gracias, igualmente para ti, Huguito.
5: Buena, Karinita, Aloncito acá de Viña. Va con unos gritos medio acampaditos y hoy...
1: ¡Ay! ¡Uy! ¡Ahí! ¿Qué le pasó, hijo, por Dios?
6: Hola, muchachos de la Punto 7. Cita Karina, ¿cómo está? Wilfredo por acá. Bueno, yo quiero mandar un saludo y un abrazo a mi querida hermanita que está por ahí volando en los cielos. Mi segunda madre. Y estará bailándola a un pie de cueca con mi querida madrecita.
1: Igual preciosa. Que padre,
6: Cachi, las dos. Mi hermana y mi madrecita. Para nosotros igual es súper difícil esta fecha, el 18. Porque ella estaría de cumpleaños mi hermana mayor, que el maldito cáncer me la llevó a las dos.

0: pero nosotros la recordamos en el fondo de nuestros corazones. Y era como si fuera ayer.
1: Un abrazo gigante para ti, amigo Wilfredo, de parte de toda nuestra gran familia de Radio.7 a nivel nacional. Y yo sé que están ahí juntito a ti, junto a toda tu familia, celebrando estas maravillosas fiestas y celebrando también el cumpleaños de tu hermosa hermana. Cariños para ti, amigo Wilfredo, te queremos mucho, te abrazamos desde acá, desde el estudio de Radio.7.
2: ¡Feliz año nuevo, cariñita!
1: Gracias,
2: cariño. Y el viejo
1: Pascual te trae alto regalo.
2: Ojalá. Con el conejo también.
1: Huevitos de chocolate. Pascua. Sí. Vamos a celebrar al tiro todo nomás, la previa Navidad, Año Nuevo. Hoy hablando de Año Nuevo, no, a mí no me toca ya.
3: ¡Jo, jo, jo, jo! ¡Feliz Pascua para todos!
1: ¿Cómo está mi hermosa Kelly?
4: Carinita linda, cariños grandes desde Quilpue, yo soy un 7.
1: ¡Aguante, Quilpue!
5: Hola, carinita hermosa, aquí te estamos acompañando en la peguita, mi niña. Que tengas lindo programa y término de programa. No se notó en todo caso, pasó piola.
1: Pasó piola, allá. Menos mal.
5: Ya pasó el año, ya estamos a fines de año esperando el año nuevo. Ya que el mitad año puede ser y tú.
6: Oye, ponete un villancico ahora, villancico.
1: Oye, ¿cómo soy? Oye, nadie me dijo nada por mi seriedad al dar las noticias. Esto es un don poder mantener la seriedad. En otra oportunidad de mi vida, me hubiera reído todo el rato. Ay, que estás grande, Karina Gutiérrez.

0: A ver, ¿cómo vuelo?
1: 8 de la tarde, 22 minutos, familia, y aquí seguimos nosotros juntitos en esta maravillosa previa de las fiestas patrias, previa del 18 de septiembre, previa de nuestro queridísimo Chilito. ¡Viva Chile! ¡Sashi! Amigo Mabri.
2: Ya, amiguita Karina Gutiérrez,
1: ¿lo logramos?
2: Vivimos en la calle Villa Alemana.
1: Buena,
2: para
1: buena.
2: Contarle que acabo de contar y logramos.
1: Excelente.
2: La meta, así que vamos a ir a cargar combustible y voy a ir a comprar los regalos porque mi hijo tengo que ir a comprar los regalos de Navidad para el cachorrito, así
1: obvio.
2: Que...
1: Obvio, los regalos de Navidad.
2: Gracias por apurarme. Que tengo un poquito de encanto, muchas gracias. Me ha hecho reír demasiado, así que... nada, pues... Un besito, cuídense, saludo a toda su familia y gracias por este ratito que estuvimos juntos y toda su alegría y todo lo que tiene. Muchas gracias, saludo a todos los auditores.
1: ¡Aguante, Mabri! Oye, ustedes ya me está dando envidia. Ustedes conversan y conversan ahí. Hola, ¿cómo están?
3: Hola, sube bien.
1: ¿Y qué tanto copuchean ustedes dos ahí sin mí?
3: Le decía a mi papito que yo quiero teñirme el pelo. Blanco.
1: ¿De así, qué color?
3: Blanco, pero, platinado.
1: Pero va a aparecer una ancianita.
3: Pero vamos a estar la familia, el Maxi, el papá y yo de pelo
1: ah,
3: blanco.
1: ¡Ah, qué hermoso!
3: La familia, pelo blanco.
1: Ah, mejor ya los moteo. Adiós. Están hablando por esta antena. ¿A quién más tengo por aquí? Hola, hola.
4: Hola, Karina, hola. Que todos disfruten en familia este fin de Semana Santo.
1: Oye, ¿alguien por ahí tendrá ese audio de la señora que le manda saludos a las fiestas patrias, a la Navidad, al Año Nuevo, a la Pascua de Resurrección, a todas?
5: Ya, pero está súper bien lo que usted dijo, porque Año Nuevo de Chile, porque Chile va a cumplir un año más. No sé cuántos años lleva ya, como unos 100, unos 1000, no sé.
1: 500.000. Pregunta para los más pequeños. Cachorros. ¿Tenemos sonido de juego o no, Guata? ¿Tenemos sonido? Ah, buena toma. A nada. La pregunta dice así. Para mis cachorros, ¿qué es lo que se celebra el 18 de septiembre, familia? ¿Qué es lo que se celebra realmente el 18 de septiembre? No, los más pequeños, los grandes, yo sé que la mayoría de ustedes sabe. Eso es gente muy cool. Pero les tenemos que enseñar a nuestros cachorros. ¿Qué es lo que nosotros celebramos el 18 de septiembre? Coméntenos a través de nuestro WhatsApp. Por mientras... ¡Te va a doler! Nos canta la combo con clase. Aquí, en Punto 7.

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1: Borracho, borracho, borracho antes de marzo. Ay, está bueno el temite, ¿eh? Y sí, ¿viste? 8 de la tarde, 34 minutos. Señoras y señores, llegó el momento de la pregunta que yo le hice solo a nuestros cachorros. Nosotros estamos aquí festejando, ¿cierto? Haciendo la previa de estas fiestas patrias. Pero le dijeron a nuestros cachorros por qué estamos celebrando el 18 de septiembre. ¡Está la escoba, está la escoba! ¡Ya, familia! No vamos a sus mensajitos de audios porque esto dice más o menos así nomás.
2: Estamos esperando terminar de trabajar, no hay aire, arreglarse, vamos a esperar las 12.
3: Según la tía Karina.
1: No. Niños, cachorros de verdad. No quiero personas adultas haciéndose pasar por niños.
3: Hola, tía Karina.
1: No. Sin hacerse pasar por niños.
4: Lo que se celebra es la primera junta del gobierno.
1: ¿Ya? Me faltó una palabra.
5: Porque no se puede celebrar el 20.
1: Porque no se puede celebrar el 20. ¿Y por qué no se puede celebrar el 20? ¿A?
6: ¿Algún dato de pan de Pascua por ahí?
1: Tiene. Sandrita.
7: Con la primera junta nacional de gobierno.
1: No, pero dije, ¿entendieron? Yo les dije, necesito nuestros cachorros contestando esta pregunta. Nuestros niños. Agarro, cabro chico, y dígale, diga esto.
8: Se celebra la primera junta nacional de gobierno en 1810.
1: ¡Ah! Ahí tení, machucao. Ahí tení, Guatón Loyola.
9: Carinita, se celebra el cumpleaños de Chile, la independencia. Desde Villoto Norte con amor. ¡Woo!
1: Besito hermoso.
10: Se celebra la independencia de Chile.
11: Hola, buenas tardes. Bueno, contarles que hoy día aprendí que el 18 de septiembre se celebra el Año Nuevo. Gracias.
1: Queridísima familia, ¿tengo más mensajes, Guatón? ¿En serio?
12: Hola, Karenita. Con Nelson, mira, esto, el 18 de septiembre se celebra la primera junta de gobierno. Y el 19 de septiembre se celebra mi cumpleaños.
1: Ah, sí.
12: Esa sería la respuesta.
1: Buena, yo voy a estar al aire el 19, vamos a cantar cumpleaños feliz.
13: Karinita, entonces pregunte cuándo se firmó la independencia de Chile. Pregunte eso.
1: Ya, pero el cachorro le mandó, pero con todo. Guatón. Llega la parte culta del programa. Solo necesito que me pongan la corteza. ¿Qué están haciendo el par de chorros? Compórtense.

0: el 18 de septiembre, queridísima familia, niños presentes, abuelitos, abuelitas, papaces, mamaces, hermanos, hermanas, esposos, esposas, pododas, pododos, cachorros, cachorras, perritos, gatitos, miau, miau, guau, guau. ¡No! No haga eso. El 18 de septiembre se conmemora la conformación de la primera Junta Nacional de Gobierno que se realizó, como bien dijo uno de nuestros cachorros, en 1810. El 12 de febrero de 1818, en tanto, se concretó la independencia de Chile. Entonces, si usted dice, vamos a celebrar la independencia de Chile, no. La independencia de Chile fue el 12 de febrero del año 1818, ¿sí? Y lo que celebramos el 18 de septiembre es la primera Junta Nacional de Gobierno que se realizó el año 1810. ¿Están de acuerdo, familia, niños? ¿Están al aire? ¿Están
1: sí.
0: de acuerdo?
1: ¡Sí!
0: Muy bien. Oye, son los más mateos del coro. ¿Pero qué significa esto? Estas fiestas patrias que celebramos el 18 de septiembre. La primera Junta Nacional de Gobierno, la Guerra de la Independencia, 1810, se desarrolló en el contexto de la independencia en América, proceso iniciado con la instalación de juntas de gobierno que fueron en respuesta a la captura del rey Fernando V. Palito Palito. Nah, Fernando VII, obvio. Yo también aprendí a hablar chino mandarín. La primera Junta Nacional de Gobierno se realizó, como bien les digo, el 18 de septiembre del año 1810 y buscó en un primer momento mantener lealtad al rey cautivo. Sin embargo, el naciente patriotismo local comenzó a radicalizar el proceso y todo esto durante el gobierno de José Miguel Carrera. No es el mismo que bailaba la refalón. Porque la cosa se llama la chiquilla, ¿eh?
2: Javiera.
0: La chiquilla Javiera que bailaba. Es ahí donde surgieron los primeros emblemas patrios, el primer reglamento constitucional, la prensa independentista y la libertad de vientres. Y se crearon instituciones como la Biblioteca Nacional y el Instituto Nacional. Gracias. Aplausos para mí. ¿Qué quiere decir entonces? Que estamos celebrando la fiesta patria, guatón. Por eso celebramos tan patrióticamente con nuestro baile nacional, con nuestros juegos nacionales, con nuestra cari nacional. Con todo nuestro nacional, tan nacional como Daddy Yankee. Machucando. Lo de nosotros vamos a resolverlo. Amén.

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1: Oye, Karin, creo que Javiera Carrera, ese que baila la refalosa, trabajaba en el Tupo un Gato.
2: ¿Y qué es Tupo un Gato?
3: La primera junta de gobierno para independización.
4: Sanino, para que ella pueda quedarse ahora conmigo bailando.
5: Karinita, para que aprendan los que no saben. Saludos cordiales ahí a Don Diablo y a Doredo, que me estaban pidiendo el número, que lo habían perdido ahí, para que te vuelvan a reportar los muchachos.
6: Tía, mi mamá dice que se llama el manito Daddy Yankee, Daddy Yankee, Daddy Yankee.
7: Pucha, Karina, mi hija dijo una respuesta tan linda, pero no pasó nunca la...

0: Pero pongámosla igual.
1: Es un día de los principales de las fiestas patrias. Es el día que se conmemora la primera Junta Nacional de Gobierno, ocurrida 18 de septiembre de 1810. Es donde todos estamos muy felices y celebramos con nuestros familiares y bailamos, disfrutamos y hacemos muchas actividades y comemos muchas comidas ricas.
2: Mucha Karina, mi hija, dijo una respuesta tan linda, pero no pasó nunca al aire.
0: Pero ahí estaba, ¿viste? Sacamos igual a la cachorra. Alguien que haya quedado pendiente, que son muchos los mensajes que llegaron. Pero si quieren escucharlo, te me dice, Cari, ponte este audio.
3: Muy bien, Karinita Gutiérrez. Fue una clase, pero magistral de historia de la historia de Chile. ¿Qué quiere que le diga? Muy bien.
0: Y así querían sacar la historia del de los ramos en los colegios, cabrón.
4: Hay un secreto bien guardado, que en la primera junta de gobierno llegaron todos atrasados.
0: Te ha puesto gran pariente mío. Ay. Me dio un poquito de tos. Juanito Alimaña tiene mucha maña. Juanito Alimaña, Héctor Lavoe.

0: Ahí está Juanito Alimaña, que tiene mucha maña. Solo 10 minutos nos separan de las 9 de la noche, queridísima gran familia. Gracias, totales. Ya, ¿con cuál nos vamos a quedar? Karin, mi hija, igual respondió. A ver, aquí está.
1: Se celebra la princesa de Chile.
0: No. Me encanta su vocecita tan pequeñita. Es el mío, la anterior.
2: Hola, mi preciosura, más linda, preciosa, la niña más simpática de la punto 7. La más simpática, la más alegre, que se pone feliz cuando le hablan sus seguidores y todo para usted.
0: ¿Seré
2: yo? Bendiciones, que tenga buen turnito. Yo me lo retiro igual porque ya estoy cansado tanto de trabajar. Y eso. Besitos.
0: Saludos, besitos también. Ahora que me gustáis.
3: Bueno, en realidad, desde hoy en adelante se va a celebrar la previa de la Navidad y Año Nuevo.
4: Karinita, qué rico aprender así historia. Justo venía hablando con mi hijo, lo mismo que dijo el caballero. Es muy entretenido así aprender historia. Me encantó.
0: Linda mi Mari.
5: Oye, rica esa niña. Chichilera la chita, chichichicha.
0: Hermosa. Viste que mis cachorros son mis cachorros, que se portan muy bien con la tía Karina, tita.
6: Hola, Karina. Se celebra la primera junta de gobierno de 1810, comandada por José Miguel Carrera.
7: El cumpleaños de Chile, la primera la nación final de Chile, no es el, no sé, no me acuerdo, pero es el cumpleaños de Chile, yo lo sé, Karinita, te quiero,
0: yo también.
7: Punto 7.
0: Eso, yo también te quiero mucho, mucho, mucho, mucho, mucho, mucho, familia, aprovechen de despedirse. Nos vamos, nos vamos, nos vamos, nos vamos, pero antes. Lo dejo junto a Luis Jara.
8: Tú lo entregaste todo y no recibes nada.
0: Déjalo.

0: 5 minutos nos separan de las 9 de la noche. ¿Viste que eres?
1: Vámonos.
0: Oh, mi Lala. Que en paz descanse.
2: Un besote y un abrazote gigante para ti, cariñita. Descansa mañana y disfruta, porque este 18 se viene con todo. Ah. Un besito, adiós.
0: La idea es que no descansemos. La idea es que celebremos nomás como corresponde. Chao, cariñita, que descanses. María Cristina.
3: Chao, mi cari hermosa, que disfrutes estos dos días libres. Pórtate bien. No, pórtate mal.
0: Ay, gracias.
3: Yo mandé a toda la puta al ser. Y ojalá llegue el sábado. Un beso.
0: Ay, ojalá. ¿Llego el sábado o no llego el sábado?
4: Sí, vamos a llegar.
0: Vamos a llegar. Ya me tenéis que ayudar a despertarme, me entro temprano. Dentro.
4: ¿Dónde voy a comer empanada?
0: ¿A dónde? ¿Aquí? Vamos a hacer una junta aquí con toda la familia. Punto 7. Vamos a hacer la primera junta nacional de gobierno aquí.
3: Cari, que lo pases bien, pórtate mal.
0: Me encanta, me encanta.
5: Yo aquí pasando rabia con la muñeca del calamar. Te tengo un verde en casa, sin novedades. Saludos, Patito, les saludo.
0: ¡Aguante, Patito!
6: ¡Ajalita! Gracias por tu compañía.
0: Gracias a usted, familia, los quiero.
7: Déjalo. Ya, cariñita hermosa. Que descanse, yo también me voy a descansar. Fue un día muy largo, así que un besito y un abrazo, se me cuida. Aloncito, cariño.
0: Aguanta, Aloncito, besitos para ustedes. Que tengan un hermoso fin de semana. Nos escuchamos el sábado, ¿no, hija?
8: Chao, chao, cariñita. Que lo pase bien este año nuevo, que lo disfrute. Muchas bendiciones para el otro.
0: Muchas gracias. Nos vemos el otro año, cabrón.
8: Chao. Nos copiamos. No sé cuándo, el 19, creo, no sé. Saludos para todo el mundo. Saludos para Pamón. Saludos de Don Diablo.
0: Ahí está Don Diablo. La guaracha del Fi-Fi. ¿Algunas palabras? Del Wi-Fi. ¿Alguna palabra a nuestro auditorio, amado esposo?
4: Que sea
0: una... Bien cerca al micrófono, por favor. Eso, dale. Unas palabras de mi esposo. Vale.
4: Ya.
0: Te escucho.
4: En este año nuevo.

0: Ya. Oye, que lo pasen bien todos los auditores. Son tan entretenidos.
1: Son muy simpáticos.
0: Solo escuché y me reí, nada más. Y que lo pasen muy bien, que se cuiden. Si van a tomar, nos llaman. No, pasen la llave. Pasen la llave. Evitemos
1: accidente
0: para que disfrutemos después. Y no se olvide que puedo dar un dato.
1: Por favor.
0: Y yo los quiero dejar invitados a todos los auditores que estén en Temuco y los que vengan fuera de Temuco y pasen por acá y van a pasar sus fiestas patrias aquí el 17, o sea, mañana, y 18. Vamos a tener una linda fonda en restaurante No Me Olvides, que está ahí en Pablo Neruda. Restaurante No Me Olvides, parrillada, comida rica, vamos a tener música en vivo, baile, todo. Gracias.
2: Golby.
0: Eso, invitados.
1: Gracias, mi amor. Familia, gracias totales. Abracitos, cuídense, disfruten su fin de semana. Chao, chao.
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4: Chao, cari, no te pude hablar porque estoy súper ocupada. Full producción. Besito, nos estamos escuchando el sábado. Te quiero mucho.
5: Ya nomás, pues buenas noches. Buenas noches. Váyase con calma. Con calma.
6: Ay, me faltó decirle, Luzcarita. Échale harta salsita a ese bigüeñito.
7: Cuando vino, sabía que iba a venir, pero no, yo sabía que como estaba viniendo, yo también me fui. Muchas gracias. Chao, Carita.
1: Chao, tío Chuchuca, cuídense.
0: Oye, cortito, un saludo para la Connie y en su vientre lleva una guaguita entonces.
1: ¿Quién?
0: La Connie, ¿sabía que está embarazada?
1: ¿Qué Connie?
0: De Carlito. Así que un beso.
1: Mi Connie. Sí, tu Connie. Tiene que decir nuestra prima.
0: Un beso para la Connie que está escuchando la radio y que...
1: Y que lleva a Carlos Alberto dentro de su guaguita.
0: Un beso.
1: Los
0: eso.
1: Queremos chao, mucho. Chao. ¿Y por qué no me habla a mí y te habla a ti?
0: Carlito.
1: ¿Y por qué no me habla a mí y te habla a ti?
8: Sí, ya, acá Jorgito de la Urca, lo pasé súper bien. Buen turno, los vemos. Y llegue bien a su casita. Besito.
1: Besito, Jorgito.
9: Brito. Yo la amo.
1: Hoy el 19 no quiero ni saber cómo me van a hablar. Oh. Ya son las 9:01, guato, nos tenemos que ir. Sí. Voy a cortar la música, chicos, por si acaso. ¡Chao!
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